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6 de la mañana, 9 minutos. ¿Cómo les va? Buen día, buen día, buen día, buen día para todos. Bienvenidos a la mañana de Radio La Bomba. Bienvenidos a nuestro buen día, San Luis. Buen día para la gente que arranca tempranito a las 6 de la mañana. Todo el equipo trabajando para ustedes de temprano, como lo hacemos siempre, hasta las 8. Los acompañamos por Radio La Bomba, la radio más escuchada de la provincia de San Luis, la que llega más lejos. Estamos en todos los rincones de la provincia, 91.3 Villa Mercedes, 92.7 para todo el Valle del Conlara, 97.5 para la ciudad de San Luis y toda la gran región. Estamos en la mañana de este lunes, 29 de junio de 2026, señores, día de ñoquis, me decía Martínez, Walter Martínez, y está en la puesta al aire, musicalización. En los controles de la radio, mi nombre es Marcelo Barrera, nos quedamos como siempre hasta las 8 con todas las noticias, con toda la información. ¿Y ustedes cómo están? ¿Cómo están comenzando esta semana? Los de las 6, los que arrancan bien tempranito. 2664-2071-49 es nuestra vía de comunicación totalmente abierta para nuestra gente, para que nos cuenten desde qué lugar, desde qué ciudad, localidad nos están escuchando, los parajes de la provincia de San Luis, la zona rural que también... Obviamente todas las mañanas nos sintonizan, nos escucha tempranito, aquellos que arrancan bien, pero bien temprano. El saludo para todos, gracias por estar allí. Si estás en la ruta, contanos, obviamente hay que parar para mandar el mensaje, está al costadito de la ruta y nos mandás el mensaje desde qué lugar de la provincia nos estás sintonizando, como lo hacen todas las mañanas. Lunes 29 de junio de 2026, les decía, el día de ñoquis, hay otras efemérides que ya vamos a compartir con ustedes. Quería contarles que la temperatura es muy baja en gran parte de la provincia. En San Luis Capital, un grado 4 a esta hora, ¿eh? Un grado 4 solo de temperatura en San Luis Capital. Atención, mercedinos, Villa Mercedes, los que arrancan tempranito. 3 grados 4 bajo cero. 3 grados 4 bajo cero es lo que está indicando la red de estaciones meteorológicas a esta hora de la mañana. Un frío bárbaro, mucho frío. Bueno, se había anticipado de parte de la red de estaciones meteorológicas que íbamos a arrancar esta jornada, esta semana por lo menos, con heladas. Un grado en la Villa de Merlo es lo que está indicando la red de estaciones meteorológicas. Un grado 4 San Luis, 3 grados bajo cero para la ciudad de Villa Mercedes. Las máximas para hoy, ya le digo, enseguidita, van a estar en torno a los 16 grados, a los 16 grados las máximas es lo que está anticipando también la red de estaciones meteorológicas. El solcito va a acompañar, pero después, más tarde, en horas de la siesta, y también vamos a tener una jornada bastante ventosa. 15 grados, acá está la máxima actualizada, 15 grados para gran parte de la provincia en este día lunes, comienzo de una nueva semana, última semana de clases para los chicos, para los pibes, que obviamente ya a partir del próximo lunes arrancan las vacaciones de invierno. Última semana para los chicos entonces también, que después ya vendrá el descanso. Bueno, muchos que tienen que empezar a rendir esta semana. Hay que prepararse, hay que estudiar, porque después se vienen dos semanas para descansar. Bienvenidos a la mañana de la radio, estamos en lunes 29 de junio de 2026, comenzamos el clásico de la mañana, nuestro homenaje al campo argentino con don Horacio Guaraní, nada más y nada menos en esta jornada. Acordate que podés comunicarte con nosotros, reitero, la vía de comunicación abierta, 2664-2071-49. Subime la cortina, dale.

29 de junio se celebra el día de San Pedro y San Pablo. Ah, hoy es el tradicional fogón de San Pedro y San Pablo, ¿no? Estuvimos hablando la semana pasada con las chicas del San Agustín, es el Aleluya, el Colegio Aleluya, es el que todos los años realiza el fogón de San Pedro y San Pablo, tradicional fogón que se hace en el predio del ejército, día de San Pedro y San Pablo. El Día Internacional de los Trópicos es hoy también en Argentina, es el Día del Camarógrafo. Mirá, nuestros colegas camarógrafos de la televisión, le mandamos un abrazo grande. La misma fecha en San Agustín, es el Aleluya, el Colegio Aleluya, es el que todos los años realiza el fogón de San Pedro y San Pablo, tradicional fogón que se hace en el predio del ejército, Día de San Pedro y San Pablo. El Día Internacional de los Trópicos es hoy también en Argentina, es el Día del Camarógrafo. Mirá, nuestros

Dice las efemérides de nuestra jornada. Mira, muy bien, Día de San Pedro y San Pablo, importante festividad religiosa, les decía, que conmemora el martirio en Roma de los apóstoles Simón, Pedro y Pablo de Tarso. Día Internacional de los Trópicos, establecido por la ONU para reconocer la diversidad y los desafíos de las regiones tropicales del planeta. Día del Camarógrafo, en homenaje al camarógrafo argentino Leonardo Herrichen, asesinado en 1973 mientras cubría el levantamiento militar en Chile. Después hay varias efemérides que ya enseguida vamos a repasar también. Recordamos, por ejemplo, hoy a Juan Alberto Badía, un día como el de hoy, en el 2012, el popular conductor de radio y televisión argentino nos dejaba. Bueno, obviamente que hay más temas que vamos a repasar en un ratito nada más, y por supuesto los títulos del día que ya empezamos a compartir a esta hora de la mañana. 6:15 minutos, buen día.

0: Bueno, ya empezamos a repasar a nuestros amigos que están ahí del otro lado. Como siempre, todas las mañanas tempranito, los primeros desde Villa Reynolds. Está Nilda ahí del otro lado acompañándonos. Chicos, buen día, que tengan un excelente inicio de semana. Abrazo y quiero saludar a mi pareja Luis, que está cumpliendo años. Desearle feliz cumpleaños, nos dice Nilda por acá. Gracias, Nilda, y un abrazo grande a Luisito. Luisito, que está cumpliendo años en esta jornada. Abrazo grande para él, obviamente. Vamos compartiendo los mensajes de nuestra gente a esta hora de la mañana. Hoy se levantaron todos tempranito. Muy bien, muy bien, muy bien. Que vayan apareciendo todos. Les agradecemos porque están del otro lado. Buenos días, La Bomba. ¿Cómo les va? Dice por acá este mensaje. Gracias por la compañía de todos los días. Soy Claudia. Nos escribe Claudita ahí del otro lado. Abrazo grande para Claudia. Gracias por estar en la línea. Hay algún mensaje grabado que también tenemos por ahí, ¿no? Ya lo vamos a chequear. Ya lo vamos a estar escuchando. Dos mensajes grabados en realidad tengo, señor, para compartir con nuestra gente a esta hora de la mañana. Buen día, Marcelo, acá escuchándolo mientras se trabaja desde temprano. Un saludo grande. Su mejor chofer, Emanuel, me dice. Emanuel Ema, gracias por estar ahí en la línea del otro.
1: Hola, Marcelo, ¿cómo estás? Buen día. Walter, ¿todo bien? Bueno, acá viniendo desde Villa La Quebrada, como todas las mañanas. Está fresquito, un poco más agradable que los días anteriores, pero bueno, fresquito, hay que venir abrigado. Bueno, quería dejarles mi saludo como cada mañana, desearles que tengan un feliz comienzo de semana. Y bueno, ya se nos está yendo el sexto mes del año, qué rápido pasa todo, ¿no? Y no nos damos cuenta y así se nos va la vida. Así que a disfrutar, a ponerle la mejor. Y bueno, que tengan un hermoso día. Chau, chau.
0: Gracias, Martincito, como siempre, reportándonos desde Villa de la Quebrada todo lo que está pasando. Parece que la ruta está tranquila en la jornada de hoy. Bueno, muchísima precaución a los que salen tempranito, porque puede haber algún banco de niebla y neblina en algún sector de la provincia. Están bajas las temperaturas, a tenerlo en cuenta, como siempre, a esta hora de la mañana. Señores, estamos arrancando 6:18. Olguita, gracias por estar ahí temprano, como todos los días también acompañándonos hoy, más tempranito que nunca. Olga nos dice que pasemos algo de Marco Antonio Solís. Saludos a todo el equipo, los escucho siempre, hoy un poco más temprano, nos dice Olguita, que está en la línea, también enviándonos un mensaje de aquí, de la capital de San Luis. ¿Tiene algo de Marco Antonio Solís para ponerle a Olga ahí del otro lado? Mucha gente fanática de Marco Antonio Solís. Tenemos el club de fans, los seguidores de Marco Antonio Solís, también aquí en Radio La Bomba. 6:19. Subime la cortina.

ahora un poco más romántico, porque empieza a sonar Marco Antonio Solís para Olguita, me dice Martínez ahí del otro lado. Y dice...

0: 6 de la mañana, 21 minutos. Ahí está Marco Antonio Solís. 6:21. Vamos comenzando con los títulos más importantes en la mañana de la radio. Atención con esto, porque obviamente se conoció el fin de semana que finalmente presentó la renuncia a Manuel Adorni, ¿no? Se fue del Gabinete Nacional. Bueno, todo indica que Diego Santilli será el nuevo jefe de gabinete de la Nación. Asumirá el gobierno de Javier Milei tras la renuncia de Manuel Adorni. La jura va a ser este próximo martes. Diego Santilli, que se desempeñaba como ministro del Interior hasta ahora, ¿no?, será el nuevo jefe de gabinete de Javier Milei. Poche felicitó a Diego Santilli por su designación como jefe de gabinete, dice uno de los títulos de la jornada. El gobernador publicó un mensaje en sus redes sociales para saludar al dirigente luego de que el presidente confirmara que asumirá el frente de la jefatura de gabinete de ministros. Más títulos: el gobierno fortalece el sector privado con herramientas para impulsar inversiones, la producción y el empleo. El gobernador Poggi encabezó la entrega de decretos, certificados y reconocimientos a empresarios y emprendedores de toda la provincia. Las medidas alcanzan a proyectos financiados por el CFI, programas de empleo, promoción industrial, producción minera, turismo y ambiente. Las certificaciones dan habilitaciones, derechos y beneficios para el sector privado. Un villamercedino integra la misión argentina que lleva ayuda humanitaria a Venezuela. El mayor Federico Ward forma parte de la tripulación de la Fuerza Aérea Argentina, que tras el primer contingente de rescate enviado tras los terremotos. Antes de subir a la aeronave, expresó el orgullo de representar al país en una operación destinada a asistir a la población afectada. Más títulos en la mañana. Nonagésimo quinta exposición rural con enfoque educativo y espacios para la industria, el comercio y los emprendedores. Esto es en Villa Mercedes, que va a tener su tradicional fiesta del campo. Se va a realizar entre el 2 y el 4 de octubre y este año propone cambios en el predio y mayor participación de los alumnos. La programación va a incluir juras de reproductores bovinos, porcinos y ovinos, remates ganaderos, degustación de carnes argentinas y por primera vez un remate de equinos. Todo esto entre el 2 y el 4 de octubre en Villa Mercedes. Bueno, estamos muy contentos obviamente por el triunfo de la selección con los pibes más jóvenes, que fue el fin de semana. ¿Qué dice el título? Mundial 2026, días, horarios y partidos de los 16avos de final con Argentina ante Cabo Verde. Claro, vamos a jugar el viernes, ¿no? El viernes, el próximo viernes, frente a Cabo Verde. A ver, escuchá.
1: Messi por uno más. Se viene Argentina, va con Messi, va. ¡Messi! ¡Ah! Segundo tiempo, apareció la zurda, era de tiro libre, lo hizo por abajo.
0: Bueno, ahí estaba el relato de Mariano Clos, obviamente, de lo que pasó el fin de semana, la Argentina frente a Jordania. La selección argentina va a enfrentar a Cabo Verde el próximo viernes 3 de julio en Atlanta, mientras que Brasil, Francia, España, Inglaterra y los otros candidatos ya conocen a sus rivales. Con el cierre de la fase de grupos, quedó definido el cuadro completo de los 16avos de final del Mundial 2026, instancia que comenzó este domingo y se va a extender hasta el viernes 3 de julio con un total de 16 partidos. La selección argentina, que terminó como líder del grupo J, en este caso va a jugar el viernes 3 de julio a las 7 de la tarde, hora de la Argentina, frente a Cabo Verde en el Mercedes-Benz Stadium de Atlanta, en busca de un lugar entre los 16 mejores del certamen. Bueno, los partidos para este lunes 29, habrá 3 partidos. Brasil versus Japón a las 2 de la tarde. Houston, Alemania versus Paraguay a las 17:30 en Boston. Y Países Bajos versus Marruecos a las 22 en Monterrey. La jornada del martes tendrá los cruces entre Costa de Marfil y Noruega a las 14 en Dallas, Francia versus Suecia a las 18 en Nueva Jersey y México, Ecuador a las 10 de la noche en el Estadio Azteca. Todo esto mañana. El miércoles será el turno de Inglaterra versus República Democrática del Congo a las 13 en Atlanta, Bélgica versus Senegal a las 17 en Seattle y Estados Unidos versus Bosnia. Bosnia-Herzegovina, en este caso, a las 9 de la noche en San Francisco. Todo esto para el miércoles. Queríamos dar a conocer un poquito el fixture de lo que se viene. Entonces, estamos en los 16avos de final. Argentina va a enfrentar a Cabo Verde el próximo viernes a las 7 de la tarde.

Bueno, muy bien, títulos y más títulos a esta hora de la mañana. El horror en primera persona, sobreviviente del terremoto de Venezuela y un impactante relato al diario digital El Chorrillero. Esta semana se completará la entrega de los bolsones del PANE, volviendo a la provincia de San Luis para el receso invernal. Hasta el viernes, las escuelas de toda la provincia van a distribuir los alimentos a las familias de los alumnos. Cada institución informará el día y horario de retiro. Triquinosis en San Luis, alerta por los chacinados caseros, los controles y cómo prevenir una enfermedad que reaparece cada invierno. Con la llegada del frío, aumenta el consumo de embutidos y productos de elaboración artesanal. En lo que va de 2026, se detectaron alrededor de una decena de casos sospechosos en la provincia y las autoridades sanitarias reforzaron las recomendaciones. Temas para tener en cuenta. El sistema público de salud sumó dos nuevos trasplantes de córnea y llegó a los 61. El hospital Ramón Carrillo realizó los procedimientos número 18 y 19 de córnea desde la habilitación del servicio en diciembre de 2024. Los dos pacientes operados son oriundos de San Luis. Vuelve el 50% de descuento en alimentos con Banco Nación. ¿Cómo acceder al beneficio en San Luis? La promoción estará vigente desde hoy y hasta el miércoles 1 de julio. El reintegro tiene un tope semanal de 80 mil pesos por cliente y alcanza las compras presenciales realizadas con tarjeta Visa o Mastercard del Banco Nación a través de BNA más el sistema de Modo. Desde hoy, reitero, hasta el próximo miércoles, hay descuentos sobre todo en mayoristas y comercios de cercanía.

Villa Mercedes, llevaban botellas de Fernet adulteradas para intercambiarlas por droga y fueron demorados. El procedimiento tuvo lugar durante un control policial. Uno de los involucrados reconoció que había rellenado los envases con agua y tinta con el fin de canjearlos por estupefacientes. Ay, Dios. 6:29. Un informe que aparece hoy en el diario digital El Chorrillero dice que las ventas en supermercados de San Luis crecieron un 26.5% interanual y superaron el promedio nacional. Un informe de la Dirección de Estadística y Censo, elaborado con datos del INDEC, reveló que las ventas de abril registraron una suba por encima de la media del país. Algunos de los títulos más importantes que aparecen esta mañana en el diario digital El Chorrillero: expectativa por la asunción de Diego Santilli a nivel nacional como jefe de gabinete. El próximo ministro coordinador del gobierno nacional les agradeció a Karina y Javier Milei por la designación y aseguró que va a dejar todo para que este gobierno siga avanzando en las reformas estructurales que la Argentina necesita. Mañana Santilli. Señores, datos del tiempo, un grado 4 la temperatura en la ciudad de San Luis, muy baja la temperatura, muy fría mañana, sin viento, pero fría mañana, 50% de humedad tenemos en San Luis. Villa Mercedes, atención mercedinos, 3 grados bajo cero, 3 grados 4 bajo cero a esta hora, 85% de la humedad. Lo mismo en Merlo, un grado sobre cero, un grado sobre cero la temperatura a esta hora, 80% de humedad. Para los merlinos, en esta mañana la máxima será de solo 15 grados. A las 7 nos vamos a conectar con nuestros amigos de la red de estaciones meteorológicas para saber cómo sigue la semana. Vamos a tener jornadas frías, pero con la presencia del sol, es lo que está indicando el servicio meteorológico para los primeros días de esta semana. Pero atención porque va a haber heladas. Tendremos solcito después a la tarde, pero con heladas. La máxima para hoy, solo 15 grados, lunes 29 de junio.

0: Día, chicos, dice por acá el mensajero, soy Luis, los molesto desde Santa Rosa del Collara. Necesito el número de celular de ustedes que hacen propaganda de Clínica San Jorge de Oftalmología ubicada en Avenida España, si pueden al celu, porque acá justo una radio local los interfiere y no los puedo escuchar bien. Ayer por la mañana le pedí a un compañero de ustedes y no me dio bolilla. Bueno, nos molesta nuevamente porque tiene un problema en la vista y quiere sacar un turno. Muy buena la radio, nos dice Luisito de Santa Rosa del Collara. Te buscamos la información, en un ratito te la pasamos. Luis, gracias por estar allí en la sintonía. Estamos en las 6 de la mañana, 33 minutos. Nos vamos a ir al encuentro de algo de música, la tanda, y enseguida volvemos con mucho más. Estamos hasta las 8, la mañana de la radio, la mañana de Radio La Bomba, haciendo buen día, San Luis, buen día para todos.
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6:45, señores, estamos haciendo Buen Día San Luis hasta las 8 de la mañana en Radio La Bomba, compartiendo con ustedes buena música, la información, como todas las mañanas. Día de San Pedro y San Pablo, y los servicios funcionando con total normalidad, el transporte público y el interurbano en la ciudad capital de San Luis. Tenemos el último registro de la temperatura en la ciudad capital, 1 grado 4, 50% de humedad, 3 grados bajo cero. Villa Mercedes, 85% la humedad, mañana muy fría. En la Villa de Merlo, 1 grado, 80% de humedad. Lunes 29 de junio de 2026, día de los ñoquis hoy, ¿eh? Día de ñoquis, a ver quién se invita a comer. ¿Quién invita a comer hoy? Vamos a comer los ñoquis con Martínez, ¿eh? 6:47, es un chiste. 6:47 minutos, porque si no parece que lo único que nos interesa es la comida, nosotros no es así. 6:47 minutos, hacemos el Buen Día San Luis, buen día para todos, hasta las 8 juntos en Radio La Bomba.

Algunos títulos nacionales a esta hora de la mañana, 6:47. Bueno, va a asumir Santilli como jefe de gabinete. Este es uno de los títulos del día a nivel nacional. El flamante ministro coordinador deberá potenciar sus habilidades dialoguistas para reactivar la agenda legislativa e impulsar la gestión. El desembarco de Santilli al frente de la jefatura de gabinete llega con el propósito de acelerar el vínculo con los gobernadores, pero también con los legisladores aliados, para la sanción de reformas que diseñó el presidente Javier Milei. La hoja de ruta del año más reformista de la historia se vio empantanada con la polémica que giró en torno a Manuel Adorni, investigado por presunto enriquecimiento ilícito, que debió renunciar a la coordinación de los ministerios por presiones de los aliados y de la oposición. Gran parte del trabajo tiene que ver con trabajar con los gobernadores y requiere de un músculo político. En este caso, desde mi punto de vista, Santilli es un gran trabajador que conoce bien el oficio político, fue la explicación que dio el libertario para explicar el nombramiento del ex legislador del PRO.

6:49 minutos, nos vamos a hablar del Mundial. ¿Qué países juegan hoy por los 16avos de final? Uno de los títulos nacionales, el cuadro completo de los 16avos de final del Mundial 2026 comenzó este domingo y se va a extender hasta el viernes 3 de julio, con un total de 16 encuentros. La selección argentina, que terminó como líder del grupo J, va a jugar el viernes 3 de julio a las 7 de la tarde, les decíamos, hora de la Argentina, frente a Cabo Verde en el Mercedes-Benz Stadium de Atlanta, en búsqueda de un lugar entre los 16 mejores del certamen. La acción comenzó con la victoria de Canadá, uno de los anfitriones, ante Sudáfrica en Los Ángeles. Este lunes 29 habrá tres partidos: Brasil versus Japón a las 2 de la tarde en Houston, Alemania versus Paraguay a las 17:30 en Boston y Países Bajos versus Marruecos a las 10 de la noche en Monterrey. La jornada del martes tendrá los cruces entre Costa de Marfil y Noruega a las 14 en Dallas, Francia-Suecia a las 18 en Nueva York y México-Ecuador 22 horas en el Estadio Azteca. El miércoles primero será el turno de Inglaterra versus República Democrática del Congo a las 13 en Atlanta, Bélgica-Senegal a las 17 en Seattle, Estados Unidos-Bosnia-Herzegovina a las 9 de la noche en San Francisco. Los cruces van a continuar el jueves 2 de julio con España-Austria a las 4 de la tarde en Los Ángeles, Portugal-Croacia a las 20 en Toronto, Suiza-Argelia, que comenzará a las 0 del viernes 3 en Vancouver. Finalmente, el viernes 3 de julio, además del partido de Argentina-Australia, se van a enfrentar Egipto desde las 15 con Dallas, mientras que Colombia cerrará la instancia frente a Ghana a las 22:30 en Kansas City. Reiteramos hoy entonces, programa de los 16avos de final: Brasil-Japón a las 2 de la tarde, Alemania-Paraguay a las 5:30, Países Bajos-Marruecos a las 10 de la noche, es lo que indica el fixture del Mundial 2026.

6:52 minutos, Hugo Sigman va a declarar este lunes ante Ariel Lijo por la causa de las vacunas contra el COVID. El empresario farmacéutico Hugo Sigman fue citado a indagatoria en Comodoro Py por la investigación sobre presuntas irregularidades en la compra de vacunas contra el COVID-19 durante la pandemia. La declaración había sido postergada a pedido de la defensa. Con el camino despejado tras la renuncia de Adorni, Bullrich va a buscar activar el Senado antes del receso. La Libertad Avanza va a buscar acuerdos con los bloques dialoguistas para realizar una sesión esta semana a fin de aprobar los proyectos de propiedad privada y pliegos judiciales y retomar así la agenda parlamentaria que estuvo trabado por el escándalo que terminó con la renuncia del jefe de gabinete Manuel Adorni. Ahora con el nuevo escenario, la jefa del bloque de la Libertad Avanza, Patricia Bullrich, va a comenzar a sondear a sus aliados para poder sesionar este mismo jueves para debatir el proyecto de propiedad privada y los pliegos judiciales, ya que la próxima semana es feriado, el 9 y 10 de julio, en su defecto el 16 de julio, previo al receso invernal que comienza el 20, esto en la provincia de Buenos Aires, porque obviamente aquí el receso invernal comienza la semana próxima.

0: 6:53 minutos, nos vamos al encuentro de nuestro móvil. Está Iván López en la línea a esta hora de la mañana.
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0: 6:54, Iván, ¿cómo te va? Buen día, bienvenido. Iván, ¿nos estás escuchando? Ahí enseguida recuperamos a nuestro móvil. 2664-2071-49. Hola, Iván, ahí estás al aire. Te escuchamos, dale.
2: Genial, ¿cómo va, Marcelo? Buen día para vos, para el equipo, para toda la audiencia de Radio La Bomba. Espero que tengan un excelente comienzo de jornada. Aquí estamos nosotros poniendo preparados. Esta noche capital, cielo mayormente despejado, mañana helada en la ciudad. Por ende, para aquellos que todavía no salen de casa, sugerimos de abrigarse en estos últimos días del mes y también los días previos a lo que va a ser el receso invernal en la provincia de San Luis, hablando del ámbito escolar. Una semana que comienza con todos los servicios funcionando con normalidad, si bien a esta hora de la mañana el único que funciona es el transporte urbano, interurbano. Desde las 7 los establecimientos educativos que van a abrir sus puertas antes, como decíamos, del receso invernal, y desde las 8 de la mañana, el resto de los servicios que van a comenzar a funcionar sin ningún inconveniente. Muy poco movimiento hasta ahora de la mañana aquí en la capital de la provincia, como decíamos, el aire bastante helado y sin viento. Nos vamos a meter de lleno con la palabra de los protagonistas. Vamos a escuchar la palabra de Natalia Domínguez. Bueno, ella es una vecina de aquí de la ciudad de San Luis y que ella y otras personas se van a concentrar durante la mañana de hoy en el Poder Judicial en reclamo de un pedido de justicia donde acusan a un hombre de abuso sexual. Bueno, hoy en teoría, durante la mañana de hoy en el Poder Judicial, le van a realizar una cámara Gesell a una de las víctimas, a una menor de edad. Bueno, estuvimos hablando con esta vecina, y esto nos decía inclusive para el móvil de Radio La Bomba, sobre la concentración de hoy en el Poder Judicial.
3: Hola, buen día. Sí, mira, hoy nos vamos a juntar en el Poder Judicial a las 9:30 con la familia. En este momento, en esta situación, es una menor de edad que tiene cámara Gesell hoy, que denuncia abuso a un director del club el que ella asistía, y en su momento decidieron apartarla. Entonces, cuando nosotros empezamos a tomar conocimiento en el barrio y demás, dijimos, para que no se sienta sola, nos concentramos hoy y la vamos a apoyar en esto.
4: Hay denuncias de por medio ya, ¿no?
3: Sí, está la denuncia hecha por ella en el juzgado de género número 2. Fue el 9 de abril la denuncia.
4: ¿Y los hechos, cuándo habrían ocurrido?
3: Creo que en ese mes, en ese mismo mes o el mes anterior, no más que eso.
4: Decía recién que a la persona que se le acusa, formaba parte o tenía un cargo jerárquico en una institución deportiva. ¿De qué club estamos hablando?
3: Es el Club Mirador Sporting, del barrio Mirador.
4: ¿Y esta menor asistía a esa institución?
3: Sí, ella asistía. Pero en su momento, cuando hizo la denuncia, no la mandaron más al club y los padres se comunicaron con la Liga del Fútbol San Luis. Uh-huh. Y le ofrecieron otro club. Pero al hombre denunciado no lo apartaron de su cargo, que es director del club ese. Ni siquiera como manera preventiva lo apartaron. Entonces ella se tuvo que ir a otro club.
4: ¿Saben si esta persona a la que acusan de un supuesto abuso sexual está, detenida o no? ¿Cuál es su situación en ese sentido?
3: No, él no está detenido. No está detenido. Creo que la denuncia tiene que seguir su curso natural y parte de esto es la cámara GES, el primero, que nada, antes de que le imputar o lo que sea. Uh-huh. Así que no. Él no está detenido.
4: Uh-huh. ¿Saben si hay más personas involucradas en esto? Digo, si podrían haber más víctimas de casos de supuestos abusos sexuales por parte de esta persona.
3: Por lo que me dijeron, hay más denuncias. Sí, aparte de la denuncia esta de la menor, que yo tengo cercanía, sé que hay más denuncias, eso me han dicho.
4: ¿Y si tiene antecedentes o no este hombre?
3: Eso la verdad que no lo tengo tan seguro, pero bueno, yo estuve encargada de difundir la concentración de mañana en redes y los comentarios, tengo como 10 comentarios hablando de antecedentes de él anteriores, sí, pero no sé si legales, judiciales y eso. Uh-huh, así que bueno, mañana también es una invitación a que, más tarde, perdón, es una invitación para que si hay más víctimas, que se acerquen y que hablen. Muchas personas que me comentaron en redes, yo les dije, mañana, más tarde vengan, que hablemos y veamos, cuenten, no se queden calladas y demás. Así que es un poco también eso.
4: ¿Cómo se enteró la familia de esta menor que tiene 13 años de estos hechos, digamos? ¿Cómo se terminaron enterando, por decirlo de alguna manera?
3: La manera que se enteraron es a través de su psicóloga, y la psicóloga directamente sugirió que acompañen a hacer la denuncia y ahí les explicó todo.
4: Uh-huh. Para finalizar, Natalia, entonces, la movilización de hoy, ¿a partir de qué hora? Para que la gente lo tenga en cuenta, hoy en el Poder Judicial, ¿a qué hora?
3: De las 9:30 vamos hasta ahí.
4: Genial. Y bueno,
3: de la Cámara Gesell no lo tengo, pero sé que es ahí cerquita. No están pasados de esa hora.
4: Está bien.
3: Son 9:30. Creo que es media hora después, a las 10.
5: Bueno, hasta allí escuchamos, Marcelo, la palabra de Natalia Domínguez, esta vecina de San Luis Capital, que va a acompañar en esta concentración hoy por la mañana a partir de las 9:30 aproximadamente en las puertas de tribunales sobre calle de Rivadavia, aquí en San Luis Capital, con este pedido de justicia donde acusan a un hombre de haber abusado aparentemente a una menor de 13 años. Ya está todo judicializado. Bueno, hoy los familiares allegados de esta menor se van a manifestar en las puertas del Poder Judicial. Aparentemente, según decía esta vecina, Natalia Domínguez, habría más causas contra este hombre que tendría un cargo jerárquico en una institución deportiva de aquí, de San Luis Capital. Bueno, uno de los temas judiciales y una de las tantas noticias que van a ocurrir durante el comienzo de esta semana aquí en la capital de la provincia.
0: Muy bien, para los que quieran acompañar y sumarse, entonces 9:30 se van a concentrar en el Poder Judicial, de acuerdo a lo que nos decía, ¿no?
5: Tal cual, sí. De hecho, según decía ella también, bueno, le van a hacer hoy la Cámara Gesell a la menor allí en tribunales. De esta manera nosotros ponemos primera con el móvil de Radio La Bomba aquí en la capital de la provincia.
0: Muy bien, señor, le mandamos un abrazo grande, como siempre completito el informe. Iván López, los ojos de la radio en las calles de San Luis, como lo decimos siempre a esta hora de la mañana, ya contándonos algunos de los temas más importantes de la jornada, adelantando los temas del día. Será una jornada con muchísima actividad, día de San Pedro y San Pablo hoy en San Luis Capital. Los servicios funcionando con total normalidad, lo decía Iván recién desde nuestro móvil también, el interurbano, el transporte público de pasajeros funcionando con total normalidad. Después abrirán los bancos cerca de las 8 de la mañana, los colegios funcionando con normalidad. Última semana de clases, se vienen las vacaciones de invierno. 2664-2071-49 es nuestra vía de comunicación. Agradecemos a nuestra gente que está allí del otro lado. Gracias por lo que nos dice Edgar Romero, que se comunicaba con nosotros tempranito para solicitarnos un número de teléfono. Muy bien, señor, estamos a su servicio. Dice, gracias, hermanos, que Dios los bendiga, los ayuden, excelente la radio, muy escuchada en esta zona, seriedad, responsabilidad, como tiene que ser, abrazos a la distancia. Yo vivía en Mitre y Lavalle, por ahí cerca, donde están ustedes, al lado del Hotel Mitre, qué hermoso barrio, jugaba en Estudiantes, La Rinconada, qué lindos recuerdos, año 1976, nos dice Edgar, después les cuento una historia, cuando vaya, paso por ahí, les llevo un recuerdo de Santa Rosa. Fuerza, no bajen los brazos, nos dice Edgar Romero, que nos pedía un número de teléfono. Gracias, Edgar, por todas las cosas lindas que decís del programa y de la radio. Gracias por estar ahí del otro lado todos los días, en este caso desde Santa Rosa del Conlara, donde nos escuchan por el 92.7. 7:03 minutos.

0: La Shakira está cantando en la mañana. Muy bien, hoy se vino con mucho ritmo, Martínez, arrancando la semana con mucho ritmo. Bien arriba, así tiene que ser, señor. 2664-2071-49, nuestra vía de comunicación totalmente abierta para ustedes. Y nos vamos al encuentro de nuestros amigos de la red de estaciones meteorológicas. Está Adolfo Moreno en la línea ya para contarnos cómo va a seguir el tiempo en esta jornada que arranca muy, pero muy fría, sobre todo para los mercedinos. Teníamos 3 grados bajo cero hace un ratito nada más. Adolfo, ¿cómo te va? Buen día. Bienvenido.
1: Hola, buen día. ¿Todo bien? ¿Ustedes cómo están?
0: Muy bien, señor. ¿Cómo está? ¿Cómo está arrancando la semana? ¿Cómo estamos arrancando con el tiempo?
1: Bueno, estamos teniendo heladas generalizadas en toda la provincia, así que temperaturas muy bajas para este comienzo de semana. Así que bueno, es porque tenemos un cielo mayormente despejado, así que ha bajado bastante la temperatura. Pero todo indicaría que después, durante la tarde, vamos a tener un cielo mayormente despejado durante todo lo que resta de jornada, así que eso va a hacer que aumente un poco la temperatura. Así que esperamos máximos que ronden los 16 grados, así que durante la tarde una temperatura agradable esperamos.
0: 16 la máxima para hoy, Adolfo.
1: Exactamente, 16.
0: Bien, veíamos que hay algunas temperaturas muy, pero muy bajas. Bueno, tenemos 1 grado en la ciudad de San Luis, pero si nos vamos a Villa Mercedes, reflejaba la red de estaciones meteorológicas allí 3 grados bajo cero tempranito, ¿no?
1: Exactamente, también en Villarreino no estamos teniendo casi -5 en este momento, también en la zona del Valle de Conlar, como con Carán también estamos teniendo -5, en Paso Grande está llegando a los -6, en Nachel -7 en este momento, así que temperaturas muy, muy, muy bajas. Ahí estoy viendo así en Los Coros, casi también -7, temperaturas muy bajas prácticamente en toda la provincia, especialmente en el centro y en el noreste.
0: Bien, ¿cómo sigue para los próximos días? ¿Va a continuar el frío?
1: Bueno, todo indicaría que sí. Bueno, vamos a continuar con temperaturas muy bajas durante el comienzo, así que espero para el día de mañana, esperamos una mínima también, que es donde los 3 grados, las máximas los 17, así que también nuevamente cielo mayormente despejado, así que todo se mantendría bastante similar estos días.
0: ¿Vamos a tener sol? ¿No hay pronóstico de lluvia para los próximos días?
1: Todo indicaría que si bien vamos a tener el día miércoles nuevamente el ingreso de un frente frío que va a causar aún más el descenso de las temperaturas, ya para la mitad de semana esperamos una mínima que esté cercana a los 3 grados en promedio, así que seguramente vamos a tener heladas generalizadas nuevamente y una máxima que ronda los 9. Ese ingreso va a causar un aumento de la nubosidad y en el norte provincial podríamos tener alguna baja probabilidad de alguna lluvia, llovizna aislada, así que bueno, podríamos tener precipitaciones el día miércoles.
0: Bien, ¿va a subir la temperatura para la semana próxima? Si bien estamos muy lejos todavía, pero hay que tener en cuenta que arrancan las vacaciones de invierno, ¿no?
1: Y si bien estamos lejos, bueno, van a ser temperaturas bastante similares a las que esperamos esta semana, así que todo indicaría que por lo menos toda esta semana vamos a tener temperaturas bajas, y el fin de semana, la semana que viene, todo indicaría que vamos a tener nuevamente un pequeño ascenso de las temperaturas, así que por lo menos lo que están indicando los modelos, que vamos a tener buenas condiciones con temperaturas agradables.
0: Muy bien, señor. Le agradecemos muchísimo el contacto, como siempre. 16 la máxima para el día de hoy, entonces, es lo que está indicando la REM.
1: Así será. Muchas gracias. Sí, 16 grados esperamos en promedio para este día.
0: Muy bien. Gracias, Adolfito. Nos reencontramos mañana. Abrazo.
1: Nos encontramos mañana. Hasta
0: luego. Adolfo Moreno, desde la red de estaciones meteorológicas, contando que va a seguir el frío. 3 grados 5, bajo cero. Villa Mercedes a esta hora es uno de los lugares más fríos de la provincia. Ya vamos a estar repasando también el ranking de las localidades más frías a esta hora de la mañana. Pero Villa Mercedes integra este ranking. 3 grados 5 bajo cero a esta hora de la mañana, la ciudad de Villa Mercedes, con heladas en gran parte de la provincia.
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1: 7:11 minutos, enseguida cumplimos con la tanda. Antes nos vamos rápidamente a nuestro móvil, Iván López, con la información de último momento. Iván, adelante vos.
2: Sí, aquí estamos, Marcelo. Tenemos información de último momento a esta hora de la mañana con el móvil de Radio La Bomba aquí en San Luis Capital. Tenemos que hablar del primer siniestro vial en este arranque de semana, en esta ocasión en corredor vial Eva Perón y calle Aristóbulo del Valle. Un vehículo que transitaba por corredor vial Eva Perón del oeste hacia el este, por motivos que por el momento se desconocen, termina colisionando contra una luminaria aquí del cantero central del corredor vial Eva Perón y Aristóbulo del Valle. El vehículo involucrado, un Volkswagen Passat de color gris. En este rodado transitaban dos personas, un hombre como conductor y una mujer, ambos mayores de edad. La mujer que fue derivada por una ambulancia del Sempro al Hospital Central Dr. Ramón Carrillo, ya que presentaba algunas lesiones. Por lo que pudimos averiguar aquí en el lugar con el personal policial de accidentología vial, la mujer estaría fuera de peligro, más que todo fue derivada al nosocomio Ramón Carrillo por prevención, mientras tanto que el hombre que iba a bordo de este Volkswagen Passat de color gris resultó ileso. Bueno, el poste de la luminaria que no sufrió importantes daños materiales, lo que sí el vehículo, este Volkswagen Passat, que quedó con la parte delantera totalmente destruida. Bueno, en estos momentos, Marcelo, se está liberando el tránsito aquí en este sector de la ciudad. Reiteramos, corredor vial Eva Perón y calle Aristóbulo del Valle, un auto de color gris, un Volkswagen Passat con dos ocupantes, terminó colisionando contra un poste. La acompañante, la mujer mayor de edad, que resultó herida y derivada de Carrillo, fuera de peligro. Y el conductor, que se le hizo el alcotest correspondiente de alcoholemia, el cual, según el personal policial de accidentología vial, le dio negativo, está fuera de peligro y aquí en el lugar. En estos momentos, como decíamos, se está liberando el tránsito por parte del personal policial, ya que hicieron los peritajes correspondientes, pero esta es la información de último momento a esta hora de la mañana aquí en San Luis Capital con el móvil de Radio La Bomba. Ya empezó el movimiento bastante importante, Marcelo, así que recomendamos de transitar con mucha precaución porque ya el flujo vehicular empieza a verse reflejado en las calles de la ciudad a esta hora de la mañana.
1: Muy bien, Iván, es corredor vial y Aristóbulo del Valle, nos está diciendo, ¿no? ¿Se está liberando el tránsito, Marcelo, a esta hora? Sí. ¿Se está liberando el tránsito?
2: Se está liberando el tránsito, inclusive en este preciso momento se han liberado todos los cortes, se puede circular sin ningún inconveniente en todos los sentidos aquí en la zona del corredor vial Eva Perón y calle Aristóbulo del Valle de la ciudad capital.
1: Iván, muchas gracias, abrazo.
2: Estamos en contacto, abrazo grande.
1: Accidente de tránsito, entonces, corredor vial y Aristóbulo del Valle, se está liberando el tránsito, debe haber sido un poco más temprano, obviamente, alguna falla técnica, porque de acuerdo a lo que nos indica la información, o alguna mala maniobra, el alcohol test, el alcoholemia dio negativo, es lo que nos decía Iván López a esta hora de la mañana. 7:14 minutos, cumplimos con la tanda y volvemos.

esta información o alguna mala maniobra, el alcohol test, el alcoholemia dio negativo, es lo que nos decía Iván López a esta hora de la mañana. 7:14 minutos, cumplimos con la tanda y volvemos.

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0: 7 de la mañana, 20 minutos, estamos haciendo el Buen Día San Luis hasta las 8 de la mañana. Enseguida nos vamos al informe de Cadena Campo Argentino, como siempre, para saber cómo está a esta hora de la mañana el mercado de Hacienda Cañuelas, arrancando la semana. Vamos a repasar también algunas efemérides a esta hora de la mañana. Les decía, hoy es el día de San Pedro y San Pablo, Día Internacional de los Trópicos, Día del Camarógrafo en la Argentina. En el año 1613, en Londres, se incendia el histórico Teatro Globe de William Shakespeare durante una representación de Enrique VII. En 1880, Francia se anexa a Tahití. En 1986... Bueno, Francia se anexa a Tahití, sí, exactamente. En 1986 la selección argentina de fútbol se consagra campeona del mundo en México tras derrotar a Alemania Federal por 3-2 con goles de Brown, Valdano y Burruchaga. 2007 Apple lanza a la venta la primera generación del iPhone en los Estados Unidos. Hoy no hay chico que no tenga un iPhone, ¿no? Nacimientos célebres. En 1900 nace Antoine Saint-Exupéry, aviador y escritor francés, autor del Principito, un día como el de hoy, en 1900. En 1954, Junior Marabá, cantante brasileño, nació un día como el de hoy. En 1962, Mario Castañeda, actor de doblaje y locutor mexicano, reconocido por ser la voz de Goku de Dragon Ball Z. Y bueno, después fallecimientos, lamentablemente en 2012, un día como el de hoy, fallece el popular conductor y periodista de radio y televisión argentino, hablamos de Juan Alberto Badía, lo recordábamos también en la mañana. 7:22 minutos, estamos haciendo con ustedes Buen Día San Luis, 1.4 la temperatura, el último registro en San Luis Capital, 50% de humedad. 3 grados bajo cero la temperatura en Villa Mercedes, 84% la humedad. 1 grado en la Villa de Merlo, 80% de la humedad. Mañana muy fría. Después la máxima va a subir a los 16 grados. Es lo que viene anticipando la red de estaciones meteorológicas. Tendremos sol en esta jornada de día lunes, pero a esta hora está muy frío en gran parte de la provincia. 722-264-2071-49. Contanos cómo arranca tu ciudad, tu localidad a esta hora de la mañana. 2664-2071-49 es nuestra vía de comunicación. Llega la cadena Campo Argentino.
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2: Muy buen día, lunes 29 de junio, no habrá actividad comercial esta mañana en el mercado agroganadero de Cañuelas, típico lunes sin operatoria. Veremos qué es lo que puede llegar a ocurrir mañana a partir de las 15 de hoy, como habitualmente también sucede en los lunes en el ámbito del MAG. Abrirá sus puertas a Atracadero, desde esa hora empezarán a ingresar los camiones con Hacienda para la oferta de lo que marcará el cierre de la primera mitad operativa de este 2026. Mañana concluye la actividad comercial de junio y, por lo tanto, del primer semestre de este 2026. Veremos con qué oferta, teniendo en cuenta que hasta aquí no hemos visto condicionantes desde el punto de vista climático que puedan interferir la voluntad natural de aquellos que necesitan cargar para comercializar en ese ámbito, para una demanda que estuvo trabajando hasta el cierre de la semana pasada con una postura muy selectiva, más tranquila que selectiva por momentos, y que le costó al desarrollo operativo, cuando analizamos los precios, mermas sobre todo para el novillo, particularmente el viernes contra el miércoles, porque también se ha advertido una proporción importante de novillos que por ahí no reunieron las mejores características de esa que busca una demanda tanto vinculada con el consumo local como con la exportación. Veremos, teniendo en cuenta también que vamos camino de una semana con 4 jornadas, porque el jueves 2 la firma consignataria Martín Lalor va a brindar un remate especial con motivo de su aniversario. Reiteramos, hoy sin operatoria comercial por falta de ofrecimientos en el mercado agroganadero de Cañuelas. Típico lunes. Para Cadena Campo Argentino informó Silvio Bayoco.
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0: Siete de la mañana, 25 minutos. Estaba repasando por acá las localidades con las temperaturas más frías a esta hora de la mañana. El ranking, el primer puesto del ranking lo tiene Los Coros, con 7 grados bajo cero. Agrosal, El Trapiche, Las Chacras, Juana Coslay, Nachel, Paso Grande, Villa Reynolds, todos con 6 grados bajo cero. Navia, San Martín, Bisley, Desaguadero, Valle de Pancanta, Coronel Alzogaray, Valdecito, San Luis Rural, todos con 4 grados bajo cero. Villa Mercedes también está con 4 grados bajo cero. Aeropuerto del Valle del Conlara, 3 grados bajo cero. Alto Pelado, Santa Rosa, La Botija, Concarán, La Punilla, Justo Darac, Tilizarao, La Toma, todos con 3 grados bajo cero. El aeropuerto San Luis a esta hora de la mañana, 2 grados bajo cero. Villa de Praga, Soben, Estancia Grande y La Calera también con 2 grados bajo cero. Las temperaturas a esta hora de la mañana. San Luis Capital tiene 1 grado 4, Villa Mercedes 3 grados bajo cero, Merlo 1 grado a esta hora de la mañana. 7:27 minutos. Estaba leyendo por acá un informe que aparece hoy en el diario digital El Chorrillero sobre la presencia de triquinosis. Es un tema que realmente preocupa, pero es común lamentablemente a esta altura del año. Con la llegada del frío aumenta el consumo de embutidos y productos de elaboración artesanal. La triquinosis, transmitida por el consumo de carne de cerdo derivados contaminados con larvas del parásito Trichinella, suele registrar un aumento de casos durante los meses más fríos debido al auge de los chacinados caseros y de los productos elaborados fuera de los circuitos habilitados. En San Luis, el panorama de este año encendió algunas señales de atención. Según informó el jefe del Servicio de Zoonosis del Ministerio de Salud Provincial, Horacio Oroná, durante el 2026 se registraron aproximadamente 12 casos sospechosos, la mayoría vinculados a un brote detectado en el departamento Junín. Sin embargo, aclaró que la confirmación definitiva depende del Instituto Malbrán, ubicado en Buenos Aires. De todo el brote que hemos tenido, solamente se ha confirmado un solo caso. Aún así, el abordaje sanitario no espera el resultado final cuando una persona presenta síntomas compatibles, antecedentes de consumo de chacinados y parámetros clínicos característicos. Los médicos inician el tratamiento de inmediato. El médico ya lo asume como triquinosis, no espera que esté el análisis positivo, precisó Oroná en declaraciones a este medio digital. La detección de los casos ocurrió en la Villa de Merlo. El Hospital Madre Catalina Rodríguez informó la atención de pacientes con diagnóstico probable y confirmado vinculados al consumo de chorizos, bondiola y jamón adquiridos en un comercio de La Punilla. El primer caso correspondió a una persona de Tilizarao y posteriormente se sumaron integrantes de una familia merlina que habían consumido productos del mismo origen. A partir de estos casos, intervino un operativo conjunto entre Zoonosis, Bromatología, el Ministerio de Salud y el Servicio Nacional de Sanidad y Calidad Agroalimentaria, SENASA. Para Oroná existe un factor geográfico que se repite en los brotes registrados en los últimos años. Tenemos dos sectores muy importantes donde el parásito está circulando: la zona de La Punilla y el departamento Junín, además de Villa Mercedes y Justo Darac, son lugares donde es muy posible que aparezcan casos. La enfermedad tiene además una particularidad que dificulta la prevención. Los animales infectados no presentan síntomas visibles, tampoco la carne contaminada cambia de aspecto, olor o sabor. Por eso, las autoridades insisten en que la principal barrera de protección está en el origen del producto porcino. Debe tener rotulación para verificar quién lo fabricó y si está autorizado, sostuvo el funcionario. La advertencia coincide con las recomendaciones difundidas por el SENASA, que reforzó este año las medidas de prevención y vigilancia luego de detectarse focos en distintas provincias. El organismo recuerda que los consumidores deben adquirir únicamente productos elaborados en establecimientos habilitados, evitar alimentos de procedencia desconocida y cocinar completamente la carne de cerdo hasta superar los 70 grados centígrados.

0: 7 de la mañana, 30 minutos, días de los ñoquis hoy, ¿qué va a comer hoy? ¿Qué va a cocinar? ¿Va a cocinar ñoqui? Va a cocinar ñoqui, muy bien, me parece muy bien, señor. Día de San Pedro y San Pablo también hoy. Los servicios funcionando con total normalidad a esta hora de la mañana. Hay un pedido de justicia por abuso sexual que se va a dar a las 9:30 de la mañana. Familiares están haciendo una convocatoria que se va a realizar frente al Poder Judicial a las 9:30 de la mañana por este tema de abuso sexual. Y además, atención, porque hubo un accidente de tránsito en Corredor Vial y Aristóbulo del Valle. Si bien ya está liberado el tránsito en la zona, a tener precaución a los que circulen por ese lugar. No hubo que lamentar heridos, lamentablemente un auto impactó, ese es el término, con una columna de luz que está sobre el cartero central allí del corredor vial, pero no hubo heridos, de acuerdo a lo que nos informaba nuestro compañero Iván López hace instantes. Ese accidente en corredor vial y Aristóbulo del Valle, si transitas por la zona, hacelo con precaución. 7:31, cumplimos con la tanda de las 7:30, algo de música a esta hora de la mañana también, porque estamos arrancando la jornada con todo. Muy bien la selección nacional, muy bien la Argentina el fin de semana, obviamente, esperando por Argentina. ¿Y quién era? Cabo Verde, ¿no? Cabo Verde, que van a jugar el próximo viernes a las 6 de la tarde. Enseguida estamos con toda esa información. Obviamente, enseguida tenemos también los resultados de los partidos del fin de semana. Bueno, todo lo que usted ya conoce a través de la radio. 7:32 minutos, señores. Cumplimos y volvemos. Hasta las 8 hacemos el Buen Día San Luis.
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7:43 minutos, estamos en la mañana de la radio, estamos haciendo el Buen Día San Luis. Argentina ya está pensando en Cabo Verde, que va a jugar el próximo viernes. Bueno, algunos títulos que tienen que ver con el Mundial. Me dejaron solo, ¿quién lo dijo? ¿Quién dijo me dejaron solo? La frase que Bielsa le habría dicho al plantel de Uruguay. Marcelo Bielsa se despidió del plantel de Uruguay durante una reunión realizada en Playa del Carmen, donde cerró su ciclo al frente de la selección. En ese encuentro, el entrenador argentino dejó un fuerte mensaje dirigido a los referentes del equipo. Me dejaron solo, fue la frase que Bielsa repitió durante la charla en una despedida marcada por la tensión y el desgaste interno que atravesó el grupo durante los últimos meses. Del otro lado, referentes del plantel cuestionaron los constantes malos tratos hacia futbolistas y trabajadores de la selección, además de los exigentes entrenamientos que el técnico imponía incluso a pocos días de los partidos. 7:46.

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1: Nos vamos nuevamente al encuentro de nuestro móvil. Está Iván López en la línea. Iván, adelante vos.
2: Sí, aquí estamos, Marcelo, ya para despedirnos del buen día San Luis, el móvil de Radio La Bomba. Dos noticias importantes para lo que resta esta mañana. Hoy, como es habitual todos los lunes, la Muni más cerca va a estar en el barrio Eusebio Castaño, desde las 9 de la mañana y hasta las 14 horas, para que los vecinos del barrio Eusebio Castaño y zonas aledañas lo tengan en cuenta. Hoy la Muni más cerca va a estar allí. Recordemos que este barrio está situado en cercanías a lo que es el puente Favaloro de la ciudad de San Luis. Bueno, hoy allí en el barrio Eusebio Castaño va a estar la municipalidad desde las 9 de la mañana y hasta la hora 14 aproximadamente, con los trailers de salud, zoonosis, el tema del descacharrado, bueno, para aquellos vecinos comerciantes que quieran hacer algún trámite a través de la plataforma SIGEM y demás, todo eso lo van a poder hacer allí con la Muni más cerca en el barrio Eusebio Castaño. Y por otro lado también recordemos que esta semana continúa el recorrido del camión oftalmológico.
1: Así, sí.
2: Hoy y mañana van a estar en la UPRO de el barrio Serranías Puntanas, en la zona sur de la ciudad de San Luis, así que atención para los vecinos de la zona sur. Hoy y mañana el camión oftalmológico en la UPRO del barrio Serranías Puntanas. A partir de las 8 de la mañana comienzan con la entrega de turnos y desde las 9 empiezan con la atención para aquellas personas que tengan un turno. Atención, Marcelo, porque hoy mañana, como decíamos allí en el en la UPRO de el barrio Serranías Puntanas, ya hay una fila de cuadra, una fila importante de personas, un cuadro aproximadamente, que están aguardando por los turnos que se van a empezar a entregar, como decíamos, desde las 8 de la mañana, así que muchísima paciencia para los vecinos. Inclusive hay vecinos, Marcelo, que están desde las primeras horas de la madrugada de este día lunes allí en las inmediaciones de la UPRO del barrio Serranías Puntanas aguardando por un turno, ¿no? Imagínense que ya faltan menos de 15 minutos para que comiencen con la entrega de turnos y ya hay una fila importante, una cuadra de personas aproximadamente aguardando para, bueno, obtener un turno, ¿no? Eso significa de que hay muchísima demanda. Recordemos que esto apunta a niños desde los 6 años hasta adolescentes de 17 años, así que hay que tener paciencia, Marcelo, porque ya hay más de 35 personas haciendo fila para obtener un turno allí en la zona sur de la ciudad de San Luis con el camión oftalmológico. El resto de los servicios y todo con total normalidad en este comienzo de semana aquí en San Luis Capital. El aire que está bastante helado, sin viento y con el cielo mayormente despejado y con el tránsito bastante congestionado a esta hora de la mañana.
1: Muy bien, como siempre, completísimo el informe. Un abrazo, Iván, gracias. Usted sigue trabajando, nosotros nos encontramos mañana, como siempre, tempranito, 6:40 aproximadamente, con el primer contacto. Que tenga una linda jornada.
2: Que tengan un buen día para todos, un gusto como siempre, abrazo grande.
1: Muy bien, a tenerlo en cuenta lo que nos decía Iván López. Camión oftalmológico ubicado hoy en la UPRO del barrio Serranías Puntanas, en el sur de la ciudad de San Luis. A partir de las 8 se entregan los turnos, a las 9 y hasta las 4 de la tarde comienza la atención en ese lugar. Ténganlo en cuenta. 7:48.

Hablábamos recién de la UPRO. Bueno, la UPRO va a tener su sede propia en la Villa de Merlo. Para los merlinos que nos escuchan en el 92.7, el viernes, durante la gira institucional que realizó el gobernador en la Villa de Merlo, acompañó al rector de la Universidad, Rudy Cámara, a la firma del decreto de llamado a licitación para construir la nueva sede de la Casa de Altos Estudios en la Villa. La inversión será de 3.150 millones y el plazo de ejecución de la obra es de 200 días. El predio total tiene 30.000 metros cuadrados y la superficie cubierta 1.800 metros cuadrados. Cámara destacó que son montos y obras que no se ven, no se realizan en ninguna provincia del país. Nadie habla de educación, dijo Cámara entonces, que obviamente se mostró muy contento por el nuevo edificio que va a tener la UPRO en la Villa de Merlo. Entonces se firmó el llamado a licitación el pasado viernes para construir la nueva sede de la UPRO en la Villa de Merlo. Y atención, a propósito de Merlo, porque los Tipitos van a llegar a la 35ª Fiesta Nacional de la Dulzura. La reconocida banda argentina va a ser uno de los principales atractivos de esta nueva edición, reuniendo a familias, vecinos y turistas. 14, 15 y 16 de agosto, Carlos Gardel y Ruta 1, con entrada libre y gratuita. Atención, entrada libre y gratuita. El evento va a contar además con una amplia propuesta gastronómica, productores regionales, consolidándose como una de las celebraciones más importantes del calendario turístico cultural de la región. Los Tipitos en la Fiesta Nacional de la Dulzura en Merlo, 14, 15 y 16 de agosto. Estos son los días que se va a realizar la fiesta en Carlos Gardel y Ruta 1, tradicional fiesta de la dulzura en la Villa de Merlo, edición número 35.

7:51 minutos, tragedia en un fanfest en Estados Unidos. Un trágico episodio sacudió a San José, California, en plena celebración del Mundial. Un tiroteo ocurrió en la Plaza San Pedro, uno de los principales puntos del encuentro de los aficionados, dejó como saldo una persona fallecida y otra gravemente herida, según confirmó la policía local. Una víctima fue declarada muerta en la escena. La segunda víctima fue trasladada a un hospital local con heridas que ponen en peligro la vida, informó la policía de San José a través de un comunicado. Además, las autoridades precisaron que este incidente está siendo investigado como un homicidio y confirmaron el cierre de varias calles cercanas mientras avanzan las pericias. El hecho ocurrió horas después de la finalización del único partido del Mundial programado para la jornada y cuando no había transmisiones en curso en la zona de aficionados. Tras los disparos, el lugar fue acordonado, los bares fueron evacuados y se desplegó un importante operativo policial. La persona seguía gimiendo, había sangre alrededor de su cuello y parte superior de la espalda, relató un guardia de seguridad que presenció la escena. Esto fue en los Estados Unidos, tragedia en un fan fest en los Estados Unidos, un trágico episodio sacudió a California en plena celebración del Mundial 2026, un tiroteo. Esto fue en la Plaza San Pedro en California. Otra información de último momento indica que ha comenzado un banderazo la fiesta de Brasil en Houston. La fiesta comenzó a pocas horas del cruce de eliminación directa frente a Japón. Los hinchas de Brasil coparon los alrededores del estadio con banderas, bombos, música y mucho baile, tiñendo de verde amarelo la previa del Mundial. La torcida le puso color y calor a la espera del encuentro con un clima de confianza e ilusión de cara al duelo clave por los 16avos de final. Desde las 14, la selección de Brasil va a buscar sellar su pase a la siguiente ronda frente a Japón. Quien estuvo celebrando el cumpleaños fue Leandro Paredes, Leandro Paredes, que estuvo cumpliendo años, disfrutó su cumpleaños junto a su familia con la camiseta de la selección argentina y una decoración repleta de globos color azul y oro de Boca. El mediocampista arrancó sus 32 años en los Estados Unidos, rodeado del cariño de su familia. Ahora, con el foco puesto en el Mundial 2026, Paredes se prepara para un nuevo desafío, los 16avos de final frente a Cabo Verde, que se va a jugar el próximo viernes.

7:54, declaraciones de Patricia Bullrich tras la salida de Adorni. Bullrich respaldó la salida de Manuel Adorni de la jefatura de gabinete y sostuvo que se trató de una decisión necesaria para destrabar la agenda legislativa del gobierno. Este ha sido un desenlace sin duda triste para Milei, afirmó, aunque remarcó que el proyecto tiene que ser más que las personas. Además consideró que mantener al funcionario en el cargo iba a tener un impacto negativo ante la posibilidad de una moción de censura. La titular de la bancada oficialista en el Senado aseguró que la renuncia de Adorni genera un nuevo momento, un aire, una nueva respiración para el presidente, para todo el equipo de gobierno, y señaló que permitirá retomar una agenda parlamentaria que, según su visión, estaba paralizada. En este contexto, defendió la estrategia del oficialismo en el Senado para evitar una sesión en la que la oposición buscaba avanzar con una interpelación al entonces jefe de gabinete. Bullrich también explicó que el gobierno buscó impedir que prosperara una moción de censura contra Adorni por el fuerte impacto político que hubiera tenido. Usar algo que no se usó desde el cambio de la Constitución, como es la moción, era muy fuerte. A nosotros nos parecía que eso podía ser un punto negativo para el gobierno, expresó y concluyó: ese desenlace iba a dar vuelta al mundo, no era para nada positivo.

Por su parte, con respecto a este tema, Javier Milei habló luego de confirmar a Diego Santilli como jefe de gabinete, defendió a Manuel Adorni tras su salida del gobierno y aseguró que es una persona honesta. El presidente negó que la renuncia estuviera vinculada a un desgaste político o a la investigación judicial que enfrenta el exfuncionario. Yo sigo confiando en la inocencia de Adorni, es una persona honesta, afirmó. Sobre la causa por presunto enriquecimiento ilícito, Milei cuestionó los cuestionamientos anticipados y remarcó que todavía no existe una resolución judicial al respecto.

Huguito, que nos escribe desde Villa Mercedes, como todas las mañanas nos manda fotos. Tremenda helada en Villa Mercedes, chicos. Dice, mañana muy, pero muy fría. Así es, Huguito. Un abrazo grande para vos. Gracias por estar ahí en la línea, como todos los días. Buen día, chicos. Hermosa mañana. Puede ser algo de ICDC, ¿no? Nos pedían por acá, Dani. Gracias por estar ahí. Del otro lado, si tenemos tiempo, te vamos a pasar algo de ICDC también, Dani. 2664-2071-49, abierta nuestra vía de comunicación en la mañana de este lunes 29 de junio. Estamos cerrando ya, faltan pocas horas para cerrar el mes de junio, para arrancar el mes de julio. Y obviamente tenemos, bueno, obviamente mañana es 30, pero tenemos además ya para la próxima semana, la novedad es que los chicos van a comenzar con las vacaciones de julio en la provincia de San Luis. 7:58 minutos, repasamos algunos temas de la jornada. Camión oftalmológico, para la gente que nos estaba consultando, nos decía recién nuestro compañero Iván López, el camión oftalmológico va a estar en la UPRO del barrio Serranías Puntanas a partir de las 8 de la mañana, se entregan los turnos a las 9 y hasta las 16 comienza la atención. Camión oftalmológico, entonces, el AUPRO, pero del sur de la ciudad, del barrio Serranías Puntanas. Los servicios funcionando con total normalidad a esta hora de la mañana, el transporte público, el interurbano, todo con total normalidad, los bancos, las escuelas en esta jornada, última semana de clases para los chicos, porque ya comienzan después el próximo lunes las vacaciones de invierno. La MUNI más cerca, para los vecinos que necesitan realizar castraciones, necesitan realizar algún trámite municipal. Hoy la MUNI más cerca en el barrio Eusebio Castaño, desde las 9 hasta las 14. En el barrio Eusebio Castaño, la MUNI más cerca en esta jornada, a tenerlo en cuenta. 7:59.

Bueno, siguen las repercusiones porque Diego Santilli va a ser el nuevo jefe de gabinete del gobierno de Milei. El gobierno nacional oficializó a Diego Santilli como nuevo jefe de gabinete luego de que Manuel Adorni presentara su renuncia en medio de la investigación que atraviesa por presunto enriquecimiento ilícito. El presidente confirmó desde sus redes sociales e ilustró la noticia con una foto donde se encuentra él, el flamante funcionario libertario, y su hermana. Aquí junto al nuevo jefe de gabinete de ministros Diego Santilli y la secretaría general de la presidencia que está a cargo de Carolina Milei, delineando los fundamentos para la transición ordenada del cargo. La jura será mañana martes a partir de las 4 de la tarde, aseguró Milei en las redes sociales.

0: Bueno, y nos vamos al contacto con nuestros amigos de Villa Mercedes. Está ya Gustavo Castro, Norma Lanís, todo el equipo para la continuidad informativa en la mañana de la radio. Gus, ¿cómo te va? Buen día, bienvenido.
1: Hola, Marcelo. Buen día para todos. Aquí estamos, ya llegando, predispuesto para comenzar con el programa, con todo lo que tenemos preparado para el comienzo de esta semana. Un lunes frío en el arranque, no vamos a descubrir nada porque seguramente vamos a tener temperaturas bajas durante toda esta semana.
0: Sí, exactamente, es lo que nos anticipaban desde la red de estaciones meteorológicas. Jornada bajo cero en Villa Mercedes, uno de los lugares más fríos de la provincia, señor.
1: Así es, así que abrigarse para aquellos que tempranito van a realizar todo tipo de actividades. Ya nos ponemos en marcha. Ya está todo previsto para comenzar este programa que extendemos y vamos hasta las 2 de la tarde.
0: Bueno, ¿cómo le fue en la ruta? ¿Todo bien?
1: Todo bien, todo bien. Como cada lunes, el colectivo con mucha gente, así que intentando llegar también a cumplir las mismas funciones que uno mismo, ¿no? Distintas actividades de muchos trabajadores que habitualmente viajan los lunes para trabajar en Villa Mercedes.
0: Bueno, muy bien. Repercusiones del fin de semana, que volvió a ganar la selección, obviamente, ¿no? Con los pibes.
1: Sí, bueno, yo rescato las palabras de un, aquellos trabajadores que se apuran para ir a observar el partido. Lo de el día, sábado fue, no digamos un trámite, pero era un partido
0: fácil.
1: Sí, de todos modos que no requería estar nervioso o estar en otro tipo de situaciones para que Argentina pudiera revertir un tema como el Mundial pasado, viste, que habías perdido el primer encuentro y después tenías que ganar los que seguían sí o sí.
0: Exacto.
1: Así que, bueno, a mí me tocó trabajar de todos modos, pero iba poniéndome al tanto de todo lo que acontecía con el partido. Gran decepción para los charrúa, para el equipo uruguayo,
0: sí,
1: que creo
0: sí.
1: que no estuvo a altura de las circunstancias. Lo lamento por Marcelo Bielsa, que puso lamentablemente todo para que esto ocurriera, para pasar de fase y estar en los 16avos de final. Él dijo, yo no pude concretar palabras más, palabras menos, que el equipo trabajara en equipo.
0: Sí.
1: No pude unificar todas las buenas individualidades que tiene Uruguay, dijo.
0: Tal cual, declaraciones de despedida de Bielsa, ¿no? Me dejaron solo, dijo, frase que impactó también en la prensa, ¿no? La frase de Bielsa que le dijo al plantel de Uruguay, aparentemente, de acuerdo a lo que publica hoy un portal de una radio de deportes de Buenos Aires. Me dejaron solo, habría dicho Bielsa, que se despidió del plantel de Uruguay.
1: Claro, bueno, tendrán que barajar y dar de nuevo para lo que se viene. Para el Mundial que viene faltan ya muchos años, pero para los compromisos que hay en ese tránsito, seguramente Uruguay necesitará barajar y dar de nuevo.
0: Exacto.
1: En fin, bueno, hoy hay partidos decisivos también. Durante toda esta semana vamos a conocer cuáles son los equipos que se quedan y quiénes van a acompañar a los que ya se fueron.
0: Sí, señor. Juega Brasil hoy. Partido interesante a las 2 de la tarde y después esperando por Argentina que jugará el próximo viernes con Cabo Verde, ¿no?
1: Jugará el próximo viernes porque definitivamente Cabo Verde fue ya el rival del equipo nacional.
0: Muy bien, señor. Que tengan un lindo programa. Buen comienzo de semana para todo el equipo.
1: Excelente, Marcelito. Muchas gracias.
0: Abrazo grande. Ahí está Gustavo Castro, Normita Lanís. Siguen en la continuidad informativa de la radio. Ustedes en Radio La Bomba. Nosotros volvemos mañana, como siempre, a partir de las 6 para hacer el buen día, San Luis. Linda jornada para todos. Chau, chau. Hasta mañana.

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1: 8:06 a.m. Señoras y señores, muy buenos días. Aquí comienza la verdadera fiesta de la radio.

Viva, viva la mañana a través de Radio La Bomba. Hola, hola, hola, hola, buen día para todos. Gracias por acompañarnos, gracias por estar detrás del aparatito receptor. Como enfatizamos en cada jornada, le damos la absoluta bienvenida.

Buenos días para todos. Gracias por estar detrás del aparatito receptor. Como en cada jornada, estamos en esta propuesta de la radio que iniciamos una semana más ya, prácticamente despidiendo el sexto mes del año. Hoy 29 de junio, día de San Pedro y San Pablo. Para aquellos que llevan absolutamente todos los hechos significativos de cada jornada. A todos les decimos muy buenos días.

Aleluya, mi país. Hola, hola, hola, Villa Mercedes. Hola, San Luis Capital. Hola, Villa de Merlo. A cada uno de los parajes y localidades donde llega Radio La Bomba, para aquellos que nos siguen por aire o por internet, también le damos la bienvenida a esta nueva jornada, a este nuevo desafío que nos proponemos.

0: Gustavo, qué grande, qué grande.
1: Hola, Radio La Bomba, ¿cómo están? Gustavo, Norma, todo el equipo.
2: Hola, hola, hola, qué bonito la radio.
3: Buenos días, chicos de Radio La Bomba.
4: Buen día, Gustavito, Normita, como siempre, escuchándolo acá del Milagro.
5: Buen día, Radio La Bomba.
6: Buen día, Normita. Hola, Gustavo. Hola, San Luis.
7: Hola, buen día, Gustavo, Normita.
8: Buenos días, Gustavo Castro, mi hermano querido. ¿Cómo te va ahí en compañía de San Luis Capital? Te habla Roberto.
9: Qué linda radio, qué linda radio.
10: Gustavo, ¿cómo andás?
11: Que tengas un buen día.
12: Queridos Norma y Gustavo.
13: Hola, Gustavo y Normita. ¿Cómo les va?
14: Hola, Gustavo. Hola, Norma.
15: Somos fieles radios de escucha de La Bomba.
16: Hola, buen día, radio. Buen día, Gustavo, Norma.
17: Hola, buenos días, buenos días. Bueno, espero que estén todos bien.
18: Hola, Radio La Bomba.
19: Hola, Gustavo.
20: Gustavo, hola, Gustavo, Norma.
21: Son mi compañía de todas las mañanas. Un abrazo enorme.
22: ¡Viva la mañana! Los acompañamos hasta las 14 horas.
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0: Escuchábamos esta versión instrumental de Juan D'Arienzo, Este es el Rey.
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0: El móvil en vivo para conocer detalles de todo lo que sucedió el fin de semana en Villa Mercedes nos cuenta Nacho Olmedo. Hola Nacho.
4: Gustavo, hola Norma, buen día para ustedes, para todo el equipo, para toda la audiencia. Un placer estar en contacto en este arranque de semana, donde para hoy se espera una temperatura máxima que estará rondando los 15 grados. Se nos viene prácticamente el cierre del mes de junio, se aproximan las vacaciones de invierno y la verdad que durante esta semana vamos a tener bajas temperaturas. Comentamos que el abogado sigue protagonizando escándalos, porque según testigos, trepó al caballo del monumento al general San Martín, gritando y completamente fuera de sí, generando desconcierto entre quienes se encontraban en el lugar. La policía tuvo que intervenir rápidamente y lo demoró por disturbios. Pero el dato que genera indignación es que no sería la primera vez que ocurre una situación similar. Este sábado también hizo disturbios frente a un conocido bar ubicado en la Valle y Tucumán. Comentamos que un joven motociclista protagonizó un accidente el día sábado al caer al canal que divide el AT2 con el barrio Tres Esquinas. En el lugar tuvo que trabajar personal de la policía de la provincia junto a efectivos de defensa civil, personal de SEMPRO, bomberos voluntarios El Fortín, quienes realizaron tareas de asistencia y de prevención. Comentamos que hubo un hecho de violencia familiar. Un hombre de 46 años fue demorado tras ser acusado de agredir a su madre, una mujer de 72 años y con discapacidad visual. La víctima denunció que incluso intentó asfixiarla. El sospechoso quedó a disposición de la justicia. Comentamos que solucionaron desbordes en el 828 y en las 1000 viviendas. Estuvo trabajando el personal de obras sanitarias con estos desbordes cloacales, donde primero intervinieron en la calle Ramírez y el pasaje Araos. Luego los trabajos continuaron en el barrio 1000 viviendas, en la esquina de La Rioja y Ángel Pez, donde se restableció el normal funcionamiento de la red. Y comentamos que hubo un accidente este domingo por la noche. Una moto y un auto Ford Focus chocaron en Pringles y Rufino Barreiro, donde ambos vehículos venían a alta velocidad. El auto venía por Rufino Barreiro, la moto por Pringles. El conductor del rodado menor tuvo algunos golpes, fue atendido por el personal médico. Hablamos de una esquina donde suelen ocurrir varios accidentes de tránsito. Toda la información, todo lo que sucede en este arranque de semana, donde para hoy se espera una temperatura máxima que estará rondando los 15 grados, una jornada muy fría, realmente la que estamos teniendo como para arrancar la semana. Última semana que disfrutan los chicos en el colegio, porque ya después se vienen las vacaciones de invierno y también se viene el desfile del próximo 9 de julio. En un ratito venimos con más.

0: novedades.
1: Bueno, muchas gracias, Nacho. Algunos de los títulos ya recorriendo las calles de la ciudad de Villa Mercedes.
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1: El momento para escuchar a Iván López, el móvil de la bomba en San Luis Capital, también con algunos títulos que seguramente tendrán motivo de conversación y análisis en esta jornada. Hola, Iván.
3: Hola, Gustavo. Norma, ¿cómo les va? Buen día, espero que tengan un excelente comienzo de semana. Aquí estamos desde San Luis Capital con el móvil de radio La Bomba, arrancando este día lunes, que bueno, comenzó con todos los servicios funcionando sin ningún inconveniente, cielo mayormente despejado, bastante fresco el aire aquí en la ciudad de San Luis y con un movimiento bastante importante a esta hora de la mañana. Algunos de los hechos relevantes que dejó el fin de semana en el ámbito policial: en primer lugar, la detención de dos hombres de 34 y 26 años, estos dos hombres que fueron sorprendidos por una mujer en el patio de su casa. Esta vecina de 52 años que vio a estas dos personas en el patio de su vivienda y que al ser descubiertos escaparon del lugar. Llamó al 911, aportó los datos de estas dos personas, cómo estaban vestidas, y los efectivos de la sección movilidad del Comando Real Eléctrico lograron localizarlos en las inmediaciones de las calles Rodrigo Benigno Jurado y José Calderón. Allí los efectivos demoraron a estas 12 personas y las trasladaron a comisaría 39, donde quedaron a disposición de la justicia mientras se siguen llevando adelante las actuaciones correspondientes. Este hecho que ocurrió durante la madrugada de este día sábado en el barrio Eva Perón. Por otro lado, también un importante disturbio que se registró durante la madrugada del sábado en las inmediaciones de Avenida Fuerza Aérea y calle Martín de Loyola. Allí detuvieron a tres personas que se estaban agrediendo entre sí, tres hombres de 23, 26 y 37 años en la vía pública. Este procedimiento que lo llevó adelante el personal policial de la sección movilidad del Comando Reeléctrico luego de una alerta por el centro de operaciones. Cuando llegaron al lugar, los uniformados se localizaron en la intersección de Avenida Italia y calle Martín de Loyola a dos de los involucrados que se estaban arrojando piedras y agrediéndose con golpes de puño. Bueno, ambos se presentaban lesiones en el rostro y fueron asistidos en el lugar por personal médico, aunque no fue necesario su traslado a un centro de salud. Minutos más tarde, otro móvil policial logró demorar al tercer involucrado, un hombre de 26 años, en las inmediaciones de las calles Los Inmigrantes y Martín de Loyola. Este disturbio que comenzó, como decíamos, en corredor vial, Avenida Fuerza Aérea, a la altura del corredor vial, y que, bueno, terminó con dos hombres heridos y tres detenidos, los cuales fueron trasladados a comisaría sexta. Otro disturbio también importante fue en el barrio Padre Mujica, en la zona sur de la ciudad de San Luis. Este violento procedimiento que fue el sábado por la tarde, donde, bueno, un efectivo, según la policía, terminó lesionado y un hombre herido con un arma de fuego. Esto ocurrió minutos antes de las 6 de la tarde del día sábado, cuando los efectivos de la comisaría 41 acudieron a una vivienda tras el pedido de una mujer, quien solicitó la presencia policial para retirar de su domicilio su hijo, recientemente liberado del complejo penitenciario de San Luis. De acuerdo con la información policial, al intentar identificar al hombre, este reaccionó de manera agresiva, insultó a los uniformados e intentó regresar al interior de la vivienda, lo que derivó en un forcejeo con los efectivos.
1: Iván, no te escucho la parte final, no te escucho porque se nos entró ahí una interferencia, se escucha como distorsionado. A ver si retomamos la comunicación.
3: Sí, a ver.
1: No.
3: A ver ahí.
1: Ahí un poco mejor. A ver, la última parte.
3: A ver si me escucha mejor ahí.
1: Ahí te escucho mejor.
3: Sí, ahí. Perfecto. Decía que, los efectivos cuando llegaron al lugar, uno de ellos fue agredido e intervinieron también familiares de este hombre que, con golpes de puño, patadas y otros elementos contundentes dificultaron el accionar policial. Según la versión oficial, porque hay varias versiones, este efectivo efectuó un disparo con una escopeta reglamentaria impactando en el lado izquierdo del abdomen del hombre involucrado. Tras el incidente se solicitó una ambulancia, aunque el padre del herido decidió trasladarlo por sus propios propios medios a un centro de salud para recibir atención médica. ¿Qué es lo que informó la policía de San Luis, además de este informe, que se dio inmediata intervención a la justicia, que dispuso las actuaciones correspondientes para determinar las circunstancias en las que ocurrió el hecho, y también se realizaron, bueno, pericias y diligencias necesarias para esclarecer lo sucedido? Un hecho muy importante porque la investigación continúa y se espera que en las próximas horas se conozcan más detalles sobre el estado de salud de los involucrados y el avance de la causa. ¿Por qué decimos esto? Porque, bueno, la persona, este hombre, que hace muy poco tiempo salió del servicio penitenciario provincial, estaría en un estado delicado de salud en estos momentos, internado en el Hospital Central Doctor Ramón Carrillo. Es otro de los hechos más relevantes que dejó el fin de semana. A partir de las 9:30 de la mañana de hoy, va a haber una marcha en el Poder Judicial, bueno, por un pedido de justicia contra un hombre acusado de abuso sexual contra una menor de 13 años. Hoy, en teoría, le van a hacer la cámara Gesell, bueno, este hombre que sería autoridad de una institución deportiva de la zona sur de la ciudad de San Luis, y aparentemente habría más víctimas. Bueno, hoy se van a manifestar a partir de las 9:30 de la mañana en el Poder Judicial. Recordemos que también para este lunes continúa el recorrido del camión oftalmológico. Hoy y mañana en la zona sur de la ciudad de San Luis, en la UPRO, allí, bueno, se van a entregar los turnos, y desde las 9:00 de la mañana comienza la atención al público, y desde las 9:00 también la MUNI más cerca, que llega al barrio Eusebio Castaño, para que los vecinos y comerciantes puedan realizar distintos tipos de trámites. Por supuesto que vamos a estar con el minuto a minuto y todo lo que vaya gestándose en este comienzo de semana desde San Luis Capital, a través del móvil de Radio La Bomba, en Viva la Mañana.
1: Bueno, muchas gracias. Iván López con toda la información, algunos de los temas importantes que usted tiene que saber a esta hora.
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0: 8 de la mañana, ya 41 minutos en la República Argentina, en una jornada donde prácticamente ya estamos dejando atrás el sexto mes del año. Se va a junio.
1: Se va junio y estamos preparándonos una buena frazada, ¿sabes para qué?
0: ¿Por qué?
1: Para venir a la radio el miércoles.
0: Claro, porque desciende aún más la temperatura.
1: Pero tremendamente. Hoy te digo, está muy frío, porque en realidad es así y se siente bastante.
0: Bueno.
1: Pero desde el miércoles en adelante, yo estoy pensando en traer una frazada de dos plazas, más o menos.
0: Claro.
1: Encima. Cosa bueno. Que si se demoran en atender la puerta cuando toco el timbre, no quedo congelada ahí como muñeco de nieve.
0: Sí, yo estoy pensando en pedirle el prestado el Montgomery a Olmedo.
1: Y yo lo pensaría dos veces, por las dudas. Ya está congelado hace rato, aunque lo cambió. El viernes ya... Claro, trajo otra, así que esa campera.
0: Qué bueno, pero
1: va a tener que tener aguante.
0: Pero el Montgomery queda.
1: Villa Mercedes, ahí está ahora en la mañana, 1 grado bajo cero. Para hoy se está anticipando una máxima de 14 grados, 17 grados para el martes. Para el miércoles blanco, se ve todo según el pronóstico, una máxima de solo 4 grados, si escuchó bien. Si el miércoles usted escucha música nada más, es porque los locutores quedaron congelados.
0: En la puerta.
1: Y el operador también. El operador técnico en la motito, no sé si llega. Para el jueves una máxima de 9 grados. Tremendo, tremendo frío. Esta semana, ola polar para Villa Mercedes, sobre todo, que siempre damos la nota con respecto a la temperatura. Decían que hoy era el lugar más frío de San Luis, veremos, ya vamos a constatarlo. San Luis capital a esta hora 1 grado, para hoy una máxima de 16 grados, 17 grados para el martes, baja notablemente la temperatura ya desde el miércoles con una máxima de solo 5 grados. Merlo, 1 grado bajo cero, Merlo, para hoy una máxima de 14 grados, 13 para el martes, 7 grados para el miércoles, temperaturas muy bajas.
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0: Bueno, a prepararnos entonces para los abrigos. 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
1: Te recuerdo nuestro teléfono para que nos dejes mensajes, audios y WhatsApp, 2657-584783, si nos contás desde dónde estás escuchando la radio. Acá nuestro amigo oyente, me parece que es Dani, sí, Dani de San Luis Capital, siempre nos envía cosas que pasan en el camino, en la ruta. Dice, accidente Pedernera y La Finur en San Luis Capital. Accidente Pedernera y La Finur. Gracias, Dani. Mensajes que nos llegan de desayunos, termitos, infusiones calientes, tostaditas. La verdad que sí, hoy para una infusión bien calentita y estar escuchando las radios.

0: Bueno, me voy a quedar en Villa Dolores y tras la sierra, 8:45 minutos ya en la República Argentina. Está Silvia de la Peral para mantenernos al tanto de las informaciones más importantes. Hola, Silvia.
1: Hola, amigas y amigos de Radio La Bomba. Muy buenos días. Una fresca mañana en Villa Dolores, con una temperatura baja, estamos hablando de 2 grados a esta hora, luego de haber vivido una celebración multitudinaria, más de 15.000 personas reunidas anoche en la localidad de San Pedro en torno de este ritual tradicional del fogón, la única fiesta de estas características en toda la República Argentina, la única con estas dimensiones, que alcanzó ayer la distinción de la Universidad Provincial de Córdoba, que fue también parte de su equipo docente y alumnado, el encargado de construir el famoso diablo de proporciones gigantescas que se monta sobre el fogón para luego prenderle fuego. Les decía, reitero, más de 15.000 personas en esta conmemoración del día de San Pedro y San Pablo, que en realidad es la conmemoración del día de hoy. Con total tranquilidad y con total normalidad se desarrolló la fiesta. En otro orden de cosas, ya se dio a conocer este fin de semana oficialmente el bono contribución que ha lanzado la Basílica Nuestra Señora de los Dolores para la reparación de los techos. Estamos hablando de una obra de grandes dimensiones, porque es la reparación de todos los techos de la Basílica. En un primer momento se había hecho una aproximación y se pensaba que era solo un sector. Bueno, es todos los techos, es una tarea de mantenimiento que durante muchos, pero muchos años no se ha realizado y ya ha dado señales de un avanzado deterioro. Recordemos que es techo de chapa, así que hay que renovar absolutamente todo esto. Se ha lanzado un bono contribución de 30.000 pesos que se puede pagar en 3 cuotas y que ya está circulando, y también se ha pedido la colaboración de algunas instituciones del medio para lograr este objetivo. Silvia de la Peral, desde Villa Dolores y tras la sierra, corresponsal Radio La Bomba.
0: Gracias, Silvia, con toda la información, todos los detalles en este arranque de semana.

0: 8:47 minutos, Villa Mercedes 1 grado bajo cero, San Luis Capital 1 grado, la Villa Turística de Merlo 1 grado bajo cero. 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
1: Para nuestros amigos cazadores de noticias, también el gran abrazo en esta jornada. Aquellos que eventualmente en su trajinar diario van transitando calles de Villa Mercedes, de San Luis, de Santa Rosa del Conlara, de la Villa de Merlo, y nos envían comentarios, imágenes y fotografía de hechos que nosotros convertimos en noticia. 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Vamos a estar con los primeros premios del sábado por la noche también, como para tener referencia de lo que usted puede, de alguna manera, con prudencia apostar en los horarios acostumbrados. Y tenemos la posibilidad también de emitir en las primeras jugadas de la jornada, tanto la previa como primeras de la mañana.
0: Así es, en un lunes con alegría para los argentinos después del fin de que tuvimos, sí, ¿no? Con el triunfo de Argentina. Buenísimo triunfazo y la alegría enorme de todos, ¿no? Expectante, justo sábado por la noche. Si bien estábamos un poquito más relajados, porque hubiésemos estado más comprometidos si no estábamos clasificados, ¿no? Hubiésemos tenido el corazón medio en la garganta, porque uno nunca se sabe, los partidos se juegan y a veces puede complicarse la situación.
1: Claro, y los partidos hay que jugarlos, ¿viste? Porque sí, a lo mejor en los papeles el rival es accesible, pero después en el juego todo cambia.
0: Todo cambia. Bueno, cuestión que fue todo favorecedor para Argentina y fue muy lindo poder ver ese triunfo que nos llena de esperanza, ¿no? Sobre todas las cosas. Tenemos fe y tenemos esperanza de nuevo, así que no sé ahora cuándo nos toca, ya me voy a
1: dejar
0: el fixture. Este viernes.
1: Este viernes con Cabo Verde, como habíamos un poco nosotros vaticinado.
0: Sí, sí, sí, es verdad, es verdad. Yo creo que es lo que más nos convenía, ¿no?
1: Y no sé.
0: ¿No decís vos?
1: No sé, porque como yo decía, los partidos hay que jugarlos.
0: Sí, no, eso
1: ayer
0: sí.
1: Ayer lo escuchaba muy mesurado, a Lionel Scaloni decía, bueno, recordemos que España no le pudo ganar, Uruguay tampoco. Entonces uno ya tiene un antecedente. Por eso los partidos son distintos.
0: Sí, es verdad.
1: El gran traspié de Uruguay, Marcelo Bielsa una vez más, lamentablemente fracasando en la zona grupo, no pudo clasificar para los 16 avos, pero Bielsa dijo, me dejaron solo, como que todos los jugadores también pateaban para otro lado. Él decía en las propias declaraciones que se lo muestra un tauto eufórico y enojado,
0: sí,
1: obviamente entendible, decía, yo no pude compatibilizar el enorme poderío individual que tiene Uruguay. O sea, no lo puedo hacer jugar en equipo, quiso decir.
0: Eso es lo que pasa en cualquier sector, ¿no? Y en cualquier rubro, trasladarlo al fútbol, yo creo que es una de las peores cosas que le puede pasar, porque si no hay equipo, el mismo, ¿no? Y se fracasa. Guerra de egos también, ¿no? Y individualidades que, bueno, que hizo que quede afuera, entonces.
1: Claro, individualidades que son intrascendentes a la manera o de la forma en que Uruguay se plantó en el campo de juego. Hoy hay otro sudamericano, o dos sudamericanos que van a medir fuerza. A primera hora está Brasil con Japón, que va a ser un gran partido.
0: Sí.
1: Y después va a jugar también Paraguay y Alemania.
0: Bueno.
1: Paraguay que se presenta también viene a los traspiés, el equipo dirigido por Gustavo Alfaro, que ha sido muy criticado, pero él decía, Nosotros hacemos lo imposible porque el plantel paraguayo tiene sus limitaciones. Hemos hecho lo que hemos podido.
0: Claro, seguro.
1: Palabras más, palabras menos.
0: Seguro. Bueno, creo que hay otro partido más después, ¿no?
1: Claro, hay varios, porque ya comienza esta etapa decisiva donde empiezan a quedar menos equipos. Ya han quedado afuera 16 equipos. Mira, con Sudáfrica ayer, que el único partido que se jugó ayer fue Sudáfrica-Canadá. El equipo canadiense ganó 1-0.
0: Así es, me pareció extraño que fuese un solo partido ayer. Digo, me está faltando acá un partido más, pero no, fue el único. Bueno, Brasil hoy, para mí gana Brasil hoy.
1: Y sí, ¿para vos? En los papeles previos sí.
0: Después hay que ver.
1: Después decís. Hay que ver, ¿viste? Porque
0: sí, sí.
1: Vos podés venir muy mal y a lo mejor en ese partido te destapás.
0: Y pero, pasa cualquier cosa.
1: Exactamente, pero yo creo que sí. Brasil va a poner todo en la parrilla para poder de alguna manera pasar a los octavos de final. Recordemos que ahora tenemos un partido más de lo que hemos venido teniendo en mundiales anteriores.
0: Seguro. Sí, veía una nota donde estuvo un periodista puntano, no recuerdo el nombre del periodista de San Luis, que le hacía una pregunta a Scaloni y le decía, ¿se puede saber qué le decís a, qué se le dice a Messi antes de salir al campo de juego? Y vi la risa de calor y como diciendo, ¿qué le digo? ¿Y qué se le puede decir? Dices. Además, vio, no sé cuántos minutos estuvo sentado Messi, pero mucho.
1: 55 en el banco, minutos.
0: 55, sí. Ah. Digo, estuvo 55 minutos sentado viendo el partido. ¿Qué le puedo decir? Si él ve el juego, o sea. Anda papi jugar, o sea, claro. Nada.
1: Bueno, el que preguntaba era Alejandro Magdalena.
0: Ah, está, disculpen que no recordaba el nombre del señor, que lo he visto en varias publicaciones y bueno, ahora le vi. Me gustó la pregunta que hizo también. Claro,
1: le preguntaba a Lionel Scaloni en conferencia de prensa. No, bueno, él es técnico. Algo le tenés que decir, mirá.
0: No, seguro, él mismo lo dijo. Bueno, dice, hay partidos en los que sí, cuando cambiamos el juego, dice, o tenemos que ir por otro lado, sí. Pero yo entendí por dónde fue la pregunta, ¿no? Claro. ¿Qué se le puede decir a un tipo que ve, antes que se largue el juego, ya ve la partida?
1: Claro, eso es también es contraproducente, porque si no, todo el mundo piensa que el equipo lo arma Messi. Entonces vos como director técnico decís, bueno, yo le dije que se mantuviera en la misma posición de los partidos anteriores. Eso hubiera sido una respuesta un poco más convincente. Pero viste que siempre se dice que los técnicos le tienen demasiado respeto a los astros futbolísticos. Entonces, no, vos sos el técnico, por algo estás elegido. Yo creo que eso le pasó a Marcelo Bielsa, que a lo mejor los jugadores con el enorme ego que tienen, en el caso de Uruguay, querían jugar en la posición que ellos elegían y no haciéndole caso al técnico. Y ahí es cuando comienzan los fracasos. Pero bueno, hoy ya perfilándonos para el encuentro de la selección argentina el próximo viernes 3 de julio, y obviamente habrá otra seguidilla de partidos durante la semana.

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1: Bueno, llegando prácticamente a las 9 de la mañana, me voy a Mendoza. En Mendoza está Marcelo Ripari, que nos adelanta títulos.
2: Hola, ¿qué tal? ¿Cómo están? Muy buenos días. Una jornada fría hoy, pero no será más fría que la del miércoles o la del jueves, donde se espera que haya un ingreso de un frente polar en que va a afectar justamente las temperaturas. Por lo pronto, el túnel internacional se encuentra habilitado para todo tipo de vehículo a partir de las 9 de la mañana, situación que, por supuesto, es con precaución, portación de cadenas. Desde la Dirección General de Escuelas dijeron que no se piensa suspender las clases, al menos por ahora, en función de estas bajas temperaturas que se esperan aquí en la provincia de Mendoza durante esta semana. Así las cosas, en Mendoza la actividad en general es realmente todo normal. Y así comenzamos justamente esta semana fría aquí en la provincia.
1: Bueno, muchísimas gracias, Marcelo Ripari, toda la información en la mañana de la radio.

0: toda la información deportiva también en el arranque de la mañana con Adolfo Rizzodé.
1: Hola, ¿qué tal, Gustavo? El saludo para vos, para Norma, los compañeros y la audiencia en el fútbol de la Copa del Mundo. Hoy ya tenemos actividad de 16avos que arrancaron ayer con la eliminación de Sudáfrica ante Canadá, con el gran triunfo canadiense, gol de Eustaquio. Canadá 1, Sudáfrica 0. Sudáfrica es una de las selecciones que ya se vuelve. Para hoy, a las 14, Brasil con Japón, 17:30, Alemania con Paraguay, 22 horas, Países Bajos con Marruecos. La actividad para esta jornada, Gustavo. Muchas gracias, hasta luego.
0: Bueno, muchas gracias, Adolfo. Adolfo Rizzodé con toda la información deportiva también en la mañana de este lunes.

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0: Ahora 9:03 en todo el país.
1: La temperatura actual en Villa Mercedes.
0: 1 grado bajo cero.
1: En San Luis Capital.
0: 1 grado.
1: En la Villa de Merlo.
0: 1 grado bajo cero. Nos ubicamos en la ciudad de Villa Mercedes. Un joven se violentó con su madre.
1: Uno de los hechos más tristes de la jornada del fin de semana tiene que ver con este maltrato a su mamá e intervino personal policial. La crónica de Nacho Olmedo.
2: Que hubo un hecho de violencia familiar. Un hombre de 46 años fue demorado tras ser acusado de agredir a su madre, una mujer de 72 años y con discapacidad visual. La víctima denunció que incluso intentó asfixiarla. El sospechoso quedó a disposición de la justicia.
0: Nos trasladamos a San Luis Capital con la información. Disturbios, principalmente en la zona del barrio Padre Mujica.
1: Todos los detalles los da a conocer el móvil de la bomba con Iván López.
3: Fue en el barrio Padre Mujica, en la zona sur de la ciudad de San Luis, este violento procedimiento que fue el sábado por la tarde, donde, bueno, un efectivo, según la policía, terminó lesionado y un hombre herido con un arma de fuego. Esto ocurrió minutos antes de las 6 de la tarde del día sábado, cuando los efectivos de la comisaría 41 acudieron a una vivienda tras el pedido de una mujer quien solicitó la presencia policial para retirar de su domicilio su hijo recientemente liberado del complejo penitenciario de San Luis. De acuerdo con la información policial, al intentar identificar al hombre, este reaccionó de manera agresiva, insultó a los uniformados e intentó regresar al interior de la vivienda, lo que derivó los efectivos cuando llegaron al lugar, uno de ellos fue agredido e intervinieron también familiares de este hombre que, con golpes de puño, patadas y otros elementos contundentes dificultaron el accionar policial. Según la versión oficial, porque hay varias versiones, este efectivo efectuó un disparo con una escopeta reglamentaria impactando en el lado izquierdo del abdomen del hombre involucrado. Tras el incidente se solicitó una ambulancia, aunque el padre del herido decidió trasladarlo por sus propios medios a un centro de salud para recibir atención médica. ¿Qué es lo que informó la policía de San Luis? Además de este informe, que se dio inmediata intervención a la justicia, que dispuso las actuaciones correspondientes para determinar las circunstancias en las que ocurrió el hecho, y también se realizaron, pericias y diligencias necesarias para esclarecer lo sucedido. Un hecho muy importante porque la investigación continúa y se espera que en las próximas horas se conozcan más detalles sobre el estado de salud de los involucrados y el avance de la causa. ¿Por qué decimos esto? Porque, la persona, este hombre, que hace muy poco tiempo salió del servicio penitenciario provincial, estaría en un estado delicado de salud en estos momentos, internado en el Hospital Central Dr. Ramón Carrillo.
0: Venezuela inicia evaluación de viviendas e infraestructura tras los terremotos. Con respecto a esta información, el gobierno de Venezuela, liderado por Delcy Rodríguez, ha comenzado una exhaustiva evaluación de la habitabilidad de las viviendas y la usabilidad de la infraestructura en las áreas más afectadas por los recientes terremotos. Esta iniciativa se enmarca dentro de los esfuerzos por garantizar la seguridad de la población. Hemos decidido crear la Comisión Presidencial para la evaluación de habitabilidad de viviendas y también de infraestructura, declaró la mandataria en una transmisión por televisión estatal tras una reunión con un alto mandatario político del país. 9:07.
1: La temperatura actual en Villa Mercedes.
0: 1 grado bajo cero.
1: En San Luis Capital.
0: 1 grado.
1: En la Villa de Merlo.
0: 1 grado bajo cero.
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Encima la cansadora, digo mi esposa. No, es cansadora, o sea, que es pesado el lechón de noche, decía un tucumano, lo llevaba al hombro. Dice, vos que estás al pedo, empuja la puerta. Y vos sabés que ya no le discuto todo al árbitro. Vos sabés que si cobro penal, penal. Listo. Tiro libre. Tiro, ya, ya. No voy a siempre. Y con el tiempo, sabés que no es que me he hecho gobernador, me he vuelto obediente.

0: Bueno, qué lindo tema, ¿eh? 9 de la mañana con 18 minutos en la República Argentina. El Chano, si no se hubiera mandado tantas que se mandó, sería un enorme artista, ¿no?
1: La verdad que sí, es un artista en realidad muy bueno, y para su vida personal, bueno, ahí, sí. Ahí nosotros no le vamos a dar un auto para que nos diga, no. Si me alcanzaste a mi casa,
0: no
1: quiero caminar.
0: Sí, no te preocupes, me voy caminando. Bueno. De última, ¿no? Porque si ya...
1: Bueno, ahí impresionante. Estamos. Bueno, él con sus problemas de adicciones, ¿no? Recordemos que su madre siempre salió hablando un poco de su problema. Esto me hace acordar, viste que ahora hay medios de comunicación que han tomado mucho el caso del abogado, el de ojitos verdes que le dicen, ¿no? Viste que mucha gente se ríe del tema y lo ha tomado como una gracia. Se le pone cámara para eso, en realidad, porque no es para ayudarlo. O sea, si vos querés ayudar a alguien, vas con un equipo médico, haces una consulta o lo enfocás de otro tema. Y no lo enfocás directamente. No me ha causado gracia para nada, ¿qué querés que te diga? Veo los comentarios, veo la gente, cómo se ríe de una persona que evidentemente está tiene un problema de salud mental. Entonces, y nadie está exento, porque acá todos son inteligentes y todos son cuerdos hasta que la mente se va, y no sé si tan cuerdos, o por lo menos ante la sociedad, no sé, entre cuatro paredes y todos serán cuerdos, como para reírse de la manera que se ríen y lo han tomado este chico, que es una persona joven, que por lo que tengo entendido, cuando ha estado bien, ha sido un profesional que ha ayudado mucho a la gente que lo necesita y demás, pero evidentemente no sé cuál específicamente será su problema, pero se nota que tiene un problema de salud mental y eso es evidente. Ahora me sorprende que nadie haga algo por él. No sé su contexto familiar, si tendrá contención, si tendrá familia, la verdad que no, pero vi cuando se subía ahí al caballo de la Plaza San Martín y si se cae, o sea, ¿qué es lo que pasa con los problemas con las personas que tienen problemas de salud mental? Son más peligrosas para ellos mismos que para los otros, porque la mayoría de los casos, en un gran porcentaje y altísimo porcentaje, donde se hacen daño es a ellos mismos.
0: Se flagelan, claro.
1: Entonces, porque no están en condiciones, sí. ¿No? De poder ver las situaciones como corresponde. La verdad que me duele que pase eso, porque, y no es el único, te digo, acá en Mercedes hay varios casos y los vemos, los observamos y andan a la deriva y así nomás, pero no me ha gustado cómo se lo ha tomado el caso de él, porque es para la charla, para la risa, ¿viste? Ah, ja, ja, ja. Y bueno, nadie está exento, por eso digo, mientras uno no termine su vida,

0: No sabemos nuestra cabecita para dónde se va a ir, ni la nuestra, ni la de algún ser querido. Entonces, no me gusta cuando la gente se burla de los demás.
1: Claro, claro, porque así, la mente es un gran misterio, sí, sigue siéndolo.
0: Y sea por lo que fuere, en este caso, porque se nota que hay un problema de salud mental, pero puede ser por otro problema físico, puede ser por cualquier cosa. Cuando se burlan, ¿viste? La verdad que no... No me cae para nada bien y además todos saben lo que está pasando con él y tampoco actúan. Entonces no sé qué están esperando para hacer algo por esta persona, pero bien, no para reírse, sino para ver, busquemos un profesional, cómo se puede intervenir. No tiene familia a nivel legal, ¿qué se puede hacer? ¿Se puede buscar ayuda? No sé, ¿se puede internarlo? ¿Se puede medicar? ¿No lo está haciendo? ¿Tiene problema de adicción? No lo sé. La verdad que no sé su vida. Pero sí veo de la forma que la gente se está riendo de él y la verdad que no lo comparto para nada.
1: Bueno, sí, coincido plenamente. Yo creo que más allá de reírse hay que ayudarlo.
0: No, es que no hay que reírse directamente.
1: No, pero digo, más allá de reírse, o sea, que hay muchos que creen que es chistoso, que está bueno hacerlo. Primero, que eso no es comunicación bajo ningún punto de vista. Y segundo, vivimos en una sociedad donde miramos por sobre el hombro un montón de situaciones. Y deberíamos trabajar para que esto se repare, ¿no? Para que sea totalmente distinto. Bueno, lamentablemente, ¿no? Y lo más triste de todo es que hay gente que consume este tipo de cosas.
0: 9:22 minutos. 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
1: Ya 23 minutos pasaron de las 9 de la mañana. 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
0: Un grado la temperatura actual en Villa Mercedes. 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
1: Bueno, me voy a Córdoba, Córdoba capital, 26 minutos de las 9 de la mañana, viene rapidita la mañana en Córdoba, está Alejandro Pozo, hola Ale.
2: ¿Qué tal? ¿Cómo les va? Buen día para todos aquí en Córdoba con mucho frío. Hoy será el día más templado de la semana, que la temperatura va a llegar a 12 grados, pero estiman que hasta puede caer nieve en estos días muy cerquita de Córdoba capital. Aquí con un montón de policiales, insólitas por cierto, pero también con esto de la economía naranja. El 4 de julio, este próximo fin de semana, vienen los Pumas al Kempes para jugar contra Escocia en la primera fecha de la Nation Championship 2026. Y aquí el equipo que dirige Felipe Contepomi hizo entrenamientos en el Kempes. Se estima que el Kempes estará lleno y va a traer muchos turistas a Córdoba capital, la famosa economía naranja. Por otro lado, la cantidad de accidentes de tránsito que hubo en el interior de la provincia. Y después se lo voy a ampliar. En noviembre, del 4 al 18 de noviembre, León 14 no estará en el Vaticano y crece la expectativa de que sea por el viaje a Perú, a Uruguay y Argentina también. Se hablaba de Chile, pero aquí en Argentina sería Buenos Aires, Santiago del Estero y Córdoba. El Papa podría venir a Córdoba en noviembre. Así que son algunos de los temas de este día, de esta mañana en Córdoba. Buen día para todos.
1: Bueno, muchísimas gracias, Alejandro. Alejandro Pozo, toda la información en la mañana de

0: Bueno, el Papa León XIV está proyectando venir a Sudamérica, se habla de Chile, como decía Alejandro, y se habla de la República Argentina, cosa que yo nunca voy a entender por qué Francisco no vino durante su papado.
1: Sí, la verdad que sí, más allá, no sé si había diferencias políticas o
0: para
1: no.
0: Para mí que sí, sí, sí.
1: Deben haber sido muy fuertes las diferencias y muy marcadas, porque siendo de nuestro país que no haya venido, la verdad, y cuánta gente lo esperó además, ¿no? Con los brazos abiertos. Hubiese sido muy lindo.
0: Bueno, cosas que no comparto para nada, porque eso es un tema político, supuestamente él está para disipar todo este tipo de situaciones, ¿no?
1: Seguro.
0: Sí, mira, sí. Ya León XIV está proyectando venir a la Argentina. ¿Y cuánto hace que este papa? Muy poco.
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0: Estamos llegando prácticamente a la hora 9:30 minutos en todo el país. 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
1: 9:28 minutos, mañanita fría también en San Luis con 2 grados de temperatura, va ascendiendo muy levemente. 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
2: Chico, estoy escuchando lo que están hablando del pibe este pobrecito del Lolo Quiroga, del abogado. Pobrecito, nadie le puede dar una mano a ese chico, ayudarlo, porque necesita ayuda de ese chico. Es esquizofrénico, creo. Mirá, no quiero pecar, pero la madre de él era lo mismo, hacía lo mismo en el centro. Pobrecito, es enfermo ese chico. Y yo creo que está solo. La madre era igual, la madre hacía lo mismo, se había estado en el centro parando los autos, así que, pero alguien va a tener que tomar carta en el asunto, porque va a terminar mal, o va, algo le va a pasar, o le va a hacer algo, aunque no es, o sea, no es malo, no es violento, hace sus cosas así, es sacado, pero nunca se ha visto pegarle a nadie, pero bueno, necesita ayuda, pobrecito.
3: Hola, buen día, Norma, Gustavo. Este chico que está hablando de ustedes es el hijo de Repollo Quiroga. Era jefe de policía, Repollo Quiroga. La madre sabía estar en el hospital, abriendo puertas, también tenía un problema de mental, la madre andaba los gritos, pobrecita ahí. Y este chico vive ahí en la calle México, creo que entre Rafael Ortiz Salta, por ahí. Es una lástima.

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0: de primero estuvo el arquero y luego se movió. Señoras y señores, hay otro.
1: No paramos de cantar. Somos
0: penal para la Argentina. Atención. Así se va a adelantar Martínez. La orden de Kovács. Martínez va.
2: Dejando la piel, jugando siempre por la camiseta.
0: Argentina va por el tercero. Messi por uno más. Se viene Argentina, va con Messi, va Messi.

0: sueño, los tres goles que marcó el equipo argentino ante Jordania el sábado, muy tarde, después de la hora 23, prácticamente lindando con el día domingo, el primer gol de Giovanni Lo Censo, o Lo Censo, como él le ha replicado a los periodistas que digan, la revancha un poco para Lo Censo, porque quedó al margen el mundial anterior por lesión y demás, y ahora, bueno, de alguna manera Scaloni quiere hacer jugar un partido que no revestía complicaciones, quiere hacer jugar prácticamente a todos para saber cómo están, de alguna manera. Después marcó Lautaro Martínez, el Torito Martínez, que también se sacó una mufa encima, ¿viste?
1: Sí, hacía, no podía hacer goles en el Mundial.
0: Exactamente, llevaba, no sé, creo que prácticamente 8 encuentros sin marcar, lamentablemente. Bueno, esperemos que sea el comienzo de... Y después, Lionel Messi poniendo el sello absoluto y sumando 6 ya en este Mundial 2026.
1: Impresionante. 9:40 minutos, ¿y por qué no volver a soñar? ¿Por qué no? 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
1: Buenos días, Norma y Gustavo. Feliz comienzo de semana. Quiero que saludes a mi nieto Tiziano Oro, que hoy está cumpliendo 9 años, de parte de sus abuelos Sergio y Adriana. Vamos, un saludo especial para Tiziano. Decime si está escuchando la radio Tiziano, si no, se lo grabamos o lo pasamos más tarde cuando se levante, así lo escucha. Vamos, Tizi, felices 9 añitos. ¿Cómo? Ah, bueno, más tarde se lo vamos a repetir nuevamente, así lo escucha Tizi. 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
0: 45 minutos ya pasaron de las 9 de la mañana. Ya vamos a estar con los primeros premios del sábado por la noche, para que vayan tomando nota también en esta mañana.
1: Buenos días, Norma y Gustavo. Sí, totalmente de acuerdo con vos, Norma. Me dan lástima esas personas que se burlan de él en lugar de reírse. Deberían hacer algo, ayudar a nuestro prójimo. Por favor, seamos solidarios con nuestro prójimo. Bendecido lunes para ustedes. Soy Silvia. Saludos, nos dice el oyente. Podés dejarnos mensajes, audios y WhatsApp y compartir con nosotros la mañana de este lunes. ¿Te costó levantarte hoy lunes después del fin de con el friazozón que hace? Dejanos un mensajito y compartí con nosotros fotos. Si tenés de tu patio de la helada tremenda, todo blanco hoy en la mañana, neblina, 2657-584783.
0: Estamos con los primeros premios del sábado por la noche. El primer premio de ciudad o nacional fue para el 5.798.
1: ¿98 la lavandera?
0: El primer premio de lotería de provincia, la lotería del primer estado argentino, 1.281.
1: 81 las flores.
0: El primer premio de Mendoza fue para el 6.136.
1: 36 las castañas.
0: Primer premio de San Luis, sábado por la noche, 5.822.
1: 22 el loco.
0: Y el primer premio de Quiniela de Córdoba, fue para el 5355.
1: 55 la música.
0: Bueno, esperaremos por el primer contacto con los numeritos, que es el sorteo de la previa. Palpitos para hoy.
1: Me gusta el 76, las llamas, y el 08, el incendio.
0: Bueno, yo voy con el 12.
1: El soldado.
0: El bien. 12.
1: Neo. Ahí va, está pensando, Neo.
0: Está pensando.
1: Está consultando con los astros.
0: Exacto, claro. Trate de que los astros lo mantengan vivo antes de finalizar. El 09.
1: 9, bien. Ah, claro. Hoy cumple. ¿Esto, nene? Dice, mira, qué divino. El arroyo. El 09. 09, número bajo, como a mí hoy, el 08, el incendio, mirá, justo la edad que deja tu niño, no sé, José. 76, las llamas, y Castro, firme como un soldado, el 12. Y puede ser el 12, hoy estuvimos hablando, de este hombre que se fue a Venezuela, bueno, se relaciona todo.
0: Bueno, me voy a quedar con La Rioja. En La Rioja está Juanjo Barrios con toda la información. Hola, Juanjo.
2: Buen día, Gustavo. Provincia de... Con una jornada bastante fría aquí en la cabecera capitalina. Hoy vamos a empezar una mañana con temperaturas que están oscilando en los 5 grados durante la jornada del día de hoy y lo que fue el fin de semana. Hemos tenido heladas en los distintos puntos de la provincia de La Rioja, nevadas en la cordillera, gracias a Dios, no hubo ningún tipo de víctimas que lamentar. Sí, nos informaban desde los hospitales zonales y el hospital distrital y capitalino, de que sí hubo muchas personas afectadas con el dióxido de carbono, ¿no? Esta cuestión, obviamente con el tema del aumento del gas, la luz, mucha gente ha tomado, cosa que nos ha sorprendido, porque desde la dirección de los hospitales centrales de la capital de La Rioja nos decían de que era un fenómeno poco usual, si bien había una cantidad de personas todos los años para esta época, se esperaban de que se hospitalizaran por intoxicación por monóxido de carbono. Este año aumentó un poco más debido a que, obviamente, suponemos, y lo ponemos entre comillas, la gente ha optado más por ir a buscar leña, hacer el braserito y dejarlo dentro de la casa. Entonces esto ha generado de que haya un número bastante más exponencial, estamos hablando de un 30% más que el año pasado por asfixia de monóxido de carbono. Repito, gracias a Dios no hay víctimas que lamentar, pero sí mucha asistencia por esta situación. Prontamente se pone ya en marcha, lo manifestó el ministro Juan Luna Corzo, el jefe de gabinete de la provincia de La Rioja, donde han manifestado que el Chacho se pone en funcionamiento ya a partir del mes de julio, donde se cobrará parte de lo que son el aguinaldo, un aumento, un plus a través de lo que es en un ítem negro, se le va a dar a la gente de los trabajadores estatales, los chachos. Esto va a funcionar en la misma modalidad, comienza la cuasimoneda ya a funcionar nuevamente a partir de julio, ya está impreso la segunda camada que va a ser los chachos en la provincia de La Rioja, y se les dará a aquellos docentes, salud, educación, policía, o sea, la seguridad, ya sea desde la policía, para los guardias cárceles, bueno, en fin, el chacho comienza a funcionar, lo que sí no se va a tocar el sueldo, absolutamente nada, pero sí el aumento va a ser para un aumento, se lo darán en chacho, así que la provincia ya está proyectando ya esta situación de darlo al chacho ya como un aumento de sueldo, Gustavo.
0: Bueno, sin respaldo, por supuesto, esta cuasimoneda sin respaldo, que viene por segunda vez a estar en circulación en La Rioja, porque yo una primera vez, y esa primera experiencia, ¿cómo fue, Juanjo?
2: Mira, dentro de todo, no hubo ningún tipo de problema, reclamo, no se vio absolutamente nada. Obviamente que en una jugada bastante magistral del gobierno de la provincia de La Rioja, se tenía que ir el chacho, creo que en septiembre, no sé si te acordás, Gustavo, creo que en septiembre y vos ibas a recibir un 30% más si ibas con los chachos, si los tenías o los mantenías al chacho. La cuestión que lo cortaron, no sé, dos meses antes para que aquellos que tenían chacho no reciban ese 30%, o sea, reciben el 100%, o en alguno de los casos aquellos tenedores de bono lo agarraban y no sé, lo guardaban en la billetera y después iban y lo cambiaban. Así que por ahí medio como que lo sacó en circulación un poco antes para que quedara el rotativo que había dentro de lo que era provincia y no cobraran ese 30%, y fueron pocos los que cobraron el 30%, obviamente que seguramente que tenía esta información, la supo aprovechar y empezó a recolectar chacho y se lo guardó esos dos meses y lo fue y lo cambió y sobre ese valor le dieron un 30% más, algo así, una cuestión así era, un porcentaje más era, pero bueno, obviamente ahí estaba la jugada.
0: Bueno, esperemos que todo marche bien, principalmente por la gente que es la que verdaderamente necesita. Gracias, Juanjo.
2: Hasta luego.
0: Juanjo Barrios, desde La Rioja para La Bomba.

0: Normita, ahí te envío todos los que quedaron afuera del mundial el fin de semana. Soy Sergio. Hasta ahora quedaron afuera. A ver, todos los que quedaron afuera. Ay, el remate. República Checa, Corea del Sur, Qatar, Haití, Escocia, Turquía, Curazao, Túnez, Nueva Zelanda, Uruguay, Arabia Saudita, Irak, Jordania, Panamá, Adorni.
1: Sudáfrica, ahora también.
2: Abba.
0: Me mató el final porque no me lo esperaba. Yo digo, a ver, le voy a dar una leída rápida de los países. Y ahora le sumamos Sudáfrica.
1: Sudáfrica que perdió ayer en 16avos con Canadá.
0: Y Adorni lo ponemos al último.
1: Y Adorni lo fueron también.
0: Porque... Adorni quedó de Adorni.
1: Sí, ya asumió el nuevo jefe de gabinete que es Diego Santilli.
0: Bueno.
1: Eso es la modificación en la estructura del gobierno nacional. 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
1: Bueno, móvil en vivo en las calles de San Luis Capital está Iván López, ya 7 minutos para llegar a las 10 de la mañana, Iván.
4: Sí, estamos con el móvil en vivo de Radio La Bomba. A esta hora de la mañana estamos ubicados en el barrio 208 Viviendas Norte. Nos hemos llegado aquí en la vivienda para hablar con un joven que tan solo tiene 19 años, se llama Jair Cuello. Jair, que lamentablemente hace unos días sufrió un grave accidente de tránsito en el barrio Eva Perón, en Zoilo Concha y Mariano Frola. Bueno, tiene tan solo 19 años y su sueño era ingresar a la policía de la provincia, y sufrió este accidente en su motocicleta. Lo quiere dar a conocer al accidente porque, bueno, tuvo varias situaciones que obviamente lo han llevado a estar ahora enyesado y con, bueno, un importante fractura, se podría decir. Jair, ¿cómo estás? Buenos días.
5: Buenos días. Bien, por lo menos, gracias a lo que pasó, por lo menos bien, con dolores sí todos los días. No he podido dormir por el mismo dolor. He estado, bueno, con calmantes únicamente, pero ahí más o menos puedo dormir unas horas, pero nada, acostado. Y después del accidente nadie se comunicó conmigo, nada. El pasajero de Uber que llevaba también habló con el de la otra parte y tampoco no respondió los mensajes, nada, así que estamos viendo si vamos a juicio.
4: ¿Qué es lo que pasó, Jair? Contale a la gente, ¿cuándo fue el accidente? ¿A qué hora? ¿En qué zona? ¿Vos estabas con tu motocicleta trabajando de Uber? ¿Cuándo fue? ¿A qué hora? ¿En dónde?
5: Fue el 21 de julio, el Día del Padre. Fue alrededor de las 7, 8 de la tarde, más o menos. Fue en el barrio de Perón, en la calle, en la Zoilo Concha. Yo iba de Zoilo Concha hacia Chiobamba y la camioneta estaba estacionada. Y cuando voy llegando a la altura de donde estaba la camioneta, quiere dar la vuelta en U, y ahí es cuando nos embiste con la camioneta en la moto.
4: Bueno, vos ibas con tu moto, con un pasajero, trabajando de Uber.
5: Sí, iba con un pasajero. El pasajero no tiene nada más que los golpes y tiene cruzados los tendones de la rodilla.
4: Y este hombre que estaba en su camioneta, te invistió a vos, según decís, ¿qué es lo que te dijo? ¿Qué pudiste saber de él?
5: Y según lo que me dijo él, y también están los policías de testigo, que se iba a hacer cargo de todo, de como para mí, como para el que llevaba de pasajero de Uber, y me dijo que se iba a hacer cargo de todo, me decía que me quedara tranquilo, que se iba a hacer cargo de todo. Y hasta el momento no hemos recibido ningún mensaje, nada.
4: ¿Pudiste saber quién es? Bueno, tanto a vos como a él se le hizo el test de alcoholemia. ¿Pudiste saber quién es él?
5: Sí, fue mi hermano a buscar la moto a accidentología y ahí le dieron todos los datos, todo, pero supuestamente tiene un seguro fantasma, por eso no le cubre nada.
4: ¿Un seguro que no existe?
5: Claro, un seguro que no existe.
4: Te preguntaba recién si, bueno, a vos y a él, si le hizo el test de alcoholemia correspondiente.
5: Sí, nos hicieron el test de alcoholemia, a él le dio positivo y bueno, a mí me dio negativo, yo estaba trabajando, no tiene nada que ver, pero sí, a mí me dio negativo y a él le dio positivo, de cuánto, no sé, eso no me dijeron, pero sí me lo confirmaron los policías.
4: ¿Sabés quién es él o no?
5: Sí, tengo ahora el nombre porque sale en la denuncia. Igual él también debe tener la misma denuncia, que es eso que te dejan los policías.
4: Bueno, han pasado más de 7 días.
5: Una semana pasó ya y no hemos tenido ninguna novedad.
4: ¿Te has podido comunicar con él o no?
5: Sí, bueno, yo directamente no, porque mi celular quedó destruido, esta noche. Quedó destruido por el mismo choque y... Bueno, sé, como me he comunicado yo, como el pasajero que llevaba y no le ha respondido a ninguno.
4: ¿Qué es lo que te está solicitando vos? ¿De quién se haga cargo de todos los gastos, no? Porque ¿qué lesiones sufriste vos?
5: Y hasta el momento únicamente me dijeron que es fractura de tibia, de fisaria, algo así.
4: Bueno, esto te ha frustrado un sueño, por lo menos por ahora, ¿no? De ingresar a la policía. Vos estabas haciendo todos los papeles, digamos, para ingresar al Instituto de Seguridad Pública.
5: Sí. Y sí, ahora mismo no puedo porque tengo, después de operación, tengo mínimo 6 meses o 3 de fisio y todo para poder volver a caminar después de la operación, y en este momento no voy a poder entrar porque no me reciben los papeles así en el estado que estoy, así que tengo que esperar al próximo año.
4: ¿Sabes si este hombre en ese momento que te chocó a vos, según decís, estaba trabajando o no?
5: No estaba trabajando porque andaba con un familiar de él, que era el que iba de acompañante, y no, decían que andaban festejando el Día del Padre, tomando.
4: Jair, te agradezco por tu testimonio y esperemos que, bueno, que se puedan comunicar con vos y darte una mano en este momento tan difícil para vos y tu familia.
5: No, muchas gracias a vos. Ojalá que sí.
4: Bueno, la palabra de Jair Cuello. Gustavo, este joven de 19 años que quería dar a conocer su situación a través de los micrófonos del móvil de Radio La Bomba aquí en el Capital sobre este accidente que pudo haber sido peor, si bien quedó con, bueno, una pierna totalmente destruida, la moto también, e inclusive hasta el pasajero, bueno, tenía el sueño de ingresar al Instituto de Seguridad Pública por este accidente que ocurrió hace más de una semana, ha quedado con, por ahora, este sueño frustrado, se quería expresar a través de los micrófonos del móvil de Radio La Bomba aquí en San Luis Capital.
1: Bueno, muchísimas gracias, Iván. Esperemos que prontamente se recupere y pueda cumplir verdaderamente su sueño, que me imagino debe ser su máximo objetivo. Iván López con las historias de cada mañana.
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0: Qué grande, Dago, mira la mentira. Ese otro negro que pasa un negro por la calle y está otro negro sentado, solo así, así la cara de Dago. Como esperando el ónibus a las 4 de la mañana. Le dice el otro, ¿qué estás haciendo con esa cara? Estoy paseando. ¿Cómo vaya a estar paseando? Dice, si estáis sentado. Ah, ¿cómo que no? Yo estoy comiendo pasa.
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3: Hora 10, 2 minutos.
4: La temperatura actual en Villa Mercedes.
3: 3 grados.
4: En San Luis Capital.
3: 4 grados.
4: En la Villa de Merlo.
3: 3 grados. El modelo San Luis lo rompieron en el 2017 cuando incorporaron 70.000 planes para ganar una elección. Lo dijo el gobernador de la provincia, Claudio Poggi. Se refirió en duros términos a la oposición, a la que rotuló como los mayores cuestionadores. Dijo que son parte del pasado y no admiten que estemos construyendo un futuro sin ellos.
4: Un geólogo de San Luis participó de un estudio que identificó la falla donde se originó el terremoto de Venezuela. El profesor emérito Carlos Costa integró un equipo internacional que publicó un estudio sobre las fallas activas de América del Sur. La investigación ya advertía sobre el potencial sísmico en la falla de Boconó, señalada como el origen del reciente doble terremoto que sacudió a Venezuela.
3: Nos vamos a Mendoza, frente polar con días muy fríos para esa provincia.
4: Nos cuenta el corresponsal de Radio La Bomba en Mendoza, Marcelo Ripari.
5: Jueves, donde se espera que haya un ingreso de un frente polar que va a afectar justamente las temperaturas. Por lo pronto, el túnel internacional se encuentra habilitado para todo tipo de vehículo a partir de las 9 de la mañana. Situación que, por supuesto, es con precaución, portación de cadenas. Desde la Dirección General de Escuelas dijeron que no se piensa suspender las clases, al menos por ahora, en función de estas bajas temperaturas que se esperan aquí en la provincia de Mendoza durante esta semana.
3: Villa Dolores, celebración de San Pedro y San Pablo, este fogón tradicional que se hace todos los años.
4: Nos cuenta Silvia de la Peral.
6: Luego de haber vivido una celebración multitudinaria, más de 15.000 personas reunidas anoche en la localidad de San Pedro en torno de este ritual tradicional del fogón, la única fiesta de estas características en toda la República Argentina, la única con estas dimensiones que alcanzó ayer la distinción de la Universidad Provincial de Córdoba, que fue también parte de su equipo docente y alumnado. El encargado de construir el famoso diablo de proporciones gigantescas que se monta sobre el fogón para luego prenderle fuego. Les decía, reitero, más de 15.000 personas en esta conmemoración del día de San Pedro y San Pablo, que en realidad es la conmemoración del día de hoy. Con total tranquilidad y con total normalidad se desarrolló la fiesta.
3: Hora 10, 5 minutos.
4: La temperatura actual en Villa Mercedes.
3: 3 grados.
4: En San Luis Capital.
3: 4 grados.
4: En la Villa de Merlo.
3: 3 grados.
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0: esto le voy a dejar una frase porque me encanta la filosofía. Quiero que sepan que yo he leído mucha filosofía. Leo. He leído mucho Aristóteles o Onassis. Cuando leo al naipe juego a Descartes. Cuando voy a algún restaurante leo a Platón. Y cuando ando por ahí solo, por ahí leo a Solón. Y esta frase es de un poeta, no poeta, un filósofo de acá de Villa Libertador, llamado Cuclillas, que él dijo esta famosa frase a las 7 de la mañana en la puerta del cabaret. El que madruga encuentra todo cerrado.
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2: Bueno, el móvil en vivo a través de Radio La Bomba, 10 de la mañana, ya 22 minutos, está en comunicación Nacho Olmedo. Te escuchamos, Nacho.
3: Realmente en la que estamos transitando, comentar a nuestra audiencia que han ocurrido muchos hechos este fin de semana que tuvo que actuar personal de bomberos voluntarios del Selfortín, y lo escuchamos al encargado de prensa, Federico Romero. Esto le decía a nuestro móvil, chicos.
4: Sí, a Nacho, para hoy toda la audiencia. Sí, así es. Hemos tenido bastante actividad durante el fin de semana. El día sábado, el mediodía, a las 14:40 horas, fuimos solicitados por un rescate de persona, la cual, bueno, por algún motivo que aún se intenta establecer, había caído al canal pluvial que se encuentra en el ingreso del barrio AT2, donde la cual se transportaba.

0: circulaba en una motocicleta de baja cilindrada, por lo cual ahí de inmediato se hizo presente una dotación con 7 efectivos, donde bueno, al arribar se colabora con personal de SEMPRO para realizar el rescate de esta persona utilizando tabla rígida y tabla de camisa canasto que se utiliza para rescate en profundidad o en altura. Así que bueno, rápidamente fue extraído, fue puesto a disposición de SEMPRO, que lo trasladó a un centro asistencial para una atención más especializada. Se trataba de un joven mayor de edad, el cual estaba en una situación aparente, digamos, por lo que se podía observar, bastante golpeado. Ya el mismo día también, el mismo sábado a las 22:12, también fuimos solicitados por un incendio de vivienda en la calle General Paz al 900, donde ahí se hizo presente también una dotación con 6 efectivos, donde al arribar se entrevistó el personal de bomberos con el propietario, quien había iniciado las tareas de extinción sobre una caja tipo hexagonal donde había cables, disyuntores, bueno, unos elementos eléctricos, donde, bueno, afortunadamente, gracias al rápido accionar del propietario, no pasó mayor la situación. Bomberos solamente realizó una inspección óptica para evitar algún mal mayor. Ya el día domingo, el día de ayer, a las 7:32 fuimos solicitados por un accidente, por un vuelco en la intersección de calle Hipólito Yrigoyen y Nelson, donde ahí también se hizo presente una dotación con 7 efectivos y una unidad de rescate, donde bueno, arriba se advierte un auto el cual se encontraba lateralizado, el cual era conducido por una persona mayor de edad, joven, de unos 20 años de edad, el cual había podido salir por sus propios medios, pero bueno, el personal de bomberos realizó algunos controles de derrame de combustible y otros posibles riesgos, ya que el vehículo no contaba con una condición mecánica habitual, sino que era bastante irregular. Así que bueno, ahí la persona afortunadamente no sufrió ningún daño mayor que requiriera su traslado a un centro asistencial. Y ya a última hora, el día de ayer, domingo, también fuimos alertados por un incendio de vivienda en la calle 25 de Mayo al 750, donde ahí se hizo presente una dotación con 4 efectivos. Donde, bueno, al arribar se advierte que había entrado en combustión una central de alarma que tiene habitualmente una vivienda para su seguridad, la cual había sido extinguida inicialmente por el mismo propietario del lugar. Así que, bueno, solamente bomberos realizó una inspección óptica del lugar y una ventilación forzada para la eliminación de gases dentro del inmueble. Así que, bueno.
1: Bueno, lo ocurrido este fin de semana y por supuesto lo que detallaba Federico Romero, el encargado de prensa de bomberos, y ya palpitando prácticamente también en las calles de la ciudad lo que se viene el próximo viernes. Mucha expectativa para una nueva presentación argentina, ya 16avos de final contra Cabo Verde, chicos.
2: Así es, Nacho, volvemos con vos en el transcurso de la mañana.
1: En un ratito con más información.
2: Nuestro móvil desde Villa Mercedes. 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Buenos días, Norma, Gustavo, disculpen la molestia, pero ya no sé a quién más recurrir. Hace 2 semanas que no pasa el camión recolector de residuos, ya no sabemos qué hacer. Estos son los números de reclamo, bueno, nos mandan varios. Le adjunto foto de cómo está mi canasto, desde ya gracias. Y nos dice la señora la zona, es Barrio Villa Celestina, calle Paul Harris, entre General Paz y San Martín.
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5: Bueno, 10 de la mañana, ya con 27 minutos en la República Argentina. Todo el mundo habla hoy del terremoto o de los terremotos en Venezuela, que causó destrucción prácticamente de varias ciudades y un saldo hasta el momento de casi 1.600 muertos, con una enorme cantidad de heridos. Hay un profesional de San Luis que participó de un estudio que identificó la falla donde se originó el terremoto de Venezuela. Y agradecerle enormemente porque cada vez que lo llamamos está muy atento el doctor Carlos Costa, que en estos momentos se encuentra en el aeropuerto de Sarajevo, en Bosnia, a punto de viajar hacia Zagreb. Doctor Carlos Costa, gracias por atender a Radio La Bomba. Gustavo Castro le habla. Buen día.
6: No, al contrario, un gusto. Gracias por el contacto y también gracias por permitirme rectificar una noticia que vi publicada. En realidad yo no participé en el estudio que identificó las fallas responsables del sismo. Estos son estudios que, esas fallas se conocen ya desde hace más o menos 60, 70 años. Esto es básicamente crédito de todos los colegas venezolanos que a lo largo de todos estos años trabajaron ahí. Yo intervine ocasionalmente en algunos trabajos de campo y básicamente en la coordinación del estudio que recopiló todo este tipo de fallas geológicas que pueden ser posiblemente generadoras de sismos en todo el territorio sudamericano.
5: Doctor, pero usted obviamente es un estudioso del tema, ¿dónde ocurrió concretamente ahí en la zona de La Guaira, que ha sido prácticamente la más afectada de Venezuela? ¿Es una zona sísmica? ¿Qué se sabe respecto al tema?
6: Sí. Esa es una de las zonas, yo diría, más sísmicas de Sudamérica, de las fallas que están en el continente, ¿no es cierto? O sea, fallas que se ubican dentro de lo que es la geografía del continente. Nosotros, más bien, acá en nuestras latitudes estamos acostumbrados a escuchar a los sismos que se producen en la fosa, en la zona de subducción, debajo del mar Pacífico. Estos no, estos son sismos que tienen una característica geológica diferente, son planos de fallas que se deslizan con movimientos horizontales entre sí y que básicamente son complejos movimientos de placas que tratan de acomodar el desplazamiento entre la placa Caribe que mueve hacia el este y la placa de Sudamérica que mueve hacia el oeste. De ese complejo sistema, de ese complejo mosaico de fallas, esos movimientos acumulan gigantescas tensiones durante en su caso, cientos de años, hasta que finalmente se libera. Pero hay que recordar también que Caracas fue afectada, o sea, en tiempos históricos, por varios sismos. El último fue en 1967, que causó también bastante destrucción en la zona urbana.
5: Este sector que evidentemente tiene que reconstruirse, ¿eso no está ajeno que en algún momento pueda ocurrir un movimiento telónico de esta magnitud?
6: Perdón, no lo escucho un poco entrecortado, ¿me podría repetir?
5: Le pregunto que más allá de la reconstrucción que tiene que hacer Venezuela en cada uno de sus estados, digo, ¿esto no está ajeno que en algún momento pueda ocurrir un movimiento telúrico de la magnitud de lo que ocurrió?
6: Sí, digamos, para tener un poco una idea geográfica, todo el borde de la costa Caribe de Venezuela, que tiene generalmente una orientación este-oeste, esa orientación es justamente porque son esas fallas que yo comentaba que acomodan el movimiento entre las dos placas. Esas fallas se curvan hacia el suroeste, ocupando una parte central de todo lo que es los Andes de Mérida en Venezuela, ¿no? Eso es una zona sísmica. Estos terremotos ocurrieron justamente donde se produce esa curvatura, donde este complejo enjambre de fallas que tienen, digamos, una orientación noroeste e interactúan con otras fallas que son paralelas a la costa, que son este-oeste, y al menos los resultados de los estudios sismológicos que están recién en progreso, porque es un sismo muy, muy complejo, indican que la directividad de las ondas, es decir, el sentido hacia donde se dirigieron las ondas, fue precisamente hacia el este. O sea que hubo una afectación del terreno, hubo una aceleración de la gravedad más fuerte hacia el este que hacia el oeste, lo cual coincidía con la ubicación de las áreas urbanas principales, en este caso de Catia la Mar y de Caracas.
5: Doctor, fue de magnitud 7.2, 7.5, ¿las réplicas pueden ser superiores al movimiento inicial?
6: Miren, hay un dicho muy famoso de un sismólogo, Charles Richter, que decía, ni el mismo sismo sabe qué tan grande va a ser cuando termine. Lamentablemente, digamos, lo más probable es que a partir de la ocurrencia de un sismo grande, las réplicas continúan, pero tienden a ser decrecientes. No de manera proporcional. A veces puede haber réplicas que son más grandes, pero cada sismo tiene una identidad propia. Es muy difícil aplicar lo que uno aprendió de un sismo para decir este otro se va a comportar igual. Es de esperar que sí, pero no hay nada escrito, no hay ningún dato científico que avale decir que esto ahora es simplemente toca ir esperando que cada vez sean menores, ¿no? Es lo que uno esperaría, pero no es algo que se pueda afirmar con certeza.
5: Doctor, ¿qué es más grave, la energía liberada por el movimiento o la duración en sí del movimiento telúrico?
6: Bueno, yo diría que las dos tienen mucho que ver, ¿no? Digamos que si hay terremotos con impulsos breves, obviamente tienen menos chance de causar destrucción que si esos pulsos obviamente tienen una duración mayor, porque ahí obviamente las estructuras se afectan más y pierden la capacidad de resistencia. Pero hay sismos que han sido muy destructivos de corta duración, porque a lo mejor han estado en profundidades muy cercanas a la superficie y a lo mejor afectaron áreas chiquitas, pero el área epicentral fue devastadora. Y hay otros sismos que no, que por el contrario duraron mucho más tiempo. Pero también para entender un poco por qué a veces la destrucción de viviendas o de infraestructuras se localiza en algunos lugares, hay que entender también lo que se denominan los efectos de sitio, ¿no? Los efectos de sitio tienen que ver con condiciones particulares del terreno, que puede ser el tipo de suelo. Hay suelos que son más proclives a amplificar las ondas. Tiene que ver también la configuración del terreno, ¿no? Digamos, las edificaciones construidas sobre pendientes y no están adecuadamente fundadas, obviamente ante este tipo de eventos son muchísimo más inestables que en un terreno llano. O sea, hay varias cosas para agregar para entender cómo interactúan todas estas cuestiones, que en este momento yo diría que en Venezuela todavía ni siquiera han empezado, ¿no? Porque recién se está tratando de dar respuesta a lo que sería la fase de la contingencia, de la emergencia. Después seguramente tendrán que ser los ingenieros civiles, estructurales, los que irán a analizar por qué algunas construcciones fallaron, por qué algunas de otras características similares no. Es información que está en progreso todavía, por lo que yo estoy viendo.
5: Sí, seguramente tienen mucho trabajo por delante. Por último, doctor, hay que profundizar los estudios en la República Argentina, fundamentalmente en las zonas más sísmicas que tiene el país.
6: Sí, sin duda. Es este trabajo que nosotros hicimos sobre la recopilación de fallas peligrosas de Sudamérica, llamaba la atención que no solamente Caracas es una de las capitales sudamericanas que está expuesta a este tipo de amenazas, sino también Bogotá, Quito, La Paz, Santiago de Chile, son todas en este momento ya prácticamente mega ciudades que tienen fallas activas en cercanías o inclusive en áreas urbanas, ¿no? Ni que hablar del caso de Mendoza, o ni que hablar de infraestructura crítica como por ejemplo la central nuclear de Embalse. Entonces todo este tipo de amenazas existen y nosotros obviamente no podemos congelarlas. Las fallas van a seguir acumulando movimiento y en algún momento lo van a liberar, pero justamente lo que hay que hacer es estudiarlas mejor, obtener más información para tratar de entender cuál es la amenaza real que presentan, y sobre todo para que guíen estudios de ordenamiento territorial para saber dónde conviene construir, dónde no conviene construir, dónde no pueden ponerse un hospital o digamos una estación de energía eléctrica. Todo ese tipo de cosas deben hacerse, y en muchos casos se hacen con mayor lentitud o con resultados diferentes, ¿no?
5: Bueno, agradecerle mucho, doctor, por toda esta información valiosísima. Usted está en estos momentos en Sarajevo y en el aeropuerto en Bosnia. ¿Qué hora es? ¿Qué hora tiene usted?
6: En este momento son las 15:37 acá, ajá, de la tarde.
5: Está bien, tenemos una importante cantidad de horas de diferencia. Acá llegamos prácticamente, pasamos las 10:30.
6: Claro, yo creo que tenemos más diferencia en grados de temperatura que en horas. Acá son 30 y pico grados largos y allá, por lo que veo, están todavía, es una mañana bastante fresca.
5: Bastante fresca, con grados bajo cero en algunas partes de San Luis.
6: Sí.
5: Doctor, ha sido muy amable, muchas gracias.
6: No, un gusto como siempre, que esté muy bien.
5: Gracias. El doctor Carlos Costa, que es afamado geólogo de la provincia de San Luis con proyección internacional, está en estos momentos allí en la zona de Bosnia, en el aeropuerto internacional de Sarajevo, a punto de viajar a Zagreb, precisamente con actividad relacionada a su profesión, haciendo alusión a lo que fue los dos terremotos de Venezuela y hablando sobre el movimiento de las placas tectónicas y, por supuesto, las distintas fallas que se registran en Sudamérica.
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0: Buen día, Gustavo. Buen día a la bomba en general y Normita. Quienes se comunican somos... Quienes se comunican, porque se cortó justamente el WhatsApp, somos Oscar y Jamín de Villa Mercedes. Para agradecerte directamente algo espectacular que pasó.
1: Buen día, Gustavo, buen día, Norma, y a todo el equipo. Gracias, Normita, por todo lo que hiciste junto a Vivi. Les doy las gracias de corazón, que Dios les bendiga.
0: Mantas que abrazan, se llama la organización. Trajeron dos mantas espectaculares, espectacularmente tejidas. Más que mantas que abrazan, serían manos de hadas. Bien, y el ángel de la noche fue Vivi Ávila. Pero agradezco muchísimo el nombre de estas personas. Como te dije, son personas grandes que están de paso. Y quien también te agradece mucho, fuera de Oscar y Jazmín, es alguien que hace la dulzura todas las mañanas en las escuelas y en las plazas en la tarde, y que lo conoces mucho. También te mando un fuerte abrazo, que hace algo que los niños consumen mucho, que se hace con azúcar, un palito, y son copos o nubes, como le dicen algunos, de azúcar. Javi Conde, quien también te manda un fuerte abrazo.
2: Normita, qué suerte que tenemos los argentinos. ¡Oh! Se fue un delincuente y entró otro peor. Este sí que es peor. Es peor que el azar este.
3: Abba.
2: ¡Qué va, bro! ¡Qué hermoso país que tenemos!
4: Bueno, muy bien, ahí está, ¿no? Oscar, siempre...
5: Le agradecemos a los oyentes, y bueno, está bien. Bueno, mensajes que nos siguen llegando al 2657-584783. A propósito de lo que decía el oyente de las mantas, es verdad, el viernes tuvimos una campaña, en realidad eran dos señores de casi 60 años con algunos problemas de salud, venían de Buenos Aires a parar aquí a una casa de Villa Mercedes, pero dormían en el piso, no tenían mantas, no tenían frazadas. Bueno, mantas que abrazan, está Vivi Ávila ahí también trabajando, entre muchas otras mujeres que hacen esta tarea tan maravillosa. Bueno, le donaron dos mantas y después me mandaba la foto de los chicos, bueno, abrazándolos, y ellos con las mantas, súper felices. Así que le agradecemos mucho este gesto maravilloso que tuvieron.
4: Excelente. Bueno, la solidaridad que siempre es importante. 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
1: Estamos en las 10 de la mañana, 52 minutos en la República Argentina. 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
1: Bueno, ¿nevará estos próximos días o no? ¿Solamente será la ola polar?
0: No sé, mira, pero nos hay que ver. Miércoles, a ver, yo te digo, el miércoles, ¿vos sabés lo que son 4 grados de máxima? O sea, si la máxima es 4 grados, ¿cuánto será la mínima?
2: Tengo miedo que termine muy mal.
0: No, sería importante saberlo porque nuestro horario de entrada es las 8 de la mañana. ¡Ay, Dios! Irá un... ¿Cómo es la publicidad que le hace Santiago del Moro a los que se van de Gran Hermano? La combi,
1: Fargo, ¿eh? Cabify.
0: Cabify. ¿Nos pasará a buscar eso?
1: No sé.
0: Ejecutivo, Castro de Cabify. San Luis hasta Villa Mercedes, un muñeco de nieve, o sea.
1: Sí.
0: Dios.
1: Tremendo. ¿Y en qué año fue que nevó? ¿Te acordás que tenemos imágenes de la nieve?
0: ¿Te acordás? Sí. Y debe haber sido 2020 o 2021, supongo. Más o menos así.
1: Puede ser. Bueno, no sé si llegará la nieve, pero la temperatura baja la vamos a tener.
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0: Hola, buenos días. Soy el vecino de calle Río Bamba, que hace unos días pedía la limpieza de la misma. Nobleza obliga. Debo reconocer que entre los días jueves y sábados apareció la municipalidad realizando la limpieza. No es 10 puntos, pero algo limpiaron. Gracias por difundir el pedido, nos dice Miguel. Gracias, Miguel. Saludos para ustedes. Nos alegramos que hayan solucionado ese problema.
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1: Bueno, llegando prácticamente a las 11 de la mañana en esta jornada del 29 de junio. Hoy hay que quemar el muñeco.
0: Uf, no va a alcanzar la fogata, te digo.
1: Porque hoy es el día de San Pedro y San...
3: ¿Te podemos traer el muñeco?
1: No, hay que quemarlo, de San Pedro y San Pablo.
0: No va a alcanzar, te digo. Yo tengo poca leña, pero... para el carbón. Sí. Hoy es el Día Internacional de los Trópicos, los cuales son vitales para la regulación climática y la captura del carbono. Hoy se celebra el Día del Camarógrafo Argentino. Mirá, para todos los camarógrafos le mandamos un saludo enorme.
1: Para todos, absolutamente todos los que desempeñan esta noble tarea.

0: Sale el médico del parte y dice, familia de fulano de tal, acá nosotros, no hay forma de salvarlo, su padre dice, humanamente lo que les puedo decir, entren a despedirse. Entren a despedir a su padre, den en el último abrazo, el último, pero, y entran los changos así. Y el viejo ahí, viste, como que le mandó un poco de aire así, oxigenado al alma, viste, y abrió los ojos y le dice, ¿están acá, chicos? Sí, dice, Jorgito está ahí, sí, pa, acá estoy. Jorge, dice, ¿qué pedazo de hijo que ha sido toda la vida? Dice, te quiero muchísimo, Jorge, no te lo he dicho muy seguido porque soy el más grande. Y te he tenido más de compañero que de hijo, pero todas las casas de Rafael Núñez te las dejo para vos.
1: ¡Opa!
0: ¿Viste el médico? Los ojos como pollito que lo han cambiado de patio, así, ¿viste? Dice, Ernesto está ahí, sí, papá, es. ¿Cómo le has hecho llorar a tu madre, chango? Vos, dice, lo que salí, nadie sabía que era volvido. Dice, claro, el del medio, a todos grandes, dice. Todos los departamentos de Nueva Córdoba te lo dejo para vos. Mira, el médico, él tiraba el cogote como pollo dentro de un tarro, ¿viste? Y lo mira al más chico, le dice, ¿tanta guita tiene tu viejo? Y dice, no, es sobadero.
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2: Hora 11, 2 minutos en todo el país.
3: La temperatura actual en Villa Mercedes.
2: 7 grados.
3: En San Luis Capital.
2: 8 grados.
3: En la Villa de Merlo.
2: 6 grados. Nos trasladamos a San Luis Capital con la información. Luego de un gran accidente, se recupera un joven.
3: Esta persona tiene intenciones de entrar a la escuela de policía, pero en estas condiciones lamentablemente no lo podrá hacer. Cuenta su historia en los micrófonos de La Bomba en una tarea de Iván López.
4: A lo que pasó, por lo menos bien, con dolor sí todos los días. No he podido dormir por el mismo dolor. He estado, bueno, con calmantes únicamente, pero ahí más o menos puedo dormir unas horas, pero nada, acostado. Y después del accidente nadie se comunicó conmigo, nada. El pasajero de Uber que llevaba también habló con el de la otra parte y tampoco no respondió los mensajes, nada. Así que estamos viendo si vamos a juicio. Fue el 21 de julio, el Día del Padre. Fue alrededor de las 7, 8 de la tarde, más o menos. Fue en el barrio Perón, en la calle, en la Zoilo Concha. Yo iba de Zoilo Concha hacia Chiobamba y la camioneta estaba estacionada. Y cuando voy llegando a la altura de donde estaba la camioneta, quiere dar la vuelta en U y ahí es cuando nos embiste con la camioneta en la moto. Sí, iba con un pasajero. El pasajero no tiene tema nada más que los golpes y tiene cruzado los tendones de la rodilla. Y según lo que me dijo él, y también están los policías de testigo, que se iba a hacer cargo de todo, de como para mí, como para el que llevaba de pasajero de Uber, y me dijo que se iba a hacer cargo de todo, me decía que me quedara tranquilo, que se iba a hacer cargo de todo. Y hasta el momento no hemos recibido ningún mensaje, nada.
2: Nos trasladamos a Mendoza con la información: incendio total en Uspallata.
3: Amplía la información Marcelo Ripari, corresponsal de Radio La Bomba en esa provincia.
5: Pérdidas totales se registraron en el conocido Café El Forastero, en la ruta 7, ruta internacional, camino hacia Chile, en la localidad de Uspallata. Fue esta madrugada, aparentemente por un desperfecto en las calderas, pero eso se está investigando a esta hora. Los peritos están trabajando en el lugar. Pérdidas totales. Por suerte no hubo víctimas fatales ni heridos que lamentar. Este reconocido lugar de paso allí en la ruta internacional había inaugurado hace 9 meses.
2: Córdoba, incidentes en el centro de Córdoba luego de los festejos del partido de Argentina.
3: Amplía la información el corresponsal de Radio La Bomba en Córdoba capital, Alejandro Pozo.
6: La policía va a tener que montar un operativo de seguridad en caso que Argentina gane el próximo viernes frente a Cabo Verde. ¿Por qué? Ante cada partido que Argentina ganó en la primera ronda, se juntaron en el centro de Córdoba, Patio Olmos, entre 500 y 3.000 personas. El último partido, sábado a la noche, se juntaron 3.000 personas y hubo disturbios. Terminaron con 4 detenidos y 2 policías internados en el policlínico policial por un partido de primera fase. La policía acaba de decir, si gana Argentina habrá operativo de seguridad, y es una de las polémicas de la mañana aquí en Córdoba capital. Desde Jefatura de Policía, Alejandro Pozo para Radio La Bomba.
2: Once horas, 6 minutos.
3: La temperatura actual en Villa Mercedes.
2: 8 grados.
3: En San Luis capital.
2: 9 grados.
3: En la Villa de Merlo.
2: 9 grados.
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0: O venía un día un ventríloco.
1: Qué palabra difícil, ventríloco.
0: Venía el negro Ruta 9 Norte por ahí por Totoral. Se le rompe el auto. Justo frente a un viejo que tenía un ranchito ahí. De esos viejos del campo que no hablan. Viste que hace años que están solos, entonces se han olvidado de hablar. Claro, ¿para qué van a hablar si no tienen con quién hablar? Entonces ventríloco habla con el Automóvil Club Argentino, le dan una hora y media, dos horas de demora. Y dice, bueno, me voy a poner a conversar con este viejo un rato, voy a tomar un poco de agua. Va, que el ventríloco dice, buena, y el viejo con la cabeza. Se joden los que no vinieron. ¿Qué tal? Dice, hace mucho que vive por acá. El viejo con la cabeza para abajo. Dice, ¿no tenía un poquito de agua? El viejo con el pico le señala. Un cántaro que había ahí, viste, con un porongo. Estoy viendo la cara, señora. Retírese ya del recinto. Y este, bueno, el ventríloco se sirve y nada. 40 minutos el viejo, ni una palabra. No se sacaba ni las mocas, tenía la cabeza. La cara llena de mocos. Sí, el ventríloco ya lo veo joder, este viejo. Estaba una gallina bataraza ahí. Dice, ¿es suya esta gallina? Y el viejo le hace con la cabeza así. Entonces el ventríloco la mira a la gallina y dice, oh, la gallina, ¿cómo anda ahí? Y la gallina le dice, ¿qué tal, señor? ¿Cómo anda? El viejo abrió los ojos, ¿viste? Y le dice, ¿poní mucho huevo, gallina? Dice, poco, dice, porque me queda ardiendo el upa, y dice... El viejo, los ojos desorbitados, ¿viste? Parece una banda, que huevo duro los ojos, el viejo. Y ya, dice el ventrilo, lo voy a seguir, este viejo. Estamos una vaca todavía, ¿no? Y dice, hola, vaca, ¿qué tal, cómo anda? Bien, señor, ¿qué tal? ¿Cómo anda? El viejo loco ya no le cabía. ¿Da mucha leche, vaca? Dice, poco, dice, porque este viejo gorro me da poco pasto. Y está una ovejita blanca, preciosa. Y me tiro que le dice al viejo, y esta oveja es suya, no le pregunte nada, que es una mentirosa, vieja.
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4: Cómo se nos vuela la mañana, 11:21 minutos, y nos vamos a Real Color. 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
1: 24 minutos ya pasaron de las 11, de las 11 de la mañana. 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
0: 29 de junio, ¿sabés quién nacía un día como hoy? Una de las tantas personalidades.
1: ¿Quién?
0: Petrona de Gandulfo, ¿te acordás de Doña Petrona?
1: Doña Petrona.
0: Cocinera televisiva, pionera en la Argentina dentro de este rubro, se conocía como Doña Petrona.
1: Sí.
0: Es el día de hoy que vos cocinás algo o querés hacer algo y te dicen, ¿qué te hace? La Doña Petrona. Bueno, ¿cómo habrá sido de famosa, no? Esta mujer. Año 1896. Año 1900 nace Anthony Saint-Exupéry, aviador y escritor, autor de la famosísima obra El Principito. Anthony de Saint-Exupéry, ¿está acá bien?
1: Sí, Antoine de Exupéry es el autor de uno de los bestsellers infantiles juveniles más importantes
0: De todos los tiempos. Precioso.
1: Sí.
0: Realmente, y lo han recreado, viste, en dibujos, en animaciones. Realmente, si todavía no lo leyó, hágalo, tenga la edad que tenga, porque realmente es hermoso. Año 1927, llega a Hawái el primer vuelo desde la costa oeste de Estados Unidos. 1929, el médico escocés Alexander Fleming descubre la penicilina, el primer antibiótico conocido. Año 1949, se implementa en Sudáfrica y se prohíben los matrimonios mixtos. Se implementa el apartheid en Sudáfrica. Año 1930, nace Robert Evans, productor y actor estadounidense. Año 1962, nace el actor de doblaje mexicano Mario Castañeda, reconocido en Latinoamérica como MacGyver y el personaje de anime Goku. Mirá vos, Mario Castañeda, esa voz de Goku, que es, bueno, acá Neo ha intentado hacerla con Nacho Olmedo, con todo ese grupete de Ezequiel Acosta, ¿no? Son fans de Goku. Algún día lo irán a lograr, pero van por buen camino los chicos. 1971, mueren los 3 tripulantes de la nave espacial soviética Soyuz 11 en un accidente poco antes de aterrizar. 1974, Isabel Martínez de Perón se hace cargo de la presidencia de la Argentina. 1986, la selección argentina vence a Alemania Federal por 3-2 y se consagra campeona de la Copa del Mundo del Fútbol en México. 1987, profanan los restos del expresidente argentino Juan Domingo Perón en el cementerio de la Chacarita. Año 2003, muere la actriz estadounidense Katherine Hepburn. Se pone a la venta el primer iPhone, mira, en el 2007, el revolucionario celular de Apple. Año 2012, muere Juan Alberto Badía, conductor y periodista argentino. Nos llegaba el corazón, Badía, ¿eh? Fue muy, muy querido. Él murió en el año 2012. Nos ha dejado cada frase, ¿no?, que han quedado por siempre para tenerlas en cuenta.
1: Juan Alberto Badía, el creador de entre tantos éxitos del famoso Imagen de Radio, ¿no?, con Cecilia Daratro y otros tantos grandes personajes y personalidades del periodismo y la locución argentina. También Marcelo Tinelli lo mencionaba siempre como su maestro, entre tantos. Lo último que hizo en televisión para Telefe fue Una Buena Idea, donde, bueno, llevaba esos grupos musicales nacionales que fueron tomando notoriedad con el paso del tiempo y su gran Badía y Compañía, que seguro fue todo un éxito.
0: Sí, sí. Pero además tenía esa templanza a la hora de hablar, ¿no? O por lo menos yo nunca lo escuché ni exaltado, ni de mal humor, ni... O sea, manejaba tan bien quizás sus emociones, ¿no? O la transmitía tan bien que lo que él decía te lo hacía sentir a vos. Y ha dejado... en varias entrevistas, muchas frases que son para la vida en realidad, ¿no? Porque te ayudan en la otra mirada que uno le puede dar a las simples cosas, que en realidad forman lo importante de la vida.
1: Bueno, Badía fue el creador de tantos éxitos, donde también, como decíamos, muchos personajes, como el profesor Lambertin, ¿te acordás?
0: Claro,
1: entre tantos éxitos. El espejo reflejando el país a través de ATC, el viejo Argentina Televisor a Color, actualmente la televisión pública.
0: También debemos decir que en el año 2019 muere Héctor Ricardo García, periodista argentino y empresario teatral y de medios de comunicación. Héctor Ricardo García. Año 2023 muere Alan Arkin, actor estadounidense. Dijimos que hoy es el Día Internacional de los Trópicos y el Día del Camarógrafo Argentino. Siempre que es el Día del Camarógrafo en el país se los recuerda José Luis Cabeza, ¿no? ¿Cómo olvidarlo? No te olvides de Cabeza. Bueno, siempre lo estamos recordando a él y a otros tantos periodistas que con su cámara viajan, nos traen plasmado imágenes que nos trasladan directamente al lugar. ¿Cuántas cosas se han descubierto con una cámara? ¿Cuántas imágenes han quedado plasmadas que nos han llevado al lugar de los hechos? Tiene que tener otro ojo más, ¿no? El camarógrafo, saber captar justo el momento donde está la escena principal, ¿no? Admiro mucho a los camarógrafos y a los que toman esas imágenes que la verdad te quedan plasmadas.
1: Bueno, vos mencionaste hace momento a Héctor Ricardo García, fue el propietario durante muchos años y creador de Crónica TV. Después era, bueno, fue propietario de varios medios, de Radio Colonia en su momento, en el exilio. Fue propietario del Diario de la Tarde, el diario La Razón. Pero Radio Colonia fue prácticamente el puntapié en su maratónica escalada como empresario de los medios de comunicación, porque creada prácticamente en el exilio, donde tenía él una voz emblemática que era la de Ariel Delgado, el que, bueno, todo el mundo imita en la actualidad, que dice: hay más información para este boletín. Bueno, ese estilo creado por Héctor Ricardo García y ejecutado por el querido Ariel Delgado, que trascendió hasta en la actualidad, lo seguimos recordando.
0: Seguro, seguro. Y vamos a cerrar con algo de Badía. Juan Alberto Badía, nacido en Ramos Mejía, Buenos Aires, un 29 de noviembre de 1946, en Pilar, Buenos Aires, Argentina. Nos dejó un 29 de junio del 2012, conductor de televisión, locutor argentino, ganador del premio Martín Fierro, creador de ciclos musicales y promotor, por ejemplo, de tantos éxitos como en Ramos Mejía, localidad de Buenos Aires, donde muy cercano a la ciudad de Buenos Aires, la radio fue su juego predilecto, mientras otros chicos de su edad se inclinaban por la plaza, los autitos y otros juegos, y adaptaba diferentes elementos caseros y los transformaba en micrófonos. Junto a su hermano montaron una suerte de estudio de radio en casa y allí imitaban voces, personajes y lo alternaban con temas musicales. Su padre, Juan Ramón Badía, fue maestro y profesor de locutores. No obstante ello, no era muy proclive a que su hijo se inclinara por la misma actividad, pero Juan Alberto quiso lo contrario. En 1970, Juan Alberto se recibió de locutor en el Instituto Superior de Enseñanza Radiofónica ISER y comenzó a trabajar en Radio Antártida haciendo suplencia. Posteriormente pasó a otras emisoras como Rivadavia, El Mundo y Del Plata. En la primera mitad de los 70 se destacó en los ciclos radiales Música, Verdad e Imaginate, ambos conducidos junto con Graciela Mancuso. Desde Imaginate, Flecha Juventud por Radio Del Plata, hasta el más reciente Mi Noche Favorita, que condujo por 360 TV en el 2011. En la pantalla chica Fue responsable de diversos ciclos en vivo, cuyos fuertes eran el periodismo, el entretenimiento y los recitales. Su debut fue en 1976 con Imagínate TV, también en compañía de Mancuso, Canal 7. Los más reconocidos fueron los de la década del 80. Badía y Compañía, programa Ómnibus, Sabatino, Canal 9, 1983, Canal 13, 1984, 1988, Imagen de Radio, de lunes a viernes, Primero de la Mañana y luego a Medianoche, Canal 13, 1987. A este siguieron Una Buena Idea por Telefe, Imagen de Radio, Utilísima Satelital, Badía y Compañía, Estudio País. Condujo el programa de concursos Canal 13, 1989, ATC. Trabajó también como actor, participando en 1995 en un capítulo de Poli Ladrón. Lo vamos a recordar por siempre a Juan Alberto Badía, admirador del grupo de música rock británico Los Beatles, a tal punto que logró conocer personalmente a Paul McCartney y George Harrison, no pudiendo cumplir el deseo de conocer a John Lennon. Se asegura que tenía muchos objetos relacionados con la famosa carrera del famoso grupo. Lo recordaremos y siempre está en nuestra memoria al gran Badía.
2: Yo creo que si uno no pasó al pedo por la vida, si uno no vivió solo para el ombligo de uno y para satisfacer su ego solamente, yo voy a vivir en vos. Y van a pasar los años y la gente va a decir: uy, yo conocí a Juan. Y esa vibración me mantiene vivo más allá de mi propia vida. Es triste el olvido. Es triste cuando nadie sabe que pasaste por esta vida. Es triste. Es triste. Trascender es seguir viviendo. ¿Eh? Digo yo, que no sé nada.

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2: Bueno, el móvil en vivo a través de Radio La Bomba, 11:35, está Iván López en las calles de San Luis, te escuchamos.
3: Sí, aquí Gustavo Normo con el móvil en vivo de Radio La Bomba, y a esta hora de la mañana estamos situados en las puertas del Poder Judicial, porque hay un pedido de justicia, por un supuesto caso de abuso sexual, y vamos a hablar con una de las personas autoconvocadas, Natalia Domínguez, que nos va a comentar esta concentración aquí en las puertas del Poder Judicial. Natalia, ¿cómo estás? Buenos días.
4: Buen día, hoy estamos acompañando a una menor que está en este momento en Cámara Gesell. Ella realizó la denuncia en abril, y bueno, hoy tuvo su primer Cámara Gesell. El viernes va a haber una segunda Cámara Gesell de una segunda denuncia que tiene esta persona, que es director del Club Mirador Sporting, que es el barrio Mirador Portezuelo. Y bueno, básicamente la estamos acompañando porque parte de las instituciones que tenían que cuidar a esta menor no hubo ningún protocolo activado infantil, no hubo medidas preventivas, no hubo apartamiento del cargo al denunciado, digamos. Él sigue en contacto con un montón de menores y esto es gravísimo. Bueno, la menor fue apartada del club, la mandaron a otro club, que eso también es revictimizar, y bueno, la estamos acompañando porque ha estado bastante sola hasta el día de hoy en el proceso.
3: ¿Los hechos cuándo habrían ocurrido?
4: Los hechos ocurrieron este año, post festejo de un partido que él los invitó a todos los alumnos a su casa. Él acostumbraba a festejar en la casa de él lo que sea, las victorias de los equipos y demás, y tenía contacto directo con los menores. A esta chica la seguía en Instagram, la tenía en WhatsApp, es un director, no sé, no corresponde eso, más que un profesor, tener contacto con ellos mediante un grupo, no estando solo, con más mayores acompañando y viendo qué es lo que se escriben y no. Él lo hacía todo muy, muy por debajo.
3: La víctima en este caso, ¿cuántos años tiene?
4: 14 años tiene.
3: ¿Y saben si hay más personas involucradas?
4: Acá presente está la hermana de otra denunciante que también hizo testimonio de un abuso que ella sufrió. O sea que son dos testimonios más, aparte del de la menor que está ahora en Cámara Gesell, que son el viernes, tiene Cámara Gesell, la otra.
3: Bueno, si es que hay denuncias por medio, está todo judicializado.
4: Sí. Todavía no hay formulación de cargos, pero sí ya están moviéndose lo que sería las Cámaras Gesell y el ritmo del procedimiento este.
3: ¿Esta persona está detenida o no?
4: No está detenida y sigue ejerciendo su cargo como director del club.
3: Están solicitando justicia, o sea, que se tomen cartas.
4: Sí, porque de parte del Poder Judicial se pudo hacer una medida cautelar, no la hicieron. De parte del club, la junta directiva podría haber activado el protocolo infantil y tampoco lo activaron. La presidenta de la Liga de Fútbol le consiguió otro club a la menor para que ella vaya, siendo que el que se tendría que haber ido era él. Y bueno, también la escuela, son muchas cosas que ha estado sola y abandonada institucionalmente, y por eso la estamos acompañando.
3: Muchas gracias.
4: No, gracias a usted.
3: La palabra de Natalia, Gustavo Norma, con esta concentración aquí en las puertas del Poder Judicial a esta hora de la mañana con este pedido de justicia, bueno, donde se acusa a este hombre de no tan solo haber abusado aparentemente con a esta menor de 14 años, según decía esta mujer autoconvocada, sino también otros casos que, bueno, ya se han hecho presentes aquí en las puertas de tribunales a esta hora de la mañana. El tránsito no está interrumpido sobre calle Rivadavia, sí hay un grupo de más de 15 personas en la vía pública, pero el tránsito por ahora no está interrumpido aquí en calle Rivadavia, entre 9 de julio y 25 de mayo, en San Luis Capital.
2: Bueno, muchas gracias. Esto es lo que sucede en estos momentos frente al Poder Judicial.
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0: creo que Elena el vino, porque... Bueno, meta vino, ¿no? Así decía un amigo mío en Cruz del Eje. Acá vamos, canté, vamos a tomar vino hasta que amanezca, estábamos en un sótano.
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0: ¿Cuándo nos iba a amanecer, por Dios? Decí que éramos todos de cogote corto, si no nos chupábamos hasta los dedos de la pata ahí adentro, ¿eh? Un amigo mío tomó el vino cerrando los ojos. Le digo, ¿por qué cerró los ojos? Dice, porque si lo, me gusta tanto que si lo miro se me hace agua la boca. Dice, y a mí me gusta bien puro.
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0: Bueno, 50 minutos ya pasaron de las 11 de la mañana. Estamos con toda la información. Lo tenemos a Nacho Olmedo con todos los detalles, llegando prácticamente al mediodía. Nacho, te escuchamos.
1: Bueno, pasamos por calle Paul Harris, esto entre General Paz y San Martín, por un reclamo. Lo decía mucho más temprano Miguel, que en este caso queríamos escuchar su testimonio, porque nos decía que hace 2 semanas que no pasa el recolector de basura por este punto de la ciudad, y así lo manifestaba él para nuestro móvil de Radio La Voz.
2: Exactamente, hace 2 semanas que no pasa el recolector de residuos. Esto es algo que pasa frecuentemente, no es de ahora, pasa casi todos los meses. Hago el reclamo en 147, tengo los números que les pasé a la radio, ya tengo 3 reclamos sobre este tema, y bueno, pero no vienen a levantar los residuos, no sé por qué. Ya tengo, como ves, el canasto lleno, ya no tengo dónde poner los residuos. Pago mis impuestos como corresponde, como todo el mundo, pero no sé. Es más, les pregunté al municipio si esta calle pertenece al ejido municipal, porque parece que no pertenecemos acá a Mercedes. Acá estamos olvidados, no hay recolección de residuos. Pedí también por la poda de los árboles el invierno pasado, del 2025. Vos ves que todavía no han venido a hacerlo. Esta luz que está acá, otra cosa, no pueden decir que no lo ven porque está iluminado. Ahí está justo abajo la luz del alumbrado público. Esa luz estuve un año y pico reclamando para que vengan a poner el foquito. Por suerte vinieron, lo pusieron, ¿viste? Y es algo injusto, porque si vos pasas la Origones para allá, vos viste lo que es la Mitre. Hay focos donde ya no saben dónde poner. Y acá pedimos un foco nada más. Bueno, tenemos un foco a mitad de cuadra nada más. Bueno, pero el tema puntual que viniste vos, y te agradezco mucho, es por la recolección de residuos, que ya no sabemos dónde ponerlo.
3: ¿Es solamente la Paul Harris o hay otras calles que también tienen su conveniente?
2: No sé, acá estoy viendo acá el vecino allá en mitad de cuadra, que también tiene bolsas allá, está allá en el canasto. No sé las otras cuadras, ¿viste? Nosotros sentimos a la noche que anda el camión recolector, porque es inconfundible. Vos lo sentís, la máquina, cuando hace que hace la, ¿viste?, la compactación, vos la sentís. O sea, pasa. Pero como hacen las calles así, por ejemplo, acá en el barrio lo hacen de norte a sur.
3: Claro.
2: Hacen, por ejemplo, General Paz, San Martín, que son las dos. Y acá no entran. Porque ¿qué pasa? Ellos mandan un muchacho a pie que levanta todas las basuras, que tampoco está permitido, y lo junta en la esquina. Y te explico por qué no está permitido. Porque vos le dejas todas las bolsas en la esquina, vienen los perros, las rompen, hacen desastre, ¿viste? Pero bueno, está bien. Ponele que lo hagan así, con tal que se lo lleven. Pero no entra acá. Claro. O sea, pasa por las dos esquinas, pasa por General Paz, por San Martín, y no entran acá, ¿viste?
3: Un tema a solucionar, porque pasa todos los meses esto.
2: No, se pasa toda la semana, todo es algo recurrente, ¿viste? No es algo que pasó hoy nada más. No, yo tengo miles de reclamos por este motivo. Es todos los meses. Por ahí pasa un mes que andan bien, al otro mes otra vez, toda la semana. Por favor, que me saquen la basura, por favor.
1: Bueno, esperemos que pronto se pueda solucionar esta situación. Como nos comentaba Miguel, este vecino de este punto de la ciudad, calle Paul Harris, entre General Paz y San Martín, escuchando a los vecinos en nuestra ciudad.
0: Bueno, muchísimas gracias. También escuchando la opinión de los vecinos en las diferentes partes de la ciudad de Villa Mercedes. Muchas gracias. Nacho Olmedo con el móvil de La Bomba. Che, ¿qué pasó con Shakira, que suspendió espectáculos en Chile? Los chilenos estaban re enojados.
4: ¿Qué pasó?
0: No sé. Suspendió también, creo que en Chile, Perú y en Argentina.
4: Ah, habrá estado mal de salud entonces.
0: Suspendió todos sus espectáculos.
4: Qué raro. Porque para que suspendan un concierto debe haber estado mal. Algún problema de salud debe haber tenido Shakira.
0: Bueno, pero por lo menos en el Mundial se la veía bien. Ahí con los hijos y demás.
4: Está bien. Suspenden concierto de Shakira en Argentina por tormenta eléctrica. No, pero esto cuando fue en el Kempes. No,
0: ha suspendido por, aparentemente por razones de fuerza mayor, porque hay un gran enojo en Chile, porque se han movilizado un montón de fans desde distintos lugares, que es de Santiago, de Copiapó, de, no sé, de La Serena, todos para ver el espectáculo, gastaron dinero y ahora le están recriminando al propio gobierno, que tendrá que ver si esto es un emprendimiento privado que trate de atenuar los gastos que ha tenido la gente para ir a ver el espectáculo de Shakira, que no se va a realizar.
4: Claro, aparentemente, por lo que estoy observando acá, vamos a corroborarlo luego, es debido a graves problemas técnicos en el montaje en el Estadio Nacional. Pues, la productora local identificó que el suelo estaba desnivelado, lo que llevó a la cancelación de los shows para proteger la seguridad del artista y de sus seguidores.
0: Está muy bien, si es así, pero no sé si lo están diciendo.
4: Bueno, vamos a ver, mira. Pero en todos estos otros países que vos nombraste también.
0: Claro, también en Argentina también tenía, ella había dado detalles, esto dicho porque yo leí varios artículos ayer, por eso me he enterado de la situación, que en Perú y en Argentina también tenía programada la actuación.
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1: Bueno, entonces vamos llegando prácticamente al mediodía. 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

0: Ahora 12:03 en todo el país.
1: La temperatura actual en Villa Mercedes.
0: 11 grados.
1: En San Luis Capital.
0: 9 grados.
1: En la Villa de Merlo.
0: 9 grados. El fin de semana hubieron varios hechos ígneos. Los bomberos voluntarios El Fortín estuvieron trabajando en distintos lugares.
1: El detalle que nos da a conocer Nacho Almeida en el cuartel de los bomberos voluntarios del Fortín.
2: Sí, así es, hemos tenido bastante actividad durante el fin de semana. El día sábado, al mediodía, a las 14:40 horas, fuimos solicitados por un rescate de personas, la cual, bueno, por algún motivo que aún se intenta establecer, había caído al canal pluvial que se encuentra en el ingreso del barrio AT2, donde la cual se transportaba, circulaba en una motocicleta de baja cilindrada, por lo cual ahí de inmediato hizo presente una dotación con 7 efectivos, donde, bueno, al arribar se colabora con personal de SEMPRO para realizar el rescate de esta persona, utilizando tabla rígida y tabla de camisa canasto que se utiliza para rescate en profundidad o en altura. Así que, bueno, rápidamente fue extraído, fue puesto a disposición de SEMPRO, que lo trasladó a un centro asistencial para una atención más especializada. Se trataba de un joven mayor de edad, el cual estaba en una situación aparente, digamos, por lo que se podía observar, bastante golpeado. Ya el mismo día también, el mismo sábado a las 22:12, también fuimos solicitados por un incendio de vivienda en la calle General Paz al 900, donde ahí se hizo presente también una dotación con 6 efectivos, donde al arribar se entrevistó el personal de bomberos con el propietario, quien había iniciado las tareas de extinción sobre una caja tipo hexagonal donde había cables, disyuntores, bueno, unos elementos eléctricos, donde, bueno, afortunadamente, gracias al rápido accionar del propietario, no pasó mayor la situación. Bomberos solamente realizó una inspección óptica para evitar algún mal mayor.
0: Movimientos telúricos en Venezuela. ¿Cuáles son los motivos?
1: El destacado geólogo sanluiseño, el doctor Carlos Costa, dialogó en exclusivo con Viva la Mañana, opinando respecto al tema.
3: Yo intervine ocasionalmente en algunos trabajos de campo y básicamente en la coordinación del estudio que recopiló todo este tipo de fallas geológicas que pueden ser posiblemente generadoras de sismos en todo el territorio sudamericano. Sí, esa es una de las zonas, yo diría, más sísmicas de Sudamérica, de las fallas que están en el continente, ¿no es cierto? O sea, fallas que se ubican dentro de lo que es la geografía del continente. Nosotros, más bien, acá en nuestras latitudes estamos acostumbrados a escuchar a los sismos que se producen en la fosa, en la zona de subducción, debajo del mar Pacífico. Estos no, estos son sismos que tienen una característica geológica diferente, son planos de fallas que se deslizan con movimientos horizontales entre sí y que básicamente son complejos movimientos de placas que tratan de acomodar el desplazamiento entre la placa Caribe que mueve hacia el este y la placa de Sudamérica que mueve hacia el oeste. De ese complejo sistema, ese complejo mosaico de fallas, esos movimientos acumulan gigantescas tensiones durante en su caso, 100 años, hasta que finalmente se libera. Pero hay que recordar también que Caracas fue afectada, o sea, en tiempos históricos, por varios sismos. El último fue en 1967, que causó también bastante destrucción en la zona urbana.
0: Nos trasladamos a Córdoba con la información. Curioso hecho policial en el centro de Córdoba.
1: Nos cuenta Alejandro Pozo, corresponsal de Radio La Bomba en Córdoba.
4: Un robo bastante curioso en pleno centro de Córdoba. Esto es Boulevard Mitre al 300. Los vecinos lo llaman el loco de los matafuegos. Llaman al 911 y dice que se metió un intruso a un edificio y no lo encontraban por ningún lado. De repente llega a la planta baja con 5 matafuegos. ¿Cuál era su especialidad? Robarlo. Los matafuegos de cada piso cuando se metía en los edificios. Terminó detenido y es la cuarta vez que le pasa lo mismo. Desde Jefatura de Policía, Alejandro Pozo para Radio La Bomba.
0: Nos vamos a La Rioja. Vuelven los chachos a La Rioja.
1: La cuasimoneda, que ya estuvo implementada un tiempo, vuelve para pagar aumentos principalmente de los empleados estatales. El informe de Juanjo Barrio, corresponsal de Radio La Bomba en La Rioja.
5: Ya en marcha, más lo manifestó el ministro Juan Luna Corzo, donde el jefe de gabinete de la provincia de La Rioja, donde han manifestado que el Chacho se pone en funcionamiento ya a partir del mes de julio, donde se cobrará parte de lo que son el aguinaldo, un aumento, un plus a través de lo que es en un ítem negro, se le va a dar a la gente de los trabajadores estatales, los Chachos. Esto va a funcionar en la misma modalidad, comienza la cuasimoneda ya a funcionar nuevamente a partir de julio. Ya está impreso la segunda camada que va a ser los Chachos en la provincia de La Rioja, y se les dará a aquellos docentes, salud, educación, policía, o sea, la seguridad, ya sea desde la policía, para los guardias cárceles. Bueno, en fin, el Chacho comienza a funcionar. Lo que sí, no se va a tocar el sueldo, absolutamente nada, pero sí el aumento va a ser para el plus, un aumento, se lo darán en Chacho. Así que la provincia ya está proyectando ya esta situación.
0: 12 horas 9 minutos.
1: La temperatura actual en Villa Mercedes:
0: 11 grados.
1: En San Luis Capital:
0: 9 grados.
1: En la Villa de Merlo:
0: 9 grados.
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0: Terbedose, que era una vitamina, un complejo vitamínico.
1: La tomaba mi mamá,
0: infantil,
1: me lo sabe nombrar, ¿no? Siempre.
0: Bueno, sigue estando, sí. Y muy efectivo. Paul Terbedose.
2: No, visitate, tío.
0: No.
2: Qué placer, porque la última semana ya salimos de vacaciones.
0: Sí, pero no fuiste nunca a la escuela. ¿Qué vamos a salir de vacaciones?
2: Estoy practicando para el desfile.
0: No, vos no podés practicar para nada. Disculpame.
3: Vago de mierda. Vago de...
0: Claro, no, usted no puede practicar para nada, Lucas. Usted tiene que volver a la escuela. Bueno, está Lucas acá con nosotros, que va a venir. ¿Quién lo deja entrar al chico?
1: No, no sé, me parece que se infiltra solo.
0: Sí. ¿Dónde se infiltrará?
1: Por la humedad.
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0: Porque debía quedar en Córdoba, capital. 4 minutos para las 12:30. Alejandro Pozo nos cuenta más detalles de lo que pasa en este lunes, Ale.
5: Bueno, gracias. Se ha cumplido ayer 30 años del programa Pesquisa Neonatal Córdoba, que es este programa de detección temprana de enfermedades congénitas. Desde 1996 en Córdoba se han controlado a más de 630.000 bebés recién nacidos. Es una prueba simple. Se sacan gotas de sangre del talón. Es entre las 48 y 72 horas de vida y antes del alta del bebé. Es un estudio obligatorio. Son 6 patologías, entre las cuales está el control del hipotiroidismo, que se agregó hace poco tiempo, fibrosis quística y varias enfermedades más. Así que esto se hace en el laboratorio del Hospital de Niños todos los días, y se cumplieron 30 años de este programa para detectar tempranas enfermedades congénitas en los bebés recién nacidos. Una buena para esta hora. Adelante ustedes.
0: Bueno, muchísimas gracias, Alejandro Pozo. toda la información en la mañana de la radio.

0: Ahí está el Principito, hablando de Antoine de Exupéry, creador del Principito.
1: Acá
0: está el Principito, ¿no? Pero este no vino montado en el asteroide B12. No.
1: Sí, nada más que se estrelló el Principito.
0: Claro, lo máximo que conoce es Paul.

0: Bueno, señoras y señores, estamos llegando a las 12:30, prácticamente vamos hasta las 2 de la tarde. Bueno, yo le preguntaba hace momentos a Nacho Almedo, que está acá con la actividad.
1: Sí.
0: Viste que llegan las temperaturas bajas y lo importante es arroparse, estar bien abrigado para evitar enfermarse. Yo le decía, ¿qué pasa con el mongo? Me dice, lo vendí.
2: Lo vendió, te encargo el comprador.
0: Te encargo el comprador, ¿no?
2: Dios mío.
1: Se lo vendió un amigo que lo cruzó el fin de semana. Andaba en los festejos en la plaza. Mariano Pereira.
0: ¿Está en situación de calle el que le vendió el mongo?
1: No.
0: Ah, no.
1: Mariano Pereira, me lo crucé el fin de semana. Andaba en zona de Plaza Pedernera.
0: ¿Qué andaba haciendo por
1: ahí? Eran las 2:30, 3 de la mañana y andaba en la plaza el muchacho.
2: Mira, qué pilas que tiene Mariano Pereira.
1: No, tremendo.
2: Termina un partido de fútbol y hay que brindar, está Mariano Pereira.
1: ¿Qué anda haciendo acá,
2: Mariano? Hay una peña, está Mariano Pereira. Hay un cumpleaños, está Mariano Pereira. Hay un aniversario, está Mariano Pereira. O sea, ¿cómo hace? Que ha sido Almedo. Mira su amigo acá, también un amigo.
1: No me defiendas,
2: amigo como esto.
1: No me defiendas tanto.
0: Así que María Pereira estaba 2:30 de la mañana, a lo mejor estaba como.
1: Había gente el fin de semana después del partido. Anduve por Plaza Planera y había gente.
2: ¿Se veían tranqui todos o más? Más de todo un poco.
1: Un par pasado de copas, pero bueno.
2: Pero estaba frío para colmo.
1: Sí, estaba frío.
2: Pero de igual forma la gente fue a festejar.
1: La gente fue a festejar, sí.
2: Quizás este viernes, si ganamos, que yo creo que sí, tenemos que decir vamos a ganar, va a haber más gente porque es un poco más temprano.
1: 19 horas es el partido el día viernes, va a estar terminando cerca de la hora 21, si es que no hay alargue, no hay penales, esperemos que no, que todo se defina en los 90 minutos.
0: Exactamente. Bueno, y además el día viernes, 3 de julio, es el día del locutor, el día viernes.
1: Jornada especial.
2: Día del locutor.
0: Jornada especial.
2: Así que vamos a hacer un programa especial ese día de la mañana.
0: Sí.
2: Vamos y luego, al finalizar nuestro programa, antes de finalizar el programa, también un lunch. Tiene que haber un lunch. Sí.
1: Atentos hoy, 14 horas Brasil-Japón.
0: Claro, sí, es lo que se viene.
1: Qué lindo lo que viene hoy.
2: Sí. ¿Qué pronóstico tenés de Brasil?
1: Vos sabés Japón. Que le pongo una fichita a Japón en ese partido.
2: ¿Vos decís?
1: Le pongo una fichita a Japón en ese partido.
2: ¿Vos también?
1: Sí.
2: Yo pienso que gana Brasil.
1: ¿Sí?
2: Y bien.
1: Esa imagen, hay varios que lo están comentando en redes sociales.
2: Ajá.
1: Hablan mucho de la época de los supercampeones. Que mostraban justamente una imagen de Brasil-Japón.
2: No me digas.
1: Y
0: no será como el creador de los supercampeones, no será como el creador de los Simpsons, viste que
1: le viene acertando todo.
2: No hay algún capítulo de los Simpsons que digan cómo vamos a salir esta vez. No sé, puede ser.
1: Habla de un campeonato de México.
2: Tenés razón.
1: De México campeón, pero no lo veo a México campeón.
2: No.
1: Y más con lo que se tiene que cruzar después, ¿no?
0: Jugar con Ecuador, ¿no? No sé, no lo veo ahí.
2: No.
0: Bueno,
2: pero sí estuvo cerca en el tema de que se disputa ahí.
0: Sí.
2: Uno de los estadios
1: eso
2: está ahí.
1: Sí, totalmente.
0: Histórico, ¿no? Porque en el 70, en el 86 y ahora en el 2026 México es anfitrión de una Copa del Mundo. En esta compartida.
2: ¿Qué pronóstico pensás? ¿Cómo puede reñido hoy?
0: Mirá,
2: o ahí.
0: Acá yo tengo siempre, soy ambivalente en este tipo de situaciones. Es decir, para mí o 1-0 Brasil o 1-1 y alargue. Si van alargue, es probable que Brasil pueda doblegarlo a Japón por, no sé si por resto físico, por técnica. Pero bueno, ahí estamos.
2: Sí. Aporte acá a nuestro amigo Nico, que acérquese.
0: Corren mucho y poco toque.
2: Acérquese, Nico, porque también tiene su aporte deportivo.
0: Claro. Sí.
2: ¿Vos también apostás por Japón?
3: Por Japón, 1-0. No sé si alargue, pero hay que tenerle cuidado a Japón.
2: Bueno, ¿por qué decís?
3: Son muy disciplinados, han copiado mucho del fútbol nuestro. Tienen mucha técnica.
0: Yo no lo vi jugar todavía a Japón, pero lo que he visto me quedo con los mundiales anteriores, que son muy hábiles, son muy
2: rápidos.
3: Han desarrollado mucho la rapidez.
1: Le jugaron un partidazo a Países Bajos. Le empataron 2-2 a Países Bajos.
0: Claro, bueno, entonces ahí está, ¿no?
2: Y un país se han ido perfeccionando también.
0: Sí, Países Bajos.
3: Han tomado mucho del fútbol nuestro.
2: ¿No? Sudamericano,
0: digamos. Sudamericano. Holanda, que de alguna manera también está en transición. No es el mismo Holanda que enfrentó en los partidos decisivos argentinos en Qatar.
1: Atención a ese partido también, Países Bajos, que juega contra Marruecos.
0: Uh-huh. Ahí voy por Marruecos yo.
1: Guarda.
0: Guarda con Marruecos, que viene creciendo. Uh-huh.
1: Fue tercero en el último Mundial Marruecos. Exacto,
0: y campeón sub-20.
2: Uh-huh. Claro. Uh-huh. Qué partido, ¿no? Sí. Qué partido.
3: Muy disputado todo.
2: Sí, sí, apasionante, sí. También,
3: y
2: ¿no?
3: Con unos resultados muy holgados también.
2: También, sí. Porque muchos, algunos, suponte Brasil, por ser Brasil, la gente dice, no, va a ganar 3-4, viste, goleada. Claro. Y después, como pasó con España, y vos quedás a decir, pero ¿cómo? Si es España.
3: No.
2: O es Alemania.
3: Y algunos que golean, pero no sabes cómo.
2: Claro. Bueno, y a full, por supuesto, nosotros con el tema del Mundial. Nacho, seguramente después nos vas a dar más info respecto acá a la ciudad de Villa Mercedes.
1: Sí, hicimos nota hace instantes, después lo charlamos justamente con un gran protagonista.
2: Dale, 12:33.

0: Ahora le dijo, viste lo que no te piden permiso, te mandan WhatsApp. ¿Crees que una carta certificada ello? Papi, me quedo a dormir a casa de Claudio, chao, nos vemos. Hey, chinita, ¿por qué no me avisamos si te mandé un WhatsApp? Ya con eso solucionan todo. ¿Sabes lo que era para nosotros pedir permiso? Como no queríamos que los viejos se enojen porque la siesta a la vieja le gustaban dormir. Entonces no podía hacer ruido porque los viejos dormían. Entonces mi mamá te hablaba con esos sonidos onomatopédicos que hablaban las viejas de antes. Viste que las viejas de antes no te hablaban todo completo, te decían. Y la única frase que se entendía era la del final, viste, porque te decían. Esa era clarita. Entonces, ¿qué le decíamos? Mami, ¿y qué podemos ondear? Sí, dice, pero yo a las 7 te quiero acá. Nosotros no teníamos reloj pulsera, no teníamos celular, no teníamos WhatsApp, no teníamos Facebook. ¿Qué es lo que teníamos? ¡Cagazo! Empezamos a ver que se bajaba un poquito el sol y decíamos, ¡oh! ¿Qué me boca mi mamá? Y buscamos un hombre grande y decía, ¡hola, don! ¿Con qué tiene hora? 7:10.
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0: Leo, pasaste el tema de los calzones. Lleva, está muy bueno. Saludos.
1: ¿Qué tal? Buenos días, buenos días. El Mareo Pereira andaba de joda, andaba ahí abajo de un ex boliche, abajo de un restaurante, un café. Bueno, andaba de joda. Estaba en unos 50 años. Se tomó unos vinos, andaba. Casi cuando lo vi yo, tres botellas antes de comer.

0: Bueno, hora 12, ya 48 minutos en la República Argentina. Hay información deportiva también en Viva la Mañana a través de Radio La Bomba con Adolfo Rizodé, que nos mantiene informado no solamente del Mundial, sino también de todo el deporte en general.
1: Muy bien, muchas gracias. Hablamos ahora de la conferencia de prensa que dio el director técnico de la selección de Paraguay, Gustavo Alfaro. Se refirió de esta manera a las críticas de José Luis Chilaver, un referente del fútbol paraguayo.
2: Tuvo la grandeza de ir a hablar con él y hablar de esa manera. A mí me hubiese gustado que Chilaver, en lugar de ser un francotirador, me hubiese llamado, Gustavo, me gustaría hablar con Orlando, pero ¿sabés qué? Vení, la puerta abierta de la selección la tenés abierta, como vino Roque Santa Cruz el otro día, como vino Roque a hablar con los delanteros y con todos los muchachos, vino a merendar con nosotros, vino a comer con nosotros, como vinieron todos los muchachos, Carlito Bonet, Nelson Aedo Valdés, Jonathan Santana, todos los chicos que vinieron de la selección, y cuando yo los vi ahí en Ipané, le dije, le pedí permiso para estar en la selección, porque esa es su casa. Entonces a mí me gustaría que eso hubiesen hecho.
1: Hasta ahí la palabra del director técnico de la selección de Paraguay, Gustavo Alfaro. Seguimos con vos, hasta luego, gracias.
0: Muchas gracias, Adolfo. Adolfo Rizo, de toda la información en la mañana. Te acompañamos hasta las 2 de la tarde en este día lunes 29 de junio, hoy, día de San Pedro y San Pablo, entre tantas cosas. 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Bueno, sí, lo de Chilaver. Siempre criticando, nunca una buena, Chilaver. Yo lo quisiera ver a él de técnico. Increíble. Porque de afuera podés ver muchas cosas. Lo que pasa es que tenés que estar adentro para darte cuenta. Ha sido bastante sincero Gustavo Alfaro, el argentino seleccionador de Paraguay, porque él dijo, palabras más, palabras menos, para ser claro, hemos hecho lo que hemos podido con el equipo no tiene figuras. Hace mucho tiempo que el fútbol paraguayo viene de capa caída, no hay ningún jugador estridente que pueda marcar la diferencia, no tiene de alguna manera Almirón, pero bueno, fue expulsado en la fase grupo por una torpeza que cometió en el campo de juego, que es una de las figuras más relevantes que tiene este equipo paraguayo, pero ahí, hoy tiene un duro compromiso con Alemania. Recordemos que Alemania no es la de otros años, no es la Alemania del 86 ni la Alemania del 2014. Pero, bueno, siempre es un equipo de temer. Estamos a 7 minutos de la 1 de la tarde, de la 1 de la tarde, para llegar a la hora 13, dale.

0: pero automáticamente le saco roja.
1: Claro, automáticamente, déjalo que venga el paraguas. Ah, ¿viste estos críticos? Dice, los críticos son como los eunucos. Saben lo que hay que hacer, pero no lo saben hacer. Cuando hablamos de eunuco, la definición de diccionario dice hombre castrado que cuida del serallo. O sea, hombre castrado que cuida... El serallo es un harén de mujeres, como se estiraba hace mucho tiempo. Bueno, así decía un poeta. Los críticos son como los eunucos. Saben lo que hay que hacer, pero no lo saben hacer. 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
2: 12:52 minutos. 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
1: 5 minutos para la 1 de la tarde. 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

0: Bueno, nunca se tomaron un tetra de, ¿no? Para el calcio.
1: ¿Qué letra dijera Miguel Delice? Sí. Bueno, me gusta Fer Olmedo como canta. Me gusta. Como cantan. Muy lindo, muy lindo. Muy lindas letras.
0: Sí, sí,
1: muy
0: sí.
1: Lindos temas.
0: Sí.
1: Le mando un saludo a Lucre también, mi amiga, que también le gusta como canta, le encanta como canta.
0: ¿Sí?
1: Hola, buenos días Norma y Gustavo, estoy necesitando pañales tamaño grande para adultos, soy Estela. Bueno, Estela, nos fijamos porque nos habían dejado días pasados. Buenos días, equipo de La Bomba, feliz inicio de semana. Quiero por su medio hacer un reclamo a servicios públicos. En Ciudad Jardín no tenemos luz en la calle, debe haber querido poner. Es una boca de lobo. Llamamos al 147 y no atienden. A ver qué sector me dice. Ciudad Jardín, pero decime bien qué calles de Ciudad Jardín. Hola, buen día. Mariano Pereira le dicen sal gruesa, dice el oyente. Debe ser porque está en todos los asados. Norma, Mariano Pereira lo vi festejando con los muchachos del Congo, de caravana. Lo que le molesta a Chile a ver es que el técnico de su selección es argentino. Es la realidad, son tirabombas. Soy Sergio. Saludos para Tiziano Ono en el día de su cumpleaños. Fíjate si le podemos poner un feliz cumpleaños para Tizi, que hoy está cumpliendo años. Lo está saludando especialmente sus abuelos Sergio y Adriana. Ahí está el feliz cumpleaños, a ver.

Felicidades para Tiziano Oro en el día de su cumpleaños. Sus abuelos Sergio y Adriana lo están saludando. También, por supuesto, sus padres y hermanos, deseándole lo mejor en este día.

0: Bueno, varias cositas para contar. Primero, horror en Santa Fe, hallaron el cadáver de una mujer dentro de una bolsa en un basural. Se aguardan los resultados de la autopsia para confirmar la identidad de la víctima, pero hay una persona detenida respecto a este tema. El cuerpo sin vida de una mujer fue encontrado el domingo en un basural en el barrio Villa del Parque, en la ciudad de Santa Fe. Mientras la justicia intenta determinar la identidad del cuerpo, se investiga si se trata de un nuevo caso de femicidio y hay un sospechoso. Estaba viendo, bueno, durante el fin de semana el foco estuvo en Venezuela, Venezuela que está en sus días posterior al evento, es decir, después del movimiento telúrico que produjo derrumbes, heridos y muertos. Ahora los rescatistas manifiestan que no pueden llegar a buscar los cadáveres de aquellas personas que lamentablemente están aprisionadas por el cemento, la mole que cayó encima de ellos. La Guaira es el lugar más afectado. Lo que no voy a entender, y sigo insistiendo en esto, es que, por ejemplo, Diosdado Cabello, que todavía sigue existiendo, este mamarracho, que era la mano derecha de Maduro, ha privado el acceso a ayuda humanitaria a La Guaira. ¿Por qué? Porque sostiene que la emergencia de Venezuela, diezmada, sin herramientas, sin recursos, tiene que ser la que remueva los escombros. Estas ideas estúpidas que tienen todos estos sistemas que han llevado a los países del mundo al caos total. Cuba, Venezuela, en su momento con algunos chiflados que nos gobernaron a nosotros, peor que íbamos al mismo lugar, Esto de cerrarse y perder vínculo con el mundo exterior porque nos creemos superiores a todos y creemos que tenemos la varita mágica para convertir la piedra en oro. Bueno, esto está pasando porque están las pujas internas. Corina Machado, la vicepresidenta electa, que está exiliada, quiere volver al país. Recordemos que la actual gobernante es Delcy Rodríguez, que fue la sustituta de Nicolás Maduro, a quien tendrían que ir a sacarle todo lo que ganó ilegalmente o lo que tiene ilegalmente para darle a esa pobre gente que fue sometida a un régimen innecesario, absurdo y estúpido durante tantos años, porque vivieron en la más absoluta pobreza y ahora soportando lo terrible del terremoto. Vemos imágenes escalofriantes. Ayer cuando escuchaba lo de Diosdado Cabello, digo, todavía le siguen dando lugar a este tipo que definitivamente fue mano derecha de un dictador, donde tienen en su haber una importante cantidad de muerte durante tantos años de régimen totalitario que ha tenido la propia Venezuela. Estas son las consecuencias, porque a veces cuando uno tiene un discurso de estas características, los primeros que manifiestan, no, vos sos gorila, tenés otros principios, vas en contra de la gente. No, acá siempre se va en favor de la gente, pero mostramos realidades. Esta es una opinión de la visión que yo tengo, que ya la venía diciendo hace mucho tiempo, de Venezuela. Lamentablemente esto no se puede prevenir, las catástrofes y era un país preparado para este tipo de situaciones y no preparado para las emergencias. ¿Por qué? Porque ya le habían dicho que había fallas tectónicas, que en algún momento esto podía pasar, y nunca se trabajó para eso. Si en el primer momento que ocurre la emergencia ni siquiera ambulancias en condiciones tenía Venezuela. Imagínense el colapso de los hospitales, de la falta de medicamentos, de la falta de agua, de todos esos recursos primarios que una nación debe tener. ¿Por qué? Por los caprichosos argumentos esgrimidos durante tanto tiempo de quienes lo gobernaron. Gracias a Dios ya no está más. Pero esto es consecuencia de aquellos que cierran vínculos con otros países que pueden darte una mano, creyendo no, se vienen a apoderar de lo poco que tenemos. Puede haber algo de cierto, pero definitivamente hay un testimonio, no sé si lo tenés por ahí, de un ciudadano venezolano que habla de la apatía de la China, la apatía de todos aquellos países que la República Bolivariana defendió durante tanto tiempo, ¿no? Que se acordás que Chávez en todos los discursos en el Congreso, en la calle donde lo encontraba, sacaba el librito de la Constitución, decía la Constitución Bolivariana. ¿Para qué? Para esto, que es un desastre, que no tenían absolutamente nada. A ver si te puedo dar yo, pará. Te voy a dar un testimonio de un ciudadano venezolano que habla precisamente de esto que yo estoy manifestando, porque hay muchos que creen que es solamente una opinión lejos de la realidad de parte de un comunicador social. Ahí te voy a pasar algo que dijo un propio venezolano que es lamentablemente protagonista de esta situación tan terrible, donde hay muchísima gente muerta, donde hay una importante cantidad de desaparecidos y están llegando a los 2.000 muertos. 2.000 muertos. Escuchá lo que dice este ciudadano venezolano respecto a lo que nosotros venimos manifestando desde hace un tiempo largo. Escuchá.
1: Preguntamos, ¿dónde están los chinos, los rusos, los iraníes y los cubanos que no han mandado brigadas de salvamento y rescate? Que no han enviado provisiones, no han enviado comida, no han enviado militares, no han enviado un coño. Ah, porque como no hay business y hay tragedia, entonces ellos no son amigos de nosotros. Porque los malos, como Milei, Bukele, los Estados Unidos, que están dando respuesta y respondiendo, fueron los que satanizaron. Y la revolución bolivariana endiosó a Irán, a Cuba, a China y a Rusia. Y ahora los coño madre no van ni siquiera por vergüenza ni por solidaridad. Eso es lo malo de hacer negocio con tiranos y con dictadores. Ahora los hermanos de Sudamérica son los que están dando la cara por el pueblo venezolano.
0: Claro, los que verdaderamente han dado la cara siempre y no por estos caprichos de, como bien él mencionaba, tiranos que ocupan un poder, ¿no? En beneficio propio, porque son mentiras eso. Demagogia pura que se golpea en el pecho diciendo que están en favor del pueblo cuando ellos mismos a espaldas están negociando con otros países, que negocian con los presidentes de otros países. Bueno, esta es la situación tremenda, ¿no? Me da mucha bronca que esto pase y que la gente es la que pague el pato de la boda cuando hay catástrofes de estas características. 13-5.

0: Hablando de Negro Cabezón, le decía que en la República de Cruz del Eje, que es desde donde yo geográficamente provengo y que es una colonia alemana, como bien podrán observar, hay un negro que le dejó, che, ¿cómo será de cabezón que cuando nació la madre, en vez de hacerle una cesárea, le tuvieron que hacer una hectárea? Todavía está calambrada la vieja. Yo, por ejemplo, soy cabezón y lo tengo asumido, ¿no es cierto? Pero hay algo que no me lo pueden negar, que yo soy cabezón, pero muy sexy, ¿viste? Choc. Este negro es más fiero que chuparle el dedo a un mecánico. ¿Cómo será de fiero que cuando era chico la madre, en vez de darle el pecho, le daba la espalda al negro? En serio, para darle la teta le ponían una capucha al negro para que no le corte la leche a la vieja. ¡Qué porquerión de negro! Es el único negro que conozco que le quedan mal los ojos azules. Cuando venían a visitarlo, los parientes le hacían cariño con una rama al negro. Y aprendió a caminar los 3 meses porque no lo quería hacer nadie de la cuna. ¡Qué porquerión de niño! Che, negro, cabezón, fiero y encima sonso. Repitió jardín de infantes porque no sabía jugar, loco. Che. Pero ni con tierra, ¿eh? Inútil como perro atado de la cola, loco. Che. Y encima mala suerte. Se casó cuando era muy joven todavía y tuvo mala suerte porque se le fue la señora, la bruja. Entonces de sobrenombre le pusieron ¡Huevo Roto! Porque la señora se llamaba Clara, ¿eh?
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3: Hora 13, 10 minutos en todo el país.
4: La temperatura actual en Villa Mercedes.
3: 13 grados.
4: En San Luis Capital.
3: 14 grados.
4: En la Villa de Merlo.
3: 13 grados. Este es el panorama informativo con las noticias destacadas de la mañana. Los bomberos voluntarios El Fortín estuvieron trabajando en distintos focos ígneos originados el fin de semana.
4: Estuvo Nacho Almeida en el cuartel de los bomberos voluntarios El Fortín y esta es la crónica.
5: Sí, así es. Hemos tenido bastante actividad durante el fin de semana. El día sábado, al mediodía, a las 14:40 horas, fuimos solicitados por un rescate de persona, la cual, bueno, por algún motivo que aún se intenta establecer, había caído al canal pluvial que se encuentra en el ingreso del barrio AT2, donde la cual se transportaba, circulaba en una motocicleta de baja cilindrada, por lo cual ahí de inmediato hizo presente una dotación con 7 efectivos, donde, bueno, al arribar se colabora con personal de SEMPRO para realizar el rescate de esta persona, utilizando tabla rígida y tabla de camisa canasto que se utiliza para rescate en profundidad o en altura. Así que, bueno, rápidamente fue extraído, fue puesto a disposición de SEMPRO, que lo trasladó a un centro asistencial para una atención más especializada. Se trataba de un joven mayor de edad, el cual estaba en una situación aparente, digamos, por lo que se podía observar, bastante golpeado. Ya el mismo día también, el mismo sábado a las 22:12, también fuimos solicitados por un incendio de vivienda en la calle General Paz al 900, donde ahí se hizo presente también una dotación con 6 efectivos, donde al arribar se entrevistó el personal de bomberos con el propietario, quien había iniciado las tareas de extinción sobre una caja tipo hexagonal donde había cables, disyuntores, bueno, unos elementos eléctricos, donde, bueno, afortunadamente, gracias al rápido accionar del propietario, no pasó mayor la situación. Bomberos solamente realizó una inspección óptica para evitar algún mal mayor.
3: Nos trasladamos a San Luis Capital con la información, chico que sufrió un grave accidente, un joven, luego de ser intervenido y asistido, se recupera favorablemente.
4: Una de las historias del día, se lamenta porque tenía todo previsto para el ingreso al Instituto de Seguridad Pública en San Luis. La historia de Iván López.
6: A lo que pasó, por lo menos bien, con dolor sí todos los días, no he podido dormir por el mismo dolor, he estado, bueno, con calmantes únicamente, pero ahí más o menos puedo dormir unas horas, pero nada, acostado, y después del accidente nadie se comunicó conmigo, nada, el pasajero de Uber que llevaba también habló con el de la otra parte y tampoco no respondió los mensajes, nada, así que estamos viendo si vamos a juicio. Fue el 21 de julio, el Día del Padre, fue fue a las alrededor de las 7, 8 de la tarde, más o menos. Fue en el barrio de Perón, en la calle, en la Zoilo Concha. Yo iba de Zoilo Concha hacia Riobamba y la camioneta estaba estacionada. Y cuando voy llegando a la altura de donde estaba la camioneta, quiere dar la vuelta en U, y ahí es cuando nos embiste con la camioneta en la moto. Sí, iba con un pasajero. El pasajero no tiene tema nada más que los golpes y tiene cruzados los tendones de la rodilla. Y según lo que me dijo él, y también están los policías de testigo, que se iba a hacer cargo de todo, de como para mí, como para el que llevaba de pasajero de Uber, y me dijo que se iba a hacer cargo de todo, me decía que me quedara tranquilo, que se iba a hacer cargo de todo. Y hasta el momento no hemos recibido ningún mensaje, nada.
3: Nos trasladamos a San Luis Capital, nos quedamos allí, en realidad, en este caso, con la denuncia a un director de una institución por abuso a una menor.
4: Estuvieron familiares hoy, como es costumbre, en la puerta del Poder Judicial reclamando justicia y conversaron con los micrófonos de La Bomba.
7: Buen día, hoy estamos acompañando a una menor que está en este momento en Cámara Gesell. Ella realizó la denuncia en abril y bueno, hoy tuvo su primer Cámara Gesell. El viernes va a haber una segunda Cámara Gesell de una segunda denuncia que tiene esta persona, que es director del Club Mirador Sporting, que es el barrio Mirador Portezuelo. Y bueno, básicamente la estamos acompañando porque parte de las instituciones que tenían que cuidar a esta menor, no hubo ningún protocolo activado infantil, no hubo medidas preventivas, no hubo apartamiento del cargo al denunciado, digamos. Él sigue en contacto con un montón de menores y esto es gravísimo. Bueno, la menor fue apartada del club, la mandaron a otro club, que eso también es revictimizar, y bueno, la estamos acompañando porque ha estado bastante sola hasta el día de hoy en el proceso.

0: sísmicos en Venezuela, hay repercusiones en el mundo entero con la situación dolorosa que se está viviendo en ese país.
1: Han provocado más de 2.000 muertos, una importantísima cantidad de heridos y también desaparecidos. Hoy el doctor Carlos Costa, destacado geólogo de San Luis, que participa en estudios permanentes en América del Sur, estuvo dialogando con Viva la Mañana y explicaba la situación.
2: Yo intervine ocasionalmente en algunos trabajos de campo y básicamente en la coordinación del estudio que recopiló todo este tipo de fallas geológicas que pueden ser posiblemente generadoras de sismos en todo el territorio sudamericano. Sí, esa es una de las zonas, yo diría, más sísmicas de Sudamérica, de las fallas que están en el continente, ¿no es cierto? O sea, fallas que se ubican dentro de lo que es la geografía del continente. Nosotros, más bien, acá en nuestras latitudes estamos acostumbrados a escuchar a los sismos que se producen en la fosa, en la zona de subducción, debajo del mar Pacífico. Estos no, estos son sismos que tienen una característica geológica diferente, son planos de fallas que se deslizan con movimientos horizontales entre sí y que básicamente son complejos movimientos de placas que tratan de acomodar el desplazamiento entre la placa Caribe que mueve hacia el este y la placa de Sudamérica que mueve hacia el oeste. De ese complejo sistema, ese complejo mosaico de fallas, esos movimientos acumulan gigantescas tensiones durante en su caso, 100 años, hasta que finalmente se libera. Pero hay que recordar también que Caracas fue afectada, o sea, en tiempos históricos, por varios sismos. El último fue en 1967, que causó también bastante destrucción en la zona urbana.
0: Córdoba, robo de matafuegos en un edificio.
1: Nos cuenta Alejandro Pozo, corresponsal de Radio La Bomba en Córdoba Capital.
3: Un robo bastante curioso en pleno centro de Córdoba. Esto es Boulevard Mitre al 300. Los vecinos lo llaman el loco de los matafuegos. Llaman al 911 y dice que se metió un intruso a un edificio y no lo encontraban por ningún lado. De repente llega a la planta baja con 5 matafuegos. ¿Cuál era su especialidad? Robar los matafuegos de cada piso cuando se metía en los edificios. Terminó detenido y es la cuarta vez que le pasa lo mismo. Desde Jefatura de Policía, Alejandro Pozo para Radio La Bomba.
0: Nos vamos a la provincia de Mendoza y
3: por ningún lado. De repente llega a la planta baja con 5 matafuegos. ¿Cuál era su especialidad? Robar los matafuegos de cada piso cuando se metía en los edificios. Terminó detenido y es la cuarta vez que le pasa lo mismo. Desde que

0: Informa Marcelo Ripari, corresponsal de Radio La Bomba en Mendoza.
1: Pérdidas totales se registraron en el conocido Café El Forastero, en la ruta 7, ruta internacional, camino hacia Chile, en la localidad de Uspallata. Fue esta madrugada, aparentemente por un desperfecto en las calderas, pero eso se está investigando a esta hora. Los peritos están trabajando en el lugar. Pérdidas totales. Por suerte, no hubo víctimas fatales ni heridos que lamentablemente. Este reconocido lugar de paso allí en la ruta internacional había inaugurado hace 9 meses.
2: Hora 13:18.
0: La temperatura actual en Villa Mercedes.
2: 13 grados.
0: En San Luis Capital.
2: 14 grados.
0: En la Villa de Merlo.
2: 13 grados.
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0: Hola, Radio La Bomba. Hola, Gustavo. Buenísimo ese editorial, Gustavo, de sobre Venezuela. Buenísimo, claro, sí. Todo eso por hacer negocio con países socialistas que se creen que defienden. No, pobres venezolanos, los traicionaron. Así que muy bueno, sí, firmo el pie, Gustavo, de lo que dijiste.
1: Sí, buenas tardes. Estoy escuchando atentamente al locutor hablando del tema de Venezuela. Ya sabemos lo que es Venezuela y por lo que ha pasado. Ahora, caranchar con eso me parece muy mal, porque yo simplemente le preguntaría si se ha dado una vueltita por el hospital de Villa Mercedes, por el hospital de San Luis. ¿Qué servicios de emergencia hay aquí en la provincia o en el país para una situación tal? No lo hay. Habla como si estuviera en Japón, que es el único país en el mundo preparado para esta situación. No se puede hablar. En algún momento va a suceder esto en el país, como sucedió en Venezuela, porque constantemente los continentes más o menos se están moviendo. Ahora, ¿qué servicio de rescate hay en este país para hablar así tan libre de cuerpo? Es una vergüenza escuchar las cosas que se dicen. A cualquier país de Sudamérica le hubiese pasado esta catástrofe, estaría en la misma situación. No. Es lamentable lo que sucedió. Realmente, hablar de esa forma, vuelvo a repetir, es como si estuvieran en Japón. No, señores, no hay que caranchar con eso. Nosotros somos un país emergente todavía. No estamos ni en condiciones de admirarnos de los venezolanos.
2: No, que tengan buenas tardes. A ver, vos sos kirchnerista, por eso opinás de esa manera. Y no estoy caranchando para nada. Porque obviamente que Argentina y todos los países de Sudamérica no están en condiciones. Porque hemos tenido gobiernos de mierda que nos han llevado a esto. Obviamente, y no estoy caranchando, estoy marcando una realidad, porque si vos lo escuchabas a Chávez en un momento y después a Nicolás Maduro golpearse el pecho diciendo nosotros defendemos la mentira, defendían los intereses propios, eso tenés que decir, no caranchar de un tipo que está dando una opinión respecto a lo que ve. Ustedes que enarbolan las banderas de Perón, ¿cuál es la única verdad? La realidad, esta es la realidad. Más vale que los países sudamericanos no estamos preparados. ¿Pero por qué? Porque hemos tenido gobiernos de mierda que se la llevaron toda y no dejaron para el pueblo nada. Y Venezuela es un ejemplo mayor. Es un ejemplo mayor. ¿O vos te crees que Diosdado Cabello, que era el brazo fuerte de Maduro, en La Guaira no deja entrar la ayuda internacional por esos preconceptos estúpidos que tiene de no vamos a dejar entrar a los yanquis? ¿Sabés qué haría yo hoy? Iría en busca de todas esas riquezas que se robaron y se las doy al pueblo, que lo merece. Acá no se trata de caranchar. Me parece que estás, como decía un profesor en la universidad, orinando fuera del océano, no del tarro. Estos son los conceptos que tienen ustedes, que defienden lo indefendible, ¿entendés? Esto de, yo me acuerdo de esa pantomima que hizo una vez Néstor Kirchner, Cristina Kirchner, que iban a rescatar, ¿te acordás? A aquellas personas que estaban oprimidas por la guerrilla y se unificaron Venezuela, parte de Colombia, con aquellos, no fueron a ni, con el tratado no sé de qué, mentira, todo para enriquecerse ellos y el pueblo, nada, absolutamente nada. Entonces, cuando uno tiene una visión de estas características, caranchás, hablas tontera, no, esta es la realidad de los países sudamericanos, de los gobiernos de mierda que hemos tenido, que se la llevaron toda y no dejaron nada para el país, nada para el país.
3: Bueno, hay varios mensajes respecto a esto. Dice, buenos días, Rusia envió ayuda a Venezuela, incluye además 6 aviones de carga que están a disposición para canalizar la ayuda de otros países. China también envió ayuda económica, 15 millones de dólares el jueves pasado, y anunció que va a participar de la reconstrucción de las localidades afectadas. También mandaron equipamiento y personal para tareas de rescate, nos dice este oyente. Otro oyente dice, excelente Gustavo, tu editorial, totalmente de acuerdo. Bueno, audios también que allí hemos escuchado en referencia a este tema.
2: Bueno, Muy bien, son opiniones, pero no voy a permitir que me diga que yo soy un carancho cuando estoy dando mi propia opinión. Si vos tenés tu opinión, me parece perfecta. Pero yo doy mi visión.
3: 13:35 minutos, recta final. 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
2: Bueno, el móvil en vivo a través de Radio La Bomba con Nacho Olmedo, ya prácticamente para la parte final. Te escuchamos, Nacho.
5: Bueno, ha ido mejorando bastante este día lunes en cuanto a temperatura. Hoy día muy especial, día del camarógrafo. Y estuvimos entrevistando a uno de ellos, que es Roby Pérez, que siempre lo vemos en la calle con cámara en mano. Y esto le decía nuestro móvil de Radio La Bomba.
6: Hola Nacho, ¿cómo estás? Muchas gracias. Buen día para vos, para toda la audiencia de Radio La Bomba. Sí, son muchos años. Yo en el año 92 llegué acá a Villa Mercedes, ya venía con la profesión, ya en el pueblo mío ya era camarógrafo, fotógrafo también. Y bueno, acá llegué en el 92 y empecé a trabajar en CTC, un canal que hoy es Supercanal. Y bueno, hice bastantes años de mi carrera ahí, también haciendo sociales. Pero más que nadie me conocen todos por la parte de prensa, ¿viste? Así que sí, una profesión muy linda, una profesión donde conoces un montón de gente, un montón de cosas, y muy, muy, muy, muy lindo.
7: Para aquellos que por ahí no lo saben, ¿nacido dónde, Roby?
6: Yo nací en Villa Cañas, provincia de Santa Fe. Mirá. El pueblo de Mirta Legrand, me dicen algunos. Sí, también, pero me vine acá. Yo soy más mercedino que santafesino, porque tengo más años de viviendo acá en Villa Mercedes que en el pueblo mío, así que bueno, soy mercedino por adopción.
7: Bien. ¿Cómo nace esta pasión por las cámaras?
6: Mi papá era veterinario, pero él era un aficionado a la fotografía y al video. En esa época él tenía cámara, una Hasselblad, me acuerdo, una cámara alemana muy buena, y tenía una filmadora de 8 milímetros. Que tenían con carrete, con rollo, que había, vos filmabas y después de eso que filmabas tenías que mandarlo a revelar, como era antes la foto. Tardaba un mes y después volvía y tenías que tener un proyector y un aparato reproductor de eso de carrete para proyectarlo. Y ahí empecé, como jugando. Bien. Y después seguí con el tema de la fotografía, porque mi papá revelaba también en blanco y negro, tenía laboratorio. Y yo aprendí a revelar fotos, a hacer fotos en blanco y negro. Y después me compré una cámara de video, una VHS, una National M7. Y después empecé a trabajar profesionalmente en Canal 10 de Junín. Ahí usaba equipos de U-matic. Es un cassette muy grande, pero tiene muy buena definición. Después Betacam, después VHS de nuevo, cuando estuve acá, Super VHS, Mini DV y ahora con las tarjetas SD.
7: No fue fácil el cambio, ¿no?
6: Antes andábamos con la cámara y una manguera, que era el cable, y una mochila, un carrito como el carrito que van a hacer los mandados.
7: Correcto.
6: Bueno, ahí se llevaba la videocasetera. en la grabadora. O sea que tenía que apretar una tecla. Tecla es como el piano, ¿viste? Clac, clac, apretaba la tecla y empezabas a grabar, ¿viste?
8: Mira.
6: Y bueno, y terminaba, tenía pausa, cortabas, ¿viste? Era más engorroso. Hoy todo con las dos manos haces todo. Y hoy con los teléfonos que hay también, yo no uso el teléfono para filmar, salvo alguna cosa que grabe así esporádicamente. Pero cambió mucho, ha evolucionado mucho. De un salto tecnológico terrible ha habido en el tema de la fotografía y del video, ¿sí?
5: Bueno, tal cual lo decía Robbie, ¿no? Cómo ha cambiado de aquellos tiempos hasta la actualidad. Él muchos años como camarógrafo, así que bueno, un feliz día para todos los camarógrafos. Esta jornada más que especial, chicos.
2: Bueno, para todos ellos que también hacen el trabajo más importante, ¿no? Llevar la imagen, sí. De hacer foco, de tomar, bueno, todas las posiciones habidas y por haber, no solamente del notero, sino
5: bueno, vos estudiaste, Gustavo.
2: Claro.
5: ¿Te acordás las prácticas en la universidad, en la Facultad de Humanas? Teníamos prácticas de televisión, de radio, foniatría.
2: Claro. Vos sabés que siempre yo me acuerdo, porque nosotros utilizábamos una palabra, decía, che, enfocame. Entonces venía la profesora, ¿qué dijo? Que me enfocara. No es enfocar, es encuadrar. Yo lo voy
5: encuadrar,
2: a
5: encuadrar, claro.
2: Bueno, ya sé otras tantas cosas, pero digo, hacen un trabajo realmente espectacular, principalmente aquellos que son de exteriores, viste, que tienen que andar por distintos lugares, acompañando al periodista. Para todos, en general, un abrazo grande. Para el Colo de San Luis Más, que siempre nos escucha permanentemente en la
5: un mañana. Un capo el Colo, ¿eh?
2: Sí, el Colo.
5: Un capo, un genio.
2: Y sabe todo, porque la otra vez, no sé qué, conversábamos con Norma y yo iba llegando al canal y siempre me lo encuentro porque él termina su jornada los miércoles. Y me dice, che, ¿qué estaban hablando con Norma? No sé de qué, que él se reía.
3: Ah, nos escucha.
2: Claro, el Colo.
3: Mandamos un gran saludo.
5: Sí, escucho siempre.
2: Sí, van en el auto y el Colo y el hermano del Piqui. Piqui Jen nos escuchan permanentemente. Andan haciendo notas en la calle. Bueno, para el Colo le mandamos un abrazo grande y para otros tantos, para el amigos de. A ver, que no. Bueno, no se me viene en estos momentos.
3: Que te filma vos.
2: Mi amigo Alejandro Alemano. Claro. También le mando a mi realizador, el Ale Alemano, que me olvidé de saludarlo hace momentos porque estamos proyectando el trabajo de estas horas y. Me olvidé de saludarlo. Bueno, para todos los camarógrafos, para todos.
5: Bueno, chicos, un placer y nos reencontramos, si Dios quiere.
2: Gracias. Para Wilson, ahí está, no me olvidaba. Para Wilson, que también nos escuchan.
3: ¡Wilson!
2: Para Wilson, que también es oyente permanente de la mañana. Dale.
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0: Bueno, 13:49 minutos en la República Argentina. Me voy a quedar en la provincia de Mendoza con Marcelo Ripari. Toda la información ya en la parte final de este lunes, Marce.
1: Bueno, sí, Gustavo, y con dos informaciones te dejo. Una, sobre todo pensando en mañana, paro total de los trabajadores profesionales y jerárquicos del petróleo y del gas privado de Cuyo de La Rioja, es el gremio que nuclea justamente a toda la región, pero particularmente aquí en Mendoza, van a realizar un paro por 24 horas, rechazando el proyecto de transferencia de las áreas convencionales de YPF a Benoil. Sabemos que YPF se está retirando de todos los pozos petroleros convencionales para focalizarse en Vaca Muerta, concretamente. Y esto no es nuevo, es un proceso que ya viene acá acarreando varios años y dejando varios despedidos, unos 500 puestos de trabajo, dijeron en la primera etapa. Ahora, en esta última etapa, han traspasado justamente a estas áreas petroleras, a la empresa Benoil, y dicen que es una suerte de operación encubierta con despidos. Y también dejan de lado a jubilados, afectan. Y denuncian que la provincia está haciendo oídos sordos, se está haciendo la desentendida como el gobierno de la provincia y no hace nada. Bueno, por esto va a haber un paro de 24 horas mañana, martes 30 de junio. Por otro lado, déjame decirte que el gobierno de la provincia ha decidido, y quizás esto sea un precedente importante, por lo menos aquí en Mendoza, ha decidido hacer una denuncia judicial contra un automovilista y su empresa aseguradora por la rotura de un semáforo en un accidente de tránsito. El gobierno, a través de la dirección de gobierno, asesoría legal, intentó llegar a un acuerdo judicial, extrajudicial, por supuesto, para que la aseguradora se haga cargo de los daños que provocó su asegurado en un accidente de tránsito hace tiempo. Nunca se pudieron poner de acuerdo. La empresa aseguradora aportaba, digamos, se hacía cargo, pero de un dinero no lo suficiente para el costo que corresponde arreglar ese semáforo. Bueno, la cuestión es que, como no hay acuerdo, decidieron iniciarle el juicio a la aseguradora y, por supuesto, al asegurado de esa empresa, de apellido Zaraco. Esta persona tuvo un accidente, destruyó un semáforo con su coche y esto es ahora lo que van a querer arreglar. Habrá juicio y, por supuesto, con las costas correspondientes que esto puede llevar a acarrear. Un precedente, sin dudas, de aquí en adelante para que el gobierno trate de recuperar lo dañado en la vía pública por aquellos transeúntes que obviamente son culpables, declarados culpables de dicho accidente vial. Así las cosas, veremos cómo termina, lo vamos a seguir de cerca porque sin dudas es una cosa extraña que puede sentar, reitero, un precedente aquí en la provincia de Mendoza, al menos, Gustavo.
0: Bueno, muchísimas gracias, Marcelo. Toda la información directamente desde la provincia de Mendoza, Marcelo Ripari. Estamos ya prácticamente a 7 minutos de llegar a la hora 14, momento que va a culminar nuestro programa y para el Mundial se está preparando el cotejo que van a sostener Brasil y Japón.
2: Hola chicos, ¿cómo están? Este hombre no tiene noción de lo que es vivir en Venezuela. Yo he tenido amigos venezolanos y dicen que vivir allí era vivir prácticamente en una esclavitud, sin comida, sin salud, sin educación. Pero no te pongas a darle explicaciones a esta gente que tiene la cabeza ya adoctrinada con la educación de los K. Hay una razón en el mundo que la abeja no se queda diciéndole a la mosca que la miel es mejor que la mier. Bueno, de San Luis Capital. Hola chicos, escuchándolos como todos los días. No escuches, son cucas, 20 años manejando nuestro país y dejándolo destruido, dice este oyente. Hola, buen día, qué excelente programa. Son una risa los peronchos. Ahora se sienten ofendidos porque Gustavo dijo lo que pasa. ¿No recuerdan por qué está en este estado América del Sur, caraduras? Qué fácil es ser comunista con la de los otros, dice el oyente. De San Luis Capital, con respecto a lo que dice Gustavo, pobre de nosotros si nos pasa algo así. Hoy Milei ha degradado el IMPRES sin el Servicio Meteorológico Nacional. Yo creo que si estábamos mal, Milei ha empeorado todo con su idea de que el Estado se retira de todo. Saludos, nos dice este oyente. Bueno, todas las opiniones bárbaras a nuestros oyentes nos gusta que participen.
0: Exactamente, para la parte final está Iván López, te estoy escuchando, Iván.
3: Sí, bueno, nos despedimos desde San Luis Capital con el móvil de Radio La Bomba. Finalmente, bueno, culminó la cámara Gesell a esta menor de 14 años que habría sido abusada aparentemente por un dirigente de una institución deportiva. Es muy probable de que el próximo viernes haya una nueva concentración en las puertas del Poder Judicial y al parecer se sumarían más víctimas habrían sido abusadas por este hombre que, recordemos, si bien está en libertad, pero no se descarta de que en las próximas horas haya más medidas judiciales contra él. Ha sido un gusto como siempre. Será hasta mañana. Un abrazo grande para todos.
0: Bueno, muchísimas gracias. Iván López con toda la información en la mañana de la radio.
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0: Bueno, una mañana que ha pasado rápida.
2: Sí, la verdad que sí. La verdad que bastante rápida la mañana, pese a ser lunes. Viste que los lunes cuestan levantarse, sobre todo después del fin de semana. 14 grados es la temperatura actual y te cuento, no va a haber más que 14 hoy, porque es la máxima para hoy. O sea, más que esto no vamos a tener.
0: No.
2: Al contrario, va a ir descendiendo, obviamente, en el transcurso de la tarde. Para mañana 17 grados, aprovechemos mañana. Señora, si tiene que lavar esa remera que tiene, esa ropita interior sobre todo, lávela. Lávela, porque después se viene un friazazo, un negrozazo.
0: O haga como Nacho, ¿no? Que la hizo más simple, lo metió el Montgomery dentro. El
2: ropero.
0: El ropero y ya.
2: Claro,
0: eso sí.
2: Viste vos, Toy Story, que de noche los muñecos cobran vida en Toy Story.
0: Sí, sí.
2: Bueno, dice que de noche se abre ese placar. Opa. Y cobra vida el Montgomery. Pero está muy enojado la camisa, la corbata y el pantalón de Olmedo. Estar enojados con el Montgomery.
0: Sí,
2: porque dice que es como una manzana podrida, claro, dentro del cajón de verduras.
0: Exactamente, dice que...
2: Estaban aromatizados ellos.
0: Sí, dice que tanto la camisa, los slip, las medias, también estaban enojados con el Montgomery porque dice que hace causa común con los zapatos.
2: Claro, no puede ser. No puede ser. Así que no quiero estar en esa guerra de ropa, en esa guerra de prendas de noche.
0: No.
2: Pero... generó malestar en el ropero de Olmedo.
0: Sí. Habrá que ver qué pasa de noche ahí. ¿No viste? Dice que los juguetes de noche se cobraban vida.
2: Claro, por eso te digo. Sí. No, quieren destrozar. Dice que hasta las polillas están contentas. Dice que las polillas andan dando vueltas.
0: Sí.
2: Algunas naftalinas que quieren, pero se repelen. Es una cosa que...
0: Vos
2: le tirás perfume y se vuelve.
0: Claro, sí.
2: Le tirás jabón y tampoco.
0: Dice que las naftalinas cuando van hacia el Montgomery se van cayendo solas, se desgranan.
2: Sí.
0: Increíble, ¿no?
2: Bueno. Es que no está acostumbrado al agua.
0: Bueno, dice que en este caso no es un impermeable.
2: No.
0: Bueno, ya prácticamente para el final, llegando a las 2 de la tarde.
5: ¿Puedo contar el muñeco?
0: No, señor. Hoy hay que quemarlo al muñeco porque es el día de San Pedro y San Pablo.
2: Ah, sí, esa creencia que... Bueno, no profundizamos hoy en eso.
0: Sí, se dicen que la quema del muñeco representa... el demonio, ¿no? Entonces siempre para esta fecha los dos apóstoles más destacados de la historia queman el demonio. Fueron los más acechados por el demonio, ¿no? Ambos. Pedro, que dice sobre tu cabeza edificaré mi iglesia, y Pablo, que murió en el martirio también después de la muerte de Cristo.
6: Hola, Gustavo.
0: Sí.
6: ¿Eh? ¿Qué dice? Tranquilo, Gustavo. Ese señor no tiene capacidad de discernir. Vos estás dando datos objetivos. Si te gusta o no, son datos objetivos. Fue un gobierno dictatorial que no le dejó nada al pueblo. O sea, señor, tenga en cuenta que hubo municipios donde ocurrió el desastre que no tenían ambulancia, señor. En este momento, si Mercedes le ocurriera, ni Dios permita, hay ambulancia, el Sempro, Graci, hay un montón de servicios de ambulancia. No todas se van a destruir en ese momento. O sea, señor, ¿qué habla? Tenga capacidad de discernir, nada más, de discernir. No mezcle.
7: Hola, buen día. ¿Sabes qué pasa, Gustavo? A muchos les molesta
5: les molesta lo que vos decís y no hay ninguna caranchada de la verdad, realmente de verdad. Felicito por los huevos que tenés para hablar lo que se siente y por emitir opiniones. Los otros que se ocultan en este cosa falso, son los que salen a decirte algo, pero no hay ninguna caranchada, es de verdad, les molesta realmente de verdad. Que han llegado a la miseria del pueblo americano.
8: Hola, buen día, Gustavo y Normita. Estaba escuchando lo que se estaban dirigiendo. Gustavo, tenés toda la razón. El día que acá nos sacuda fuerte, nos vamos a cagar muriendo todos. Porque tanto uno como en el otro gobierno se roban todo. Y ellos son todos millonarios. Y los boludos somos nosotros. Ya no sabemos a quién votar ahora. Con todo esto que ha pasado con Milei, que están robando en su propia vista nuestra, todos lo estamos viendo, cómo roban, cómo se pone el millonario, y la gente cagada de hambre, los jubilados, no tienen remedio, se están muriendo, es una vergüenza, no hay médico que atienda. Mira, Gustavo, yo me enfermé, casi me cago muriendo. No había un médico que atendiera el PAM. Era una vergüenza. Tuve que venir acá al Hospital de la Ribera, que me atendieron una maravilla. Me tuvieron que hacer los análisis, me pusieron suero, todo. ¿A vos te parece eso? Te doy toda la razón. Deja a esos ignorantes que tienen que ir a la escuela de vuelta. Dime, contigo yo me voy.
0: Bueno, nos estamos despidiendo. Está Gustavo,
2: sí, para. Ahora,
0: a ver qué tenés, dale.
2: Espera un poco, un poquito más. Acá esta gente dice, desde el 9 de diciembre del 2018 hay gente que no puede ver al muñeco. Bueno, a ver, lo felicito a Gustavo, dice este oyente, dijo la pura verdad. De Sudamérica todos fueron gobiernos corruptos. Saludos, nos dice Ana.
0: Claro, me faltó José Daniel Ortega Saavedra, el presidente de Nicaragua.
2: De Nicaragua.
0: Otro.
2: Buen día, me encanta el vocabulario que usan todos ahí. Mucha cultura, dice Ramón. Bueno, le estamos saludando a nuestro compañero, dándole ya la bienvenida para su programa. ¿Cómo estás, Gus?
9: Buenas tardes, ¿cómo les va?
2: Muy bien, hola. ¿Vos?
9: Bien, acá. ¿Qué es? Dándole un poquito de descanso a la garganta durante el fin de...
2: ¿Quién lo quiere saludar, a ver?
10: Hola.
9: ¿Quién? No. ¿Pero qué pasó?
2: ¿Te
9: ¿Se atragantó?
2: Se ahogó con pan. La ucho.
9: Sí, la ucho.
2: ¿Qué hiciste el fin de descansar?
9: Nada, tranqui, sí, en serio.
2: Bien.
9: Le di descanso a la voz porque la verdad, llegué al viernes mal, chicos, en serio.
2: No me digas.
9: No sé si tiene que ver con los cambios de temperatura o por dónde va la cuestión, pero llegué al viernes a última hora de la tarde y la verdad, jugadísimo.
2: Ahí.
9: Así que, sí, así que nada, buen descanso, tomar muchas cosas calentitas durante el fin de. Además, tuve guardado, la verdad que sí, muy mundialista.
2: Sí, total.
9: Pero tranqui, no, sin salida, sin nada raro, un par de mandados y nada más.
2: Ah, el hombre lo mimaron algo, por lo menos.
9: No, comimos rico, sí, pero nada en particular. Ah, no, un postrecito, muy rico. No sé si tiene nombre, el postre tiene una base de como de vainilla mojadita. ¿Viste la vainilla, la clásica? La parte de abajo, vainillas mojaditas, así con algo que creo que era jugo o néctar, algo así, ¿viste? Ese juguito néctar. Dulce. Sí, claro, que es como el jugo, el néctar, yo le digo como el jugo del durazno al natural, ¿viste? Una cosa así.
2: Claro.
9: Y una... Bueno, y una cremita chantilly arriba, bien frío. No, tremendo, muy bueno.
2: De 10, entonces un fin de semana lindo.
11: No es el apellido.
2: No, ¿quién pone?
0: ¿Cómo?
11: Creo que un gordito no es el apellido.
9: La nata. La quedó. Igual.
2: Bueno, nos alegramos entonces, renovando pilas para hoy lunes.
9: Sí, sin duda, claro que sí. Así que acá estamos firmes para hacerles compañía hasta las 5 de la tarde.
0: ¿Cómo ve Japón-Brasil?
9: Mira, dicho sea de paso, vamos a prender acá la tele. No, yo creo que para que Brasil va a terminar ganando el partido, un Brasil que vino de menos a más. Brasil tiene el problema de no funcionar tanto como equipo y sí ser una suma de individualidades, algo que alguna vez a la Argentina le pasó, no en la etapa esta, pero en etapas anteriores alguna vez nos pasó esa circunstancia, donde después terminábamos teniendo algún buen resultado a la fuerza de un par de individualidades. Bueno, es el caso de Brasil, por ejemplo, con Vinicius, que no se integra futbolísticamente tanto, pero que cuando el tipo la tiene él y tiene espacio, te puede ganar un partido como si nada. Entonces, bueno, esa es la realidad. ¿Con qué se encuentra Brasil? Y se encuentra con un típico equipo oriental. Japón, Corea, el que fuere, que son ordenados, todo, no se desordenan nunca. Entonces, la defensa es defensa, el medio es medio, el que le dieron la orden de que tiene que bajar a acompañar, por ahí te va a marcar con línea de cinco en el fondo, por ahí los volantes, carrileros serán volantes de salida, pero siempre ordenadito Japón en definitiva. Entonces, le vas ganando 3-0, pero ellos no se desordenan, esa es la realidad, porque es cultural prácticamente lo que tiene. Entonces, le va a costar, me parece a mí, primero a Brasil poder meterle algún gol, por lo menos rápido, a Japón, que eso abriría el partido de otra manera, pero después me parece que a la larga, aún con alargue, aunque parezca un juego de palabras, me parece que Brasil se va a terminar quedando con este primer resultado del día.
2: Bien.
0: Bueno, excelente entonces. Ahí está, yo había hecho un análisis similar respecto, digo, puede que a lo mejor en los 90 minutos no haya diferencia o 1-1, en el alargue va a sacar la chapa de campeón y siempre de favorito de Brasil, por esto
9: coincido.
0: Que marcaba Gustavo, ¿no?
9: Sí, coincido.
0: Vinicius, Rafinha, que es un toque de Neymar que viene de a poco en forma paulatina recuperando nivel y esas cosas que tiene el equipo carioca.
9: Ahora, ojo, si Japón te mete el primero,
0: claro,
9: porque ahí después sí se complica entrar ahí, ojo con esa.
2: Puedes estabilizar.
9: Sí, ojo con esa, porque
2: yo le doy 2-1, no sé por qué, pero le había puesto más, pero digo, no creo que 3, porque
0: no, ahí está, te va a ser ajustado, bueno, el resultado.
2: Pero 2-1,
0: sí,
2: a favor de Brasil.
0: Bueno,
2: veremos. Buen análisis, podrían hacer un programa deportivo ustedes dos.
9: Ahí está, lo dejamos grabado.
2: Otro programa más.
9: No quiero hacer más nada.
2: Otro programa. Yo quería meterlo en todo, ¿no? Ay, ya es demasiado, ¿no? Como mucho. Bueno, un programa los domingos, ¿qué le parece ser vidilla?
9: Un polémica en el fútbol.
2: Compitiendo ahí con la Peña de Morphy.
9: Claro. Una tarea, pero siempre y cuando haya comida.
2: Ah, no, claro, eso no puede faltar. Olvídate. Sí. Gus, te dejamos.
9: Dale.
2: Vamos a estar escuchando el programa y les deseamos mucha suerte hoy lunes. Día de los ñoquis.
9: Un placer. ¿No? Sí. Tenés razón.
2: Claro.
9: Qué rico, me había olvidado de eso.
2: Silvia, un beso enorme que dice que, bueno, que nos va a traer, imagino, la próxima vez. Ya nos trajo una vez.
0: Trajo.
2: Nos manda saludos y nos recordaba eso.
0: Claro.
9: Con mucho quesito.
0: Sí.
9: Por lo menos para mí.
2: De 10, gracias Gus.
9: Chau, chau. El cierre de ustedes y el gusto es nuestro, chicos.
2: Nos vamos. Desde los controles técnicos, Nelson Guevale.
0: Oro.
2: El chico de la suerte.
0: El hombre de los pelos hoy.
2: A ver, sáquese la
9: gorra. Loco López.
0: El Loco López, sí.
2: Viene la melena, Neo, ¿ver?
0: Viene bien, mira.
9: Le falta pintarla.
2: Cada vez se va poblando más ese continente,
0: claro.
2: Bien.
0: Es más, me arriesgaría un rayo al medio.
2: No sé si para tanto, pero
0: bueno.
2: Conducción del programa Gustavo Castro.
0: Y Norma Alanís.
2: Nos reencontraremos, si Dios quiere, mañana a partir de la hora 8 para hacer juntos el programa que usted elige cada mañana.
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5: La hora 14:10 en la República Argentina. 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Se anunció la nueva fecha para el sorteo por viviendas del plan Tenemos Futuro. Será este martes 30 en la sede de la Caja Social. Alcanzará familias inscriptas de 11 localidades. Se tratan de hogares bajo la modalidad de vivienda tradicional. Y ya fueron publicados los números de órdenes de cada uno de los participantes. Santa Rosa del Conlara enciende sus fogones para honrar a San Pedro y San Pablo. Este lunes la comunidad conmemorará los 168 aniversario de la fundación del pueblo. La celebración tendrá lugar en el predio del ferrocarril a partir de las 19:30. Con un itinerario marcado por la música, la tradición y la identidad de Santa Rosa. Una noche con noche de fogones en honor a San Pedro y San Pablo. Una propuesta que desde hace 14 años reafirma el valor de las costumbres populares y fortalece la identidad de la localidad. Del orden nacional, el gobierno activó el traspaso. Mañana se reúnen Santilli y Adorni. Así lo pudo confirmar fuentes oficiales cercanas al gobierno con todos los detalles del encuentro y cómo se estará trabajando. Según la información, el encuentro entre ambos se realizará por la mañana. La transición tiene que ser ordenada y responsable. Tengo un programa e iré a La Rosada, tengo reuniones con sectores energéticos y ahí también veré a Manuel Adorni, sostuvo hoy por la mañana el flamante jefe de gabinete, actual ministro del Interior, Diego Santilli. Información deportiva, repaso de los encuentros, ya juegan en el primer tiempo sobre 12 minutos e igualan 0-0 Brasil y Japón en Houston. A las 5:30 de la tarde estarán jugando su compromiso en Boston, Alemania y Paraguay. A las 10 de la noche el compromiso en Monterrey será entre Países Bajos y Marruecos por la primera fecha, primera jornada de los 16avos de final. El tiempo a esta hora de la tarde, en el caso de San Luis Capital, la temperatura 13 grados 8 décimos. En Villa Mercedes, 13 grados 6. En la Villa de Merlo, 14 grados la temperatura. La hora 14:14 y en la previa del comienzo del show de la tarde, todas las noticias, toda la información está en el aire de Radio La Bomba, la radio más escuchada en la provincia de San Luis.
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0: Rumbo a las 3 de la tarde estamos haciendo nuestro show de la tarde de hoy, compartiendo información, compartiendo títulos, temas, un montón de cuestiones. Les hacemos compañía hasta las 5, hasta la hora 17. Tenemos mucho para transitar juntos en nuestro encuentro de este día lunes. Uy, qué largo quedó el cable. En el encuentro del lunes, con mucho del Mundial también. Se está jugando una fecha de 16avos de final. Tiene 3 partidos en el día de hoy. Arrancó ayer con Canadá y Sudáfrica. Se terminó quedando ahí, sobre el final, sobre raspando prácticamente la gente de Canadá con su clasificación a octavos. Ahora están jugando Brasil y Japón. Le está ganando Japón 1-0. Están en el descanso del primer tiempo. Uno de los escenarios que hablábamos con Norma y con Gustavo en el pase, ¿no? Yo, en lo personal, creo que va a clasificar Brasil, pero le planteaba yo a Gustavo, ¿cómo se para Brasil si Japón le empieza ganando? Bueno, es lo que está pasando. Brasil está corriendo atrás de la pelota, no están armando juego. Vamos a ver qué planteo hace Japón ahora en el entretiempo y cómo viene la segunda parte. Pero no estoy solo en la tarde. Además de Julieta Bayay, que está la puesta en el aire en los controles, está el señor Hernán Pacheco, y juntos vamos a ir analizando un poco también no solo esto que se viene y que se está jugando para la segunda parte con Brasil y con Japón, sino también, desde luego, el resto de la fecha. ¿Cómo estás, Pachequito? Bienvenido, buenas
1: ¿cómo
0: tardes.
1: ¿Cómo le va? Muy buen comienzo de semana para usted, para toda la audiencia que estamos este lunes. Japón fiel a su cultura, ¿eh?
0: Sí, ordenadito
1: lo siempre. Lo está planchando a ah. Sí.
0: Le está haciendo...
1: Deme uno, que pelo, sea, por
0: pelo
1: favor.
0: Y barba le está haciendo.
1: Pero yo te digo, vos decís, seguramente Brasil lo va a sacar adelante. Como está jugando Japón y como está jugando Brasil, para mí no es sorpresa. Para mí no es sorpresa, el fútbol japonés ha evolucionado hace muchos años. Y ellos van. No es que echemos al técnico, vamos, la vorágine que tienen en otros lugares. Ellos van siempre con la misma, van y siguen insistiendo. Y vos los ves ahora tan ordenaditos, ¿eh? No los agarrás mal parado, nada. Y en un momento, si no fuera por el color de camiseta, vos pensabas, y el color de piel también, vos pensabas que los japoneses eran los de blanco, porque manejan la pelota, van, la llevan tranquilo, y los otros corren de atrás.
0: Los
1: de amarillo corren los de atrás.
0: Sí.
1: Pero bueno, nosotros arrancamos esta jornada de lunes, muchísimas novedades, mucha información, mucho judicial, mucha polémica, muchas discusiones, muchas, podemos decir, diferencias, pero nunca vi gente tan ordenada, y no son japoneses, porque son de la UCR, para marcar sus diferencias hoy en la Secretaría Electoral Federal. Digo, pues fueron ordenaditos para eso, ¿viste? Uno está pensando, acá sale y se agarra una piña, no, nada que ver. Son muy orientales.
0: Sería el colmo.
1: Son muy orientales.
0: Y eso, sí, no, pero ojo que Álvarez Pinto es calentón, ¿eh?
1: Sí, no, pero hoy se presentó.
0: Vez, ¿se acuerdan aquella vez que no me acuerdo quién quiso hacer una protesta en la puerta
1: sí.
0: del municipio?
1: No, bueno, pero fue empujó
0: salió,
1: mal.
0: Salió,
1: no,
0: metió, sí. metió un empujón.
1: Sí, pero le sacaba,
0: le
1: sacaba 3 cuerpos, terminó en el piso. Sí, me acuerdo. Es más, lo conozco a quien quiso empujar y yo no lo empujaría conociéndolo. Yo no lo empujaría, imagínate, él no lo conocía, fue encarar. Si un tipo te saca 1 metro de altura, vos lo vas a ir a empujar enojado. Y
0: estaba
1: no,
0: enojado.
1: Va a medirla, sí, fue una protesta de ATE ahí en la puerta.
0: Sí, me acuerdo.
1: No, en la puerta no, en las oficinas de la municipalidad, exactamente.
0: En la mesa de entrada fue.
1: Exactamente. Bueno, ha habido de todo en esta jornada de lunes para arrancar, muchísimas novedades, pero yo creo que una de las vedettes del fin de semana fueron 2. Primero, lo de la antena en el 128 vivienda, que ya no está más, fue sacada. Y creo que ahora se viene una polémica con otra antena.
0: Al
1: que
0: final,
1: están
0: por orden judicial, que sí. era lo que no se había hecho el viernes.
1: Exactamente. Pero ahora creo que se viene en otro sector de la provincia otra polémica con el tema de las antenas. Creo que colocándose una, no sé si en la zona de Los Molles, ahí entre Apunte y Los Molles, que también me parece que va a generar problemas. Pero bueno.
0: No sé, esto por yo lo lado. Que te digo que tenemos una porquería de telefonía celular en la zona sí. en la que yo vivo y que nos vendría genial que pongan una antena. Yo no voy a hacer que se va a quejar justamente, porque es un desastre el servicio ahí en esa zona de Juana Colá y en la zona de Cruz de Piedra.
1: Hoy la municipalidad salió a aclarar algo que me llama la atención, es muy, muy llamativa. Que la municipalidad salió a aclarar de San Luis que la empresa no estaba autorizada a colocarla, recién había iniciado el trámite.
0: Pero hoy el otro día dijeron que tenían autorización.
1: Bueno, para vecinos, Para el abogado de la familia estaba autorizado. Para la municipalidad no. Para la municipalidad no estaba autorizado.
0: Como un inicio de trámite nada más.
1: Y parece que sí, que se había hecho eso. Un inicio de trámite. Y bueno. Es como que parece que para la municipalidad dijeron no se había hecho. No se había hecho el.
0: Sí, el trámite que correspondía, o sea, y no tenía la autorización.
1: Se inició el trámite caso. Y es como que se dio una factibilidad, pero no para instalar. ¿Viste? Es hacer.
0: Bueno, ¿y ahora cómo queda la cuestión?
1: Es que la antena ya no está más.
0: No, ya sé, pero ¿y el gasto y todo eso?
1: 15 millones salió a retirar la antena y ahora iniciaron un expediente de la municipalidad para que la empresa que la colocó sin autorización de la municipalidad la saque.
0: La pague.
1: Exactamente.
0: Y bueno.
1: Este fue un poco hoy lo que fue la discusión, y es más, directamente salió a hablar la secretaria legal del municipio, donde confirmó esto, y nos llamó la atención, porque vamos a ser sinceros, Gustavo, a ver, no es que colocaron una casilla, algo pequeño, tiene una estructura grande la antena, pero para la municipalidad entienden que la antena la colocaron entre el día y la noche. Y sin autorización. Eso es lo que me llamó poderosamente la atención. Mira, ahí está el audio, un fragmento, vamos a escuchar, bueno, de lo que nos decía Estefanía Siracusa, abogada, perdón, secretaria, directora de Legal y Técnica de la Municipalidad, sobre esta polémica con la antena.
2: Hoy queremos informarles que durante el transcurso del fin de semana el municipio llevó a cabo la remoción de la estructura monoposte, o más común llamadamente antena, en el barrio Cerro de la Cruz, por orden del juez de falta municipal. ¿Sí? Quiero aclarar que jamás el municipio autorizó esta antena. La empresa Sitios Argentina inició un expediente donde se otorgó una prefactibilidad que textualmente prohibía cualquier tipo de instalación y de obra hasta tanto se cumplimentara con cierta documentación técnica. Se le dio un plazo para eso, vencido el plazo la empresa no cumplió, por lo tanto salió una resolución donde se les revocaba esa prefactibilidad y se los intimaba a remover esa estructura que ilegalmente habían instalado. Le dimos un plazo para la remoción, ante el incumplimiento se enviaron las actuaciones al juez de falta municipal, que luego del análisis de todas las actuaciones emitió una sentencia donde no solo le aplicó una multa a la empresa Sitios Argentina, sino que también los intimó a que retiraran la estructura. Vencido ese plazo, el juez de falta ordenó al municipio mediante oficio que llevara a cabo la remoción, ya sea por sus propios medios o a través de la contratación de una empresa que tuviera la maquinaria necesaria, porque estamos hablando de que era un procedimiento muy complejo, una estructura de 30 metros de altura. Y asimismo estableció que una vez que se llevara a cabo la remoción, tanto la multa como el costo de contratación se sea trasladado a rentas del municipio para que después pueda ser ejecutado ese monto contra la empresa para que el municipio pueda recuperar el gasto en que tuvo que incurrir para poder llevar a cabo el procedimiento. ¿Sí? Este procedimiento se llevó a cabo durante el día sábado y domingo. En el día de ayer, una vez finalizada todo el retiro de la estructura, se envió el material al centro de disposición final, porque el juez así también lo ordenó, que sea depositado en alguna dependencia municipal, y el lugar que tiene ese espacio es el centro de disposición final, así que ahora ya queda a disposición del juez.
3: ¿Dónde está la antena?
2: La antena se encontraba en el barrio Cerro de la Cruz, en la manzana 273, así que tomando todas las medidas de seguridad, por supuesto, tanto de tránsito, de personal de defensa civil, como así también la empresa con su técnico de seguridad y higiene, se hicieron los cortes necesarios y, bueno, salió todo como esperábamos.
3: Usted decía que la empresa inició el trámite y se le dio una prefactibilidad. ¿Qué le permitía a la empresa con esta prefactibilidad?
2: Solamente presentar documentación, o sea, exactamente, como te decía, esa resolución de prefactibilidad textualmente decía que ellos tenían prohibido el inicio de cualquier tipo de obra hasta tanto cumplieran con un listado de documentación técnica, y además que esa documentación la tenían que cumplir en determinado plazo. Se venció el plazo y ahí tuvimos que revocarle esa prefactibilidad, pero jamás eso los autorizaba a hacer la instalación de la empresa, que eso quiero que quede bien claro, porque por ahí se dice que se autorizó y después se desautorizó, y esto no fue así. Y además dejar en claro que nosotros lo que hicimos fue cumplir la orden del juez de falta municipal.
4: ¿Cuánto costó el operativo de renovación, la contratación de esta empresa? El intendente había calculado que costaba cerca de 20 millones de pesos.
2: Sí, la empresa que cotizó, en realidad fueron varios presupuestos, elegimos la que cumplía con las condiciones técnicas y también por una cuestión de economía también fue adjudicada, es la empresa Banclub, que ofertó por 15 millones, así que ese fue el costo. Ahora, en que tuvo que incurrir
3: la empresa, ir avanzando, digo, porque la antena no aparece un día para el otro, digo, se le permitió ir avanzando con todos los trastornos que generó, más allá de la polémica, no se percató la municipalidad que la empresa había avanzado ilegalmente.
2: Mira, por lo que sabemos, no estaban autorizados, pero los vecinos de la zona nos comentaron que fue un día una grúa le instaló, o sea que eso en un día lo pudieron realizar. En el caso de nosotros nos llevó un poco más de tiempo, porque bueno, estaba muy pegada la estructura, entonces llevó más tiempo, llevó sábado y domingo a hacer el procedimiento, pero en realidad nunca fue autorizado, o sea, nosotros después, una vez que vimos que lo habían realizado, es que iniciamos las acciones pertinentes para pedirle que la desmontaran, que bueno, no lo cumplieron y tuvimos que seguir todo el procedimiento legal correspondiente hasta que llegamos a tener que hacerlo nosotros.
4: Y ahora el siguiente paso es cobrarle a la empresa estos 15 millones por un expediente judicial.
2: Exactamente, todo se remite a rentas del municipio y una vez que tengamos el título ejecutivo se hace un juicio de ejecución.
1: Muy bien, esta era la palabra de la directora legal y técnica de la Municipalidad de San Luis. Esta es la posición de la Municipalidad. Nunca estuvo autorizada. Ahora, dicho esto, hay colegas, porque esto viene de largo, no es de ahora, viene de largo. Hay colegas que me manifiestan de que en mayo del año pasado, según un funcionario municipal, hubo autorización para colocarla.
0: Y habrá sido de boca, de palabra.
1: No, pero escuchame.
0: Sí, poné, andá y ponela, total, después arreglamos los papeles, le habrá dicho. Y este encaró y fue.
1: No, así no funcionan las cosas.
0: No, yo ya lo sé que no funciona de esa manera.
1: Además,
0: pero
1: no es,
0: si legal y técnica te dicen no hay ningún papel.
1: Un obrador, Gustavo, está poniendo una antena no sé de cuántos metros. No.
0: ¿Qué hicieron con la antena?
1: Y la antena se desarmó y la llevaron al CDF. La orden del juez de falta es
0: ponerla allá. Ah, ahí está, allá. Porque valió, cuesta una moneda esa antena.
1: No, el tema es que la antena está, pero para cuando vengan, pum, tenés que pagarme lo que salió sacarla.
0: Sí, claro, 15 bueno, millones, atención, ahí lo dijo. Bueno, iban a ser 20 originalmente.
1: Yo creo que los próximos días alguien se va a expedir sobre las antenas de celular en San Luis.
0: Bueno, ahí el trabajo. Yo sé quién había estado gestionando eso,
1: me contaron el otro día. Le quiero decir algo a la gente.
0: Vos lo conocés.
1: La gente se queja de las antenas de celular. El aparatito que tienen en la mano funciona gracias a antenas.
0: Ah, claro, sí, bueno, por
1: no
0: eso
1: es que baja
0: es lo que
1: la
0: te acabo
1: señal
0: de decir
1: celular
0: yo.
1: Celular del aire.
0: Claro.
1: Que baja de un satélite. No, por sí, ahora
0: si
1: no.
0: No te tenés que comprar un teléfono satelital.
1: Cuando Helios nos habilita el internet por acá, sí, ahí sí ya no hace bueno, falta más las
0: cosa,
1: antenas.
0: Claro.
1: Pero hay otra cosa. Pero le digo a la gente, porque la gente, nadie quiere la antena.
0: Sí, sí,
1: al
0: pero
1: lado.
0: Después, pero quiere estar comunicado.
1: Exactamente.
0: Claro, claro.
1: Exactamente.
0: Por eso yo te digo, en mi caso, nosotros teníamos una antena que estaban, lo digo porque para poder graficarlo, si no es imposible, atrás del supermercado chino de Juana Conley.
1: Sí.
0: Ahí había una antena, sí. Se sacó esa antena y nosotros, chao, nos quedamos sin ningún tipo de señal. Vos me tenés que llamar a mí, yo estoy en mi casa, si no me llamás por WhatsApp no te puedo atender.
1: Sí, no.
0: Porque
1: no.
0: Prácticamente nunca me entran las llamadas y hace 2 años largo, casi me atrevo a decirte que 3. Presentás la queja y te dicen, no, si hay una señal que le da, una antena
1: yo
0: que
1: creo
0: le da
1: que
0: señal.
1: Se tienen que regular las normativas.
0: Está en el chorrillo la antena.
1: Igual, yo creo que hay normativas. El tema es que en los últimos tiempos han crecido situaciones con el tema de las radiaciones, esto que el otro, que tampoco se comprueban.
0: Si no te lo puedo, pues, si no te pongo la antena en una parte urbana, ¿cómo me llega la señal?
1: Y si no, tengo que volver a la vieja usanza.
0: Al análogo.
1: No, hablarnos de cara a cara en vez
0: de. Ah, vos tenés que hablar. Y bueno. ¿Qué va a ser? Che, ¿cómo sigue el partido? Tirame el resultado de cómo va el partido, que ya arrancó el segundo tiempo y nos gana vamos Japón, a hacer pausa.
1: 1-0 gol de Konichiwa.
0: ¿Konichiwa? ¿Estás seguro? ¿Está chequeado? Bueno, ahí lo vamos a chequear bien porque Pacheco te dice que sabe. 47 minutos van de el segundo tiempo, es decir, recién arrancaban 2 minutos y medio. No sé por qué lo ponen sumado al tiempo en vez de poner. Cortan en 45 y vuelven a cero. Claro, de lo suman vos tenés que andar sacando la cuenta. 3 minutos de juego del segundo tiempo, señores. Tiempo de noticias para nosotros. Actualizamos y seguimos.
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0: La hora 15:10 en la República Argentina. 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UNBIME procesaron al ex rector Rivarola por una presunta contratación irregular de su hija. El juez federal Juan Carlos Nacul sostuvo que existen pruebas para considerar que habría direccionado una convocatoria financiada por el BID para favorecer a Valentina Rivarola. La Justicia Federal de Villa Mercedes consideró que existen elementos suficientes para sostener que utilizó su posición como máxima autoridad de la institución para beneficiar a su hija mediante una contratación financiada con recursos del Banco Interamericano de Desarrollo. La resolución firmada en este mes de junio por el Juzgado Federal de Villa Mercedes sostiene que la convocatoria para seleccionar un consultor del programa Asistencia Estratégica a MIPYMES habría sido diseñada y posteriormente modificada para asegurar que la beneficiaria resultara la hija del entonces rector. La provincia ofrece una nueva promoción para comprar alimentos con un 50% de descuento. El beneficio estará vigente desde hoy, 29 de junio, hasta el miércoles 1 de julio inclusive. La promoción se aplica abonando con tarjetas de crédito Visa y Mastercard del Banco Nación a través de la aplicación Modo BNA Más y cuenta con comercios adheridos en toda la provincia. Información nacional, prohíben salir del país a Martín Insaurralde, Jessica Sirio y Sofía Clerici. Así quedó confirmado a través de fuentes judiciales. La justicia prohíbe salir del país al exintendente de Lomas de Zamora, igual que a su exesposa Jessica Sirio y a la modelo Sofía Clerici. Esto lo dispuso el juez federal Luis Armela en el marco de la causa en la que son investigados por presunto enriquecimiento ilícito y lavado de dinero. El magistrado prohibió a Insaurralde y Sirio la salida del país y les impuso la obligación de no ausentarse más de 50 kilómetros de sus viviendas sin una autorización previa. Información del deporte, tenis internacional. Tenistas de Wimbledon levantaron la protesta por premios y reanudarán los contactos con los medios. Los tenistas de Wimbledon decidieron finalizar su protesta por los premios en efectivo y no restringirán su acceso a los medios de comunicación durante el torneo tras conversaciones positivas con el All England Club. Sally Bolton, que es la directora ejecutiva, expresó su satisfacción con la resolución adoptada por los tenistas. Dijo: "Creo que es una gran noticia que nosotros y ellos podamos concentrarnos simplemente en el campeonato y en el tenis. Hemos tenido algunas conversaciones muy fructíferas durante el fin de semana. Las charlas han sido muy positivas". El tiempo a esta hora de la tarde en Capital, temperatura 13 grados 8 décimos. En Villa Mercedes, 13 grados 4. En la Villa de Merlo, 13 grados 8 décimos. 15:14 minutos en todo el país. 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

Buenas tardes, gente de la bomba. Un partidazo entre Brasil y Japón, segundo tiempo. Van 54 minutos. Y si Estados Unidos hace 2 minutos no hizo el gol, se salvó Japón, por supuesto. Yo creo que el finalista es Japón. Queda eliminado hoy de Estados Unidos. Un abrazo, chicos, los sigo escuchando. Y bueno, para la operadora o el operador, yo le pido un tema para nuestra selección, para alentarle, porque están de la escaloneta. Volvimos a ilusionar.

0: Bueno, estamos de vuelta. Estamos haciendo nuestro hoy por hoy cafecito mediante. Pachequito, está rico el café, está bien calentito.
1: Sí, nos estamos enterando
0: para que estás comiendo algo. Para calentar esta garganta.
1: Exactamente.
0: ¿O no?
1: Sí, nos dimos cuenta acá con Julio.
0: ¿Cómo nos dimos cuenta?
1: Porque estás hablando con la boca llena.
0: ¿Cómo? No tengo nada en la boca. Lo que pasa es que ya te dije que tengo la garganta media tomada. Pero qué cosa de loco.
1: Muy bien. Mientras le vamos a dar información a la gente del interior, mira, llamativamente hoy el gobierno convocó una conferencia de prensa. Porque mañana, 30 de junio, va a haber sorteo de 93 viviendas del interior, de 11 localidades del interior en el marco del plan Tenemos Futuro. Pero lo más atractivo es que para la categoría vivienda de barrio, que es la que quieren todos,
0: ¿viste? Vivienda
1: la
0: social.
1: Te la dan ya hecha y preparadita. Bueno, mañana martes 30 de junio, a partir de las 8 de la mañana, el sorteo se va a realizar en la Sala de Fortuna de Lotería San Luis, en la Valle 846 de la Ciudad Capital de San Luis. Son 93 viviendas para 11 localidades. Y les paso a detallar las localidades y la cantidad de viviendas.
0: Sorteo que cantará como buen niño cantor mi compañero Jorge Poder.
1: O sea, va a estar Solari mañana.
0: Sí.
1: Con el indio.
0: Chico, no, cada vez que hay sorteo me toca Solari.
1: Así exactamente. Que... Bisley, se van a sortear 6 casas. Paso Grande también 6. El Trapiche 16. Alto Pelado 3, Estancia Grande 6, Batavia 4, Buena Esperanza 16, Carpintería 16, El Morro 4, Nueva Galia 10.
0: Decímelo despacio, que me quedé en Trapiche 16, porque hay mucha diferencia así entre no el Trapiche,
1: puede,
0: che.
1: Así no se puede.
0: Entre el Trapiche y otras, un montón de diferencia
1: hay.
0: Mirá qué bueno.
1: Es difícil. Vamos a repetir.
0: Despacito.
1: Localidades donde se sortean 6 viviendas.
0: Sí.
1: Bisley.
0: Sí.
1: Paso Grande.
0: Sí.
1: Estancia Grande.
0: Sí.
1: Y Las Chacras.
0: Perfecto.
1: Después tenés localidades donde se sortean 16 viviendas. El Trapiche,
0: sí.
1: Buena Esperanza,
0: bien.
1: Carpintería.
0: Perfecto.
1: Después tenés Alto Pelado, donde se sortean 3 casas. Batavia, 4 casas. ¿Copió? Batavia con larga, te aviso. El Morro, 4.
0: Me corta.
1: Exactamente. El Morro, 4 viviendas.
0: Póngale un refuerzo ahí en la de Batavia, póngale un refuerzo de lo que es el aislante, porque cuando hace frío ahora llegaba a 9 bajo cero y cuando hace calor llegan a 40, así que métanle un aislante extra.
1: De hablar, y nos queda Nueva Galia, bien al sur de la provincia, 10 casas que se van a estar sorteando mañana en el marco del plan Tenemos Futuro. Esto es lo que se ha anunciado hoy por parte del gobierno de la provincia.
0: Bueno, perfecto. Horario de arranque, 8 de la mañana, seguramente.
1: 8 de la mañana, si me prestan atención. No se puede, es difícil así, ¿eh?
0: Estoy mirando el partido
1: ocho
0: de Brasil y Japón también, bueno, viejo.
1: 8 de la mañana en la Caja Social.
0: Perfecto, ahí arrancan a rodar los boliches.
1: El atractivo, vuelvo a decir, que es categoría vivienda lo que se va a sortear.
0: Bien, perfecto.
1: La vivienda social de barrio.
0: Bueno, perfecto, señor. Así que atención con eso. Están en pausa hidratación, hydration
1: break. Le vino bien a Brasil porque después del empate Japón empezó.
0: Bueno, contémosle a la gente, que Brasil, a fuerza de ir, es como la frase que usaba yo cuando relataba. Tanto va el cántaro a la fuente.
1: La frase que usaba cuando quería levantar mujeres.
0: No era, yo no, yo soy un tipo tranquilo en esas cosas, no sé de qué me hablas. Tanto va el cántaro a la fuente que al final se rompe, ¿o no?
1: Juli, está un paso a decir que él conoció una sola mujer en su vida.
0: He amado a una sola mujer.
1: Ah, ya, ¿no la mamá? ¿O la ama todavía?
0: Sí, por supuesto, por eso digo.
1: Yo pregunto a veces y meto
0: estar,
1: la pata.
0: Estar no es nada. Lo importante es amar, Pacheco.
1: Estás teniendo el mismo problema que yo, el síndrome de los 5 segundos.
0: Bueno,
1: que cuando hablaste más de 5 la mandaste. La arruinaste. Hoy me pasó con una chica.
0: Bueno, escucha,
1: y yo la costumbre.
0: ¿Qué
1: me
0: dijiste?
1: Dicen, la costumbre.
0: ¿Metiste la gamba?
1: Una chica adolescente, viste que en los kioscos encima les ponen a la noche con los peligros que hay atender un kiosco a la madrugada.
0: Sí.
1: Sí, ¿cuánto le debo, señora? Ay, no me digas señora, soy señorita. No, le digo una cuestión
0: de respeto. Pero vos tenés costumbre de decirle señora a todas.
1: Sí, es una cuestión de respeto. Bueno, no sé si en tu generación te enseñaron respeto. Ah, no, a esa parte.
0: Ay, ahí se acercaron, viste. Tenía que meter una vuelta de.
1: El diálogo, pero bueno. Uno está dormido a 6 de la mañana, a veces no reflexiona mucho.
0: ¿Y qué compra a las 6 de la mañana en un kiosco?
1: Me mandaron a comprar azúcar,
0: porque no se me ocurriría nunca ir a comprar nada a la mañana temprano.
1: Te comento, en los últimos años se ha puesto de moda en San Luis kioscos que están abiertos las 24 horas. Por si te hace falta algo en algún momento, podés salir a buscar, porque vos no tenés para pedir, ahí no anda en tu ciudad.
0: No tengo mala señal.
1: Vas a tener que salir a buscar. No, porque yo lo puedo pedir si quiero, me lo traigan a casa. La otra vez es que fue que pedí un paquete de café.
0: Sí, puede ser que el otro día me llegó una promoción. Si compro vía una de las empresas de pedidos, ¿se puede comprar ahora en los supermercados?
1: No, sí, hace rato. Yo
0: por eso te digo. Mira, y es confiable.
1: Me trajeron un café desde acá del centro, porque no quería salir un domingo a la siesta. Me trajeron un café desde acá del supermercado del centro.
0: Está bien.
1: Un paquete de café, ¿no?
0: Sí,
1: un café.
0: Sí. Ah, mira, lo voy a probar, porque tengo como... por usarlo por primera vez me tiran ahí una promo.
1: Sí, tenés
0: pero quedé
1: que
0: medio desconfiado.
1: Porque esos que pedís vos, que vienen con la bolsa en el manubrio, no va a pedir huevo un día, porque es todo revuelto.
0: Bueno, nada, están en... ¿Cuántos tiempos llevan igual? ¿70 y cuánto dice? No alcanzo
1: 70-36.
0: 70 minutos de juego, es decir, traducímelo. 70 menos 45, 23 minutos.
1: Exactamente.
0: Bien, ahí está, 23 minutos del segundo tiempo, uno por uno por ahora. Recordemos que estamos en etapa de mata-mata, ¿eh? Acá tiene que salir un ganador que va a pasar a octavos de final. En un ratito le repasamos cómo vienen las llaves correspondientes para ver con quién se va a enfrentar Canadá, que ayer pasó, dejó atrás a Sudáfrica, y qué pasa con el ganador de este partido que por ahora están igualando. Señores, pasadita a las y media. Que cuenta...
1: Y mañana va a haber plata. Mañana va a haber plata. No sé, ¿sabés quién está celebrando en estos momentos? Naranja y Visa. Porque mañana se paga el sueldo y el aguinaldo. No, ya están, ¿sabés cómo están? No, están esperando las cero horas. Para lo que es el pago de la administración pública, el sueldo y aguinaldo. Y el primero de julio cobran los beneficiarios del plan de jóvenes en formación, beca al mérito, construyendo sueños y becas deportivas. Construyendo sueños y becas deportivas con el viernes 3. O sea, vuelvo a pasar el limpio. 30 de junio, empleados públicos cobran sueldo y aguinaldo. Los beneficiarios del plan cobran el 1 de julio y después jóvenes en formación, beca al mérito, construyendo sueños y becas deportivas cobran el viernes 3. Sus haberes.
0: Perfecto.
1: O el beneficio. Así que Naranja y Visa están, ¿sabe cómo, no? El salto. Es triste hablar de esto por más
0: que lo decimos de manera irónica, pero es la realidad.
1: Y es la triste realidad.
0: La mayoría lo tiene puesto por débito automático, entonces cuando es así, automáticamente entra la plata, automáticamente se cobra.
1: Sí, todavía, ¿podés creer que hay gente que piensa que desinstalando Mercado Pago no le cobran en crédito?
0: ¿Cómo no te van a cobrar el...
1: El fin de semana me tocó uno. Digo, bueno, dale, qué bueno. Borrar la memoria y el caché por la duda, lo que te quede, los residuales de la aplicación, por la duda.
0: ¿Sabes cuál es la única forma de que dejes de deber?
1: Pagando.
0: No, apaga ahí otra.
1: No, apaga el celular. No va a venir con la...
0: No, es posta.
1: ¿Nos vamos a la pausa con esto?
0: Me la tiraron el otro día y dije, es mentira.
1: Ah.
0: Chequealo, me dijeron. Me fui a la Constitución.
1: Ojo.
0: Me fui a la Constitución.
1: Pues no es más fácil pagar las deudas que contraes en vez de buscar la Constitución. En vez de buscar la Constitución, ¿no es más fácil pagar las deudas?
0: No lo voy a contar.
1: No lo conté.
0: Lo voy a guardar para el otro bloque. Nos vamos a la pausa, ya seguimos.
1: ¿Es legal?
0: ¿Sí?

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0: Y aunque yo guarde...
1: Che, 7 minutos solamente le quedan al partido en tiempo reglamentario. Hay un ataque de Brasil, lo tocan en puerta de entrada. Mira, hay amarilla para el jugador japonés. Entrando al área por derecha, lo acaba de bajar. ¿Quién le puede pegar desde ahí? Ojo con este tiro libre de Brasil, si bien está bastante esquinado, pero ojo porque con la pelota parada son bravos los brasileños. Empatan 1-1 por ahora. Si los 90 se completan, irán un alargue de 30 minutos, 15 por lado, 15 por tiempo en realidad. Y si no, se definirá por penales. Esa es la definición que tiene la Copa del Mundo. Hay alargue, sí, sí, claro, hay alargue. 30 minutos extra, por eso los partidos se han espaciado en esta época o en esta altura del torneo, se espacían considerando la posibilidad de que lleguen a penales inclusive, que es mucho más que el tiempo habitual. Ahí va a venir el tiro libre de pelota parada. Mirá cómo está formadito el equipo de Japón. Están todos en línea para dar el pasito adelante, No alcanza a tocar la pelota y ellos van a dar el paso adelante para dejarlos en posición adelantada. Es el orden que tiene este Japón. De la chique, sí, sí, de chique. Pero tirando la chique se le vino Brasil encima. A ver qué pasa con esta. Ahí va derecho por arriba. La tiraron al primer palo. Ahora, la cabecearon, pero la cabecea por arriba. Sí, no tiene.
2: Pues te digo que Francia no tiene nada que temerla. Bueno, Francia también le tocó una sola. Se tiene que enfrentar con España, con Alemania. Te digo, ahora, si hoy queda fuera Brasil. Argentina, si no llega a la final, lo tienen que echar Scaloni.
1: Y Brasil sería en semis el escollo. El resto viene medio como allanado. Viene medio. Los partidos hay que jugarlos igual, Y en los mundiales cada uno se agranda a su manera, por decirlo de alguna manera. Hablo de los equipos no considerados grandes. Así que bueno,
2: además,
1: nada.
2: Le contestó mal a un colega de acá.
1: ¿Cómo mal? ¿Por qué?
2: Porque se le mofó con la pregunta.
1: Que no,
2: y pero Messi, y que no le das indicaciones técnicas cuando entra Messi. Y entonces Messi pide el cambio él y entra él cuando quiere, sale cuando quiere.
1: Y más o menos así.
2: No existe.
1: Él juega hasta donde quiere y cuando él quiera.
2: Con Gallardo eso no pasa.
1: Eso ya lo dijo en algún momento el propio Scaloni con respecto a Lío. Así que bueno, nada. A ver, me quedo con un tema que conocíamos hoy, me refiero como
2: ¿qué te pasó, Servidio? A ver, venías caminando por la peatonal y ¿qué te
1: encontré? Y me encontré con una resolución.
2: Apa, me gusta, las resoluciones me encantan porque siempre traen algo de fondo. ¿De qué, de la policía?
1: No, una resolución del Ministerio de Educación de la provincia, lleva el número 75.
2: Lindo número para la quiniela,
1: Bueno, no sé qué significará el 75, algún quinielero del otro lado que nos pueda aportar. Dice que han sido modificados los criterios para la calificación y promoción de los alumnos del nivel secundario que habían sido establecidos en la resolución
2: número
1: 34 del 2012.
2: Sí.
1: Así como también se ha modificado la cantidad de exámenes integradores o de cierre de trimestre. Cambia el promedio del tercer trimestre para lograr una aprobación de la materia. El anexo 3 de esta resolución, en su parte pertinente, dispone: el ciclo lectivo se organiza en 3 trimestres para la educación secundaria, en los cuales los diferentes espacios curriculares serán aprobados por los alumnos que obtengan una calificación final de 7 o más. El promedio final de los 3 trimestres deberá ser 7 o más, siendo ahora un requisito excluyente que en el último trimestre se haya obtenido una calificación de 7 o más.
2: O sea que entonces no se promedia más. Se promedia, pero no se promedia.
1: Se promedia, pero no se promedia.
2: Está bien.
1: Se promedia, pero no se promedia. Esa es la definición. Vos podés tener, por ejemplo, un 8 en el primer trimestre, un 9 en el segundo trimestre, y tenés un 6 en el tercer trimestre.
2: Te la llevaste.
1: Te llevas el trimestre. El trimestre, se rinde la porción trimestre, no
2: sí,
1: se rinde
2: pero
1: la
2: si
1: materia
2: la
1: completa.
2: En diciembre.
1: En diciembre.
2: En marzo,
1: bueno, eso todo. Es otra cosa. Porque con 6, en el tercer trimestre, por más que el promedio te dé más de 7, con esta nueva resolución, no te dan por aprobada la materia y el que le pase eso.
2: Resolución del Ministerio de Educación.
1: Resolución del Ministerio de Educación. No va a aprobar la materia y la tiene que rendir. Dice: la resolución establece lo siguiente: todas las materias espacio curriculares se aprueban con un promedio final de 7 o superior. Es requisito indispensable que el promedio de cada materia en el tercer trimestre sea de 7 o superior. Esto significa que no basta con que el promedio final de una materia sea 7 o superior, sino que también es indispensable aprobar el tercer trimestre. Si un estudiante no aprueba el tercer trimestre de una materia con un promedio de 7 o más, aunque su promedio final sea de 7 o superior, deberá rendir el tercer trimestre en las mesas de exámenes de diciembre o febrero. Ponen un ejemplo: primer trimestre promedio 9, segundo trimestre promedio 9.50, tercer trimestre promedio 6.90. Promedio final 8.46. Bueno, rinde el tercer trimestre en las mesas de exámenes de diciembre y febrero porque está por debajo de 7.
2: Yo quiero creer que esta medida es para que los chicos no hagan la plancha en el último trimestre. Si vos te sacaste en el primer o segundo trimestre 10-10, vos ya la tenés sacada, porque con un 1 ya la sacaste, ¿o no?
1: No tengo el argumento, no lo sé porque está la resolución, pero no está el argumento del por qué se toma esta medida.
2: A mí me da la sensación que viene por ahí la cosa.
1: Bueno, y tiene otra parte. El anexo 3 también dispone que en cada trimestre se seleccionarán 5 asignaturas, cada una de las cuales deberá elaborar una evaluación integradora o de cierre de trimestre en las fechas establecidas por el decreto calendario. Uh-huh. La selección se realizará de acuerdo a los siguientes criterios. En el ciclo básico, que es primero, segundo y tercer año de la secundaria, las asignaturas de lengua y matemática participarán de manera obligatoria en todos los trimestres. Las restantes asignaturas serán determinadas por la institución educativa mediante sorteo. Mediante sorteo, estableciendo en qué trimestre deberán implementar su evaluación integradora. Y en el caso del ciclo orientado, en cada trimestre, 3 de las asignaturas seleccionadas, el ciclo orientado es el resto de año, ¿no? Cuarto, quinto y sexto. Séptimo, eventualmente, en aquella que corresponda. Deberán corresponder a espacios curriculares de la formación específica, completando el cupo restante con asignaturas de la formación general. La resolución establece que se eleva de 3 a 5 las evaluaciones integradoras o de cierre del trimestre. En el ciclo básico estarán presentes en cada trimestre las evaluaciones integradoras de lengua y de matemática, y las restantes 3 materias se evaluarán en cada trimestre, se establecen entre las restantes asignaturas del curso. A ver, vos tenés que aprobar todas las materias, sí, si no te las llevas. Sí. Pero hay una evaluación integradora que hace educación, que hasta ahora venía siendo sobre 3 materias y ahora se amplió a 5 materias.
2: Matemática, lengua, ¿y qué más le agregas?
1: Y no, va por sorteo, dice acá.
2: Pero en matemática caso, y lengua, sí.
1: Por eso te estoy diciendo, esas dos no se tocan.
2: Ah, está bien.
1: Pero las otras van por sorteo. En el caso, por ejemplo, de Tomás, que va segundo año de la secundaria, él tiene matemática y lengua y hasta ahora tenía solo biología. Sí. Ahora se le van a agregar 2 materias más. Que acá dice que tiene que ser por sorteo, no dice que la escuela designe qué materias. Acá dice que tiene que ser por sorteo. Por ahí en eso los pibes tienen más suerte o menos suerte, de cuál le toca evaluar. Los cambios se aplicarán a partir de este segundo trimestre en curso. Es decir, ya no corren para el primero que se cerró, pero sí para este segundo en curso cambia todo esto que estamos mencionando y tiene que ver con que ahora van a ser la integradora 5 materias en particular que tienen que ser evaluadas. Bueno, nada, hasta ahí la resolución, el resto es un mensaje personal del colegio hacia los padres.
2: ¿Vos qué pasa? ¿No desconfía de que vayan a sorteo? No, igual, sé, a ver, es que sea no sé como sea, los haciendo. Pibes tienen que...
1: No, es que no sé cómo lo están haciendo.
2: La aprobar.
1: Es que, sí, tienen que aprobar, esto... igual a la materia, pero bueno, ya ahora, que tenés como cabeza lengua y matemática, no es lo mismo que te toque lengua, matemática... química, física y dame otra media dificilonga. No es lo mismo que te toquen esas 5 a que alguna floje, viste, tenés matemática y lengua sí o sí, y después te toca ponerle química y después te toca, no sé, algo, historia o geografía o ética, qué sé yo. Todas hay que aprobarlas, como decís vos, pero bueno, por ahí en la presión para los chicos, algunas ejercen más presión que otras. Pero bueno, nada, así las cosas. Esta es la resolución que se ha dado a conocer y aplica desde este segundo trimestre. No sé si ha habido algún tipo de repercusiones o no sobre esto, porque vete que en este tipo de resolución el ministerio no es que llama una conferencia y lo cuenta. no es como pública la información.
2: No, porque no es pública, llega a través para de las escuelas.
1: Llega a través de la escuela y las escuelas, claro, la bajan a los tutores, de esa manera me encontré
2: esta,
1: yo
2: con esta es para las escuelas, son con la resolución interna. Ya una vez notificada la escuela, listo. Ahora, lo del último trimestre, que sí o sí tenés que aprobar el último trimestre, por más sí, que vos ya vengas con los promedios bien. Yo no me acuerdo, no quiero ser mal la memoria, pero me parece que en la época que yo cursaba el secundario, ya por los finales de 80, principios de los 90, estaba esa resolución.
1: No me acuerdo de eso.
2: El tema es que el pibe te echa la plancha. Si vos sacaste 10 en los dos primeros trimestres, el último trimestre no, y vos... Yo para mí, eso de promediar está mal.
1: Pero no sé.
2: Vos tenés que aprobar los tres trimestres. Sea como sea, vos tenés que aprobar.
1: O sea, ninguno de los tres trimestres pueden tener menos de 7.
2: Exactamente, porque si no, al final y al cabo, estás haciendo un sorteo de licitación del
1: chico. Y en cualquiera de los trimestres que te haya ido mal, sí o sí se rinde la materia.
2: Y ojo, base fundamental, lengua y matemática.
1: Y sí,
2: base fundamental de la materia,
1: por eso
2: se hace hincapié
1: en eso.
2: Pero bueno, es el sistema educativo que tenemos.
1: Como adultos tenemos una mirada, probablemente los chicos tengan una mirada muy diferente de nuestro propio criterio al respecto, ¿no?
2: Exactamente. Vamos a pasar a lo que pasó hoy en la Secretaría Electoral Federal. Larguísima, extensa, pero yo estuve ahí.
1: Bien.
2: Cuando se cruzaron en un saludo cordial, dándose la mano.
1: Como ¿y un abrazo?
2: No, ya tampoco. Vos también. Pero este muchacho piensa también que todo el mundo sale queriéndose. No, olvídate.
1: Pero escuchame, no sé. Somos argentinos, los argentinos nos tocamos, nos abrazamos, nos palmeamos.
2: Yo a veces pienso que vos vivís en otro universo, no el que es la realidad. Pero se encontraron en la Secretaría Electoral, porque había audiencia de conciliación, el presidente de los R, que se mandó una fin de semana, salió a aclararla después, Juan Álvarez Pinto, y uno de los que ha denunciado irregularidades...
1: Gol de Brasil, perdón que te corte, pero gol de Brasil en tiempo de descuento. La tapa el arquero no. Suzuki, pero no la alcanza a sacar, da en el palo, ¿viste cuando decimos palo y adentro?
2: Recién lo tenía en un arco Japón,
1: Sí, 90 minutos exactos de juego, habían marcado 6... ¿De alargue?
2: Era hasta que empatara, hasta que ganara Brasil.
1: Era hasta que ganara Brasil.
2: Exactamente.
1: Bueno, 5 minutos y pico y mete el gol Brasil. Una cosa de locos, Una cosa de locos.
2: Igual ninguno de los dos resultaron sorpresa, ni que ganara
1: Brasil. No, por supuesto que no, pero ya a esta altura me parece que cualquiera iba pensando más en el alargue, ¿no? Cualquiera iba pensando más en el alargue. Bueno, ahí está. Gol de Brasil entonces sobre la hora. A ver, mirá, ahí está la jugada. Queda en la media luna del área, no hay ninguno adelantado. ¡Ay, le quedó justo! No,
2: a ver, perdón. Si la uña de Colombia le anuló un gol, están en condiciones de medirle la uña a este jugador.
1: Este jugador, si no se la cortó, pierde.
2: La uña de este jugador. Pasa que del otro lado está Japón, que vos viste que fue alguno a apurar al árbitro.
1: No, nada. Fue gol.
2: Son muy correctos.
1: Se estiró ya por demás. Suzuki todo lo que pudo, pero no llegó, pegó en el palo y entró.
2: Por eso siempre preferí Honda, porque Suzuki nunca me gustó.
1: Pobre Suzuki. Bueno, lo cierto es que hay gol de Brasil, señores, sobre la hora. Lo más probable es que muevan y se termine el partido. Bueno, cuando hay un gol normalmente dan un minuto extra.
2: Ah, ya está. Sí,
1: así
2: ya.
1: Que ahora van a mover.
2: Sí, pero la uña del brasilero, ¿en qué difiere la del colombiano?
1: Para mí está encarnada.
2: ¿Eh?
1: Nah, estaba claramente habilitado el jugador, vale decirlo. Claramente habilitado. No lo puede creer Japón, están derrumbados.
2: Y sí.
1: Están derrumbados.
2: Sí, porque no, mirá cómo se les escapa, Japón. Teniendo un partido que en el primer tiempo lo controlaron,
1: Sí, sí.
2: En el primer tiempo lo controlaron.
1: Bueno, ya les repasamos cuáles son los partidos que siguen, 5:30 de la tarde, se viene partidazo también. Y después por la noche. Pero bueno, nada, ahí va a haber un cambio ahora que obviamente apura a la gente de Brasil como para...
2: Mete un
1: defensor. Entra Danilo, que no es mi amigo de la cochera, es otro Danilo, es Danilo Santos que va a entrar acá. Es como para enfriar un poquito el partido. Igual mueven y se termina, insisto en esto, porque mirá. Es más, lo sacaron al autor del gol, me parece. Ese es el cambio que
2: Bruno
1: hicieron.
2: Bruno Guimaraes salió y entró Danilo Santos.
1: Claro, Guimaraes, me parece que él fue el que había hecho el gol, me parece. Bueno, nada, vamos a ver ahora, pero ya está.
2: Ahí se están haciendo señas, 2 líneas de 5 en el área.
1: Claro.
2: Exactamente, viste.
1: No, marcó 11, hizo 1-1, marcó 11, hizo los 11, los 11 que
2: el travesaño. Ahora Japón juega a querer ganar en altura a Brasil, eso lo por ahí lo raro. Pero no, ya no veo Brasil, ya está. Mirá lo que
1: hay. Mirá si en este último ataque llega Japón al gol, qué lindo sería. Pero no se va a dar.
2: Este equipo tranquilamente puede perder.
1: Neymar no entró, está fuera.
2: Puede perder con Francia tranquilamente este equipo, ¿eh?
1: Vamos a... No le toca la línea, le tocamos nosotros.
2: No, pero por eso te digo, yo ya estoy pensando en la final.
1: Francia, España, todo eso quedaron del otro lado. Portugal, Marruecos, Países Bajos, todo eso quedaron todo del otro lado. Terminó. Señores, Brasil en octavos de final.
2: No hay definiciones por penales todavía. ¿Seremos nosotros el viernes?
1: Canadá ayer sobre la hora.
2: Brasil hoy sobre la hora.
1: Y Brasil hoy sobre la hora, de la misma manera. Solo que en el caso de Canadá, sobre la hora, pero del alargue. Brasil en los 90. Ahí está el gol.
2: La pierde un japonés queriendo salir. En vez de reventarla, quiso salir jugando.
1: Bueno, errores que a veces se pagan.
2: Exactamente.
1: Che, nada, listo, quedó ahí. Volvamos a lo que estábamos diciendo. Perdón por cortar, pero justo terminaba el
2: partido. Bueno, y entraron los brasileros a la secretaría. Ah, no, perdón. Y entró José Ricardo y se encontró de frente con el presidente de la Unión Cívica Radical, Álvarez Pinto. Se dieron la mano, se saludaron. Te digo, una armonía total, como debe ser. Pero sabemos que hay un escándalo dentro de la UCR que está judicializando la elección. Aproximadamente estuvieron como 3 horas y media.
1: Yo calculo que no debe ser personal.
2: No.
1: Debe ser por una cuestión de poder interno, digamos de esa manera, y porque el sector de Ricardo, igual que el resto, u otros también que son parte de la interna radical, entienden que Álvarez Pinto no está haciendo lo correcto para seguir en el cargo. Pero no creo que sea un tema personal directo con él.
2: No. Bueno, la cuestión es que duró más de 3 horas la audiencia de conciliación. Salieron las partes. También estaba el sector Cacase. Uh-huh. También participó hoy de la conciliación. Y cuando salieron todo amistosamente, para decir que no hubo conciliación, Álvarez Pinto que dijo, no, bueno, nosotros planteamos nuestra postura y todo lo otro. Se sigue desarrollando el cronograma que Identidad Radical... Hoy depende de la justicia federal que anule todo, si no, no van a poder participar de la interna radical, porque ellos han decidido, como judicializaron, sería una contradicción que sigamos respetando el cronograma electoral que lleva a cargo Álvarez Pinto. La cuestión es que ahora lo define la justicia. Para Álvarez Pinto dice, esto está definido, las elecciones se van a desarrollar en agosto, sigue el proceso electoral, acá no pasó nada. Lo que sí, un zig-zig, lo bueno es que Álvarez Pinto no se cayó nada estando los otros dirigentes alrededor escuchando. Estos dirigentes que hoy me recusan a mí son los que me promovieron para presidente de la gestión anterior. Recordemos que...
1: En la primera gestión.
2: Claro, Ricardo lo denuncia.
1: En la primera gestión él era intendente de Merlo, o sea, según lo que hoy...
2: Pero era intendente Ricardo, de Merlo, pero era intendente, tenía un cargo. Por
1: eso, claro, no, tampoco se podría haber presentado en ese momento.
2: Exactamente. Lo que plantea... A ver, acá hay una clara de que hay un sector radicalismo que entiende que Pucci se ha apropiado del partido.
1: Sí,
2: con bueno, la cara de Álvarez Pinto. La cuestión es que, bueno, en el medio ahora va a tener que dirimir la justicia federal si las presentaciones que se han hecho van a dar al lugar. Ahora, si no dan al lugar, Identidad Radical queda fuera de la... y le respeta el cronograma que se está llevando a cabo para las elecciones internas. Hay un sector radicalismo que se queda fuera de las elecciones, ¿eh? Y le queda el camino desallanado a Álvarez Pinto por otro mandato más, ¿eh? Recordemos que se presentó, que no se ha respetado la carta orgánica del partido, de que quien es presidente del partido no puede estar cumpliendo un cargo en la función pública.
1: Sí. Igual recordemos esto, el radicalismo actual, o sea, el radicalismo, las autoridades actuales del partido, se han dejado en claro en su momento, lo han dicho públicamente, otros dirigentes que acompañan también lo han dicho, que todo eso que se plantea, que es tal cual como ellos dicen, pero que fue teniendo excepcionalidades aprobadas en las asambleas. Sí. Es decir, la mayoría de los presentes, cada vez que se hizo una asamblea, aprobó esas excepcionalidades que tenía. Y por esa razón, figuran en los libros de actas y todo, se pudo seguir adelante con que Álvarez Pinto siga siendo el presidente.
2: Exactamente.
1: O sea, no es que desconocen que no diga eso. Lo que aclaran es que cuando se planteó la excepcionalidad, dice... Vamos a exceptuar el punto tal del artículo tal que dice que si sos, si tenés un cargo, no podés ser presidente del partido. Levante la mano los que estén acompañando que eso quede momentáneamente suspendido. Levantaron la mano la mayoría, quedó asentado, siguieron adelante.
2: Claro, es como que hay un sector del radicalismo que no es válida la, por ejemplo, la convención radical. Y Álvarez Pinto dice, está todo dentro de la legalidad.
1: Y claro, porque en su momento alguien lo votó. Y en la asamblea levantaron la mano para hacer las excepciones de rigor.
2: Sí, me parece que ahí el problema en la convención fue que en un momento algunos convencionales... ¿Cómo es cuando hace el panqueque?
1: No sé, tengo un panqueque.
2: Tira eléctrica, para arriba y da vuelta.
1: La eléctrica no la tiene que dar vuelta.
2: Ah,
1: no,
2: bueno.
1: La hace sola.
2: La antigua, más o menos así.
1: Ah, como era antes con el sartencito.
2: Exactamente.
1: Ah, bueno, puede ser. Bueno, hay que ver entonces. Che, 5 minutos pasaron desde las 4 de la tarde. Les actualizamos títulos y seguimos.

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1: 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Piden 12 años de prisión para Sergio Fares por el presunto abuso sexual de un adolescente. La Fiscalía pidió una condena de 12 años de prisión por abuso sexual con acceso carnal. Durante la audiencia retiró la acusación por el delito de rapto agravado por el uso de arma al considerar que no pudo acreditarlo durante la investigación. La audiencia de control de acusación fue presidida por el juez Marco Flores Leyes y contó con la participación de la fiscal de género número 1, María Delia Bringas, junto a la fiscal adjunta Marisol Boschi, el defensor de niñez y adolescencia Nahuel Ledesayic, la abogada querellante Graciela Muñoz Huanca y el abogado defensor Maximiliano Del Signore. Más del ámbito judicial, en Villa Mercedes, un tribunal coincidió con los fiscales en archivar la causa de Joana Escudero por suicidio. Los jueces María Boca Monserrat, Marcelo Oscar Bustamante Marone y Hernán Herrera, al igual que la jueza Natalia Pereira Cardini, le dieron la razón a las fiscales Gisela Milstein y Naila Cabrera Muñoz respecto a la conclusión a la que arribaron después de la minuciosa investigación que realizaron por la muerte de la mujer. Nada cambió en la resolución en que el 1 de junio tomó la jueza de garantías de Villa Mercedes, la doctora Pereira Cardini, y el Tribunal de Impugnación. En este caso, recordemos que la noticia decía que debían rever el primer fallo a causa de planteos de parte del abogado de la familia Escudero y del representante Lucas Gatica, la pareja de Joana Escudero. Los magistrados confirmaron cada palabra del anterior veredicto, es decir, consideraron que las fiscales de instrucción habían realizado bien su labor y esto quedó ratificado en el fallo. Información nacional, Milei se reunió con Flavio Bolsonaro y vaticinó una marea azul en las elecciones de Brasil. Según la información, el presidente recibió a Flavio Bolsonaro, candidato a mandatario de Brasil, en las elecciones de este año e hijo del ex jefe de Estado Jair Bolsonaro. Se viene la marea azul para Brasil de la mano de Flavio, escribió el presidente argentino en referencia a los gobiernos de derecha de la región y sumó una foto de ambos posando sonrientes a poco de bajarse de la cumbre del Mercosur. Información deportiva, Copa del Mundo al día. Brasil acaba de clasificar en los octavos de final ganándole 2-1 a Japón, partido que se desarrolló en Houston. Desde las 5:30 de la tarde, Alemania enfrentará a Paraguay en Boston. A las 10 de la noche será el turno de Países Bajos para enfrentar a Marruecos en el estadio de Monterrey en México. El tiempo a esta hora de la tarde en Capital, la temperatura a la baja, 13 grados 2 décimos. En Villa Mercedes, 14 grados. En la Villa de Merlo, 14 grados 1 décimo. 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

0: Los Caligaris, protagonistas musicales de este momento, ¿eh? Nosotros acá haciendo nuestro show de la tarde de hoy, le hacemos compañía hasta la hora 17, estaremos hasta las 5 contándoles un poco lo que viene dejando las principales noticias, los principales temas en nuestro encuentro diario. Algunos de los títulos se los hemos ido referenciando, otros se los hemos actualizado en las noticias de cada hora. Allí está lo más importante, lo destacado que viene dejando la jornada de hoy. Bueno, ya le contamos que Brasil clasificó, están llegando al estadio para sus propios compromisos en Boston, tanto Alemania como Paraguay, en este caso, que va a ser el partido que se viene a partir de las 5:30 de la tarde. Ya están ahí en el estadio de Boston ambas selecciones. Antes del final seguro referenciamos algún dato más para que usted tenga en cuenta, pero otro de los temas que la semana nos viene dejando, el fin de semana en realidad nos viene dejando, y este inicio también, tiene que ver con Venezuela, sin ningún tipo de duda, ¿no? A partir de la ayuda humanitaria que fue llegando, a partir de los rescatistas.
1: Un marcelino viajó en esta ayuda
0: humanitaria. Era parte de la tripulación del vuelo, digamos. Bueno, ahí argentinos, yo algo así como 2.800 los rescatistas que han llegado de distintos lugares. Hay un grupo de España que no pudo viajar por una cuestión burocrática, faltó un papel de la embajada, no sé cómo es bien la historia. El caso que hay un par de permisos que no obtuvieron y lamentablemente no pudieron viajar desde España hacia Venezuela para ayudar, para dar una mano en esta instancia. Ahora se aguardaba por más maquinaria pesada, que es la gran falencia que está teniendo Venezuela. Estaban ahí armando una logística para el desembarco de más palas retroexcavadoras y ese tipo de elementos que son muy necesarios para seguir buscando. Recordemos que es impresionante la cantidad de edificios que se cayeron, que es impredecible todavía la cantidad de muertos que verdaderamente va a dejar esto. Es desolador el panorama, realmente es tremendo. Ya estaban confirmadas alrededor de casi 1.500 muertes, pero de las confirmadas exclusivamente se estima y se calcula que eso es mucho más, la cantidad de desaparecidos que hay, cuando hablamos de desaparecidos hablamos de gente que ha perdido el contacto normal y natural con su familia, con su gente, con sus compañeros de trabajo. Por eso el número es tan grande, se habla de 70.000 desaparecidos, es un número tremendo, tremendo, grueso del cual seguramente habrá novedades en algún momento. Hay gente que puede estar desorientada en otro lado, trasladada a algún lugar. Claro, bueno, por eso está en carácter de eso, porque hay mucha gente que también ha quedado indocumentada. Hoy mencionaba un colega que estaba haciendo un informe desde Venezuela para uno de los canales nacionales y decía que hay tirado entre escombros un montón de pasaportes, inclusive hay pasaportes de extranjeros. Fíjate el caso de un ejemplo que daban. Estados Unidos el día anterior había deportado a 140 personas de vuelta a Venezuela. Estaban todos alojados en un hotel, el hotel se derrumbó. Habían llegado deportados el día anterior, deportados desde Estados Unidos. Estaban alojados en un hotel y ese hotel fue uno de los que sufrió derrumbe completo. Bueno, nada, historias como esa, un montón. La familia del jugador Trejo, que finalmente terminaron falleciendo, la esposa y los dos hijos. El milagro de vida de otro jugador, Bello, que la esposa murió, pero logró colocarse de tal manera que su beba de meses logró sobrevivir.
1: Sí, hay cada historia.
0: Sí, no, y las historias que va a dejar. Bueno, así están las cosas con respecto a Venezuela. En definitiva, es un minuto a minuto y hubo una réplica importante, 4.6 en la escala de Richter, que no es poco, no es poco. Recordemos que nosotros acá tenemos cualquier tipo de movimiento que enseguida el IMPRES da a conocer. Hemos tenido y hemos estado rodeados, sin ir más lejos, uno en Córdoba ayer, tuvo epicentro en
1: Pasó algo Panty. Temprano, vos sabés que colegas estuvieron chequeando la página del IMPRES porque habían sentido de un temblor en San Luis, figuraba, pero a los minutos fue borrado San Luis.
0: Ah, mira, bueno, porque cuando no se lo puede comprobar,

0: hay un sismógrafo que funciona, creo que está en el subsuelo del correo. Pero si después no hay una comprobación extra que se hace, se saca de la lista. Uh-huh. Alguna vez alguien explicó esa cuestión. Y normalmente es por debajo de 2 puntos. Por eso también es como no es como tenido en cuenta. El de Tanti, que te estaba diciendo que ayer fue noticia en Córdoba, porque algunos lo sintieron, tuvo 2.6. O sea, son temblores chicos. ¿Eh? Sí. Una réplica sola de los 2 terremotos de Caracas, hoy en la propia Caracas fue de 4.6. Imagínense que estaban todos los rescatistas trabajando, en un momento determinado se movió todo de nuevo. Y bueno, se encendieron de nuevo las alertas, las alarmas, se detuvo la labor por una X cantidad de tiempo y después retornaron en las búsquedas en cuestión. Igual hay algo que se paró por 48 horas a partir de la réplica, pero no recuerdo qué es ahora, pero algo se paró por, creo que, no sé si no remover para no seguir tocando, una cosa así. Esa es la información, porque vuelvo a decir, Venezuela es minuto a minuto. En el minuto a minuto salen novedades, que cambian los números, etcétera, etcétera. Así que bueno, nada, así las cosas con estos devastadores terremotos que ha dejado la zona de Caracas y el Gran Caracas.
1: Muy bien, déjame contarte que hoy pasó algo muy raro en la justicia, porque hoy se tenía que llevar a cabo la audiencia. ¿Te acordás que hace un par de semanitas hablábamos de la situación de esta denuncia que se hizo el año pasado, varios vecinos del volcán, por la calidad del agua?
0: Sí.
1: Y en la cual se tenía que llevar una audiencia. La jueza es justamente la que fue protagonista la semana pasada de un tuit de Poggi, Paz, que es jueza ambiental.
0: Ah, Fernández.
1: Fernández Paz. Paz. Bueno, ella está de licencia. El tema es que hoy fueron vecinos, fueron algunas de las partes, porque la audiencia era 11:30.
0: ¿Y pero si está de licencia?
1: No, bueno, pero tenés subrogantes.
0: El ¿Y tema, había?
1: Sí, 2 para 5 juzgados. El tema es que 11:29 lo notificaron que suspendieron la audiencia, cuando ya estaban todos ahí. Pero llamativamente quien no se presentó y generó suspicacia fueron los abogados de la Fiscalía de Estado. Bueno, la cuestión es que las partes ingresaron, pidieron hacer un acta de haber estado ahí, porque hasta fue... a ver, ¿cómo te puedo decir? El perito de la justicia que hizo el análisis del agua, que dijo que no estaba apta a las condiciones sanitarias. Bueno, esto generó un malestar, un enojo con todo esto, y también le apuntaron al gobierno en el día de hoy por la ausencia llamativa que se dio, como entendiendo que el gobierno sabía que esta audiencia se iba a suspender. Fue la única parte que sabía. Bueno,
0: por eso estiman que no fueron los abogados.
1: Exactamente. Bueno, hoy terminado todo lo que pasó dentro de la justicia, quien habló fue nuevamente la abogada. Es más, hasta la gente, los abogados de la municipalidad dijeron, no, que hable la doctora Carolina Díaz Alba, quien representa a los vecinos que están demandando por la situación del agua. Y justamente pasó un abogado, cuando estaban los vecinos ahí esperando, dijo, vos sabés que yo vivo en el volcán y mi señora anoche se lavó los dientes y hoy estaba con cólicos. Y le apuntaba al agua también. Bueno, hoy habló, cuando terminó todo esto, muy enojada, la doctora Carolina Díaz Alba, quien representa a estos vecinos del volcán, y decía lo siguiente.
2: Da la casualidad que en mesa de entrada se presentó tanto los abogados de la Municipalidad del Volcán, nos presentamos nosotros, se presentaron, estos son algunos de los vecinos, nos presentamos a las 10:30. Uh-huh. A las 11:29, quiero dejar claro esto, que a las 11:29 se suspende la audiencia.
1: ¿Por qué?
2: Porque se suspendió.
1: Hacía un minuto antes, le avisan.
2: Un minuto antes, ¿sabes lo que me llama la atención? Que eso lo pueden ver desde las redes sociales, desde mi red social, porque quise dejar constancia de esto, que en ningún momento se presentó ningún abogado de fiscalía. Ningún abogado de fiscalía. O casualidad, lo que me llama la atención, porque la doctora Fernández Paz sigue con licencia, en esta audiencia no era necesario que estuviera dirigida por vuestra señoría, porque el Código de Procedimiento establece que con 2 días hábiles sí o sí se tiene que solicitar la presencia de vuestra señoría 2 días hábiles antes.
1: Y hay una subrogante, imagino.
2: Sí, en realidad me acabo de enterar que hay 2 jueces subrogando 5 juzgados. Una de las subrogantes es la doctora Geraldine Ibáñez, con la cual recién pudimos entrevistarnos, porque esta parte quería que se tomara constancia de quiénes eran los que estamos presentes, que eran justamente los abogados de la que representan al municipio del Volcán, y bueno, los abogados de Leona Legal, que somos los que representamos a los vecinos.
3: Ahora, ¿qué iba a haber de importante hoy en esta audiencia?
2: La explicación de la pericia realizada por el ingeniero Bragagnolo.
3: ¿Es el perito de la justicia?
2: Es el perito oficial que establece justamente el tema de la potabilización del agua que está saliendo del agua de la planta potabilizadora
3: que
2: del
3: no
2: volcán.
3: Está apta para el consumo, es lo que manifestó
2: el perito. Acá viene el tema. Acá viene el tema y no quiero, son cuestiones que se tenían que hablar directamente en la audiencia, porque el perito hace varias afirmaciones y otras las hace en un tiempo condicional, en un podría ser. Entonces esto de podría, no podría, lo que quienes hemos planteado la impugnación somos justamente esta parte, los vecinos, que queremos certeza. Porque en esto es certeza. Y hay una medida cautelar pendiente dentro de lo que es la ley de medio ambiente, que es justamente donde se le obliga al gobierno de la provincia a informar sobre la potabilización del agua y si tiene los parámetros y los requisitos, si cumple con los requisitos del artículo 982 del Código Alimentario Argentino.
3: Me da a entender en los cabos que deja como que el gobierno sabía que esta audiencia no se iba a realizar hoy.
2: Es lo que le dije directamente a la jueza, me hago cargo de mis dichos. De hecho, con algunos colegas le dije, casualidad, no está fiscalía, casualidad, me niegan que se haga el acta con las personas que están presentes. Por eso, directamente lo hice a través de un vivo dentro de mi red social para dejar constancia de que no hay ningún abogado de fiscalía. Y si esto no es presión de parte del Ejecutivo hacia una causa judicial, no sé qué es lo que es.
3: ¿Cómo sigue esto ahora? ¿Se puso nueva fecha?
2: No, ese es el otro tema. Cuando se suspende la audiencia, dicen que cuando se reincorpore la doctora Fernández Paz, se va a dar la fecha para la ampliación de pericia. Ahora, yo lo que te pregunto y lo que les pregunto a toda la audiencia y lo llamo a la reflexión. El gobierno de la provincia de San Luis, el Ejecutivo, ¿no quería que las causas salieran pronto? Bueno, lo que está haciendo en este momento es embarrar la cancha, que no salga, porque esta es la última prueba que es necesaria para que se pueda saber qué es lo que pasa con esto, qué es lo que pasa con un derecho humano que es el agua potable.
3: Que de comprobarse esta prueba, el gobierno tendría que iniciar urgente las obras para mejorar la potabilidad.
2: No, eso ya está por una medida cautelar. ¿Qué es lo que abriría? Esto abre varias causas, porque hay una responsabilidad por parte del Estado sobre la salud de las personas que viven en el volcán.
1: Bien, esta era la palabra de la doctora Carolina Díaz Alba, muy, muy enojada. El tema es que ahora no se sabe cómo continuar. Recordemos que esto es un problemita.
0: Va a retomarse cuando Fernández Paz vuelva a reintegrarse al juzgado.
1: ¿Vuelve? No, sí, calculo que tiene que volver. Acá hay un temita. Si Nación hubiera enviado los fondos en tiempo y forma, que quedó pautado de una hora de gestión anterior,
0: sí.
1: Yo creo que ese tramo que falta para unir con el acueducto de la Florida ya estaría terminado.
0: Sí, porque no estaba incluido en esa.
1: Hace un mes el gobernador se reunió con Diego Santilli para pedir esto, porque estaba la obra del acueducto de la Florida 2 y también está lo del barrio de la República y una obra en Villa Mercedes, que están medias paralizadas. Para mí están paradas, y esto tiene que ver con que a las empresas no le llegaron mal, no le giraron mal los fondos de Nación.
0: Claro, si no se paga la certificación.
1: Pero me parece que por algo, desde un tiempo, se miró como opción. Primero se negó. Se dijo que había una falencia en la potabilización, fue San Luis Agua a explicar, todo bárbaro. Pero después ya pasamos y saltamos a que busquemos como opción que el dique, la estrechura, el agua, no es tan apta ni para que llegue una planta potabilizadora, sino directamente conectémonos al acueducto de la Florida 2. Bueno, el tema es que los vecinos están esperando esto y el tema es que está ahí. ¿Sabes lo que más te indigna? Ves que lo tenés en la esquina. Es cuando pasaba el gas por la esquina de tu casa y a vos todavía no te llegaba. Sí, bueno, más o menos igual.
0: Sí, seguro. Seguro que sí. Bueno, vamos a ver cómo continúa. Pero una definición tiene que tener, evidentemente, ¿no? Señores, última pausa. 4 de la tarde, 35 minutos. Ya venimos para el final.

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0: lindo que suena, hermoso tema musical para meternos en la parte final de nuestro encuentro de hoy. Hoy hay luna de fresa. Vos que ya le sacaste temprano a la luna, va a tener que repetir foto, Pacheco. No, no, porque la luna de fresa es hoy. Mira, te digo más, mira, quédate atento, te quedás afuera. Luna de fresa que alcanza la fase de plenilunio, es decir, el momento más pleno para nosotros acá en San Luis, 20:57. Mira, espectacular. Bueno, hoy mejor se va a ver todavía.
1: Mira. 20:57. Si le hago zoom a la foto, ahí está Armstrong volviendo por la bandera.
0: ¿La bandera flamea o es la de lata dura al final?
1: Sí, veo unas cosas, unos bichos verdes ahí.
0: Sí, callate que la chatarra espacial que hay, que no te extrañe que ahí en el medio te aparezcan cosas volando, porque la chatarra espacial que hay es un infierno. El otro día mostraban un itinerario de cómo todo eso queda girando. La verdad que es una locura. La pregunta del millón que todos nos hacemos es, ¿nadie pondrá una gran red como para atajar todo eso y hacer algo con toda esa chatarra espacial? Es la pregunta, ¿no? Bueno, el fenómeno será visible a simple vista en San Luis y en todo el país. El mejor momento se recomienda observarla poco después del atardecer, cuando comienza a elevarse sobre el horizonte. Al estar baja, la atmósfera terrestre suele teñirla con tonos anaranjados o rojizos. Por eso el nombre característico de luna de fresa, en definitiva la luna llena de esta noche. Al ser la primer luna llena después del solsticio, se la verá más allá de lo habitual en el cielo. Es decir, va a estar muchísimo tiempo. Claro que a medida que van, entre comillas, subiendo, como decimos nosotros, en realidad vamos girando nosotros y ella también. Bueno, cuando nosotros la veamos más arriba, cada vez se ve más chica. Pero los que tenemos la suerte... ahí en la zona de Cruz de Piedra es uno de los lugares, según la época del año, donde la ves como que sale de atrás de las sierritas que dan para el lado del volcán, atrás del dique, y las alcanzás a ver inmensa, gigante. Es un sueño ver a la luna ahí. Así que bueno, nada, el que quiera ver la luna de fresa, sacarle alguna fotito. Hoy voy a probar igual. Vos decís que el mío no tiene el mismo alcance, tranqui, pero lo voy a probar igual.
1: Tenle la paciencia, tranqui. Ah, vos tenés un telescopio, ponele el lente ahí.
0: Tengo un problema con el telescopio. Voy a tener que ir a ver a los chicos de la del PALP.
1: ¿Por qué?
0: Porque no estoy viendo. Es como que...
1: ¿Lo usás con los ojos abiertos?
0: El problema es que lo uso con mis ojos. Ahí está la clave, que lo uso con mis ojos. Tal vez si lo usara alguien que vea bien. No, tengo un problemita ahí que yo no sé si ha pasado algo con el corazón del telescopio. Es el espejo que está en el fondo. Esa es la clave del telescopio. Bueno, veo algo raro, hay como unas rayas, una cosa así. Me gustaría consultarle a los chicos del PALP, ahí a Tapia y toda la gente que está ahí en el PALP, que siempre son tan generosos. Bueno, pero hoy luna de fresa, 20:57, no se lo pierda, la va a poder ver durante toda la noche, pero no bien sale, pos atardecer, va a ser el mejor horario para verla cuanto más grande y con mejor color, tirando a ese rojizo que dice la información. Están entrando en calor los equipos de Alemania por un lado y de Paraguay por el otro. Es el partido que se viene, es uno de los compromisos. Seguramente ahora en un ratito, cuando estemos con Gustavo, lo charlamos en algún dato extra. Pero lo que te quiero contar es cómo vienen los caminos, de alguna manera, dentro de estos 16avos de final. Imaginémonos 4 llaves, 2 arriba, 2 abajo, de la izquierda y de la derecha. En la parte superior izquierda, una de las llaves viene con Alemania y Paraguay, y el partido que le sigue, digo, en la zona, no es que hoy sea ese partido, es Francia y Suecia. Es decir, que el ganador de Alemania y Paraguay se va a enfrentar con el ganador de Francia y Suecia. Una Alemania-Francia es una casi final anticipada de cualquier Copa del Mundo histórica, o por lo menos semifinal. Impresionante lo que va a juntar, sí, esa llave de arriba.
1: Sí, no, te digo que de un lado hay un campeonato del mundo aparte.
0: Bueno, la que le sigue es el partido que ya jugaron ayer, Canadá y Sudáfrica. Canadá ya está clasificado y espera el ganador del partido de esta noche entre Países Bajos y Marruecos. Canadá se va a medir con Países Bajos y Marruecos. ¿Cómo sigue esa llave? Bueno, supongamos que en un hipotético Alemania-Francia, después le toca jugar con el ganador de Canadá, y vamos por Países Bajos, por ejemplo. Bueno, imagínense que ese partido tendría como protagonistas o a Alemania, o a Francia, o a Países Bajos. Impresionante esa llave de ahí arriba, es casi un grupo de la muerte. En la parte baja del mismo lado, siempre de uno de los costados, Portugal y Croacia, España y Austria. Vamos a imaginar que pasa Portugal y vamos a imaginar que pasa España. Bueno, ese es el partido que después sigue en octavos. Portugal-España, nada más y nada menos. Por abajo de ellos, Estados Unidos, que ha tenido protagonismo a lo largo de esta Copa del Mundo. Estados Unidos enfrentándose a Bosnia y Bélgica enfrentándose a Senegal. Eventualmente un Estados Unidos-Bélgica o un Estados Unidos-Senegal para futuros rivales o de Portugal o de España. Me voy al lado derecho del cuadro. En la parte alta estaban Brasil y Japón. Acaba de ganar Brasil y ya está clasificado y espera rival, el del que va a salir entre Costa de Marfil y Noruega. El vencedor de ese partido será en octavos el rival de Brasil. En definitiva, Japón ya se quedó en el camino. En esa misma llave, un poquito más abajo, están México, Ecuador e Inglaterra con el Congo. México y Ecuador, qué difícil de predecir, ¿no? Qué difícil de predecir. Yo le voy a poner una fichita al equipo de BKCC. Le voy a poner una fichita a Ecuador.
1: Todos queremos que gane Ecuador.
0: Bueno, y Inglaterra teóricamente tendría que ganarle a Congo sin mayor inconveniente y esa llave quedaría con Ecuador y Inglaterra, perdón, en un hipotético cruce de octavos de final. Así las cosas, Brasil, Noruega por un lado, Ecuador, Inglaterra por el otro para definir un cuartos. Y en el otro cuadro de abajo, donde ahí sí está la Argentina, lo sabido el viernes, Argentina con Costa de Marfil. Con Cabo Verde, Argentina con Cabo Verde, y en la misma llave Australia con Egipto. Si Argentina deja hoy, dijo un amigo mío, me he reído tanto, dice, ¿con quién juega Argentina? Dice, juega contra los palos de escoba. ¿Cómo los palos de escoba? Sí, viste que los palos de escoba son todos con Cabo Verde.
1: No vaya a ser.
0: Todo. Hay que jugar, viejo. Cabo Verde, que se perdió de tener al defensor de Boca. Mirá que era de familiares Cabo Verdianos.
1: Por favor, sí, no, pobrecito, ¿sabés qué?
0: Bueno, Argentina, Cabo Verde por una llave, Australia y Egipto por el otro. Me gusta Egipto, lo digo honestamente. Pues me gusta Mohamed Salah y todos sus compañeros para futuro rival de la Argentina, eventualmente en octavos. Y por la llave de abajo, Suiza enfrenta a Argelia y Colombia enfrenta a Ghana. Para mí, Suiza y Ghana. Me parece que Ghana
1: está por Suiza, ya lo dije.
0: No, me parece que Ghana está por arriba de Colombia. Me parece. Pero bueno, vamos a ver. Y por ahí sale la llave entonces para un eventual cuartos de Argentina, de Egipto, de Suiza y de Ghana o eventualmente Colombia, si alguno le tiene más fe al equipo cafetero. Así las cosas rumbo a octavos y cuartos de final, por lo menos en el mapa que propone esta Copa del Mundo 2026, que por ahora tiene dos clasificados nada más octavos. Ayer Canadá, hoy Brasil, que en el primer turno le acaba de ganar a Japón.
1: Muy bien, antes de ir en contacto, Mercedes, déjame contarte que el día sábado por la tarde se produjo un hecho muy confuso en una situación donde la policía dice una versión y la familia ha damnificado otra en el barrio Padre Mujica, donde supuestamente, lo que decía el parte oficial, la policía asistió por un llamado de una persona que tenía una restricción. Llegaron, la persona se resistió. Cuando forcejean con la policía, salen familiares a apoyar a este hombre y en el forcejeo a un policía se le escapa un disparo. Esta persona está internada hoy por este disparo que recibió por parte del policía. Después se viralizaron un video. Quiero contar que nosotros estuvimos en contacto con la familia de la persona herida y hasta el día de hoy no han querido hablar. Bueno, porque hemos querido ver, ellos sacaron un comunicado dando su versión, pero hemos querido hacer nota con ellos y no hemos tenido respuesta. Solamente nos dijeron que estaba en una situación complicada de salud. La persona creo que tuvo una perforación de intestino por el balazo, porque fue con un itaca, pero ahí a poca distancia. La cuestión es que de la policía dijeron, ampliaremos en ese parte, y después no se dijo más nada con respecto a este incidente, donde la familia apunta a un policía que le disparó a una persona. El tema es que ahora me genera la confusión. ¿La policía por qué fue? Porque hay quienes dicen que la policía hostiga a una familia del barrio, y hay otros que dicen que no, fue llamado por la madre del joven porque tenía una restricción y no quería salir de la casa, Y entonces pidió ayuda a la policía. Y ahí es donde se armó todo este forcejeo.
0: Bueno, hay que aclararlo debidamente y esperar qué pasa con la evolución de la salud, ¿no?
1: Exactamente, y pero hasta ayer después, a la
0: el deslinde de la responsabilidad.
1: Hasta ayer a la tarde lo que nos decían los familiares, que estaba en un estado de salud complicado esta persona, pero por ahora no iban a hablar, iba a hablar su abogado. Bueno, digo, ¿quién es su abogado? Hasta el día de hoy no tuvo más respuesta.
0: Señor Gustavo Audicio, ¿cómo está usted? Bienvenido, buenas tardes.
2: ¿Cómo les va, muchachos? Buenas tardes para los dos. He quedado asombrado con ese análisis mundialista que ha hecho, es impresionante.
0: ¿En serio?
2: Sí, sí, sí. Ni que estuviera allá usted, mire.
0: Ahí está. Uy, qué lindo sería.
2: Vamos a semifinal algún y final. Los vamos a dar el gusto y vamos a ir todo para allá.
0: Sí, vamos a semifinal y final. Hacemos Atlanta-New Jersey.
2: Sí, por supuesto. Vamos. Sí, sí, sí. Agata, decía una vecina mía, Agata parió la gata hoy Brasil,
0: Sí, señor, coincido con usted. Un escenario planteado, lo habíamos hablado en el pase con Gustavo y sí. Con Norma. ¿Qué pasaba si Japón metía el primero, que fue lo que terminó ocurriendo?
2: Claro, ¿no? Y viste, se complica
0: y el escenario todo. Es otro, claro, el escenario es otro.
2: Che, acá me estoy preparando qué partido Alemania-Paraguay,
0: Sí, sí, ni hablar, buenísimo.
2: ¿Y quién te dice, viste? Oh.
1: ¿Cuántas veces pasará a mitad de cancha Paraguay?
0: Bueno, es el planteo que Alfaro propone siempre, apostar a la contra eventualmente, pero ser bien defensivo. Ojo que este Alemania no es el Alemania de otros mundiales.
2: Claro.
0: Alemania está en un proceso de recambio, tiene un par de figuras, sí, pero no alcanza con alguna figura así nada más.
1: Sí, sí, también está siendo medio cuestionado el técnico.
0: Sí. No puede ser.
2: Sí, sí, sí, totalmente. Yo creo que volviendo al partido de recién, también me parece que equivocó el camino el técnico de Japón, viste que lo tenían muy estudioso.
1: Lo tendría que haber planchado el partido después.
2: Claro, ya cuando vi el segundo tiempo que se metió todo atrás y no es la manera, no, viste. Si no. Le jugaba un poquito más adelantado, la historia hubiera sido otra. Pero bueno, ya es pasado.
1: Crudo así como que... sushi algunos jugadores.
2: ¿Cómo?
1: Sí, todavía. Que le falta un poquito de horno como el sushi.
2: Claro, sí, sí, sí. Sí,
0: no, bueno, pero lo cierto es eso.
2: Ustedes vieron el partido, ¿no?
0: Lo estábamos mirando de reojo acá, bueno, sí. No atención plena, pero lo íbamos espiando.
2: El arquero no es japonés, no me digas que es japonés.
0: Suzuki. ¿Te acuerdas que yo una vez te dije antes de arrancar el Mundial que una de las cosas que me había llamado la atención era que, porque lo vi en el álbum de figuritas...
1: La madre es japonesa, el padre es norteamericano,
0: sí,
1: con...
0: Usted lo dice.
1: De raza afro.
2: Afro, claro. Sí, sí, sí,
0: sí.
2: Es más afro que japonés,
1: te digo.
0: Sí, se le nota un montón. Sí, pero tiene un rasgo japonés, ¿viste? Es como raro el chico.
2: Sí, sí, sí. Che, y también a las 22, Países Bajos, Marruecos va a estar lindo. Acá yo hoy decía esta mañana, este sí que es impredecible, este partido.
0: Sí, coincido. Coincido, no sabría, como decía yo recién ahí, México-Ecuador. ¿A quién le pone México y Ecuador?
2: Yo,
0: se
2: Ecuador.
0: Va a sacar chispas.
2: Ecuador.
0: Yo coincido con vos, pero con el corazón.
2: Mañana le pongo juegan? Ecuador, sí.
1: ¿México-Ecuador cuando juegan?
2: Mañana a las 22.
0: Justo se apague la
2: computadora. Lo que no le tengo fe para que me dé una alegría, una gran alegría a Suecia que le gane a Francia, no.
1: No.
0: Además, bueno, pero fíjate cómo van por la misma llave. Yo contaba lo de las llaves recién. La llave de arriba está terrible. Lo tiene a Alemania, lo tiene a Francia, lo tiene España.
1: Es el que amerita ser campeón.
0: ¿Qué cosa es loco? ¿Cuál?
1: La otra llave, donde está Francia, Alemania, todo eso. De ahí amerita ser.
0: ¿Vos decís que de ahí tiene que salir
1: campeón? Campeón. Y jugó con todos los pesos pesados.
0: ¿Vos sos de lo que coincide entonces que... Porque viste que hay una grieta ahí. Del que dice, hay que ganar y punto para llegar a la final. Y hay otro que dice, no, para celebrar un campeonato tenés que ganarle a los mejores. Viste que tenés las dos posturas.
1: No. Que te toca.
2: Tenés que ganar a los que te tocan, exactamente.
1: Pero yo coincido. Obviamente tiene más mérito si los que te tocaron son los más fuertes.
0: Pero vos no tenés la culpa nosotros fueran quedando en el camino.
2: Claro. No tiene ni más ni menos mérito, no. Te toca.
0: No, mira lo que hubiese sido hoy.
1: El deportivo se destaca más, por más que el campeonato es igual para los dos, el que jugó contra los pesos pesados y los ganó.
2: Sí, pero hasta ahora Francia no jugó con nadie tampoco.
1: En el 2018 le ganamos los mejores.
0: Escúchame, ¿qué crisis se hubiese generado en Brasil si hoy quedaba fuera con Japón, ¿no?
2: Claro, exacto. Pero tremendo. Así están las cosas y vamos a ver qué pasa, está todo en expectativa. Bueno, chicos, acá les cuento para cerrar, tarde a pleno sol hoy, ustedes se habrán enterado, ¿no? La mínima estuvo en 6 grados bajo cero, sí. La sensación térmica llegó a 11 bajo cero. Realmente la jornada más fría, Neo, ¿no? Hasta ahora, de este otoño-invierno Villa Mercedino, ¿eh? Ya les vamos a estar contando cómo viene el tema para mañana, pero vamos a seguir en la misma onda, ya estoy viendo acá, ¿eh? 4 bajo cero para mañana.
0: Chicos, repite mañana y sí. Parece que cambia el clima a partir del miércoles y ya... Ahí sí nos agarramos porque las máximas no van a estar por encima ni siquiera de 10 grados, dicen.
2: Mira, acá, por ejemplo, el miércoles un grado, pero ya el jueves 2 bajo cero de nuevo. Bueno, habrá que ver, ¿viste? Porque va cambiando. La cuestión es que hoy sí, el día más frío o la mañana más fría de la jornada. Te digo que está el solcito, pero el aire está fresco, lo que indica que cuando el sol nos abandone, chao, de nuevo a sacar el poncho. Chicos, excelente programa, como siempre.
0: Lo seguimos escuchando, Gus querido, y nos reencontramos mañana, va a ser un placer.
2: Sí, señor, abrazo grande.
0: Gracias. Gustavo Audicio, señores, que ya se viene junto a Daniel, el resto del equipo, con Arriba la Radio aquí en el Aire de la Bomba. Nosotros de salida, señor Pachequito, nos reencontramos mañana.
1: Hasta mañana.
0: Chau, Juli, gracias. Julieta Vallay en los controles. No se mueven del día de la bomba. Nosotros les decimos chau, hasta mañana, pásenla lindo.

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0: pero muy buenas tardes. Bienvenidos a una nueva edición de Arriba la Radio. Bueno, ya estamos en el aire por FM La Bomba, acompañándote como cada tarde con toda la información, las entrevistas, el análisis y la mejor compañía, ¿eh? Comienza una nueva semana y como siempre vamos a recorrer la actualidad de Villa Mercedes, de San Luis, de Merlo, de todo el país y por supuesto del mundo. Tendremos protagonistas, deportes, servicios, cultura, espectáculos y todo lo que pasa minuto a minuto. Además, seguiremos de cerca la pasión del fútbol por las grandes novedades que deja esta Copa del Mundo. Repasaremos la agenda local y compartiremos historias que merecen ser contadas, ¿eh? Quédate con nosotros hasta las 8 de la noche porque tenemos un programa cargado de información, buena música y la participación de todos ustedes, nuestros oyentes. Subí el volumen, acomódate donde estés, porque ya arranca Arriba la Radio por La Bomba. ¿Cómo le va, Gustavo? Buenas tardes.
1: Hola, Bani, ¿cómo estamos? ¿Todo bien?
0: Bien, bien, sí, ¿usted?
1: Sí. Bien, bueno. Bien, ahora con un poquito más de solcito, de calorcito, ¿no? Pero esta mañana, tremendo el fresquete, ¿eh?
0: Ahora sí, ¿no?
1: Sí, sí,
0: ahora sí.
1: Bueno, viste que varía, depende de si tomás la como referencia la REN o el Servicio Meteorológico Nacional. Había una gran diferencia, ¿eh?
0: Sí.
1: Más allá de que llegó a 6 grados bajo cero.
0: Sí, mira, yo tengo Agrosal ubicado allá en el. Para la gente de Eva Perón siente esa temperatura.
1: Dale.
0: 7 grados bajo cero a las 6:25.
1: Exacto.
0: Real de temperatura, real, claro.
1: Sí, sí.
0: Pero usted decía Villa Reynolds.
1: Bueno, el servicio, claro, Villa Reynolds marcaba 6 bajo cero, pero 11.5 de bajo cero de sensación térmica.
0: Claro, tremendo.
1: Muy frío.
0: Tremendo.
1: Y allí en la. Donde marca también la Ribera, bueno, muy frío, marcaba 6.5 bajo cero real. La mañana más fría hasta ahora, ¿no? Del otoño-invierno.
0: Yo creo que si sí, ¿no?
1: Sí, sí, sí.
0: Sí, yo creo que sí, exactamente.
1: Neo tiene razón. Ya anoche.
0: Se notaba.
1: 21, 22, ya uno sentía
0: sí,
1: frío y yo tuve que venir a buscar a mi hijo a la Plaza Sarmiento.
0: Nah.
1: 1 de la mañana y marcaba ya 4.5 bajo cero.
0: No, tremendo, ¿eh? Tremendo. Bueno, escúcheme, este tema de la sensación térmica, wind chill, es mundial, digamos, en todo el mundo
1: claro.
0: Se habla de eso. El tema es que la sensación térmica justamente es la percepción que tiene el cuerpo humano del ambiente y en Villa Mercedes, bueno, suele ser la más baja que la temperatura real debido al viento. Dependiendo de la estación, el cuerpo percibe que la temperatura, y según una combinación de factores, está bueno, es interesante, porque claro, uno dice, pero no, si acá en el teléfono te están diciendo que hay una temperatura tal. Ah, y otra cosa son las aplicaciones.
1: Claro.
0: Exactamente.
1: Sí, sí. Y hay que tratar de manejarse para las cosas oficiales,
0: ¿no? Claro.
1: Para tener una información más certera.
0: Vos fijate la diferencia, Gustavo, que hay entre Agrosal, ubicada en el kilómetro. Es ruta 8 y circunvalación, así. Después tenés Villa Reynolds, que marca otra temperatura, y Villa Mercedes en el Colegio Agrario.
1: Exacto.
0: El triángulo ese es distinto, pero en invierno es impresionante la diferencia.
1: Y es totalmente diferente si hubiera uno acá en el medio de la ciudad.
0: También.
1: Totalmente distinto.
0: También.
1: Uno lo siente cuando sale.
0: Claro.
1: De la ciudad para estos tres lugares, el aire cómo cambia, ¿no?
0: Cuando va para la Ribera,
1: no,
0: ¿dónde siente
1: Ribera,
0: el cambio?
1: ¿En ya la Chacabuco y la Rotonda?
0: De ya ahí cambió.
1: Y dos veces y cambia. ¿Y pasás el puente?
0: No, yo paso Rufino Barreiro hacia el este.
1: Sí, sí, sí, sí.
0: Y no sabes.
1: Pero.
0: Dios mío.
1: En verano y en invierno, ¿eh?
0: Sí.
1: En verano,
0: sí.
1: La noche está pesada, calurosa, en la ciudad, una cosa. Llegás a ese sector y hay una brisa un poco más agradable, pero se nota. Y en invierno, ni hablar, ¿no?
0: Tal cual.
1: Daniel, sí. Muchas cosas, ¿no? El fin de semana, bueno. Por fin se fue a Adorno, así dejen de joder con ese tema, ¿no?
0: Ahora empieza el nuevo país, claro.
1: Era Adorni independiente.
0: Qué bárbaro.
1: Y no sé si has visto la noticia internacional, el cruce de Diosdado Cabello con un rescatista de Estados Unidos.
0: Ah, no.
1: Viste, hay una cosa ahí, es cuando se mezcla la política, viste, no, yo soy antiimperial, y bueno, una cosa de loco, realmente en el medio del dolor y el desastre que está viviendo este país, esta mañana una réplica de 6.5, a las 7 de la mañana de Venezuela, que eran las 9 de acá, lo que complica aún más, bueno, y genera temor, porque viste que mucha gente, Daniel, más allá de que no se ha derrumbado completo el edificio, hay lugares donde es impresionante cómo han quedado y lo peligroso que esto sí, se... Y estas réplicas, viste, te hacen dudar.
0: Bueno, tenemos un montón de puntos justamente para charlar durante el programa. Hasta las 8 de la noche nos quedamos con ustedes.
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0: 5 de la tarde con 22 minutos, totalmente soleado, gracias a Dios, la tarde, ¿eh? Gracias a Dios que calienta un poquito. Por favor, no, no. No,
1: sí, sí, totalmente.
0: La verdad que
2: hola,
0: sí.
2: Hola, Gustavo, ¿cómo estás, Gustavo? Oh, ¿todo bien?
0: Yo pensé,
2: hola, Banana.
1: Te sigue con el frío.
2: Oh, cansador, cansador. Presencito, hoy te vi ver la luna, Banana. No, ¿qué hacías a esa hora?
0: Escucha, ¿qué hora? ¿Sabes qué hora era?
1: ¿A qué hora?
0: 8 menos 10 de la mañana.
1: ¿Y se levantó usted a ver la luna?
0: No, no, pará, la luz, cuando salgo, sí. 8 menos cuarto, 8 menos cuarto.
1: ¿Estaba la luna?
0: Estaba la luna en el sudoeste.
1: Ajá.
0: ¿Me entiende?
1: Sí, sí, sí.
0: En donde en algún momento se puso el sol en verano.
1: Ahí.
0: Una cosa, pero impresionante. Impresionante, ¿eh? Vamos a ver si podemos hablar hoy con el astrónomo de Merlo, que está allí en el filo.
1: El amigo del
0: Merlo.
1: Programa, sí.
0: El amigo del programa, exactamente.
2: Hola, ese corazoncito. ¿Cómo estás, ese?
0: Todavía no ha llegado.
2: Hola.
0: Díganle que no ha llegado, pobre.
1: No llegó todavía.
0: Chicos, pero era sol de un lado y la luna de otro. Un espectáculo impresionante. Obviamente que uno va medio dormido. Por eso le saqué una foto.
1: Ah, mirá.
0: Una locura.
1: Bueno, le cuento al amigo que cuando lo conozca personalmente a ese, a nosotros dos, chao, nos olvida.
0: No nos da más bola.
1: No nos olvida.
0: No nos da más bola.
2: Hola, Banana. ¿Cómo estás, Banana? Corazoncito. Hoy te vi ver la luna, Banana.
1: Sí, bueno, hablando sí, de luna y temperatura. Diga. Tenemos 13 grados 5 décimos. A ver, vamos a actualizar.
0: ¿Qué máxima tuvimos al final, Gustavo?
1: Hoy, hasta ahora, sí. La máxima 15 grados, era las 16:49. Estamos cerca, 13.5. Y la mínima de hoy, dice la REM, 4 grados bajo cero a las 5:29 de la madrugada. Bueno,
0: ajá, bien.
1: Vamos ahora a San Luis Capital, 11 grados. Y en Merlo, 14 grados, 4 décimos la temperatura. Para mañana, Daniel, se espera, te diría que una jornada casi similar. 4 grados bajo cero de mínima y 16 de máxima.
0: No.
1: El miércoles, despidiendo junio, ¿eh?
0: Sí, sí, tal cual, tal cual.
1: El miércoles primero de julio, 1 grado de mínima, 12 de máxima. O sea que vamos a tener una jornada fresca. 12 de máxima no es nada. Y para el jueves, 2 bajo cero de mínima y 13 de máxima.
0: Bueno, ¿no? Mucho frío entonces, sí. ¿Eh? Así es, y para el fin de semana también vamos a tener frío, ¿eh?
1: Sí, sí.
0: Tal cual, exactamente. Bueno, por lo menos contemos hasta el viernes para ver cómo va la semana paso a paso, ¿no?
1: Y esperando a la selección, que le ponga calor.
0: Exactamente, exactamente. Bueno, hablando de la selección, Gustavo, ¿sabes lo que me pasó el sábado?
1: ¿Qué le pasó?
0: Escuche, tenía un grupo de chicos, porque es el cumpleaños de Nasa, el festejo, digamos.
1: Sí.
0: Se juntaba con un grupito ahí a comer una pata flambeada, esa... Esas cosas raras.
1: Sí,
0: exacto.
1: Sí, sí.
0: Bueno, ahí está, con sus amigos. Entonces, armé el garage, ¿está? Digo, arma el garage, me separa una pared, la puerta solamente y el living. Entonces digo, no, pero por las dudas, yo no quería comerme el delay, el famoso delay que hay entre los chicos veían el partido ahí en el garage y yo en el living. ¿Se entiende?
1: Sí, sí, sí, sí.
0: Usted sabe que con la misma aplicación, la misma internet,
1: Tenía
0: pero 30, 40 segundos de diferencia.
1: Uy, no es una barbaridad.
0: Fácil 30. Ahora, ¿cómo puede ser que con el mismo servicio de todo?
1: No, pero escúchame, no. Ahora que me lo decís. En casa tenemos DirecTV.
0: Sí.
1: DirecTV por DirecTV.
0: Por antena, digamos.
1: Sí.
0: Satelital.
1: DirecTV por Claro.
0: Ah.
1: Ah, vos decís la misma.

0: No, yo tenía la misma internet porque y la misma aplicación. Porque también
1: hay una, no tanta, pero sí hay una, hay un delay de 5
0: Digo, yo no tendría que haber. No tendría que haber.
1: Así que...
0: ¿Cómo? Sí. Ah, y se te cortaba.
1: ¿Pero pagaste la boleta?
0: Pero claro, lo que pasa es que a veces mucha gente la que se suma, digamos, al producto. Uy, no, qué claro. Mejor. Bueno, pero vos vieras diferencia. Es más, cantaban los goles los chicos y yo ya sabía que iban. Puta madre.
1: Me quería matar.
0: Me quería matar. Pero
1: es mucho, 30 segundos en la barbaridad.
0: Pero me imagino donde hay departamentos.
1: Sí.
0: Donde...
1: Bueno, a mí me ha pasado en el mismo barrio. Escuchar gritar los goles y después te llega a vos, ¿viste?
0: No, bueno, qué bajón, qué bajón.
1: Es lo que hay.
2: Hola, ese corazoncito, ¿cómo estás?
0: Dios, ahora que llegó Ezequiel.
2: Hola.
1: Saludá a ese.
0: Claro, hola Ezequiel.
1: Ni a nosotros nos saludó.
0: No, hoy ha llegado cruzado. Empacado. Nos va a dar un abrazo.
1: Bueno.
0: Exacto. Bueno, vamos a ir con más información, Gustavito. En este caso tiene que ver con el desfile del próximo 9 de julio, ¿eh?
1: Ya estamos.
0: Exactamente, ya estamos sobre la hora. Es más, está cerrando la inscripción para distintas instituciones. Estuvimos en contacto con Carolina Sosa, que es la secretaria general de la municipalidad, y esto nos contaba.
3: En el día de hoy se da la finalización de la inscripción para participar del desfile cívico-militar. Estamos cerrando las inscripciones. Hoy a las 15 horas se cierran las inscripciones. Aquellas instituciones que todavía no han presentado el formulario o no lo han retirado, lo pueden hacer hasta las 15 horas que estamos en la oficina de ceremonial y protocolo en la municipalidad.
0: Perfecto. Esto es para instituciones. Los establecimientos educativos y todo eso lo hacen en otro lugar, ¿no?
3: Todo lo que es el sistema educativo se canaliza a través de la región educativa número 2, como se ha hecho todos los años, que estas oficinas están en el complejo del Hogar Escuela sobre Suipacha y 9 de julio.
0: Bien. Carolina, ¿cómo se hace para coordinar la logística? Porque acá intervienen muchas fuerzas que tienen que ver con salud, con seguridad. Bueno, se pone en marcha un operativo realmente grande. La logística es bastante grande, ¿no?
3: Sí, la verdad que sí. Nosotros en el día de mañana vamos a tener una reunión con todas las áreas y todos los equipos, tanto de provincia como municipio, para ultimar detalles que tiene que ver con la prevención, sistema de ambulancia, que lo estamos coordinando con el Ministerio de Salud, seguridad con el Ministerio de Seguridad, con el Ministerio de Desarrollo Social, con el Ministerio de Educación, todas las áreas, todos los equipos, tanto de provincia como municipio, vamos a estar reuniéndonos en el día de mañana para ultimar los detalles. Son 9 cuadras que se va a estar desarrollando el desfile cívico-militar, haciendo su paso sobre el palco, frente al palco oficial, frente al edificio municipal. A las 11 de la mañana está programado el inicio. Se va a estar distribuyendo chocolates para todas las personas que desfilen, en especial a todos los niños y adolescentes que van a estar participando de los distintos establecimientos educativos. Va a haber la disposición de baterías de baños químicos que van a estar dispuestos en distintos puntos estratégicos donde se va a estar desarrollando el desfile cívico-militar.
4: Eso le iba a preguntar, esa coordinación tiene que ser muy muy fina con los chicos, ¿no? Porque van, desfilan todos los establecimientos de Villa Mercedes.
3: Sí, así es, son todos los establecimientos educativos, las universidades, las instituciones intermedias, los talleres que tiene tanto provincia como municipio, los talleres sociales, los talleres culturales, las academias, todo lo que es la parte cultural, academias de danza, participa también culto en las distintas iglesias de nuestra ciudad que van a estar haciendo su participación, y todas las instituciones intermedias que ya han retirado su formulario y van a participar. Son alrededor más de 200 instituciones que van a estar participando el próximo 9 de julio. La actividad del 9 de julio comienza a las 8:30 con el izamiento de bandera en la Plaza Pedernera, Posteriormente nos trasladamos a la iglesia matriz, a la iglesia de Nuestra Señora de la Merced, donde el obispo de la diócesis de San Luis va a estar celebrando el tradicional Te Deum, que va a dar comienzo a las 9:30 de la mañana. Después del Te Deum nos trasladamos hasta el edificio municipal, donde haremos la recepción, donde el intendente estará haciendo la recepción de todos los invitados, todas las autoridades que participan, tanto del Poder Judicial, Poder Legislativo y todas las instituciones que están invitadas a participar de este desfile, para después dar inicio al desfile cívico-militar a las 11 de la mañana. Perfecto. Tenemos previsto también el día anterior hacer la marcha, la caminata por la patria. Esto va a tener lugar en la Plaza Pedernera, el inicio el día 8, lo habíamos programado para el día 7, pero como juega Argentina, se ha tenido que modificar y nos hemos trasladado para el día 8 a hacer la caminata por la patria, que cargan la bandera las promos, veteranos, jóvenes, de bomberos voluntarios y defensa civil. Esta es una caminata por la patria, ya preparándonos para lo que va a ser el 9 de julio. Esta caminata va a tener lugar el día 8, saliendo desde Plaza Pedernera hasta el monumento de San Martín, donde los distintos referentes de las instituciones que participan de esta caminata van a estar haciendo la colocación de una ofrenda floral frente al monumento de San Martín, y después se compartirá un chocolate con todos los presentes.
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0: Muy bien, señores, seguimos, 17:41 minutos. ¿Cómo va el partido Alemania-Paraguay en este caso,
1: 0-0, más cerca Paraguay, en el arranque.
0: ¡Epa!
1: Tuvo ahí una situación, se enredó, ¿viste? Pero
0: no, Junior Alonso, no sé.
1: No, claro. No,
0: nunca
1: y
0: se
1: después
0: imaginó.
1: Hay jugadores de, no solamente de Paraguay, sino de varios equipos. Messi es uno solo.
0: Claro,
1: encaró. No quieran gambetear todo el equipo porque no le sale.
0: Usted dice, y Maradona hay uno solo también.
1: Y Maradona hay uno solo. Claro,
0: tal cual. Arrancó del área.
1: Si lo haces más fácil,
0: la otra.
1: La resolución también es más fácil. Ahora, te querés hacer el Messi y pasar todo el equipo, nada, bueno. Muchacho.
0: Tal cual. Tiene toda la razón. Bueno, Gustavo, nuestros oyentes a través de nuestro mensajero.
1: Sí, señor. Dice: hola, soy Luis. Vamos, Banana y equipo. Pasen los goles de la selección porque son mi cábala. Cuando escucho los goles que pasan de la selección argentina, gana. Así que, señor Neo, manos mágicas en su mano.
0: Es todo suyo,
2: Argentina buscando el primero. Tenemos 18. Va, llega Lo Celso, suena el silbato. Lo Celso. Mira vos, la vida te dio revancha, Chío. No pudiste entrar en el 2018. Te quedaste afuera por lesión en el Mundial de Qatar. Y hoy en tu primer partido mundialista, al ángulo la pusiste.
3: Decision is penalty.
2: Final para Argentina. A Lautaro. Al Toro Martínez. Para poner 2-0 arriba Argentina. Suena el silbato, Lautaro.

0: Messi le entraba muy bien en la pelota. Va a pegarle Leo. La chance de Argentina del tercero. Va Messi por su sexto gol mundialista. ¡Messi!
1: Ahí está, Luis, cumplimos con vos, cumplimos con tu cábala, así que el viernes vamos por la victoria a las 19 de nuestro país el próximo viernes frente a Cabo Verde.
2: Sí, señor, tal cual. Bueno, acá estoy viendo noticias nacionales, Gustavo, que hablan de cierre y despido de más de 100 empleados en una fábrica de baterías, en una planta de Gualeguaychú, de Unión Bat. Que se concentrará, bueno, concentrará actividades en San Martín, Buenos Aires, en la provincia mesopotámica. Bueno, recientemente cerró una planta de mayor granja avícola del país, lo que afecta a más de 950 empleados. Bueno, le cuento una situación que tenemos acá en Villa Mercedes con respecto a situaciones complicadas que hay, por ejemplo, en la fábrica Autosal, porque continúa el proceso de reducción de personal. Autosal es aquí, ¿no? A la salida, por Los Álamos.
1: Claro, exactamente.
2: Exactamente. Bueno, de
1: lo
2: una.
1: Conocemos por la Coino.
2: Claro, ahí está. Bueno, de una planta que llegó a contar con aproximadamente 300 trabajadores, actualmente permanecen alrededor de 60 empleados. Y asimismo, el sector de heladera se encuentra cerrado y parte del personal fue reasignado al área de secarropas. Por otra parte, el pasado viernes fueron despedidos aproximadamente 10 trabajadores con diferentes años de antigüedad así en la empresa. Y la empresa Orbis, en Fraga, también mantiene una situación con personal suspendido y en el marco de una reducción de la actividad. Según la información recabada, los trabajadores suspendidos perciben aproximadamente el 80% de sus haberes durante el periodo de suspensión. Esto es lo que está ocurriendo, panorama general, digamos, de lo que está ocurriendo en las empresas. Obviamente cada una de las empresas tiene su particularidad, pero es un periodo donde, bueno, van a cambiar un montón de cosas en la economía, ¿eh?
1: Muchas cosas están cambiando. Sí, totalmente.
2: Exactamente.
1: Por otro lado, Daniel, bueno, el gobierno ha informado que mediante la Dirección de Tesorería General va a abonar el sueldo y aguinaldo a la totalidad de los empleados públicos este martes, es decir, mañana 30 de junio. Ese mismo día van a recibir los fondos las escuelas generativas autogestionadas y privadas. En tanto, quienes desempeñan tareas en el plan de inclusión van a percibir su beneficio el 1 de julio, y todos aquellos que reciben aportes por pertenecer a los programas Jóvenes en Formación, Beca al Mérito, Construyendo Sueños o Becas Deportivas van a cobrar el viernes 3. Bueno, mañana 30 de junio, empleados públicos provinciales, entonces cobran sueldo y aguinaldo.
2: 0-0 sigue Alemania, Paraguay, casi 17 minutos de la primera parte. Bueno, esto recién empieza,
1: Esto recién empieza. Tal cual. Daniel, detalle de este cruce entre Diosdado Cabello y un rescatista estadounidense. La orden se escuchó, dice, con firmeza, hay un video, en medio de una zona reducida a escombros por el doble terremoto que golpeó a Venezuela. Backup, backup, decía. Quien lo pronunciaba no era un militar ni un policía, sino un integrante del equipo estadounidense de búsqueda y rescate, que intentaba abrirse paso hacia un punto donde afirmaba este
2: rescatista
1: que había una persona con vida, ¿sí? Frente a él se encuentra Diosdado Cabello, ministro del Interior del régimen venezolano. Ninguno de los dos cede durante varios segundos en una escena que ha quedado registrada en un video difundido ampliamente en redes sociales y que ha generado una fuerte controversia en medio de la mayor tragedia que enfrenta el país en décadas. Las imágenes, cuya fecha y circunstancias exactas no han podido verificarse, habrían sido grabadas en La Guaira, una de las zonas más afectadas por los terremotos del pasado 24 de junio. Hay alguien justo aquí que está gritando auxilio, le dice a Cabello mientras señala el lugar donde trabajan los equipos de búsqueda. El funcionario permanece junto al perímetro del operativo y el intercambio se vuelve cada vez más tenso. En un segundo video grabado desde otro ángulo y difundido posteriormente, vuelve a escucharse al rescatista repetir lo mismo, ya visiblemente molesto por la situación. Digo, ¿por qué no dejan trabajar a la gente que sabe?
2: Claro, tal cual.
1: Con los animales también adiestrados para este tipo de situaciones extremas. tal de hacerse cual, a un lado.
2: Tal cual, una locura.
1: Si no saben nada.
2: No tienen ni idea.
1: No tienen ni idea, no dejaron ningún recurso. Agradezcan justamente la ayuda internacional, que haga su trabajo profesionalmente. Porque en esas discusiones de segundo, de minuto, le puede costar la vida a la persona que está ahí.
2: Exactamente, ponete vos en la persona que está claro. Esperando que esta gente se decida si, a ver, porque quieren imponer su teoría. Bueno, y así están, por la teoría
1: sí,
2: de estos.
1: Exactamente.
2: De estos, claro, tal cual. Bueno, justamente, ¿cómo es posible desde un celular? Atentos, porque hoy Google hizo una información al respecto. Si tenés teléfono Android, podés entrar. Creo que también si tenés iPhone también lo podés hacer y todo eso. Pero, ¿cómo es posible que el celular avise un terremoto segundos antes de que ocurra? En este caso, bueno, le agradecemos a Lilian Holguín, que habló con el magíster Walter Agüero, que es magíster en ingeniería de software, doctor en ingeniería informática y especialista en ciberseguridad, que explicó cómo funciona el sistema de alertas tempranas que recientes terremotos, bueno, notificó a miles de personas instantes antes del movimiento sísmico. Lo escuchamos.
3: 10, este sistema operativo. Los teléfonos, por más que sean de alta o baja gama, ya lo tienen incorporado, el cual es recomendable activarlo para que puedan, ante una eventualidad, escuchar, digamos, el sonido que emite cuando se acerca, digamos, un terremoto.
4: ¿Por cuánto tiempo se emite este teléfono una vez que hayas activado esto en tu celular?
3: Bueno, la activación, que tiene la posibilidad de ver un demo, tiene un par de segundos que suena la alerta, y cuando eso suene, la recomendación es salir del edificio o de una construcción y ponerse a la intemperie, también teniendo el riesgo de que pueda abrirse la tierra. Pero en este caso, lo primero que hay que tratar de cubrir es que no caer, digamos, no se caiga un edificio con la persona, digamos, adentro.
4: ¿Todo tiene que tener sistema operativo Android para poder contar con este sistema de alarma? ¿Qué sucede en este caso con los iPhones?
3: No, también vienen incorporados dentro de la misma temática, recordando que Android está fabricado, tiene varios fabricantes, por eso es que no está siempre, digamos, en el mismo lugar la activación, pero también está disponible en sistemas Android, y recordar que cuando llega la alerta, son segundos que con el que cuenta uno, a veces puede jugar con minutos, depende de donde se produce el epicentro, dado que los dispositivos móviles, celulares únicamente, está para esto. O sea, si alguien tiene una tablet, no, solamente en los celulares, y esto funciona a través de un algoritmo que tiene como base en Estados Unidos, en Los Ángeles.
4: Más allá de escuchar la alarma, ¿qué informa también esta aplicación?
3: Lo que está informando, uno puede llegar a verlo en un demo que lo tienen los celulares que tienen Android, digamos, versión 10, donde le indica los pasos que tiene que seguir y puntualmente dónde se ha registrado el epicentro.
4: ¿Comparte la ubicación inmediatamente?
3: Comparte, sí. Para tener activado esto, tienen que activar las opciones que lo va a ver en alertas, activar todas las opciones de alerta, y en la parte de sismo, como está ubicado, como recién decía, de acuerdo al fabricante, cuando abra la parte de configuración, que por lo general es como una pequeña ruedita que tiene el Android cuando se baja, digamos, desplazando de arriba hacia abajo, en la parte que indica alertas es donde tienen que activarlo, pero también puede buscar en el pequeño buscador que sale dentro del contexto de la configuración, lo que diga alertas o sismos. Entonces, la parte de sismo va a poder ver y poder ejecutar para familiarizarse con ese sonido, que cuando llegue, realmente la persona tiene que preocuparse para tratar de salir de esos edificios.
4: Este consulto, muchos se preguntaban por qué no sonó en todos los celulares. Vale señalar que siempre que esté activo, va a sonar esta alarma.
3: Tiene que estar la geoposición activo y esto también activo el tema de las alertas. Por más que tenga en modo silencio, lo mismo va a sonar y lo mismo se va a activar. Hay que entender que para que, digamos, esto no es una cuestión de que se pueda predecir. Simplemente avisa, funciona a través de los sistemas de giroscopio que tienen donde se produce el epicentro, y a medida que se van registrando distintos casos y la alarma va sonando, suena la alarma en general dentro de la geoposición donde puede estar afectado las personas, digamos, que están dentro de ese radio.
4: ¿Argentina cuenta con esta activación en los teléfonos Android?
3: Hay muchos países, creo que son 13 o 15 en Latinoamérica, no está especificado, desconozco puntualmente y tendría que buscar información que esto, digamos, escuché a la persona que está dentro del equipo de Google liderando esta temática y no especificó. Por eso es que la misión es poder buscar para poder informar a la prensa y decir, bueno, Argentina estaría dentro de este contexto. Si no lo está, esto obedece una cuestión de acuerdo entre Google y depende la restricción y normativas que tenga en cada país. Si no está habilitado, habría que solicitar que se habilite en Argentina para tener esta previsión.
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muchachos, perdónenme si estoy cambiando, pero es que me pasa como a la Cenicienta, ¿viste? Nada más que después de la novela Cheta.

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1: 8 minutos ya pasan de las 6 de la tarde. Gustavito, contame paso a paso cómo va el partido, señores.
2: Muy parejo, ¿cómo va, Alemania-Paraguay? Muy parejo, no se sacan diferencias todavía. Ya 39 minutos de la primera etapa, ¿eh?
1: Bueno, perfecto.
2: Bueno, recordamos que a partir de esta instancia, Daniel, de finalizar empatados, hay alargue y de mantener el mismo resultado, la serie de penales.
1: Sí o sí hay alargue a... No, a
2: sí, sí, sí. No, en caso de 15, finalizar 15. Empate. 15-15. No, media hora más. ¿Se imagina usted un partido a las 23? Empate, alargue, penales, 2 de la mañana.
1: Bueno, por ahora no hay partidos a las 23.
2: No, no, ya no creo. No, porque son muy... Están perfectamente distribuidos. Han comenzado un poquito más temprano, ¿viste? A las 2 de la tarde...
1: Claro, 2 de la tarde, 5
2: de la tarde y ahora creo que a las 20, ¿no? El próximo son 2. Sí. O no, uno más. Ya lo vamos a estar
1: en. Ya nos queda en un rato. Bueno, Brasil-Japón 2-1 finalizado para los que estaban preguntando. Juega Marruecos contra NED,
2: Países Bajos.
1: Ese es el último.
2: A las 10 de la noche.
1: Ahí está. Y se está jugando ahora, bueno, Alemania-Paraguay.
2: Muy bueno, bien. Daniel. Recién estábamos hablando de la aplicación, ¿no?, que te puede alertar ante un movimiento sísmico.
1: Exacto.
2: Según, bueno, la información que llega desde Venezuela, eso permitió salvar la vida de muchas personas. ¿Viste? Hay incluso videos que muestran la alerta, la gente que sale a la calle y la posterior caída de edificios y viviendas, ¿no?
1: Exacto.
2: Bueno, esta mañana en una radio nacional estaban hablando justamente... Uy, se me fue ahora, mira. Ya lo voy a buscar. Sobre cuántas horas sobrevive un ser humano bajo los escombros, ¿no? Porque este rescatista español mencionaba que, bueno, ya después de una semana, prácticamente, salvo un gran milagro, los rescatistas buscan cuerpos, no personas con vida, ¿no?
1: Ya es muy complicado, ¿no?
2: Es muy complicado. Claro. Digamos, de 24 a 72 horas son las más importantes, cruciales.
1: Sí.
2: La supervivencia depende también de varios factores, como por ejemplo, Daniel, de factores de supervivencia, ¿no? En estas horas, el oxígeno, es importante si se forma entre los escombros una bolsa de aire, que es fundamental el oxígeno, justamente, si no la persona se muere asfixiada en minutos.
1: Dios mío.
2: A minutos. También la temperatura y el clima, si son extremas, frío o calor, depende muchísimo también, porque reducen drásticamente el tiempo de resistencia del cuerpo humano. El ser humano soporta mejor el frío, mira vos.
1: Atento, Gustavo, gol de Paraguay, sí señor.
2: Gol de Paraguay.
1: Enciso, el número 19 acaba de el gol de Paraguay, entonces...
3: Con los puños la sacó Noya, venía cerrado, viene dominando abajo para ganar muy bien la pelota, gana esa fonda, le quedó a Cáceres, otra vez para Almirón, amagando Almirón y otro centro más, no, qué bien que la abrió, gana esa fonda, sacó el centro de derecha, cabezazo, gol, gol, Enciso, gol, dije que iba a encontrar por arriba lo que no podía encontrar por abajo. Paraguay, vino el centro, qué buena jugada de Almirón.
1: Ni Almirón ni Enciso lo creen, ese abrazo.
2: Sí, no,
1: ¿qué estamos haciendo?
2: ¿Qué le dije? ¿Qué le dije yo?
1: Solo cabeceó en el área, Solo cabeceó en el área, señores.
2: Me parece que Paraguay avanza,
1: Vamos todavía, vamos Sudamérica.
2: Bueno, Dani, completo esto entonces. Oxígeno, temperatura y clima, el agua, disponibilidad de agua. El cuerpo puede resistir semanas sin alimentos, pero no sin
1: sin agua, claro.
2: Vital elemento, hasta 3-4 días como máximo, ¿no? Y también hay otros dos temas. Las lesiones físicas, Daniel. No es lo mismo estar herido, mucha pérdida de sangre, con un síndrome de aplastamiento, cuando una extremidad está justamente presionada, acortan mucho el tiempo de vida. Y también la condición física y mental. No es lo mismo estar desesperado que calmo. Eso también juega
1: ¿cómo influye,
2: un papel fundamental. Son varios los factores, pero ¿a cuánto estamos? ¿Ya una semana?
1: Sí, ya han pasado
2: cinco días. Sí,
1: cinco o seis días.
2: Es decir, que estamos en el límite de todo y ojalá que, bueno, Dios quiera, se sigan produciendo milagros y los rescatistas puedan encontrar gente con vida, ¿no?
1: Como se están viviendo, milagros así, el rescate de bebés, por ejemplo. Bueno, justamente ahí está, los bebés no tienen conciencia de lo que están viviendo, entonces tampoco se
2: desesperan.
1: Se desesperan,
2: pero
1: exactamente.
2: Bueno, la falta de agua, de alimento, juega, todo juega en contra en un momento así. Ah. Y si a esto le sumamos que un pavo se pelea con los rescatistas.
1: Claro, para ver cómo se tiene que hacer una cosa y cómo se tiene que hacer otra. Claro. Qué locura. Bueno, Gustavo, estamos en vivo, estamos en directo hasta las 8 de la noche. Nos vamos a ir directamente hacia San Luis Capital. Allí está nuestro compañero Gustavo Castro, a quien estamos saludando. Y gracias, Gustavo, por este contacto. ¿Cómo estás? Buenas tardes.
2: Hola, Gus.
4: Hola, chicos. Hola, Daniel. Hola, Gustavo. Aquí estamos en una tarde fresquita, podríamos decir. Ya me parece que la temperatura empieza a descender notablemente, y mañana se estima, por lo menos en Villa Mercedes, según el registro de esta mañana, y en San Luis Capital, temperaturas máximas que no van a superar los 4 o 6 grados. Así que hay que estar preparado para esas eventualidades que propone el clima. Pero lo más importante hoy está focalizado en Venezuela, con lo que ustedes estaban hablando hace momentos, respecto de qué sucedió concretamente, porque había algunos estudios previos que indicaban que esto podía darse, y bueno, lamentablemente un país diezmado no solamente en lo político, sino también en la precariedad de todos los recursos que no se pusieron de manifiesto para que esto, no sé si se atenuara contra las eventualidades de la naturaleza, lamentablemente es imprevisible, pero había algunos estados venezolanos que no tenían ni siquiera las ambulancias en condiciones para salir a socorrer a los atrapados debajo de los escombros. Vamos a escuchar al doctor Costas, que es un destacado geólogo de la provincia de San Luis, que esta mañana, cuando nosotros hicimos la comunicación, él estaba en Sarajevo, en Bosnia, a punto de salir para Zagreb, y nos atendió gentilmente allí después del check-in en el aeropuerto, y concretamente porque él trabajó sobre las capas tectónicas de Sudamérica, decía esto.
5: Ya desde hace más o menos 60, 70 años, esto es básicamente crédito de todos los colegas venezolanos que a lo largo de todos estos años trabajaron ahí. Yo intervine ocasionalmente en algunos trabajos de campo y básicamente en la coordinación del estudio que recopiló todo este tipo de fallas geológicas que pueden ser posiblemente generadoras de sismos en todo el territorio sudamericano.
6: Doctor, pero usted obviamente es un estudioso del tema, ¿dónde ocurrió concretamente ahí en la zona de La Guaira, que ha sido prácticamente la más afectada de Venezuela? ¿Es una zona sísmica? ¿Qué se sabe respecto al tema?
5: Sí. Esa es una de las zonas, yo diría, más sísmicas de Sudamérica, de las fallas que están en el continente, ¿no es cierto? O sea, fallas que se ubican dentro de lo que es la geografía del continente. Nosotros, más bien, acá en nuestras latitudes estamos acostumbrados a escuchar a los sismos que se producen en la fosa, en la zona de subducción, debajo del mar Pacífico. Estos no, estos son sismos que tienen una característica geológica diferente, son planos de fallas que se deslizan con movimientos horizontales entre sí, y que básicamente son complejos movimientos de placas que tratan de acomodar el desplazamiento entre la placa Caribe que mueve hacia el este y la placa de Sudamérica que mueve hacia el oeste. De ese complejo sistema, de ese complejo mosaico de fallas, esos movimientos acumulan gigantescas tensiones durante en su caso, 100 años, hasta que finalmente se libera. Pero hay que recordar también que Caracas fue afectada, o sea, en tiempos históricos, por varios sismos. El último fue en 1967, que causó también bastante destrucción en la zona urbana.
6: Este sector, que evidentemente tiene que reconstruirse, ¿eso no está ajeno que en algún momento pueda ocurrir un movimiento telónico de esta magnitud?
5: Perdón, no le escucho un poco entrecortado, ¿me podría repetir?
6: Le pregunto que más allá de la reconstrucción que tiene que hacer Venezuela en cada uno de sus estados, digo, esto no está ajeno que en algún momento pueda ocurrir un movimiento telúrico de la magnitud de lo que ocurrió.
5: Sí, digamos, para tener un poco una idea geográfica, todo el borde de la costa caribe de Venezuela, que tiene generalmente una orientación este-oeste, esa orientación es justamente porque son esas fallas que yo comentaba que acomodan el movimiento entre las dos placas. Esas fallas se curvan hacia el suroeste, ocupando una parte central de todo lo que es los Andes de Mérida en Venezuela, ¿no? Eso es una zona sísmica. Estos terremotos ocurrieron justamente donde se produce esa curvatura, donde este complejo enjambre de fallas que tienen, digamos, una orientación noroeste e interactúan con otras fallas que son paralelas a la costa, que son este-oeste, y al menos los resultados de los estudios sismológicos que están recién en progreso, porque es un sismo muy, muy complejo, indican que la directividad de las ondas, es decir, el sentido hacia donde se dirigieron las ondas, fue precisamente hacia el este. O sea que hubo una afectación del terreno, hubo una aceleración de la gravedad más fuerte hacia el este que hacia el oeste, lo cual coincidía con la ubicación de las áreas urbanas principales, en este caso de Catia la Mar y de Caracas.
4: Bueno, concretamente el doctor Costa es un geólogo prestigioso en todo el país, estudioso permanentemente del movimiento de la Tierra. El ABC de la geología manifiesta que la Tierra tiembla permanentemente. Lo que concretamente yo le quería preguntar al doctor es si después del movimiento inicial las réplicas pueden ser superiores, y en verdad a veces se da, porque vos fijate que fue de 7.2 en la escala de Richter y después fue de 7.5 la energía que libera el movimiento telúrico. Y acá es muy importante a tener en cuenta la duración, porque duró creo que cerca de 1.5 minutos, lo que provocó la destrucción prácticamente total de algunos estados venezolanos.
1: Tal claro, cual, y claro. Ahora, y
2: esta
1: hoy
2: cuando tuve
1: 6.5 otra vez.
2: Sí,
1: se complica,
4: Claro, pero porque acá empiezan las placas que se desacomodaron a querer reacomodarse, claro. Entonces exactamente provocan esos movimientos que regularmente pueden ser de baja intensidad. Excepcionalmente puede ser superior al movimiento inicial, como decía el doctor Costa.
1: Tal cual. Muy bien, Gustavo.
2: Gracias, Gus.
1: Muchísimas gracias, un gran abrazo y por supuesto mañana nos conectamos nuevamente.
4: Abrazo, chicos. Buena tarde.
1: Chau, chau. Gustavo Castro desde San Luis con toda la información para Arriba la Radio.
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0: inviernos, los más chicos tendrán una propuesta para disfrutar en familia con historias, con humor y mucha imaginación. Bueno, llega una nueva edición del Festival de Títeres Veo Veo, que se va a realizar entre el 16 y 17 de julio en el Teatro del Viejo Mercado, con funciones en varios horarios, ¿eh? Pero para conocer cómo nació esta iniciativa y qué se viene antes de este festival, tenemos invitados, Gustavo.
1: Sí, señor, los presenta Tony Paula. ¿Cómo les va? Y que vienen acompañados ahí con... ¿Cómo se llama ese?
2: Este no, se llama Cachito, yo me llamo...
0: ¿De qué bicho estás hablando primero? Claro. Qué mal, Gustavo.
1: Yo no dije bicho.
0: Se quedó corto,
1: ¿no? Yo no dije nada.
0: Sí, pero lo dejaste ya picando.
1: Ahí, ah, bueno. ¿Cómo están, chicos? ¿Todo bien?
3: Muy bien.
1: Bueno,
3: muy bien, muy
1: bien. Bueno, este fin de semana, el sábado y domingo, van a estar en San Luis
4: Capital. Este fin de semana quiero bailar.
1: Ah, mira, y habla y todo, y canta. Igual a ustedes, es muy parecido. Chicos, van a estar el sábado a las 4 de la tarde, Cine Teatro San Luis, ¿no? Allí, tenemos allá, nos están escuchando en San Luis Capital, Avenida Justo Darac y Profesor Berrondo. La presentación de Mosqui Piojo. ¿Qué tal, Dani Arce?
2: Muy bien, bueno. Es así, tenemos funciones el sábado y el domingo. El sábado con el Mosqui Piojo y el domingo con el Vendedor de Globos.
1: Ajá. Contame un poquito de cada obra.
2: Bueno, la obra del Mosqui Piojo tiene que ver con la higiene, tiene que ver con el cuidado de lo que es la prevención, habla de la amistad, habla de un montón de cosas que pasan, digamos, con dos amigos, ¿no? Uh-huh. Uno que se quiere bañar, el otro que no se quiere bañar. Entonces, eso es lo que trata la obra, ¿no? Y el Vendedor de Globos habla de una circunstancia que... de una pasada triste de un personaje, y eso lo lleva a ser agresivo con los demás. Uh-huh. Entonces lo lleva a la violencia, quiere... robarle los globos al Vendedor de Globos, pincharle los globos, porque bueno. Y entonces termina haciéndose amigo y termina, digamos, con un mensaje de lo que tiene que ver la amistad.
1: Claro, fundamentalmente.
0: Ahí está el mensaje detrás de la historia, ¿no?
4: Sí, y ¿sabés qué? Ellos hablan del Mosqui Piojo, hablan de las obras, y resulta que él habla, de mí no habla nunca.
0: Claro. No, bien merecido, porque recién dije, ¿quién pedía penal para los alemanes?
1: Claro,
4: Penal.
1: Claro, y era el mosquipiojo.
4: ¿Pero claro, qué mosquipiojo? ¿No ves que yo soy el Cachito?
1: El Cachito.
0: Ah, Cachito.
1: ¿Está bien, en alguna bien, obra bien de estas dos, Cachito? ¿O
4: no,
1: en el
4: yo
1: festival
4: soy...
1: Veo Veo?
4: No, yo soy el... ¿Sabés quién soy?
1: El productor.
4: No, yo soy el guardaespaldas.
0: Ah, bien,
4: sí,
0: bien.
4: Sí,
0: bien,
4: sí, bien, tiene producción.
1: Tiene pinta, ¿eh?
3: Sí, él me ayuda, sí, a mí con todo el tema de producción.
0: Muy bien. Paula, y contanos, esta sería un calentamiento lo que van a hacer próximo fin de semana.
3: Esta propuesta es muy completa, tiene una apertura con música, que en esa parte voy a estar yo. Vamos a hacer una canción que vamos a hacer bailar a todos los niños. Y también vamos a finalizar con más música. Así que la verdad es que va a haber títeres, música, van a poder interactuar todos los chicos.
0: Muy bien, buenísimo. ¿Y cuándo se viene el Veo Veo?
3: El Veo Veo se viene el 16 y 17 de julio. Tenemos doble función los dos días, a las 16 y a las 17:30, en el Teatro del Viejo Mercado.
0: Ah, perfecto.
3: Y los puntos de venta... Para conseguir las entradas, contamos que tenemos una promo de anticipadas. El precio total de las entradas es de 5.000 y la pueden conseguir gracias a 4 comercios a un 50% de descuento.
0: Buenísimo, muy bien.
3: Así que bueno.
0: Bien, y el famoso festival Veo Veo, bueno, no es la primera edición que se va a realizar, ya vienen con experiencia.
2: No, ya venimos con la octava edición, se hace en verano y se hace en invierno. Uh-huh. Y lo hacemos en verano porque inicialmente nace en invierno el festival. Entonces,
4: ¡para un poquito, que me está filmando!
1: Más vale.
0: Firma.

0: guardaespaldas.
1: ¿Qué estás diciendo? Tené cuidado, banana, ¿eh? Tené cuidado que anda la mona Jiménez por ahí cerca.
2: Claro, exacto. Tal cual, tal cual. Exacto. Bien, bueno, a ver, ¿qué expectativa tienen para esta nueva edición del festival, chicos?
3: Bueno, la verdad que muchas, porque ya se ha instalado en la sociedad Villa Mercedina, sí, el festival. Años atrás venían grupos internacionales, ahora los estamos haciendo con grupos locales.
1: Y si seguimos así, lo vamos a hacer nosotros nomás.
4: En cualquier momento.
5: Se va achicando.
4: Tony, importante para la gente que nos escucha en San Luis, el tema de entradas este fin de semana.
3: Bueno, entradas es...
5: Pueden buscarlo en la plataforma tuentrada.com.
4: Sí.
5: Y mañana también se va a dar una conferencia de prensa y se van a estar contando acerca de todos los eventos. Ajá. Así que en el link también de Antonio-Titiricuentos en Instagram también lo pueden encontrar.
4: Bien, y ya para el BioBio también me imagino, Tony, está disponible ya todo, ¿no?
3: Sí, sí, ya está. En los comercios que dijo Paula, uh-huh, están todos los puntos de venta ya habilitados para poder adquirir las entradas con tiempo. Y
1: lo espera, mochi, no se lo vayan a perder.
4: Recordamos que Dani, que sí, es el jueves 16 y viernes 17, 16, 17, 30 horas, ¿no? En el Teatro del Viejo Mercado.
2: Exactamente, y no se pierdan este próximo fin de semana, ya estamos ahí después de la selección, jueves, claro, viernes, después de la, exactamente, ese fin de semana se va a realizar en contame todo ahí la invitación.
5: Bueno, el fin de semana en el Teatro de Cine Teatro San Luis.
2: Muy bien.
5: Ahí vamos a estar, y la verdad es que tenemos un julio completo de actividades.
2: Buenísimo, se vienen las vacaciones de invierno y esta es una opción espectacular para los más chicos y no tanto también. Y
1: no tanto, porque también tenemos una pizza de la casa de la Audicio. Sí, antes lo invitaba a comer asado.
4: 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Y en cualquier momento un té con galletito de agua.
2: Tal cual. Chicos, gracias por venir, un gusto recibirlos.
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2: Muy bien. Señoras, señores, están aquí con nosotros Antonio Escudero y Paula López contándonos todas las actividades que tienen previstas para estas vacaciones de invierno.
4: Y Cachito, que está todo, dice que sí.
2: No, y Cachito. Mamá, Cachito.
1: No, para un poquito, ¿cómo va todo?
2: Cachito.
1: No, sí, yo soy Cachito, soy cordobés, soy hincha de Taller.
2: Ay, papá.
4: Sí. O sea, que viene para abajo. Después del campeonato de Belgrano. Después del campeonato de Belgrano.
1: De fútbol, decime de qué cuadro vas.
4: Claro, yo, no sabes, Cachito, estoy de Boca.
1: Bueno, hasta luego.
2: Gracias, chicos, nos vemos.
5: Muchas gracias.
2: Hasta luego. 18:30 minutos, nos vamos a la pausa.
4: Sí, señor.
2: Dale, ya volvemos.
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0: 6 de la tarde con 41 minutos. Ya se fue el sol, ¿eh? Está totalmente oscuro en Villa Mercedes. Va, sí, totalmente, ¿eh? Hoy tenemos... atento, tenemos luna llena de fresa hoy, ¿eh?
1: Luna llena de fresa,
0: ¿eh? Qué lindo. Sí, dicen sí. Que es un espectáculo.
1: Un espectáculo, sí, único. Sí.
0: Ojo, no vayan a regalar muchas veces la luna, ¿eh? No te van a creer. Eso es para una sola vez,
1: claro,
0: para dos veces.
1: Una vez cada 5 años.
0: Claro,
1: mínimamente.
0: Claro. Lo que están esos si que dicen, la... mi amor, mira, te regalo la luna. Salí afuera. Pero ¿por qué no salís afuera vos? Y... Puede salir el tiro por la culata, ¿eh?
1: Puede salir tal cual. Vos sabés que estoy mirando, está todavía ahí un poquito de claridad, ¿eh? Lo que pasa es que nuestro vidrio por ahí nos oscurece el panorama.
0: Claro.
1: Pero hay un poquito de claridad. Daniel, hablando de tiempo, 9 grados 3. Mirá cómo ha bajado, ¿eh?
0: Sí.
1: En Villa Mercedes, en San Luis, 9.1. Y en Merlo, 10.4. Reiteramos, Villa Mercedes, 9 grados 3. Decimos, en instante vamos a estar con algunos temas de solidaridad que nos pide la gente a través de Radio La Bomba. Tanto... mensajes que llegan desde Villa Mercedes, en este caso desde San Luis Capital, porque bueno, llegamos a toda la provincia y obviamente estamos a disposición para, si podemos ayudar, ser el nexo entre la gente que necesita y quien puede dar una mano.
0: Bienvenido sea.
1: Bienvenido sea.
0: Tal cual, ¿eh? Bueno, vamos a escuchar la palabra del mayor Federico Guard, que es oriundo de aquí, de Villa Mercedes, y forma parte de la tripulación que trasladó personal y canes de ayuda humanitaria para Venezuela, ¿eh?
1: Sí, sí.
0: Salió desde el Panamar un avión directamente con ayuda argentina. Y dentro de la tripulación hay un Villa Mercedino que esto decía, escuchen.
2: El mayor Ward, estoy en este caso como tripulante del sistema Embraer RJ 140, estamos en Palomar, minutos de despegar hacia la República de Venezuela, con apoyo con personal y perros de búsqueda y demás pertrechos que vamos a llevar a Venezuela. La verdad es un orgullo representar al país en este tipo de misiones y de apoyo a la comunidad.
0: Bueno, atención, y esto es de último momento. La policía de San José, en este caso de Estados Unidos, Gustavo,
1: sí,
0: confirmó en redes sociales que una de las personas murió en el lugar, mientras que la segunda fue trasladada a un hospital con heridas graves. Esto es información de último momento. Ha habido un tiroteo en un fan fest en el Mundial, ¿eh?
1: Ah, pero mira.
0: Sí, sí, corroborame ahí por otros medios, por favor. El ataque ocurrió cerca del New Market Street y Santa Clara Street, una de las inmediaciones de la plaza, lo que obligó que las autoridades tuvieran que cerrar varias calles y pedir a los residentes que evitaran la zona mientras avanzan, en este caso, las distintas pericias. Según informó la agencia Reuters, a partir de datos de la policía local, el hecho se produjo en la noche, en un momento en que no se transmitía ningún partido. El violento episodio tuvo lugar en una zona que ya albergó 5 encuentros del torneo y donde funcionaron múltiples espacios de aficionados en el área de la Bahía de San Francisco, ¿eh? El tiroteo ocurrido en la ciudad de San José, California, dejó un muerto y un herido grave en la zona del de San Pedro Square. Es un área de entretenimiento que funciona como fanfest del Mundial, ¿eh? En estos momentos entonces están realizando las pericias en el lugar, ¿eh?
1: Daniel, y una información también internacional de las últimas horas. Keiko Sofía Fujimori Iguchi, de 50 años, es la nueva presidenta del Perú para el periodo 2026-2031. Los resultados de la segunda vuelta presidencial lo ubican por encima de Roberto Sánchez, de Juntos por el Perú, en lo que representa el desenlace de la carrera política más persistente y más accidentada de la historia reciente del país. 4 candidaturas, 3 derrotas, más de 500 días de prisión preventiva y un antivoto que durante años pareció insuperable. Con el 100% de las 92.766 actas contabilizadas al día de hoy, la candidata de Fuerza Popular obtuvo 9.223.396 votos, que equivale al 50,13%. Roberto Sánchez alcanzó 9.173.755 votos, es decir, un total del 49,86%. Mirá vos la diferencia, Daniel, en un país como el Perú. La diferencia apenas de 49.641 votos, ¿eh? Separó a dos candidatos al cierre del escrutinio. Oficialmente, entonces, Keiko Fujimori, la nueva presidenta del Perú.
0: Muy bien, gracias, Gustavo. Escucha, un amigo en común que tenemos desde hace muchos años vive en edificio ahora. Dice, imposible ver el partido. Decí que era un partido relativamente fácil y todo eso, pero es imposible ver un partido en un edificio, en un departamento, dice, donde hay varios departamentos, claro, cerquita. Y me manda un artículo donde dicen que el delay, el sí es delay, ¿no? Sería
1: o delay. Delay es de otro amigo.
0: Es Raúl, claro. Es que al ver el retraso al ver los partidos del Mundial puede variar entre 1,8 segundos y un minuto de diferencia.
1: Claro.
0: El tiempo exacto depende totalmente de la tecnología de transmisión que se esté utilizando, siendo la TV por aire y cable tradicional la más rápida. Y las plataformas de streaming estándar, las que tienen mayor demora. Pero es una locura, hay un ranking de delay.
1: ¿Sí?
0: Menor delay, sí, dice, sí. Aplicaciones de streaming optimizadas con baja latencia y tecnología especializada. Retraso bajo es de 6 a 12 segundos. La que usted está utilizando, DirecTV. Televisión satelital tradicional, sí, por
1: ¿cuánto?
0: Ejemplo. De 6 a 12 segundos.
1: Ajá.
0: Pero para, vos estabas viendo con antena en un lado y con la...
1: Con Claro, el sistema Claro por otro.
0: Por otro. El mismo canal.
1: El mismo canal.
0: Y ahí se produjo, sí, una locura.
1: Sí, sí. Y te digo más, no quiero meter la pata, pero me pasa que llegué primero por Claro que...
0: Que por DirecTV.
1: Por la antena, sí.
0: Ah, mirá, puede ser.
1: Pero son... segundo, ¿no? 5 o 6 segundos.
0: Nah.
1: Pero de cualquier manera se siente.
0: Pero más
1: pero
0: vale.
1: Al lado de un minuto es una barbaridad.
0: Es una locura.
1: Una locura.
0: 30, 45 segundos.
1: Si no, 20 segundos es una locura.
0: Claro, por
1: se
0: supuesto.
1: Se gritaron dos veces los...
0: ¿Qué servicio de televisión o de aplicación estás usando para ver los partidos? Y en este caso, bueno, si querés evitar que te griten los goles antes de tiempo y tenés que irte a vivir solo al campo directamente.
1: Y eso, Daniel, que está frío, por ahí vos mantenés cerrado del departamento, pero te imaginas en verano que abrís todo.
0: No, una locura. Ahora con los mundiales todo el mundo sale a cantar el gol,
1: sí,
0: al balcón, claro, o donde sea, sí. Tal cual. Bueno, señor, exactamente las 6 de la tarde, ya 48 minutos. Vamos con música, ¿le parece? ¿Sí? Escuche lo que va a sonar en este preciso instante. Aquí en Radio La Bomba, hasta las 8 de la noche, hacemos Arriba la Radio.

Paraguay. Yo me enteré por mi vecino, por los gritos que él pegaba. Después me entero por ustedes. Y acá todavía, acá en mi casa, en la televisión, yo no lo ni enterada, ni siquiera era nada. Habrá pasado unos 30, 60 segundos. Puede ser que haya tenido hasta un minuto de diferencia. Recién lo vengo a ver yo acá en mi casa en la televisión. Y así me pasó los otros días con el gol de Argentina. No me acuerdo cuál de los goles. Yo me enteré por mi vecino primero.

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0: Hola Gustavo, Daniel. Recién cuando fue el gol de Paraguay, yo me enteré por mi vecino, por los gritos que él pegaba. Después me entero por ustedes y acá todavía, acá en mi casa, en la televisión, yo no lo ni enterada, ni siquiera era nada, nada,
1: ¿En
0: nada.
1: serio?
0: Habrá pasado unos 30, 60 segundos. Puede ser que haya tenido hasta un minuto de diferencia. Recién lo vengo a ver yo acá en mi casa en la televisión. Y así me pasó los otros días con el gol de Argentina. No me acuerdo cuál de los goles. Yo me enteré por mi vecino primero y después lo vimos nosotros aquí en casa.
2: Hola Gustavo, buenas tardes, buenas tardes. Acá te estamos escuchando. Dice una información sobre las elecciones de Perú. La pregunta es, ¿gobierno de izquierda o de derecha? No sé, no me quedo, creo que no lo dijiste. Si es de derecha o de izquierda, porque está ganando la derecha últimamente por la parte de Latinoamérica. No sé si será de derecha también. Abrazo grande, Gustavo, te estamos escuchando, hermano.
1: Bueno, le contestamos al amigo Víctor Kelly ahí que nos estaba preguntando. Bueno, Keiko Fujimori, líder del partido Fuerza Popular, se impuso por un margen muy estrecho al candidato de izquierda Roberto Sánchez. Y Keiko Fujimori representa la derecha, Víctor, ¿eh? Sí. Representa la derecha o centro-derecha conservadora. Sus principales propuestas, bueno, se enfocaron justamente en combatir la inseguridad con políticas de mano dura, defender la economía de libre mercado, promover la inversión privada y mantener un Estado con una menor intervención en la economía, ¿eh? Ahí está respondido nuestros oyentes a través del 2657-584783. 7 de la tarde con 10 minutos. 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

0: Bueno, 7 de la tarde, 17 minutos, señores. Estamos comenzando una nueva hora. Hasta las 8 de la noche hacemos Arriba la Radio. Todas las noticias, toda la información y, por supuesto, el acompañamiento a nuestros oyentes que llegan con requerimientos, con alguna situación. Bueno, acá estamos para escucharlos, Gustavo.
1: Exactamente. Bueno, vamos a saludar a Candela desde San Luis Capital. Candela, ¿cómo estás? Buenas tardes. Daniel Arce, Gustavo Audicio, te estamos saludando.
2: Hola, buenas tardes.
1: Candela, bueno, estuviste en contacto con nuestras redes sociales porque estás pidiendo una mano. Necesitas concretamente ropa para tus hijas, de abrigo, bueno, zapatillas. Nos contás que tenés una beba de 3 años que estuvo internada por pulmonía y necesita, bueno, zapatillas y también
2: una estufita.
1: Una estufa eléctrica y frazadas, ¿no?
2: Sí.
1: ¿En qué barrio de San Luis Capital vivís?
2: En el barrio 70 Vivienda Sur.
1: Barrio 70 Vivienda Sur. Lo más importante, digamos, es algo para calefaccionar la casa, ¿no? Por las criaturas.
2: Sí, por la nena. No puede pasar frío la nena.
1: Uh-huh. ¿Un teléfono o una dirección para la gente que nos está escuchando allí en San Luis Capital también a través de la bomba?
2: El número que tengo, que me llamó y...
1: Candela, decime si está bien. 2664, que es la característica de San Luis Capital, 00-6052, 00-6052. Sí. ¿Ese es tu número?
2: Sí.
1: Bueno, también me decís que tenés una nena de 9 años, calzado fundamentalmente también, ¿no? ¿Cuántos chicos tenés?
2: Sí. Dos nenas.
1: Dos nenas. ¿Cuánto calzan? 29-30.
2: La más grande calza 29-30.
1: Ajá. ¿Y la más chica?
2: La más chica 24-25.
1: Ahí está, 24-25 para la más chica, 29-30 la más grande. Y fundamentalmente algo
2: eléctrico.
1: ¿Cómo? Y abrigo, sí. Abrigo y una frazada. Y frazadas.
2: Y si me pueden ayudar con mercadería, no estoy pasando muy bien.
1: ¿Es un barrio donde hay gas natural o no estás conectada, Candela?
2: No, es un barrio que todavía no está asentado.
1: Ajá, no tiene gas natural, bueno. Y hoy, Daniel, también una garrafa cuesta muchísimo.
3: Sí, tal cual. Y hay que tener la garrafa encima. Hay que tener el envase.
1: Sí. Y con estos fríos no dura prácticamente nada, ¿no?
3: Y no.
1: Bueno, Candela, hemos anotado aquí tu número, 2664-006052. Candela es de San Luis Capital. La bomba nos escucha allí a través del 97.5. La gente que se pueda llegar se pone en contacto con vos. Calzado, una estufa eléctrica y también abrigo, ¿no? Y frazada para tus nenas.
2: Sí.
3: Bien, Candela, ¿puedes repetir el número, por favor? Así la gente, aunque sea, te escribe y ahí se ponen en contacto con vos.
2: Sí, es 2664-006052.
3: Muy bien. Muchísimas gracias, Candela. Un beso, que anden bien, ¿eh?
2: Chao.
3: Hasta luego, gracias. Bueno, 19:21 minutos, en vivo y en directo estamos haciendo Arriba la Radio. Sigue empatando Alemania, Gustavo, Paraguay.
1: Sí, señor, ya quedan 2 minutitos del tiempo reglamentario. Habrá que ver cuánto adiciona. Y de persistir el empate en uno, el alargue de 30 minutos. Y si no, puede llegar a convertirse en el primer partido del Mundial en ir a esta instancia.
3: De penales. Tal cual, porque esto es mata-mata, ¿eh?
1: Sí, acá uno
3: el que
1: se
3: gana. Exactamente, el que gana sí.
1: Uno hace las valijas.
3: Muy bien, ¿ya vio la luna?
1: No.
3: Lo invito a ver la luna. Vamos a poner música y vamos a ver la luna, ¿eh?
1: Exactamente. Dale.
3: La luna.
1: El alargue de 30 minutos y si no, puede llegar a convertirse en el primer partido del Mundial en ir a esta instancia.
3: De penales.
1: Tal cual, porque
3: esto es mata-mata, ¿eh?
1: Sí, acá uno se
3: gana. Exactamente, el que gana sí.
1: Uno hace las valijas.
3: Muy bien, ¿ya vio la luna?
1: No.
3: Lo invito a ver la luna.
1: Vamos
3: a poner música y vamos a ver la luna, ¿eh? Exactamente. Dale.

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1: Muy bien, Gustavo, a vos que te interesa. ¡Ay! Me acordé justo. Dólar oficial 1495 en el día de hoy, dólar tarjeta 1943, y conviene comprar dólar y no pagar con la tarjeta, si estás claro, en el exterior, ¿no?
2: Y sí, exactamente.
1: Indudablemente. Va, o después pagás acá, mejor dicho. Perdón.
2: Pagás acá.
1: Después pagás acá con la compra de dólares.
2: Exacto.
1: Bueno, sí, señores, 1-1 Paraguay, han descontado 5 minutos, pero ya vamos por 3, ¿eh?
2: Exacto, sí, salvo como pasó con Brasil. Pero me parece que esto se encamina a un empate, ¿eh?
1: A un empate y alargue, ¿eh? Esto es mata-mata, el que gana pasa. El dólar blue más caro que el oficial, 1510, así estamos, señores. 2657-584783, nuestro teléfono. Recién contesté, Gustavo, el mensaje que nos mandaba un oyente hablando o preguntando de Keiko Fujimori.
2: Sí.
1: Responde a la centro-derecha.
2: Sí, ¿eh? sí, totalmente. De extrema derecha, diría.
1: Exactamente. Sí. Bueno, hablando de política, tras la renuncia de Adorni, Javier Milei se suma a una reunión de diputados y senadores en Casa Rosada, ¿eh?
2: Sí, así
1: sí,
2: es.
1: Sí, exactamente. El presidente va a participar de este encuentro en un intento de ordenar internamente el gobierno. Bueno, también van a participar Karina Milei, Diego Santilli e incluso Patricia Bullrich. Y se van a plantear, bueno, los objetivos a futuro. Anoche, en la entrevista, porque anoche habló largo y tendido con Mahjoul, ¿no?
2: Exacto.
1: Sí. Exactamente. Dijo que la economía va a volar, que tiene que... Pero no hay pasos mágicos hasta llegar a eso. Ahora, ¿cuándo?
2: ¿Cuándo va a volar?
1: Claro, ese es
2: eso
1: tema.
2: Que estamos esperando.
1: Estamos todos esperando.
2: Me deja mandarle un saludo a un amigo en común.
1: Por supuesto.
2: Alfredo Zavala del Campo, ¿eh? Este
1: no me diga.
2: Sí.
1: Ya. ¿Hoy cumpleaños?
2: Hoy cumpleaños, así que lo saludamos a través de Radio La Bomba.
1: ¡Qué grande, Alfredito! Un fuerte abrazo. Que él muchos años fue...

0: Fue camarógrafo, hoy es el día del camarógrafo, que se le mandamos también, un doble saludo. Bueno, vamos a ir con más información, Gustavo. Esto tiene que ver con el colectivo oftalmológico que en estos momentos se encuentra en el barrio San José, dentro del Zoom. Allí está. Se salvó de la helada el colectivo esta mañana, ¿eh?
1: Sí,
0: se salvó de la helada.
1: Sí, heladón.
0: Heladón. Exactamente, ¿eh? Estuvimos en contacto con Gabriel Lucero, que es el jefe de área de infraestructura social del Ministerio de Desarrollo Social de la provincia, y esto nos decía, escuchá.
2: Ver para ser libres, en coordinación con lo que es el gobierno nacional, el gobierno provincial y el municipio, que nos ha acompañado durante la semana pasada y esta semana también.
0: Bueno, contanos en qué consiste concretamente la presencia del colectivo oftalmológico, ¿no?
2: Sí, el colectivo tiene como base principal el rango de edad de 6 a 17 años, un control de agudeza, más que nada para los chicos en edad escolar, con la finalidad de mejorar, es en el caso que necesitan los chicos la vista para el mejor funcionamiento en la escuela.
0: Muy bien. ¿Cómo es la modalidad de atención allí? ¿Cómo sería? ¿Dan turnos? ¿Cómo es el tema?
2: Sí, los turnos se dan a partir de las 8 de la mañana a lo largo del día. Una vez que se completan los cupos, se termina la entrega de turnos. La atención comienza a las 9. Hoy lo que fue ahora en el San José, arrancamos cerca de las 8:15. ¿Cómo es? Y ya empezamos a entregar los turnos, estamos trabajando con lo que es los centros de salud, también acá de referencia, nos han acompañado.
0: Muy bien. Concretamente la atención es oftalmológica, así se entregan los lentes, ¿cómo sería todo eso?
2: Sí,
0: contanos.
2: En el caso de que los chicos necesiten un anteojo, el colectivo está equipado con un laboratorio, que en un rango de 40 minutos, una hora como mucho, los anteojos ya están listos. Se entregan en el día, generalmente juntamos aproximadamente dentro de 2 horas, por ejemplo, tenemos otra entrega más y se reparten.
0: Buenísimo. ¿Qué edades se atienden?
2: A partir de los 6 años hasta los 17.
0: Ajá, perfecto, muy bien. ¿Y a partir de qué hora hasta qué hora? ¿Cuál sería el rango horario, digamos?
2: El horario de atención es de 9 de la mañana a 16 horas.
0: Perfecto. ¿Se sabe hasta cuándo estarán?
2: Vamos a estar hasta el día viernes, lo que es acá en el barrio San José, estamos hoy y mañana. El día miércoles vamos a estar en el Zoom de Leva Perón, y el día jueves y viernes vamos a estar en el barrio Güemes, más o menos en calle Brasil y Venezuela.
0: Perfecto.
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0: Hoy es el cumpleaños de Tiziano Oro. Que lo cumpla feliz.
1: Pa, pa, pa, Paraguay. Pa, pa, pa, Paraguay.

0: Bueno, 40 minutos de las 7 de la tarde. Señores, ha comenzado el alargue entre Alemania y Paraguay, Gustavo.
1: Estamos en pleno Paraguay. Alargue 1-1. Habrá que ver qué sucede, ¿eh?
2: Paraguay.
1: Bueno, un saludito. Buenas noches, dice. Mándenle un saludo a mi pareja Luis, que hoy está de cumple desde Villa Reynolds. Bueno, ahí está el saludo de Nilda para su pareja Luis, que está de cumpleaños.
0: Muy bien, señores, vamos a ir directamente con más información. En este caso, lo que habíamos dicho hace un ratito nada más, un espectáculo que se lleva la luna llena y que podemos ser todos testigos, porque hay un cielo mayormente despejado en este preciso momento. Y es por eso que está en comunicación con nosotros Conrado Kurz, astrónomo, y desde la villa turística de Merlo. Así que aquí tenemos en este caso la contar un poquito de que esta semana el cielo nos va a regalar uno de los espectáculos naturales más fascinantes, que es la luna llena. Conrado, es así, ¿cómo te va? ¿Nos estás escuchando, Conrado?
3: Sí, me estoy escuchando.
0: A ver, vamos a... Fíjate el volumen. Ahí está, a ver. Ahora sí, Conrado, te escucho.
4: Ahora sí te escucho.
0: Sí, señor. ¿Cómo te va, Conrado? Buenas noches.
4: ¿Qué tal? Muy buenas noches. Muy bien, acá con un cielo espectacular, una luna hermosa, luna llena, la primera luna llena del invierno. Y recién estamos justamente con la gente que vino a observar por telescopio, vimos la salida de una por detrás de la sierra con el telescopio, que es un espectáculo impresionante.
0: ¡Qué bonito! Bueno, ¿qué tiene de especial esta luna llena y por qué ha generado tanta expectativa, Conrado?
4: Bueno, a ver, las estaciones generalmente se podían ir determinando con las lunas llenas, porque, bueno, en promedio hay una luna llena por mes, entonces cada estación tiene tres lunas llenas, y bueno, esta es justamente la primera que marca el inicio del invierno, que bueno, fue justamente la semana pasada, y de ahí que, bueno, para las culturas antiguas, observar la luna era como un calendario con la cual ir marcando los distintos momentos del año, distintas tareas o distintos eventos sociales que podían llegar a tener, ¿no? Y de ahí, bueno, que bueno, para muchas culturas el invierno, por ejemplo, en nuestro hemisferio, en América del Sur, entre ellos, por ejemplo, los mapuches o los incas, el solsticio de junio marcaba lo que sería el año nuevo para ellos. De hecho, para nosotros, en nuestro calendario, el cambio de año ocurre poco después del solsticio de diciembre, porque en el hemisferio norte, al revés, es invierno. Uh-huh. Entonces, generalmente los cambios de años, de época, se hacen en la época que no hay actividad agrícola, en invierno, y de ahí que, bueno, en el hemisferio norte eso ocurre en el mes de diciembre, pero como nosotros descendemos de los europeos, entonces seguimos con esa tradición. Pero acá, los pueblos originarios, el momento de cambio es justamente el 21 de junio. Ajá, y bueno, esta luna llena es la primera de, para nosotros, del invierno, y el caso de las culturas precolombinas de esta región, bueno, era la primera luna llena del año.
0: Bien. Conrado, me pasó que hoy pude observar la luna temprano, esta mañana, 8:15, sí, 7:30, 8:15. Sí, sí. Del otro lado, es decir, por el este salía el sol, y en el sudoeste todavía estaba la luna bien roja, realmente un espectáculo bien impresionante.
4: La luna llena siempre se produce cuando está en el lugar opuesto que está el sol. Por eso la luna llena suele salir poco después de la puesta del sol, o y se pone justamente un rato antes de que salga el sol, porque están justamente en lugares opuestos del cielo, ¿sí? Por eso siempre se ven en momentos opuestos. Y el color, bueno, básicamente tiene que ver con partículas de polvo que hay en suspensión de la atmósfera, y como la atmósfera hacia el horizonte tiene un mayor espesor, entonces se produce un mayor enrojecimiento, ¿sí? Entonces, si la atmósfera está limpia, la luna se ve blanco amarillenta, y si se ve naranja rojiza es porque, bueno, hay muchas partículas en suspensión.
0: Bien, ¿cuándo nos conviene comenzar a verla a la luna?
4: ¿En qué sentido?
0: Claro, es decir, su mayor exponencia, digamos, esta noche, por ejemplo, está totalmente despejado. ¿A qué hora aproximadamente aconsejas vos que salgan a verla?
4: No, se puede salir en cualquier momento, la luna es sumamente brillante, siempre cuanto más, si uno lo quiere ver con binoculares o telescopios, siempre cuanto más alto mejor, porque siempre cerca del horizonte siempre hay más turbulencia, entonces la imagen se ve más nítida cuando está más alto en el cielo. Pero si uno lo va a ver a simple vista, bueno, lo mejor es en cualquier momento, si es cuestión fotográfica, bueno, cuando está cerca del horizonte siempre nos da unas postales espectaculares, que puede ser contra algún árbol, una montaña, la sierra, acá por ejemplo, hay gente que ha sacado fotos de la luna ocultándose hacia el oeste antes de la salida del sol, por ejemplo, con un molino en el medio, ¿no? Entonces, bueno, según lo que uno quiera hacer, hay diferentes momentos. Para verlo a simple vista, cualquier momento es bueno, depende en este caso del paisaje que uno esté rodeado. Y bueno, para observarlo, como dije, siempre cuanto más alto mejor.
0: Perfecto.
4: Y fotográficamente, bueno, depende también otra vez del paisaje, ¿no?
0: Bien, bien. Conrado, para la gente que está allí en el Valle del Conlar o en la propia Villa de Merlo, contanos a qué hora estás disponible allí en el observatorio.
4: Bueno, la actividad de observación empieza a las 18:15. Nos juntamos para empezar a ver la puesta del sol cerca de las 18:30, y a partir de allí tenemos ya los planetas Venus y Júpiter, que son muy brillantes. De hecho, en este momento, si salen a mirar el cielo, lo van a ver hacia el noroeste. Venus resalta con su brillo intenso y Júpiter un poco más abajo. Y bueno, después, a medida que va oscureciendo, bueno, vamos descubriendo diferentes objetos, estrellas, planetas, cúmulo de estrellas, como para poder ir conociendo un poco más acerca de este cielo, y con el puntero láser, bueno, dibujamos las constelaciones para reconocer entre las estrellas que vemos dónde están y conocer también algunas de sus historias y mitos que están vinculadas.
0: Conrado, muchas gracias por atendernos, que tengas una excelente noche, y aquí estamos nosotros para difundir, bueno, todo ese tipo de actividades así en el Mirador del Cielo, ¿eh? Abrazo.
4: No, un abrazo para vos, un cariño grande a toda la audiencia, y será hasta el próximo encuentro.
0: Gracias, querido. Hasta luego. Muy bien, 19:48 minutos desde la luna llena. Luna llena, atención, ¿es gol de Alemania o no? ¿Qué pasa, Gustavo?
1: Anulado porque lo empujó, lo obstruyó el arquero en el área chica.
0: Nos vamos a ver, eso no, es lo que dice usted. Vamos a ver, vamos a ver lo que dice la gente.
3: ¿Viste? Lo anuló. Ahora, qué cabezazo había metido este muchacho, ¿no?
5: Y muy bien por Tatiana Guzmán, la nicaragüense, que está en el VAR.
3: Sí, eso, muy bien, muy bien.
5: Muy bien, Tatiana.
0: Anulado el VAR. ¿Qué viste, Gustavo, concretamente?
1: Me estoy hundiendo.
0: Le dan gula gula. Le sacaste el sillón. Ahí está. Acomodate un poquito. Esa es. Dame. Ahí está. Claro, imposible, se venía cayendo, Gustavo. ¿Qué viste? Casi se mata. Bueno, ahora sí, sigue 1-1 entonces.
1: Está peor, boludo. No, bueno. Gol de Paraguay, cabezazo, pero cuando pasa la repetición,
0: sí.
1: Observo que lo obstruye. Y digo, mirá, le digo a Ezequiel, mirá. Lo frena al arquero. Bueno, reclamo de Paraguay, van al VAR y efectivamente
0: sí, le habían hecho obstrucción al arquero.
1: Exacto, hasta que medio lo empujó así con
0: el... Muy bueno, muy bueno. Señores, 1-1 sigue el partido. ¿Veremos la primera fase de penales? Ojo,
1: Y está ahí, está,
0: No falta nada, Cuatro bueno, minutos.
1: Espero que este envión le sirva a Paraguay, para hacer algo.
0: Y bueno, ojo, algunos quieren que gane Paraguay, perdón, que gane Alemania, para que Francia no la tenga tan fácil.
1: Claro, claro.
0: Bueno, no sé. Nosotros somos sudamericanos, tenemos que hinchar.
1: Claro, olvídate.
0: Por supuesto, tal cual. Bueno, 19:50 minutos. 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

0: Bueno, señores, 19 horas con 56 minutos. Vamos a dar una vuelta, si querés, Gustavo, por la provincia de San Luis para ver, bueno, cómo está la temperatura en los distintos lugares, ¿le parece?
1: La que está la temperatura bien caliente en el partido de Alemania-Paraguay.
0: Cuénteme, ¿qué pasa?
1: Atención, ahora tiene un tiro libre Paraguay. Estamos en el segundo tiempo del alargue, que en realidad ya no son 15, sino 5 más, dice uno en el primero. Estamos hablando de un tiempo más, Tres tiempos de 45 minutos.
0: Ah, una locura. Bueno, 7 grados la temperatura en San Luis Capital, y recién que hablábamos con Rodo Kurz, desde Merlo, una temperatura de 5 grados 3 bajó. Ahora, atentos porque está bajando mucho la temperatura y hay pronóstico de heladas, así que a tener mucho cuidado si hay pérdida de agua en algunas esquinas y todo eso, porque lo más probable es que se forme escarcha y es peligrosísimo eso. Che, lo saludamos a Claudio, que está del otro lado.
2: Sí.
0: Claudito, ¿cómo estamos? Buenas tardes, buenas noches.
3: ¿Cómo están, chicos? Buenas noches, ¿cómo andan? Buen lunes.
0: Miren, nosotros acá, un ojo mirando las computadoras y otro ojo mirando la televisión el partido, ¿eh? Así que no sé cómo sale al aire todo, pero bueno.
3: Bien, ¿y cómo es ahora? ¿Tiene que salir un ganador de este partido?
0: Sí o sí. O sí, Alemania o Paraguay. El que pierde se va, el que gana sigue.
3: Ah,
0: claro, esto ya comenzó desde ayer, ¿no? Con Canadá. Canadá, Sudáfrica. Se fue Sudáfrica, sigue Canadá. Pero ahora ya.
1: Brasil, claro. Japón.
0: Y en un ratito, Brasil, Japón.
1: Hace rato, sí.
0: Ah, hace rato, claro. Hace rato, Brasil, Japón. Por una puñalada no fueron ganaron los brasileros 2-1 sobre la hora.
3: Claro, y, sobre la hora, claro. sí, puede ver algo.
0: Y vamos a ver qué pasa ahora dentro de un ratito también, cerca de las 10 de la noche, con el partido entre Países Bajos, ayúdame Gustavo.
1: Marruecos,
0: Países Bajos.
1: Países Bajos. Países Bajos, Marruecos, lindo partido también, ¿eh?
0: Sí, lindo partido. Ahora
1: ya son por Marruecos, ¿qué quiere que le diga?
0: Y qué sé yo. Y sí, con todo lo que nos hicieron en el Mundial pasado los holandeses.
1: ¿Se acuerdan?
0: Bien.
1: Sí, en semifinales.
0: Claro. Claro, tal cual.
1: Hasta los cuernitos nos hicieron.
0: Exactamente. Sí, así que Claudio, le deseamos un excelente programa y nosotros, bueno, nos vamos yendo, ¿eh?
3: Bueno, chicos, bueno, gracias, a descansar, como siempre.
0: Sí, vamos a tratar, está frío hoy, frío.
1: Hoy se salvó, Claudio se salvó, el amigo se fue para un cumpleaños, mire.
3: Ah, me parecía raro que no me haya saludado.
1: Mejor, no.
3: No, hay que poner seguridad en la radio, para que no entre cualquiera, digo, ¿no?
1: Y entramos nosotros, imagínate.
3: Claro. Está muy, muy vulnerable la entrada. Bueno, chicos, los libero, así se van a cada uno de sus respectivas casas.
0: Dale, abrazo grande, Claudito. Buen programa, buen comienzo de semana, señor.
3: Bueno, gracias. Un abrazo grande, hasta mañana, ¿eh?
0: Chau, hasta luego.
3: Hasta mañana. ¿Cómo están? Buenas noches. Uy, ¿quién va a quedar? Sería un escándalo que se vaya a Alemania, ¿no? Digo un escándalo porque Alemania siempre candidata, sería un escándalo como si se fuera Brasil, España. Uno no espera que se vayan estos equipos, ¿no? Porque son las potencias mundiales, son los equipos que siempre están de favoritos en cualquiera de los mundiales. Siempre Alemania es una potencia y siempre está de favorita la selección alemana. Así que vamos a ver qué es lo que pasa. Claro, se empieza a depurar el Mundial 2026. Selecciones que se van, otras que continúan. Pero bueno, de cualquier manera los partidos hay que jugarlos, ¿no? A priori uno puede llegar a pensar, bueno, Alemania, Paraguay. No hay comparación, ¿no? Si uno hace un análisis así muy rápido, uno dice, no, pasa Alemania, ¿no? Pero, bueno, no está nada dicho todavía. ¿Cómo están todos? Buenas noches a todos. Bueno, el Servicio Meteorológico Nacional anticipó un marcado descenso de las temperaturas en gran parte del país, no solamente en el centro, no solamente San Luis, gran parte del país donde ya se está notando el descenso, el marcado descenso de las temperaturas. Así que, como siempre les digo a esta hora, si no tienen que salir, no salgan, Quédense escuchándonos, quédense mirando los partidos del Mundial, todavía hay un partido más. Mejor si se quedan escuchando Vuelta a Casa. Señoras y señores, estamos arrancando, nos vamos acomodando en este Vuelta a Casa día 29. ¿Habrá cocinado ñoquis alguno de nuestros oyentes? ¿Alguna de nuestras oyentes habrán preparado un ñoqui del 29? Ya vamos a hablar, en un ratito vamos a hablar del origen del ñoqui del 29. ¿Por qué el billete debajo del plato? ¿Por qué el 29? Hay gente que los prepara muy ricos, boloñesa o salsa blanca. Para mí, y yo no sé qué piensan ustedes, seguramente me lo irán a decir, pero para mí el ñoquis es con boloñesa. Alguno dirá, Clau, pero a mí me gusta con salsa blanca, me gusta con... Pero el verdadero ñoquis con boloñesa, quesito rallado... No. Bueno, señoras y señores, bienvenidos a todos. Claudio Lucero es mi nombre. Hasta la hora cero los acompaño con este Vuelta a Casa de Radio La Bomba.

Tengo que ir a la primera pausa de la radio para volver en un ratito. No se vayan, que hoy tenemos un muy lindo programa.

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Y aquí estamos, qué nochecita, Tete, qué nochecita. Y ahora, ¿qué hay? ¿Penales hay ahora? ¿Qué hay ahora? ¡Qué momento! ¡Por favor! ¿Cómo están todos? Muy buenas noches a todos. ¿Cómo está la gente de Villa Mercedes? ¿Cómo está Merlo hoy con este frío? ¿Cómo está San Luis a esta hora? Lunes 29 de junio, increíblemente estamos dejando atrás este mes de junio. Se pasa rápido, me dice un amigo. Se pasa muy rápido, Clau. Tal cual. ¿Habilitamos ya mismo el mensajero de la radio? Habilitamos el mensajero para que nuestros oyentes se pongan en contacto. Si alguien comió gnocchi hoy, quiero que me cuente. ¿Cómo viene la tradición del gnocchi? ¿Cómo viene la tradición del gnocchi? ¡Penales! Claro, acá se define, ¿no? ¡Hay penales, señores! Patea Alemania primero, ¿eh? ¡Hay penales! ¡Qué música trajimos hoy, eh! Habilitamos el mensajero de la radio a partir de este preciso instante. Habilitamos el mensajero para que ustedes nos escriban, nos manden audios, los amigos de siempre, los que se van sumando a este Vuelta a Casa. A ver, se vienen los penales, señores.

0: primer penal errado, errado. Atajó el arquero de Paraguay, comenzó pateando a Alemania. Primer penal atajado por el arquero paraguayo. Bueno, con una cierta ventaja va Paraguay, No alcanzo a ver el nombre de los jugadores, pero ahí está, plena etapa de penales. Gol de Paraguay. Gol de Paraguay. 1-0 Paraguay, el equipo de Gustavo Alfaro, del argentino Gustavo Alfaro. Bueno, y ustedes vieron cómo es el tema de los penales, son para cualquiera, ¿no? Lo ideal es no llegar a ese punto del penal, pero bueno, vamos a ver. El que pierde la serie de penales es el que se va de este mundial. Sería una sorpresa si se fuera a Alemania, ¿no? ...2020 en la República Argentina.
1: DJ Andrés Hidalgo.
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0: Querido huérfano del amor.
3: En media ciudad noche, Clau.
0: ¿Cómo
3: yo está? Puse el billete abajo del plato para los ñoquis. Sí. Pero tuve que sacar lo que me faltaba por el pan.
0: ¡Chau, ching!

0: Lo tuvo que sacar, dice el huérfano, para, claro, para comprar el pan. ¿Cómo es huérfano?
1: En media así la noche, Clau. Yo puse el billete abajo del plato para los ñoquis, sí. Pero tuve que sacar lo que me faltaba para el pan. Chau, ching.
0: Ya vamos a leer un poquito de la tradición del ñoquis del 29. ¿Cuál es el origen del ñoqui? Qué rico plato, ¿no? ¿A quién no le gusta el plato de ñoquis, no? ¿Habrá gente que no le gusta el ñoquis? Con salsita boloñesa, con mucho queso. No, un plato de esos bien suculento, ¿no? Un plato bien generoso, tiene que ser un plato bien generoso, ¿no?
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0: Bueno, ¿cómo sigue? Sigue arriba Paraguay, ¿no?

2664-20-7149. No, pero no tenía que sacar el efectivo, el billete, no lo tenía que sacar debajo del plato, huérfano. Bueno, ¿cómo sigue? Sigue arriba Paraguay, ¿no?

No lo tenía que sacar al billete, querido huérfano del amor. No, no, no. Hay que dejarlo ahí. Para que termine Alemania y nos vamos a meter en la historia de los ñoquis del 29. ¿Por qué se pone el billete debajo del plato? Si alguien lo sabe, quiero que me lo cuente con un audio. ¿Puede ser? Volvió a marcar Paraguay, patea Alemania. Ay, ay, ay, veamos, veamos, ¿eh?

¡Atajó! ¡Atajó el arquero de Paraguay! ¡Mira el cielo! Los paraguayos están desbordados de alegría. Bueno, ahora tiene que convertir, ¿no? Si convierte Paraguay, queda fuera Alemania. Yo no lo puedo creer. Estoy bien yo lo que digo, ¿no? No sé si estoy en lo cierto, por lo menos me lo corroboraron mis compañeros Gustavo y Daniel Arce. A ver, o hay que terminar la serie, claro, me parece que hay que terminar la serie de 5. A ver, patea Paraguay.

Bueno, pelota afuera. Pelota afuera de Paraguay, creo, igual está arriba. Está arriba, me parece, ¿no? Por un gol. Pídeme que sea poesía. 2664-2071-49. Nochecita de lunes. Mientras se espera para esta noche, días subsiguientes, el descenso marcado de la temperatura. Hay que tener cuidado, hay que abrigarse. Patea Alemania.

Claro, siguen pateando porque tienen que finalizar la serie de 5. Tienen que finalizar la serie de 5, ¿no? Bueno, marcó Alemania,

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1: ¡No! ¡Atajó el arquero alemán! ¡Se pusieron iguales! ¡De nuevo! A ver. ¡No! ¿Cómo es el fútbol? ¡Por favor! ¿Cómo es el fútbol?

Estamos en el aire de Radio La Bomba. Patea Alemania. A ver. ¡Tiro afuera! ¿Y ahora?

0: contarán.
1: Bueno, ahí está, pasó Paraguay, me parece, me parece que pasó Paraguay de ronda. Uy, uy, uy, no lo puedo, yo realmente no lo puedo creer. 20, 28 minutos. Hola, buenas noches.
2: Hola, Claudio, buenas noches. ¿Cómo estás?
1: Muy bien, bueno, muy bien.
2: Pregunta. ¿Qué simboliza poner plata debajo del plato de ñoquis, uh-huh, el 29?
1: Sí,
2: simboliza, sí, el deseo de atraer,
1: sí,
2: prosperidad, abundancia y suerte económica,
1: ah,
2: para el mes que comienza. Eso es lo que yo sabía.
1: Sí,
2: obviamente, sí, que hoy por hoy yo no hago esas cosas.
1: Claro.
2: Pero sí, sabía que hacían eso. Te mando un beso enorme. Está muy buena la música en el Vuelta a Casa.
1: Bueno, muchas gracias. Muchas gracias, muchas gracias. Un beso grande para Nilda, que nos está escuchando en este Vuelta a Casa. Un beso grande. Prosperidad.

0: Nos pide una canción nuestra querida Nilda. A ver. Dame el audio.
1: Bueno, espero que me dediques un temita lindo, sí, para escuchar antes que me vaya a mimir.
0: ¿Qué puede ser? ¿Qué te gusta, Nilda? Decime. Decime el artista y yo elijo la canción. Decime el artista y yo elijo la canción especialmente para vos. A ver. ¿Qué elige nuestra amiga oyente? Nuestra oyente Nilda a esta hora de la noche, en este Vuelta a Casa de lunes. ¿Qué elige?
1: No me hagas elegir artista. Vos dedícame algo romántico. ¡Apa!
0: ¡Apa!
1: De 7 décadas para atrás.
0: ¡Apa! Ya lo tengo. Para, dame un segundo que quiero ir con ese tema y me voy a la pausa. Dame un segundo.

Ya lo tengo, ya lo tengo. Sí, sí, sí, sí, sí, sí, sí. Bueno, nos pide una canción romántica. Creo que con este voy a quedar muy bien. Creo que con este voy a quedar como un duque con Nelly.

No, no, no, dame ese tema. Con este tema, la derrito, Nelly. La derrito. Dámelo.

0: Hola, querido Adolfo Rizzode, bienvenido. Bienvenido, buenas noches. Lo tengo a mi querido Adolfo Rizzode. Dámelo, Adolfo Rizzode, con el resumen de lo que fue el partido que acaba de finalizar. Dame.
1: Final, Claudio, final. Clasificó Paraguay, la alegría del pueblo paraguayo, la alegría de Gustavo Alfaro, el director técnico de la selección de Paraguay, que con lo que digan, con camiones, con todo en el fondo, pasó una nueva fase del Mundial. Tras las críticas, las pálidas que tiraba Chilaver en la semana, Alfaro a esta selección, el seleccionado de Paraguay ganó por penales 4-3 y ya pasó a una nueva fase, a octavos de la Copa del Mundo. ¡Salud, Paraguay! Paraguay está clasificado a octavos de final. Muchas gracias, hasta luego.
0: Gracias, señor Rizzode. Bueno, ¿qué pasa con Alemania? Tiene una chance más, ¿no? No es que se despide, ¿o no? Usted dígamelo, que usted es el que sabe, señor Rizzode. Usted es el que sabe. Bueno, ahora sí, me voy a la pausa de la radio. Ya vuelvo.

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dice el mensaje: hola, soy Luis de Villa Mercedes. Vamos Paraguay, dice Luis. Dice Luis: Argentina será campeón. Francia queda. El resto no será fácil, pero es el Mundial de la Argentina, dice Luis. Mirá qué bien, la emoción de Alfaro es realmente impresionante, la emoción del técnico argentino Gustavo Alfaro, que fue muy criticado por ex jugadores de Paraguay, José Luis Chilaver, por ejemplo, entre otros, ¿no? Muy criticado. Y acaba de dejar afuera, no fue para nada fácil, acaba de dejar afuera ni más ni menos que a Alemania. Alemania quedó afuera de este Mundial 2026. Un buen laburo, ¿eh? Un buen laburo. 2046 en la República Argentina. A ver, a ver, a ver, a ver.

0: Dice Nelly, tengo dos adivinanzas para nuestra audiencia. Dice Nelly. A ver, dale, me encanta. Vamos con la primera. Lleva años en el mar y aún no sabe nadar. Recuerdo bien la tarde en el pasillo. Me dice Nelly. Lleva años en el mar y aún no sabe nadar. ¿Qué es? Yo creo, mira, tenemos una audiencia tan inteligente y para los acertijos andan realmente muy bien. Lleva años en el mar y aún no sabe nadar. ¿Qué es? La segunda adivinanza. Son dos que me manda Nelly. La segunda es, ¿cuál es el animal que tiene silla y no se puede sentar? Vamos con la primera. Lleva años en el mar y aún no sabe nadar. ¿Qué es? Son muy buenos con los acertijos, ¿eh? Son realmente muy buenos. Ya lo hemos comprobado. Ahí vamos, ¿eh? Lleva años en el mar y aún no sabe nadar. ¿Qué es? Y la segunda es, ¿cuál es el animal que tiene silla y no se puede sentar? A ver, ¿lo tengo al huérfano? ¿Adivinó el huérfano o no?
1: Son realmente muy buenos. El animal que tiene la silla y no se puede sentar es el caballo.
0: ¡Correcto! Correcto, señor huérfano del amor. Impresionante el huérfano. Vamos con la primera. Lleva años en el mar y aún no sabe nadar. Lleva años en el mar y aún no sabe nadar. ¿Qué es? Ya dijo el huérfano. La segunda la adivinó el huérfano del amor. ¿Cuál es el animal que tiene silla y no se puede sentar? Lo dijo el huérfano, el caballo. Muy bien. Lleva años en el mar y aún no sabe nadar. Lleva años en el mar y aún no sabe nadar.

0: Luis dice que Argentina será el campeón de este campeonato del mundo. Francia queda fuera. Mirá vos, La adivinanza es: lleva años en el mar y aún no sabe nadar.
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0: Fernando dice: el barco lleva años en el mar. Un saludo para Marcelo Canale, que estamos trabajando juntos. Bueno, le digo a Fernando que en este caso no es el barco. La respuesta, Fer, es incorrecta. Bien, Lleva años en el mar y aún no sabe nadar. Podría haber sido el barco, pero no es el barco.

0: Bueno, tengo, claro, ya tengo, yo dije que son unos genios, ¿eh?
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0: Tengo una respuesta correcta, a ver quién nos escribe, ¿quién nos escribe? Creo que tengo la respuesta, no, creo no. Estoy seguro porque ya Nelly nos mandó la respuesta. ¿Quién nos escribe? Hola Fede, buenas noches. Hola Fede, bienvenido, bienvenido. Fede nos dice que Fede nos dice la respuesta de la primera adivinanza, el primer acertijo. Lleva años en el mar y aún no sabe nadar. Fede responde que es la arena. La respuesta es correcta. Muy bien. Excelente. Excelente.
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0: Huérfano, ni una cosa ni la otra. Ya lo dijo Fede, ¿eh? Ya lo dijo Fede. Muy bien, muy bien. ¡Qué audiencia que tenemos, por favor!
3: ¡Bien ahí! Son rapidísimos, ¿eh? Preguntarle si no lo googlearon, ¿eh?
0: ¡Claro! Puede pasar, ¿eh? Uno nunca sabe. Pero bueno, ¿no? Frente a una situación así, cada uno va buscando las herramientas necesarias para dar con la respuesta, ¿no? Bueno, hablamos del Día de los Ñoquis, dale. 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

El día de los ñoquis del 29 se celebra cada mes en Argentina, también Uruguay. Nació de la fusión entre una leyenda italiana de buena fortuna sobre San Pantaleón y la necesidad económica de los inmigrantes a fin de mes, consolidándose como un ritual mensual para atraer abundancia. La costumbre tiene una doble vertiente explicativa, combinando la fe y la practicidad. La leyenda de San Pantaleón cuenta que en el siglo 8, un joven médico convertido al cristianismo que peregrinaba por Italia fue invitado a comer un 29 de julio por una humilde familia de pescadores en la región del Véneto. Ellos compartieron sus noches en agradecimiento por su hospitalidad. Pantaleón les aseguró excelente pesca y prosperidad. Al levantar el plato, la familia encontró monedas de oro debajo del plato. Los ñoquis son un plato elaborado principalmente a base de papa y harina, ingredientes muy económicos y rendidores. En la época de las grandes corrientes migratorias italianas hacia el Río de la Plata, el día 29 de cada mes representaba los últimos días antes de cobrar el sueldo, cuando los bolsillos ya estaban vacíos. Para celebrar esta fecha se sigue un ritual muy arraigado: servir ñoquis. Familias y amigos se reúnen para comer este plato cada 29. El billete bajo el plato, antes de comenzar a comer, se coloca, o una moneda de cada comensal, para atraer, lo que decía recién Nilda, para atraer prosperidad económica y también buena suerte.

Los ñoquis pueden ser de papa, de calabaza, de espinaca, remolacha o ricota. El 29 de cada mes, las familias argentinas tienen la costumbre de comer este exquisito plato. Bueno, ahí está un poco la explicación de este Día de los Ñoquis. En agradecimiento por la comida en medio de un año malo para la pesca, Pantaleón les aseguró que en los próximos meses mejoraría notablemente la actividad. La historia agrega que cuando levantaron el plato del peregrino y santo católico se encontraron con algunas monedas de oro. Bueno, a partir de ese hecho puntual es que se convierte en una especie, el día 29 se convierte en una especie de ritual, ¿no? Colocando el billete, porque ya